0: al mismo Quiñones, ¿no? Y lo mismo, Quiñones, ayer hubo una jugada de un pase de izquierda a derecha, un pase preciso a Raúl Jiménez que por poco es gol.
1: Sí, una gran jugada, lo platicamos ahorita, está pasando por un gran momento, está de otro planeta Julián Quiñones, ese servicio que la toma, recorta hacia atrás, ve que llega a profundidad por el sector de la derecha Raúl Alonso Jiménez, le pone un servicio medido, nada más que ahí Raúl Jiménez, a ver, explícanoslo, ¿qué es lo que deja de hacer el delantero que milita ya en la Liga Premier?
0: Yo creo que en la recepción, en ese control, la pelota se le abre un poquito. Entonces, en el recorrido del portero, cubriendo su primer palo, me parece que ahí se le cerró el ángulo a Raúl. Aún así alcanzó a disparar, pero ya con el portero en ese recorrido alcanzó a tapar bastante bien. Pero sí, definitivamente ese movimiento de Raúl Jiménez, previendo ese pase largo en diagonal, ganándole la espalda a los centrales coreanos, me parece fue un pase, una jugada que por poco, por nada, si no es que está atento el portero en su recorrido, como te acabo de decir, si no hubiéramos visto el segundo gol de México.
1: Gran atajada del guardameta coreano, o fue ahí falta de técnica o un error en la recepción de Raúl Jiménez.
0: Yo creo que ambas situaciones, porque justo se combina en ese recorrido del arquero y en esa recepción sí le queda ligeramente hacia la banda, ¿no? Cerrándose el ángulo de ese primer palo de la portería.
1: Fíjate que también en el sector de la derecha no juega Israel Reyes, pero pone a Jorge Sánchez y se intercala con el Piojo Alvarado, incluso el propio Jorge Sánchez metiéndose a veces como un tercer defensa central y bajando a hacer la cobertura el Piojo Alvarado. Me parece que ni uno ni otro lo hizo como debería hacerlo en un mundial y tuvieron sus errores.
0: Bueno, yo en lo personal considero, a mi muy opinión muy particular, creo que era la estrategia defenderse muy bien y atacar bien, y el que cometiera un error, Javier mismo lo dice, que el que cometiera el primer error iba a hacer la diferencia, y así fue. Yo creo que en esa situación tanto Jorge Sánchez, me parece que él estaba más ocupado en defender muy bien, ese ida y vuelta o ese despliegue hacia la ofensiva que muchas veces le hemos visto, hoy no lo vimos tanto, porque como te digo, creo que estaba más ocupado y preocupado en defender primero en su zona, ¿no? Entonces, en ese sentido, Gallardo también no lo vimos aparecer mucho a la ofensiva.
1: De hecho, no subió mucho en este partido, ¿no?
0: Y de hecho, en el parado, en la salida con balón controlado, desde el fondo, hace esa línea de cuatro, a quien toma más altura, me parece a mí, que es Gallardo, y se convierte como en esa línea de tres, una aparente línea de tres, que no es así. Solo adelantan al lateral izquierdo, que en este caso es Gallardo, y Jorge Sánchez como si fuese un tercer central.
1: Sí, se mete como tercer central. Sí.
0: Ahora, como te he venido diciendo, me parece a mí que el equilibrio y ese pundonor y la recuperación de la pelota, en esa confianza que les transmite Eric Lira, digo, personalmente creo que podrían ir más al ataque nuestros laterales, ¿no?
1: Pero les ha faltado. Mira, creo que no hay polémica, mi querido productor, porque ya lo estábamos analizando, pero ¿qué te parece si nos vamos con el jugador del partido? Si lo tienes por ahí, porque yo creo que va a ser también muy interesante. En la cuestión de la polémica, ya lo analizábamos, era Javier Aguirre y que no se va mucho al frente, pero el jugador del partido fue...
2: El jugador del partido.
1: No sé si nos vayamos a poner de acuerdo. En el partido, evidentemente, de la selección nacional mexicana, en el juego de la victoria en contra de Corea del Sur, que le da el pase a los 16avos de final. Para ti, ¿quién y por qué Gerardo Silva?
0: Para mí sigue siendo Eric Lira, ¿no? ¿Por qué? Porque recupera muchos balones ahí en media cancha, consolida y defensivamente el equipo mexicano se hace más sólido, y por ende yo creo que los volantes y los delanteros sienten ese respaldo y esa confianza, tener ahí un medio de contención que recupera muchos balones, y además la entrega del balón después de la recuperación lo hace bastante bien. Para mí, sin duda, es Eric Lira.
1: Sí, para mí también, aunque destacaría mucho también como viene jugando y lo califico como un jugador que ha crecido mucho, no me lo esperaba cuando se fue al fútbol de Arabia Saudita, que para nosotros es desconocido, es poco visto, pero se ha llevado a jugadores de primer nivel que militaban en Inglaterra, en Francia, en Italia, y que allá se los llevan y algunos son estrellas y otros que son mega estrellas como Cristiano Ronaldo y como Karim Benzema. Ahí Julián Quiñones ha brillado y ahí Julián Quiñones ha sido goleador por encima de esas estrellas, y ahora en la Copa del Mundo para mí también está siendo un gran jugador, aunque para el día de ayer también Eric Lira se avienta un partidazo y es el jefe del medio terreno del tricolor, ¿no?
0: Y Lalito, y en el partido de Sudáfrica igual, y Quiñones, Santos, juntos me parece que han sido, son los que han tomado esa bandera del equipo mexicano, ¿no? De ese pundonor, de esa lucha, de ese sacrificio.
1: Nos vamos por ahí Lira, pero los dos lo están haciendo muy bien.
0: Ahora, no descarto, ayer nos salva esa atajada del portero.
1: Sí, claro. Ajá, pero a lo largo de todo el partido yo creo que Eric se pone el overall, es líder, es el jefe y administra muy bien el esférico. Pero bueno, vamos al medio tiempo.
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0: Continuamos con más aquí en la sede del Mundial y lo platicamos ahorita en el medio tiempo, Gerardo Silva Escudero, acerca de los posibles movimientos. ¿Crees que haya cambios para el juego en contra de Chequia, sabiendas de que el tricolor ya está instalado en 16avos de final y tal vez Javier Aguirre pueda dar actividad, pueda dar minutos a otros jugadores?
1: Personalmente creo que ya una vez que tiene la calificación en sus manos, pensaría yo que hay algunos jugadores que podrían tener actividad ahora contra Chequia. ¿Por qué lo digo? Visualizando en la siguiente etapa, en el cuarto partido que tendríamos como México, me parece que Javier tendría la posibilidad de ver a un Paco Memo en la portería, que lo estábamos platicando hace un momento. 6 puntos, líder del grupo, pensando en Chequia, pero ya visualizando el siguiente partido, en la siguiente etapa. Habría que ver algunos 2-3 jugadores, sí, en esa etapa, que también es una etapa decisiva, donde va creciendo la presión, va creciendo el estado de ese compromiso, podría ser interesante ver algunos 2-3 jugadores, a ver cómo que se vayan soltando, ¿no? Y que vayan sintiendo ese termómetro de esa siguiente etapa.
0: Miran que cómo insistimos, pero para mí no estaría descabellado que Guillermo Ochoa jugara en contra de Chequia. Ya están calificados, rendirle un tributo, dirán muchos, es que no está para rendir tributos al Mundial, pero Memo para mí por su gran trayectoria lo merece. Lo de Gilberto Mora para darle confianza, para darle minutos, para pensar en que pueda llegar de mejor manera a una instancia de matar o morir. No sé si Alexis Vega pueda tener alguna oportunidad, de esos jugadores que no han tenido tanta chance. Lo de Obed Vargas, que entra de cambio y también lo hace muy bien, sí. Obed, se ve incluso mejor que el jugador de las Chivas de Guadalajara, Brian Gutiérrez. Entonces, para mí que puede haber algunos movimientos, ¿no?
1: Sí, y como te acabo de decir, digo, ¿por qué esos movimientos que tendrían mucho sentido? Porque son variantes que en un momento dado Javier requerirá para esa siguiente etapa, digo, buscarle por destrabar el partido, si necesita ir más al frente, cambiar su formación de ese 4-3-3 a un 4-4-2, tener a otro 9 junto con Raúl Jiménez, qué sé yo. Entonces necesita ir encontrando e ir visualizando esas variantes, ¿no?
0: Así es, nos vamos rápidamente con la agenda del día.
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0: Gerardo, Escocia acaba de ganar, bueno, perder 1-0 en contra de Marruecos, pero los siguientes partidos son Haití, que estará jugando ante una de las superpotencias, Brasil, o sea que para los haitianos tienen un rival complicadísimo. Esto será en un ratito más, 6:30 p.m, Turquía en contra de Paraguay a las 9:00 p.m, y para este fin de semana, para este sábado, destaca nada más Países Bajos en contra de Suecia, Alemania en contra de Costa de Marfil, Ecuador contra Curazao a las 6:00 p.m, y Túnez en contra de Japón mañana a las 10:00 p.m. Ya nos vamos, mi querido Gerardo.
1: Muy buenas tardes a todos, encantado de estar aquí como siempre contigo, bueno, Lali.
0: Nos vemos y nos escuchamos también la próxima semana en la sede del Mundial y también en Táctica 100.1. Gran fin de semana para todos.
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9: A la formación de los hijos y sobre todo la posibilidad de que tengan esa capacidad para el emprendimiento. Para platicar de esto está con nosotros Yaneli Reyes. Ella es directora de comunidades de Sicrut. Yaneli, muy buenas tardes.
10: Hola Rogelio, buenas tardes. Saludo a ti, al auditorio.
9: Pues platícanos a ver qué encontraron ahora en torno pues a la influencia que puede tener un papá en la formación de su hijo y la capacidad para pues que tenga esa posibilidad de crear, de generar negocios, también de realizarse, por supuesto, en ese sentido.
10: Sí, fíjate que pues realmente estamos viendo al padre mexicano como el primer inversionista de sus hijos. O sea, de esta manera los papás siempre están buscando apoyarlos y cómo detectar desde temprana edad estas habilidades que tienen, ¿no? Sí. Ya ahorita probablemente no te tienes que esperar hasta que estés graduado y con una carrera, ya uh-huh. Las nuevas generaciones, la generación Z, ya viene con unas capacidades.
9: Una madurez muy rápida, ¿no?
10: Sí, que aprenden de manera muy rápida. Y cómo pueden aprovecharlo es con estas habilidades también de los que tienen esta parte también un poco artística y de manualidades y que no sabían cómo capitalizarlo. Cricut son plotters de corte para hacer manualidades. Entonces, uh-huh. Ahorita que está muy de moda esta personalización de todos los productos, que está comprobado que alguien está dispuesto a pagar más por tener una camiseta que tenga tu nombre, el vaso que tenga tu nombre. Entonces, esta tendencia que pueden aprovechar la gente de plasmar sus diseños, pero obviamente que los padres apoyen a sus hijos a verlo, no es como un regalo nada más de quiero este plotter y me quiero divertir, ¿no? Es como de, okay, lo vas a tener y cómo vas a aprovechar esta herramienta, verlo como una herramienta para comenzar un negocio, porque lo vas a empezar a hacer y le vas a pedir al amiguito, el amigo lo va a querer hacer, y ya hay muchos negocios que están funcionando así, muchos adolescentes que han sabido capitalizar estas herramientas, pero siempre necesitan el empujón, ¿no? Los adolescentes están muy enfocados, saben manejar la tecnología, tienen la inspiración, tienen la creatividad, pero probablemente les falta educación financiera, probablemente les falta, obviamente, la inversión. Entonces, aquí es donde el papá entra en este juego de decir, okay, yo voy a ser el inversionista y yo te voy a apoyar en esta parte que probablemente tú no sabes, de establecer un margen de en cuánto vas a vender un producto, cosas que probablemente un adolescente todavía no está familiarizado, pero que si tiene el apoyo necesario del papá, esta experiencia, sí, que ellos ya tienen, pueden hacer de una idea un negocio real a los 15 años.
9: Sí, muchos recordamos que cuando se quieren generar entre los niños algún tipo de emprendimiento, pues los negocios anteriormente eran muy sencillos, ¿no? Como vender agua de limón o fruta picada, exacto, etcétera, porque era lo que en ese momento podía funcionar, ¿verdad? Pero ahora el mundo ha cambiado hacia la tecnología y ese es, digamos, que uno de los vehículos que puede ayudar a formar esta mentalidad en los niños y en los jóvenes.
10: Claro, por ejemplo, simplemente en su escuela, ¿no? Los stickers uh-huh. A todo mundo les gusta, y ahorita que es el mundial y que hay, ¿sí?, toda esta fiesta futbolera, puedes vender lo que tú quieras, ¿no? Uh-huh. Sobre cualquier temática, sobre cualquier cumpleaños, fiestas, ahorita que sí, despedidas de sí, cumpleaños, cositas así, y pueden venderlo como tú dices. Ya antes se deja de vender el agüita
9: en la puerta de tu
10: de
9: casa,
10: sabor,
9: ¿no?
10: Las paletas.
9: Sí, sí, sí.
10: Sí, y ahora haces algo con más tecnología, pero al final, pues con tus propios diseños y tus propios. Lo puedes hacer desde tu casa, no necesitas uh-huh. Una tienda física, lo puedes hacer en línea. Y además, ahorita lo que estas generaciones tienen que nosotros no teníamos son las redes sociales.
9: Claro,
10: o sea,
9: claro.
10: TikTok, Instagram. O sea, la gente se hace de grandes, no solo seguidores, sino de ventas concretas, ¿no? Antes, ¿sí?, ya no solo te comparto cómo se hace, sino a través de ahí lo puedes vender y no necesitas un local, estar 8 horas así de abrir de 10 a 6, o sea, no, ahí todo el tiempo puedes estar generando interés en, o sea, conocer a nuevas personas que se interesen en tu producto y venderlas sin necesidad de hacer esta mayor inversión que antes, pues solamente a través de comercios o de ferias o de lugares físicos podías vender.
9: Claro, en este caso, Yaneli, son también proyectos que empiezan de algo muy pequeño, pero que pueden generar al final ingresos interesantes para los jóvenes, para los que desarrollan este tipo de alternativas de negocio.
10: Sí, nosotros vemos en las expos en las que hemos podido estar, como muchos adolescentes llevan a los papás, o sea, o a la mamá con la hija, o sea, está muy enfocado tenemos muchas mujeres en, uh-huh, en esta parte, y cómo va el papá en este papel, en este rol de inversionista, y de okay, yo te apoyo, yo no sé qué quieres comprar, exacto, qué es un plotter de corte, qué es una plancha, no sé, pero tú dime, confío en ti, y ellos son los que se acercan y nos hacen las preguntas como más complicadas, ¿no? Oye, ¿en cuánto tiempo voy a recuperar la inversión? ¿O qué tipo de tecnología es? ¿Qué, uh-huh, mantenimiento? Ellos solo saben que lo quieren, ¿no? Entonces, comparar precios y velar por esa inversión, todo ese conocimiento es algo que los papás siempre van a aportar, y que ahorita es una gran oportunidad, porque ya es una herencia que les vas a dejar, o sea, que ahorita los enseñes, aparte de una educación financiera que probablemente en la escuela no tengan, y los empiezas también a ser conscientes, es cierto, desde esta
9: del
10: edad,
9: dinero, ¿no? De cuidarlo,
10: de en,
9: ¿no?,
10: cuánto lo pueden vender, de esta ganancia, de que okay, yo te lo voy a comprar, pero me lo tienes que regresar de alguna manera, se tiene que pagar, ¿no?, esta inversión, para hacerlos no porque realmente el papá lo quiera, sino para hacerlos conscientes del valor, ¿no?
9: Claro. Finalmente, Yaneli, platícanos un poco de lo que está haciendo Cicrus de aquí en México. Sabemos que pues es una empresa de tecnología que cotiza en la bolsa tecnológica de los Estados Unidos, en el Nasdaq, pero aquí en México, ¿qué hacen?
10: Son, como te comentaba, son los plotters de corte para, uh-huh, hacer manualidades. Tenemos, sí, desde los plotters, las máquinas y todos los materiales. Y lo que hacemos es capacitar a las personas no solo en el uso de las máquinas, sino estamos muy cerca de las comunidades dando talleres con, okay, nuevas tendencias, qué es la temporada, qué es lo que se viene para el día, regalos para el Día del Padre, regalos de Navidad, así como antes en la escuela te ponían a hacer la tarjetita, cómo ahora la puedes hacer, pero de una manera muchísimo más sofisticada, elaborada, una, sí, caja explosiva con chocolates, cosas así. Entonces hacemos mucho eso, damos en vivos en TikTok para que la gente conozca nuevas ideas, nuevas herramientas, nuevas técnicas, y estar siempre a la tendencia para que la gente, porque el 90% de nuestros usuarios son emprendedores que han encontrado en esta tecnología.
9: Y sobre todo jóvenes, ¿no?
10: Jóvenes y sobre todo mujeres, pero, uh-huh, sí, jóvenes que van desde los 25 hasta, sí, los 45 años, y recientemente estas nuevas generaciones que las vemos cada vez más interesadas en lo que decía. Llegan con su papá y les dicen,
9: esto quiero un plotter.
10: Lo vi en TikTok y esto es lo que quiero.
9: Muy,
10: además,
9: bien. Pues muchas gracias, Yaneli Reyes, por acompañarnos esta tarde, directora de comunidades en Cicrut. Sin duda alguna, pues las tecnologías están cambiando todo, e incluso pues la forma de hacer pequeños y nuevos negocios.
10: Y nuevos negocios, sí. Muchas gracias, Rogelio, que tengan un feliz fin de semana.
9: Gracias, gracias. Y bueno, ya antes de irnos, comentar un par de noticias que son interesantes. Funcionarios de Pemex y de la Secretaría de Energía pues viajarán la próxima semana a Brasil para concretar un acuerdo de colaboración con Petrobras, esto en materia de exploración y explotación en aguas profundas. Esto pues lo adelantó la presidenta Claudia Sheinbaum esta mañana en Palacio Nacional. Interesante porque Petrobras ha hecho cambios muy importantes en estos años para mejorar en sus eficiencias a grado tal de tener la capacidad para invertir en aguas profundas. No así Pemex. Esperemos que esta alianza pueda concretarse de manera satisfactoria y ayude a mejorar pues la capacidad de producción de Pemex. Y también comentar que el Departamento de Transporte de Estados Unidos mantuvo ante un juzgado su postura a favor de retirar la inmunidad antimonopolio en la alianza que tienen Delta y Aeroméxico. De los avances acordados por el gobierno, en este caso en la parte aérea, pues quedó esto pendiente. Para Aeroméxico es fundamental continuar con este proceso de inmunidad, sin embargo, pues la postura de el gobierno de los Estados Unidos al parecer va a ser muy firme, haciendo eco sin duda alguna a otras aerolíneas estadounidenses y en un mercado sin duda alguna uno de los más importantes para la aviación comercial, el tráfico entre México y los Estados Unidos. Se ha acabado el tiempo para Negocios en Imagen. Le queremos agradecer que nos haya acompañado esta tarde y por supuesto le invitamos para que nos sintonice a partir de lunes a las 5:30 de la tarde. Pásela muy bien.

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19: 6:30 de la tarde, soy Esteban Arce y estás en la tercera emisión de Imagen Informativa contando el cuento de hoy, 19 de junio del 2026. Ya lamiéndonos las heridas de este partido tan sufrido que ayer, terminando esta emisión, todavía pudimos ver el segundo tiempo y la verdad que México resuelve un partido que era muy complicado porque el equipo coreano es de esas escuadras que no para, no baja los brazos en ningún momento. Y yo creo que México esperó el error, lo capitalizó y pese que tuvo tres opciones todavía de gol que no entraron, pues con esa bastó. Al final el tal Arrangel nos regaló un super atajadón que quedará en la historia como aquellos de Memo Ochoa. Yo creo que esa se le bajó el azúcar a medio México. ¿Y por qué no? Porque faltaban 2 minutos, iba a apestar lo que pudo haber sido lo que era la fiesta. Y fiesta fue la que se armó en todos los rincones del país. La verdad que esto vale la pena porque es de las pocas cosas que unen a este bonito país, el fútbol. Yo creo que aquí es donde todos brincan, se abrazan con el que no les cae bien, el que no es de su equipo, el que no es de su partido político. Es de las pocas cosas la selección mexicana. Ojalá y dure mucho. Deportivamente obviamente nos encantaría, pero socialmente es una de las cosas que debería durar cuando se acabe el Mundial. Que nos sigamos uniendo y que sigamos festejando. Lo que se vivió en el Ángel fue impresionante, lo que se vivió en la Minerva, en todos los rincones, en la Macroplaza, allá, en todos los fanfests del país. Sigan festejando, vale la pena, se vale. Pero también hay que poner los pies en la tierra. Es un torneo muy competitivo, muy complejo. Y si siguen saliendo las cosas, pues enhorabuena. Yo por mi parte estoy viajando este día a los Estados Unidos a ver un partido. Así es que ahí les voy a traer chocolates y jeans y todo lo que les pueda traer. Lo demás, pues ahí les encargo a estos carnales que cubran la emisión. Cualquier queja, pues se la hacen llegar a quién, a nadie. Quéjense solos.
6: Qué bárbaro. La verdad es que ojalá y...
2: Oye, ya dijo, ¿no?
6: Ya dijo que nos iba a traer recuerditos, llaveros. Jeans, ¿qué les gustaría?
2: Hasta chocolates, jeans.
6: Yo ya le mandé mi talla, ojalá y los traiga.
5: De tenis gabachos.
2: Unos tenis rosas, ¿no? Como los que se están usando, como los que traes Luisito, que están de moda ahorita.
6: Muy bonitos.
5: Están de moda.
2: Por el mundial, ¿sí?
5: Chavos, eso es lo que usamos los chavos.
2: Lo que usamos los
6: chavos. La chaviza.
5: La chaviza.
2: Gracias. Oiga, pero Esteban, que no, te esperamos
20: que nos traiga
2: mucho...
20: algo en serio, porque siempre promete.
6: No, mucho bla, bla, bla, ¿verdad?
20: No, la última vez. Oigan, los tamarindos que nos trajo de Acapulco. La
6: ah, ya estaban.
2: Les voy a decir que feitos. Eso sí, de cada mundial, sí nos trae algo.
6: Eso es verdad. Sí. Pero en el último mundial que fue...
2: Me trajo
6: algo de los Yankees de Nueva York, no sé...
2: Se equivoca. Es que agarra lo que está en barata en el duty free.
20: Ah, pues fue un roperazo de plano.
6: Un roperazo.
2: Pero pues esperamos de este mundial si nos traiga.
20: Oigan, ¿ustedes cómo vivieron el partido de
6: bien, la verdad es que bastante emocionante. Con mucho, ¿no?
2: Sí, estuvo muy, muy,
6: muy emocionante. Muy tenso, y bueno, ¿no? Pues ya se llevó la segunda victoria, al parecer.
2: Ay, pero
6: ya
2: es
6: primer lugar de grupo, ¿no?
20: Primer lugar de grupo asegurado.
6: Y a ver cómo nos va en la
2: ¿cuándo
6: siguiente
2: es el
6: fase
2: siguiente partido, Luis?
20: El siguiente partido es el...
2: ¿El jueves?
20: El miércoles a las 7. En el Estadio Ciudad de México.
6: Es correcto.
20: Contra Chequia.
2: Se va a poner.
6: Se va a poner bueno.
2: ¿A qué hora?
20: Ya no hay nada que perder, ¿no? Está todo asegurado. Pero digo, una victoria que haría muy bien para llegar.
6: Con tres victorias.
20: Para llegar con buen estado anímico.
6: Por supuesto. Por supuesto.
2: Mucha concentración.
6: Pues bueno, así estamos iniciando la tercera emisión de Imagen Informativa. Luis Enrique, buenas
20: tardes. Roger, feliz de estar contigo, con Héctor Alonso y con el respetable también.
6: Héctor Alonso.
2: Igual, feliz de estar con ustedes, queridos amigos, con mucha información.
6: Pues a nombre de Esteban Arce, soy Rogelio Magaña y es así como iniciamos con toda la información el día de hoy. Un total de 40 toneladas de basura dejaron los festejos en la Ciudad de México por el triunfo de la selección mexicana sobre Corea. Es lo que informó la Secretaría de Obras y Servicios. Se estima que más de 730 mil personas salieron al Zócalo, calles aledañas y Paseo de la Reforma, donde los festejos se alargaron por más de 12 horas. En las labores de limpieza participaron 360 trabajadores apoyados con 23 vehículos para establecer las condiciones de limpieza y conservación de espacios públicos. Toda una fiesta la que se vivió ayer en la noche. 12 horas, 40 toneladas de basura, pero bueno.
2: El ángel está.
20: Oiga, ¿no creen que debe haber un reforzamiento en cuanto a botes de basura y contenedores en estos?
2: Sí, pero también es muy de la gente que...
6: Pero no nada más en estas...
2: O sea, siempre.
6: Épocas mundialistas, siempre.
20: Siempre, ¿no?
2: O sea,
20: siempre.
2: Que sea como...
20: O alguna campaña de repartir bolsas de basura para los asistentes que carguen su bolsita y que la dejen.
2: Yo creo que también se salió
6: en la mañana el personal de limpieza...
2: ¿No viste cómo estaba,
6: pobres,
2: ¿eh? ¿No viste cómo estaba? O sea, no. Porque además llovía. O llovió. No,
6: bueno, es que
2: entonces
6: imagínate,
2: hizo un lodazal. Basura, la gente se trepaba en las jardineras esas que son muy bonitas, que están en todo Reforma, que les valía gorro ya las plantas y entonces se hizo un lodazal, pero de basura, pero de banderas, pero de cochina de media, la gente haciendo pipí en los árboles.
6: No, o sea, no.
20: Mucha lata, eso sí.
6: Por eso pueden capitalizar. Pero bueno, pues es que estamos muy contentos.
2: La algarabía, pero oigan,
6: se llevó esta segunda victoria, ¿no? En fin, mientras tanto en Guadalajara se han recogido hasta el momento, fíjense, 89 toneladas de basura entre el jueves y el viernes. Se estima que el FIFA Fan Festival, realizado en la Plaza Liberación y en los espacios aledaños, asistieron más de 61 mil personas. Según Protección Civil, en la Glorieta de la Minerva se reunieron más de 50 mil para festejar el triunfo de la selección mexicana, el festejo que concluyó a las 2 de la mañana. Ahí sí estuvieron un poco más tranquilos, pero
20: más basura, casi el doble.
6: Exactamente, pero ensuciaron el doble.
20: Oigan, además estuvo Maná, ¿no? Estuvo presentándose
2: en la Minerva.
20: Maná,
2: padrísimo.
20: Gratuito, caray.
6: No, bueno. La presidenta Claudia Sheinbaum abrió la posibilidad de realizar un debate nacional sobre la regulación del acceso de redes sociales en menores de edad y el uso de la inteligencia artificial. La mandataria sostuvo que este año el país debe debatir sobre hasta dónde debe utilizarse la inteligencia artificial, así como el uso de redes sociales, como ocurre en otros países y como lo señala la encíclica del Papa León XIV. Destacó que ya hay muchos estudios y en varios estados ya se prohíbe el uso de celulares en escuelas de educación básica. El secretario de Economía, Marcelo Ebrard, descartó que Estados Unidos tenga la intención de abandonar el tratado entre México, Estados Unidos y Canadá. Agregó que de existir esa posibilidad, Washington ya lo habría comunicado formalmente a sus socios comerciales. El titular de Economía sostuvo que las conversaciones entre los tres países demuestran que no existe ese escenario. Comentó que la reunión del próximo 1 de julio, México propondrá extender la vigencia del T-MEC a 16 años. En Tulancingo, Hidalgo, fue detenido Alberto N., alias El Virus, objetivo prioritario de la Fiscalía de Justicia de la Ciudad de México, por delitos de alto impacto como ejecuciones, tiroteos, extorsiones y tráfico de drogas en la alcaldía Azcapotzalco. El Virus fue capturado gracias a los trabajos de inteligencia que lograron ubicarlo. Su historial criminal no es nuevo, pues ya tuvo 2 detenciones en 2020 y 2023 por diversos delitos y en ambos casos recuperó su libertad.
18: Información internacional.
6: El Departamento Federal de Asuntos Exteriores de Suiza dio por aplazadas las negociaciones entre Estados Unidos e Irán, previstas para iniciar este viernes. Tras la firma de un memorando de entendimiento el miércoles, Estados Unidos e Irán debían iniciar hoy formalmente las negociaciones de 60 días para alcanzar un acuerdo definitivo. Sin embargo, estas se aplazaron después de los intensos combates entre Israel y Hezbollah en el sur del Líbano. Después de intensos ataques aéreos que causaron la muerte de al menos 18 personas en Líbano, Israel y Hezbollah acordaron un alto a fuego que entró en vigor a las 4 de la tarde de este viernes, hora local. Los negociadores de Estados Unidos y Qatar llegaron a este acuerdo con la ayuda de Irán. La intensificación de la violencia en Líbano ha puesto a prueba el acuerdo provisional entre Washington y Teherán para poner fin a la guerra más amplia en Medio Oriente, en Oriente Medio.
18: Información deportiva.
6: Irán tiene previsto presentar una queja ante la FIFA por las restricciones de viaje a las que se enfrenta su selección en Estados Unidos durante el Mundial. Debido a la incertidumbre sobre las visas, la selección iraní tiene que desplazarse desde su base del torneo en México para disputar sus 3 partidos de la fase de grupos en Estados Unidos. Las autoridades estadounidenses les exigen que entren en el país en las 24 horas previas a un partido y que salgan el mismo día. Y también una corte de apelaciones francesa confirmó que Achraf Hakimi, el astro del Paris Saint-Germain y de la selección de Marruecos, será juzgado por un caso de violación. El zaguero, que está disputando el Mundial con Marruecos tras ganar la Liga de Campeones por 2º año consecutivo con el PSG, niega haber cometido el delito alguno, pero una mujer de 24 años afirmó que el futbolista la violó en su casa en un suburbio de París en marzo de 2023.
18: Espectáculos.
6: Y bueno, Maná anunció que los recursos que recibirá por su concierto gratuito del 17 de junio en la Glorieta La Minerva, en el marco del Mundial 2026, serán canalizados a programas de reforestación en Jalisco. El vocalista Fer Olvera informó que con los recursos se hará una plantación masiva para disminuir el CO2 y revertir el cambio climático.
2: ¿Qué les detalle parece, de su ¿no? parte, ¿no?
6: Siempre estar metidos en esos temas, ¿no?
2: Sí, sí, muchos temas.
6: Temas
2: de
6: ecológicos.
2: De altruismo.
20: Es que hay muchos que opinan sobre temas ecológicos, pero no ayudan, nada más opinan.
6: No, nada más
20: y ellos sí se ponen la camiseta.
2: Sí, sí, y hacen bien, cosas. Y bien. Todo bien. Está bien.
20: Qué gran banda, Maná.
6: Es una buena banda.
2: Y además ahorita pues está en resurgiendo, ¿no?
6: ¿Será la banda más famosa de México?
2: Podría serlo.
6: Podría ser, ¿no?
2: Sí, sí, podría ser. De pues las más famosas.
6: Va a Europa y llena lugares.
20: Caifanes, Café Tacuba.
2: La banda
6: Pero digamos a nivel internacional.
20: A nivel internacional, yo creo que Café Tacuba y Maná, ¿no? Sin duda.
2: La banda El Limón.
6: Y yo creo que todavía más Maná que Café Tacuba.
20: Sí, Maná en Europa, en Alemania.
6: Es un hit.
20: Sí, sí, sí.
2: Y ahorita, bueno, pues estuvieron en la inauguración, como bien dices, estuvieron en el partido de ayer en la Diana, entonces es que todo el mundo nos daron sus canciones, ¿no?
6: De Jalisco, además.
2: De Jalisco para el mundo.
6: Iniciaron como Sombrero Verde.
20: Sombrero Verde.
6: Uh-huh. Luego ya. Mi chica es un robot, me acuerdo de esa canción.
20: Mi chica es un robot, era de Sombrero Verde.
6: Sí.
20: ¿Y eran los mismos integrantes, Roger, o cambió la alineación por ahí?
6: Era prácticamente, bueno, digo, era Fer, Alex, el baterista.
20: Ah, no, es el vampiro estaba.
6: Y estaba el vampiro y otro tecladista.
20: Claro. Y ya el vampiro salió después.
6: El vampiro salió, un tecladista también, y bueno, Ay, bueno, y el bajista, ¿cómo se llama? Ah, no recuerdo cómo se llama el bajista, que he estado toda la vida, que es muy buen bajista. Y luego entró Sergio Ballín.
2: También.
6: De Aguascalientes, por cierto.
2: Todos muy buenos,
6: tuve,
2: ¿no? Todos
6: los que estuvieron ahí. Tuve el gusto de conocerlo en algún momento cuando... Juan Calleros. Tuve el gusto de conocer a Ballín.
2: ¿No tocaste con ellos? ¿Tú tocabas?
6: No, fíjate que no.
2: ¿Tú no, qué pero Ballín tocaba el bajo?
6: El bajo.
2: Sí,
6: el bajo.
2: ¿Y el Isla qué dice que toca?
20: Bien tocado.
2: La guitarra.
20: No dice, toca.
6: Sergio Ballín tocaba en un grupo que ganó un concurso como de esos que se organizaban hace mucho tiempo, que se llamaba Guando, no sé si se acuerdan.
2: No.
6: Que eran sus hermanos, él tocaba en Guando, originarios de Aguascalientes, muy buen guitarrista, y luego, pues mira.
20: Esos concursos que se organizaban en los 90, sobre todo, y que de verdad catapultaban a las bandas,
6: sí,
20: ¿no?
6: Sí, sí.
20: Y
2: Valores
20: no solo de rock, también de pop,
6: una cosa, ¿no? Sí, de esos.
20: Sí, como Valores Juveniles.
6: Y cuando era la banda, sí.
2: También era un trampolín, ¿no? Estabas con Don Raúl y bueno.
20: Muchas marcas también organizaban estos tours. Después les hacían un tour, ¿no? Sacaban el disco al ganador, hacían un tour por toda la República.
6: Lanzamientos, hacían el disco. Y había quienes se quedaban y otros no.
2: Pero pues era una
6: por ejemplo, estos de Guando ganaron el certamen. Y
20: ¿Guango?
6: Guando.
2: Oye, ¿por qué no los lanzamos a ti, a Isra? ¿Quién es su baterista? Pues los de Maná también.
6: No, pero bueno, ellos llevan toda una vida y nosotros somos unas basuras.
2: Nunca es tarde. No, es como la del estudiante.
6: Ahí muere. Mejor, ¿qué les parece? Vamos a un corte y regresamos a la tercera emisión de Imagen Informativa.

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0: 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Resumen de mercados financieros.
10: La Bolsa Mexicana de Valores terminó este viernes con una pérdida del 0.82%. Su principal indicador se ubicó en las 67,705 unidades. Wall Street no operó este viernes debido al feriado por el Día de la Liberación, que conmemora el fin de la esclavitud en los Estados Unidos. Los precios del petróleo finalizaron este viernes con un ligero aumento, pese al acuerdo provisional entre Estados Unidos e Irán, que traería la reapertura del Estrecho de Hormuz. El Brent ganó 0.66% y terminó en los $80.38 el barril. El West Texas subió 1.23% y terminó en los $77.54 el tonel. Pemex no publicó este viernes el precio de la mezcla debido a la falta de cotizaciones en los Estados Unidos. El Bitcoin se cotiza en $63,299, una ganancia del 0.66%. El euro se vendió en 20.68 y se compró en un mínimo de 18.5, en tanto el dólar se cotizó en 17.78 a la venta y se adquirió en un mínimo de 16.79 pesos en bancos de la Ciudad de México.
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10: La presencia de miasis por el gusano barrenador del ganado comienza a afectar ejemplares de vida silvestre en el zoológico de León, en Guanajuato, donde comenzaron a tomar acciones para evitar la propagación. Ernesto Méndez nos tiene los detalles.
11: El zoológico de León en Guanajuato confirmó miasis por gusano barrenador del ganado en dos animales de vida silvestre dentro de sus instalaciones. El primer caso se confirmó el pasado 5 de junio en un elk guapiti o ciervo canadiense con gusanera en una herida en la región mandibular, mientras que el segundo caso se detectó el 12 de junio en un yak o buey tártaro con larvas en el canal auditivo. Ante esta situación, el zoológico de León activó los protocolos de atención veterinaria, realizando la valoración clínica correspondiente, el tratamiento especializado y la notificación al Servicio Nacional de Sanidad, Inocuidad y Calidad Agroalimentaria, SENASICA, para la toma y el análisis de muestras. Actualmente, el elk y el yak se encuentran bajo tratamiento médico y muestran una evolución favorable. El zoológico de León informó que para evitar la aparición de nuevos casos de gusano barrenador del ganado, mantiene un monitoreo clínico diario, fumigación de áreas, control de fauna nociva y vigilancia en especies susceptibles, de manera especial en ungulados domésticos y silvestres, que son los mamíferos con pezuñas como cebras, ciervos, venados y jirafas. Para Imagen, Ernesto Méndez.
10: Gracias, Ernesto. Y todo un espectáculo se logró ver ayer en el cielo de Guadalajara al finalizar la entonación del himno nacional mexicano durante el encuentro entre la selección mexicana contra Corea. Raúl Flores, platícanos.
12: Aeronaves de la Fuerza Mexicana realizaron un sobrevuelo sobre el Estadio Guadalajara en Zapopan, Jalisco, previo al partido de fútbol entre las selecciones de México y Corea. Durante el acto protocolario, tres aviones Texan 2 cruzaron el cielo al mismo tiempo y dejaron una estela de humo con los colores verde, blanco y rojo. Además, un helicóptero SS-725 Cougar portó una bandera monumental de México escoltado por un UH-60 Black Hawk de la Guardia Nacional. El momento ocurrió al finalizar la entonación del himno nacional mexicano. La Secretaría de la Defensa Nacional informó que estas maniobras mostraron la disciplina, coordinación y preparación de los pilotos de la Fuerza Aérea Mexicana. El despliegue también formó parte de las acciones de seguridad y cercanía del Ejército, la Fuerza Aérea y la Guardia Nacional con la sociedad mexicana. Para Imagen, Raúl Flores Martínez.
10: Gracias, Raúl. Y como parte del programa Conduce sin Alcohol en la Ciudad de México, más de 300 conductores han sido remitidos al Torito durante la celebración por la Copa del Mundo. Hilda Castellanos.
13: La fiesta mundialista ha tenido consecuencias para quienes decidieron ponerse al volante después de celebrar. En apenas una semana, más de 300 automovilistas terminaron en el Centro de Sanciones Administrativas, mejor conocido como El Torito, tras ser sorprendidos conduciendo bajo los efectos del alcohol en calles de la Ciudad de México. De acuerdo con la Secretaría de Seguridad Ciudadana, entre el 11 y el 18 de junio fueron remitidos 306 conductores por exceder los límites permitidos de alcohol en la sangre. Durante ese mismo periodo, se realizaron cerca de 65,000 revisiones preventivas como parte del operativo especial implementado por el Mundial de Fútbol 2026. Las cifras reflejan la intensa actividad que se vive en la capital. Tan solo en los puntos de revisión se aplicaron casi 65,000 pruebas Alcostop y cerca de 1,000 exámenes de alcoholemia. Como resultado, además de las personas sancionadas, 305 vehículos fueron enviados al corralón. La estrategia se lleva a cabo también en el Zócalo, los festivales futboleros y las zonas de concentración de aficionados, donde las autoridades han realizado miles de pruebas voluntarias y labores de concientización para evitar que la celebración termine en tragedia. La advertencia es clara: mientras continúe el mundial, el alcoholímetro seguirá operando de manera permanente en las zonas con mayor presencia de aficionados. Para Imagen, Hilda Castellanos.
14: Rogelio Magaña en X, @RogerProducer1.
10: Oigan, aficionados de Escocia se acabaron la cerveza de Boston.
15: ¿Tanto así?
10: Sí.
15: De plano. ¿Pero qué pasó?
10: Ahí les va. Miles de seguidores de Escocia llegaron a Boston para apoyar a su selección y terminaron provocando ventas récord de cerveza, entregas de emergencia y bares con los barriles vacíos. La presencia de miles de estos aficionados durante la Copa no solo ha llamado la atención dentro de los estadios. El famoso Tartan Army, grupo de seguidores de la selección escocesa, provocó un fenómeno inesperado, y es que varios bares se quedaron sin cerveza después de registrar ventas históricas. La explicación es simple: llegaron miles de seguidores para acompañar a esta selección y, según informó la compañía propietaria de esta marca, Entre jueves y domingo, los integrantes consumieron 4 veces más cerveza de la que normalmente vende la compañía durante un periodo festivo de 4 días, comparable incluso con la celebración del 4 de julio allá en los Estados Unidos. Para ponerlo en perspectiva, entre jueves y domingo se bebieron 4 veces más Boston Lager de lo que normalmente se vende en periodo.

0: Va a estar
1: sobre
0: bueno.
1: ¿Cuánto aumentó la venta?
2: Pues no. Mira, ahora que termine seguramente esta fase o los partidos aquí en México, creo que por ahí va a haber todavía uno o dos más en diferente fase. Ya se hará un recuento de cómo le fue a la industria restaurantera, ¿no? Yo creo que bastante bien.
1: Un abrazo a todos los que trabajan en la industria restaurantera.
0: Sí, la verdad,
1: ahora,
0: sí,
1: ¿qué nivel de servicio tenemos en México?
2: Sí, caray.
1: De primera.
2: Ahora,
0: y de comida y
2: todo. Ya algunas cámaras ya dijeron que no fue lo que se esperaba o que no iba a ser lo que se esperaba porque habían hecho números alegres, grande, ¿no? Números muy alegres, ¿no? Esperaban
0: sí, 5 millones.
2: La llegada de 5 millones de personas, ¿no? Que iban a estar viendo los partidos. La verdad es que no. Pero, dentro de todo, creo que algunos restaurantes o la mayoría de restaurantes,
0: se
2: sobre
0: han visto
2: todo
0: beneficiados.
2: Muy.
0: Yo sí he visto muchos lugares.
1: Muchos lugares.
2: Muchos lugares.
1: Y hay mucha gente también que está yendo a plazas públicas en donde se transmiten los partidos en vivo.
0: También muchas activaciones.
1: De forma gratuita.
0: Sí, en las delegaciones también.
2: Y los lugares aledaños a estos FanFest, pues también se ven beneficiados del aforo de gente, ¿no?
1: Sí. Sí, en el centro histórico, ¿qué imágenes hemos visto? En la plancha del Zócalo.
2: Son 55,000 personas, ¿no?
0: Muchísimas. Bueno, y lo del Ángel, yo creo que también no esperaban tantas personas en el Ángel anoche.
2: No, bueno,
0: pues espera. Las imágenes aéreas estaban impresionantes.
2: Impresionante.
0: ¿Ustedes no fueron al Ángel?
2: No, pero sí, conocí algunos que fueron.
0: Y que
2: dijeron que era que nunca habían visto algo así.
0: Sí, está impresionante.
1: ¿Eh? Atónitos.
0: Anonadados. Yo veía volar gente por los aires.
2: No, bueno, pues hay que traer una fiestota.
0: ¿Por qué nos gustará volar a la gente?
2: Pues es algo muy bonito aventarlas. Ya ves cuando le encanta este señor.
1: Pero mucho peleoneo.
0: Yo hago el split.
1: Ah, bueno. Si todos le vamos al mismo equipo, ¿quién? ¿Dónde está la discordia?
0: Pues ya traen
2: los alcoholes. Pues ya, como ya traes el alcohol. ¿Y por qué me empujas y no sé qué?
1: ¿Qué le ves? ¿Qué le ves?
2: Era un mar de
0: pero gente. Eso sí, aventar gente nos
1: novia?
0: Fascina, ¿no?
1: Les voy a clavar.
0: Y eso de que te agarran también abajo.
2: Sí, caray. ¿Te encanta?
1: ¿Sí? ¿Cómo?
2: Vamos a un corte, regresamos.

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2: Establecimientos reportan un incremento aproximado del 20% en sus ventas durante junio, informó Mónica Heredia, presidenta de nuestro centro. La compra de vehículos nuevos en el mercado automotor creció a tasa de 1.6% en mayo en San Luis Potosí, de acuerdo a la AMDA. La presidenta Claudia Sheinbaum confirmó que el 25 de junio, por la tarde, se va a reunir en Palacio Nacional con el rey de España, Felipe VI.
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1: El primer avión propiamente dicho, creado por Clement Ader, voló 50 metros. El avión 2 voló 200 metros, mientras que el avión 3 voló una distancia de más de 300 metros.
2: Luis Enrique.
3: Oigan, ¿ustedes suelen pagar con tarjeta de crédito o débito de forma inalámbrica?
2: Sí.
4: ¿Cómo así, que nomás la pones o qué? ¿O
3: sí. Sí, lo acostumbran.
4: A veces sí, a veces sí.
3: Pues la mayoría de los plásticos bancarios actuales cuentan con estos chips de identificación por radiofrecuencia y pues permite hacer los pagos contactless, le llaman, y es mediante ondas de radio. Ahora, hay mucho vivillo que trae ahí dispositivos o terminales.
2: Y te la pasan en la pompa.
3: Pues te pueden hacer
4: un cargo.
3: Sí. Suele ser frecuente.
2: Sí.
3: Y un estudio asegura que envolviendo tus tarjetas en papel aluminio.
4: Ay, no, pero pues, ¿qué puedes hacer eso, güey?
3: Pues ese como protección. Pues
2: sí. Bueno, ya hay unas carteras, ¿eh?
3: Hay unas carteras
2: especiales, sí. No de aluminio, pero que evitan precisamente.
4: No
3: que
4: sabía.
3: Sí, que bloquean la radiofrecuencia
2: y ya no te sale.
4: ¿Cuántos aprenden este programa? No sabía ni que te podían hacer eso, ni que había esas carteras.
3: Sí. Y también hay una especie de tarjetas.
2: La mía es así, mira, te lo
3: metálicas
2: voy a enseñar.
3: que bloquean esa.
4: El viejo truco. Ay, no señal. Traigo mi carta.
2: No, la tengo en la
4: cartera. Invítenme los
3: cartas. Y es que aunque los montos son pequeños, ¿no? A lo mejor menos de 600 pesos
4: no,
3: o menos de 500 pesos.
4: No,
3: pues sí, duele un cargo no reconocido de
4: su puesto.
3: Ya en una cantidad más alta.
4: Pero 1500, ¿qué dices? Que vas tú caminando y de repente alguien se acerca a ti con una madre así.
3: Sí, en un centro comercial, en un concierto, en una aglomeración. Puede pasar, ¿no?
2: Sí, te hacen el cargo y va.
3: Hay que tener.
4: Entonces,
3: mucho
4: ¿qué recomiendas? Si hay presupuesto, cómprese una cartera.
3: Si hay presupuesto,
4: nueva,
3: comprarla.
2: Pero hay de todos los presupuestos
4: y si
2: las
4: no,
2: carteretas, ¿eh? No,
4: envuelva
2: no
4: las.
3: Envolverla. Dicen que la tarjeta debe estar completamente envuelta. Si quedan bordes expuestos, la señal
4: aluminio,
3: puede
4: ¿no?
3: filtrarse y el lector puede captar los datos. El grosor del material no basta con una capa. Pueden ser dos capas de papel aluminio. Sí, ya te queda una especie de tabiquito, ¿no?
4: No, la... ya te queda una
2: sí, porque ya está complicado, ¿no?
3: Y si el material no debe estar excesivamente arrugado o roto.
4: Ahora, si sacas unos jeans de aluminio...
3: Para bloquear la...
4: No, es una buena idea, ¿no?
3: La radiofrecuencia.
4: Ya, te pones tus jeans y ya. O mejor no lleve tarjeta y ya.
3: No lleve tarjeta, cómprese la...
4: Quítese de problemas.
3: Bueno, o también puedes desactivar esa función... En el.
4: Ah, pero
3: en
4: es que la, luego es un relajo, porque tú luego ya quieres pagar, ya se te olvidó desactivarlo y luego, ay, no me agarra el internet. No,
2: exacto, ahora otra es ya no traer la tarjeta. Con tu celular puedes pagar.
4: Ah, sí, también está
3: pero
4: la aplicación
3: estás
4: de
3: estás limitado a eso, Roger, que
4: si no hay señal,
3: las transacciones
4: tal, ¿no
3: son menores a cierta cantidad? Por ejemplo, 500, 600 pesos, sí pasa con el teléfono. Sin problema, pero ya una cantidad más alta de 1500 o 2000 la rechaza automáticamente.
4: Ah, ¿con tu aplicación del celular?
2: ¿Con tu aplicación? Yo sí he hecho...
3: ¿Con la de
2: o sea, yo he pagado... yo he pagado una cuenta...
4: ¿Del un restaurante?
2: ¿Un restaurante?
3: Con
4: el
3: a
4: celular,
3: lo mejor en tu
4: sí.
3: aplicación bancaria lo tienes topado.
4: Yo no la
3: ¿no?
4: tengo,
3: lo tienes más
4: pero...
3: alto.
2: Sí.
4: Pero sí veo que mucha
3: sí, habrá que configurar
4: ese
3: tema.
4: Celular.
2: Digo, hay varias soluciones para eso. Una es, pues, envolver...
4: O efectivo, al antiguo.
2: O en efectivo, pues sí, pero pues también ahí luego te bolsean, man.
3: Roger y yo somos los típicos que nunca traemos efectivo, ¿verdad?
2: Nunca, la
4: ni
2: verdad
4: efectivo,
2: es que no.
4: Ni efectivo ni cartera, ya vimos,
2: ni
4: Roger.
2: Dinero, ni nada.
3: La verdad es que vivimos... ¿Cargas con efectivo todavía, Héctor?
4: Pues sí, yo sí soy de al antiguo. Como que siempre tienes que traer un poquito por algo.
3: Sí, aunque ¿no? sea para el estacionamiento.
4: Que para el ballet, que para el estacionamiento, sí. Que para cosas chiquitas siempre hay que traer.
3: Que ahora también para los estacionamientos de centros comerciales, sí, hay unas... aplicaciones que ya escaneas el boleto y lo puedes pagar con tarjeta.
2: Lo pagas, sí. Y también, ¿cómo se llama? El donde te estacionas, el lugar de estacionamiento, también lo puedes pagar
4: y
2: por
4: también,
2: aplicación.
4: Y también cada vez más personas tienen que te pueden cobrar hasta con el celular, ¿no? O sea, que antes...
2: Pues es que ya lo puedes hacer en las terminales.
4: No, que te cobren. O sea, que vas para, no sé, hasta en un tianguis de la calle y ya
2: sí, aquí
4: yo te cobro con...
3: En el metro, metrobús.
4: Todo.
2: Sí, en el mercadito ya vas a echar la queca
4: y ya te cobran
2: luego te cobran ahí una comisión de 5 pesos, una cosa así, pero... Que supone que no lo pueden hacer.
4: No, cada vez lo pueden
2: y lo deben hacer. Pues dices, bueno, ya, 5 pesitos ya.
3: En metro, en metrobús también con el celular o con la tarjeta inalámbrica, sí, pasas de inmediato.
4: Sí. Nos estamos modernizando mucho.
3: Qué moderno.
4: Eso me
2: gusta mucho. Modernos son.
3: Qué moderno.
4: Pero gracias por alertarnos de eso, Luis. Yo no sé.
2: Cuidado. Pues envolver las tarjetas, ¿no?
3: Lo otro es no tener lana en la cuenta y así no
4: o
3: hay
4: sea,
3: que
4: como todo. Siempre. Pues eso es más así fácil. Vivimos.
3: Esa es la que yo aplico.
2: Esa es la que yo aplico ya.
3: Me blindo.
2: Vivo de, este, es para de la no generosidad de mis amigos, ¿no?
4: Es para que no me roben, no es por pobre.
2: Héctor.
4: Oigan, bajo el lema que no te metan gol, ven, hazte la prueba en el Aeropuerto Internacional de la Ciudad de México. Durante los viernes de junio y julio se están instalando módulos para realizar pruebas rápidas y gratuitas de VIH, sífilis y hepatitis C a pasajeros tanto nacionales como internacionales que transiten por la terminal aérea. Y esto pues para prevenir enfermedades de transmisión sexual. Sobre todo ahorita que está la época pues que estamos recibiendo muchos turistas.
3: ¿Cómo se llama la campaña, Héctor?
4: Que no te metan gol.
3: ¿Y si ya te lo metieron?
4: Pues de todos modos, ve.
3: Ah.
4: Ven y hazte la prueba. Pues esto en el Aeropuerto Internacional, ahí de la Ciudad de México, es una campaña pues de varias fundaciones y con el gobierno también se está haciendo, que de manera pues muy fácil y diagnósticos sobre todo gratuitos, los módulos ofrecen este tipo de orientaciones que pues se están fomentando y que se hacen pues en todos los aeropuertos del mundo casi, cuando hay este tipo de encuentros. De encuentros de justas deportivas que tenemos muchos visitantes nacionales, y extranjeros e inquietos.
2: Oigan, fíjense que la Ciudad de México anunció restricciones para la venta de alcohol antes y durante los festejos por los Juegos de México. Además, solicitarán a los restaurantes y bares que los aficionados no se lleven las bebidas alcohólicas fuera de los establecimientos. A ver si más adelante podemos ampliarles la noticia. Pero es que después de lo que se vivió ayer, ya digo,
4: pues es que
2: no juegues.
3: Es que estas tiendas de conveniencia
2: unas filas
3: y todo el mundo salía bien armado.
2: Les dieron baje.
4: Y
2: con
4: es que
2: todo.
4: Como que en la emoción del triunfo, no sé si vean las imágenes que la gente ya salía con las botella
2: claro,
4: en mano. O sea, mucha cheleto, pero había muchos que ya traían botella y que iban repartiendo shots así a los coreanos y a todo mundo.
2: Qué barbaridad. Pues bueno, ampliamos más adelante esta información para ver las restricciones, cuáles serán. Vamos a el editorial.
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1: Esperar lo más especial en cualquier ámbito de la vida es como cultivar un jardín. Requiere paciencia, dedicación y la creencia firme de que la espera valdrá la pena. En un mundo donde la inmediatez o la gratificación instantánea parecen ser la norma, aprender a esperar puede ser un desafío, pero es una habilidad invaluable que nos permite alcanzar lo más extraordinario. En las relaciones personales, esperar a lo más especial significa no conformarse con menos de lo que realmente merecemos. No se trata solo de encontrar a alguien, sino de encontrar a la persona que nos complementa de manera única, que nos hace crecer y que nos apoya en nuestros sueños. Esto implica resistir la tentación de conformarse con las relaciones superficiales o poco satisfactorias y tener la confianza en que la espera nos conducirá a un amor genuino y duradero. En el ámbito profesional significa no conformarse con un trabajo que simplemente pague las cuentas, sino buscar una carrera que nos llene de pasión y propósito. Esto puede implicar periodos de sacrificio y esfuerzo mientras perseguimos nuestras metas, pero al final, la satisfacción de trabajar en algo que realmente nos importa hace que cada paso valga la pena. En todas las áreas de la vida, la espera nos desafía a mantener nuestros estándares, a no comprometer nuestros valores. Nos enseña la importancia de la perseverancia y la fe en nosotros mismos. Además, nos da la oportunidad de desarrollar más gratitud por lo que finalmente recibimos. Es importante recordar que la espera no implica pasividad. Significa estar activamente comprometido en el proceso de crecimiento y preparación, confiando en que cuando llegue el momento adecuado, estaremos listos para recibir lo mejor que la vida tiene para ofrecer. Esperar lo más especial es un acto de amor propio y autoestima. Nos recuerda que merecemos lo mejor y nos impulsa a buscarlo con determinación y confianza.
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2: Mi querido Rodrigo Pacheco, te vieron de gran festejo ayer en el Ángel de la Independencia. ¿Es cierto eso, mi querido Rodrigo?
5: Sabes que no, me perdí, iba rumbo con Esteban, ya terminando el partido, sí. Y no llegamos.
2: Pues no, mira, tan perdido está Esteban que creo que se fue a otro partido.
5: Exacto, eso es lo que parece.
2: Mi querido Rodrigo, qué gusto saludarte, viernes ya por fin.
5: Ya por fin llegamos al viernes y bueno, pues una buena semana en términos del fútbol porque pues obviamente el triunfo de ayer, primera vez que México pasa como primero del grupo, sí. Pero ¿sabes dónde tenemos muchos autogoles?
2: Sí.
5: Es en competitividad. Hoy lo publican y desde ayer se da a conocer un indicador de competitividad que hace un instituto suizo muy importante, es el Centro de Estudios Estratégicos para la Competitividad. Y ahí México, pues aparecemos, perdimos 7 lugares. Y a pesar de que somos la 13ª mayor economía del mundo, en este caso en competitividad aparecimos en la posición 62. Realmente lo que eso nos dice, bueno, pues que tenemos severos problemas en Estado de Derecho, también en infraestructura. Obviamente algo tiene que ver pues la falta de certeza que tenemos con nuestro principal socio comercial, que es Estados Unidos.
2: Sí.
5: Y bueno, pues eso es parte de lo que, pues te diría, qué bueno, hay que celebrar, sin duda, creo que es muy meritorio, pero luego las cosas de fondo, pues ahí el país necesita resolver estos 4 componentes para, también obviamente evalúan el desempeño económico, que ahí pues tenemos una economía ralentizada, uh-huh. Y eso se tiene que resolver, de otra forma el país pues no va a crecer, no se van a generar puestos de trabajo formales, que es lo que se requiere. De hecho, ayer el BBVA bajó la proyección de crecimiento para nuestro país, antes la tenían 1.8% para este 2026 y la bajó a 1.2%, y es que se empieza a ver pues debilidad en el empleo formal y particularmente en la actividad industrial, es decir, la manufactura. El sector de la construcción ya repuntó un poco en términos de inversión, ojalá eso sea un buen indicio, y luego pues el consumo que está pues todavía ralentizado. Yo creo que el mundial va a ayudar al segundo trimestre, uh-huh. Es decir, pues abril, mayo y junio, pero luego a ver cómo se va comportando la economía. Hasta ahora pues no tenemos una coyuntura fácil, sobre todo por el tema de Estados Unidos, y también pues el gobierno está tratando de mandar señales para que haya inversión, pero es mucho lo que de repente se hay que remontar en eso, sobre todo pues porque la reforma del Poder Judicial, la verdad es que no nos ayuda nada, de hecho.
2: Nada bien.
5: Es un gran retroceso.
2: Sí, por supuesto, pues imagínate, si no hay una certeza jurídica para alguien que quiera venir a invertir al país, difícilmente se van a dar esas inversiones, ¿no?
5: Sí, totalmente, entonces bueno, pues es uno de los temas. Y la otra, no sé cómo lo ven, qué piensan de la pausa de la hidratación, pero me parece que es de verdad, pues le hacen daño al fútbol porque pierde ritmo, y la verdad es que los jugadores evidentemente no hay una razón fisiológica, y obviamente es una gran pausa comercial, ¿no? Que
2: por supuesto,
5: al estilo de otros deportes, pues lo puedes capitalizar. De hecho, hay un análisis que dice que más o menos por concepto de ingresos por publicidad, gracias a esta pausa de la hidratación, son nada más en Estados Unidos $350 millones.
2: Wow, pues imagínate, es como la famosa pausa de los 2 minutos del fútbol americano, ¿no?
5: Sí, o sea, pero bueno, por lo menos ahí ya están en la estructura desde el principio. Acá, por la naturaleza del fútbol, pues le rompe el ritmo, ¿no? En el americano es más estructurado en términos de jugadas, es ofensivas, claro, y defensivas, sí. Y acá pues es un tema de ritmo.
2: Es correcto. Mi querido Rodrigo, como siempre es un placer tenerte en este espacio.
5: Un gusto siempre, estimados. Buen fin de semana. Les mando un abrazo.
2: Gracias. Buen fin de semana. Te mandamos un abrazote fuerte. Vámonos a un corte y regresamos a la tercera emisión de Imagen Informativa.
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10: El Servicio Meteorológico Nacional alertó que las condiciones del fenómeno del Niño ya se registran en el Océano Pacífico Ecuatorial y se pronostica que seguirán fortaleciéndose durante los próximos meses. Se prevé que el fenómeno del Niño se intensifique hacia el invierno con un 63% de probabilidad de que alcance una categoría muy fuerte durante el trimestre de noviembre de 2026 a enero de 2027. A nivel global, el evento tiene la capacidad de modificar significativamente los patrones de lluvia y temperatura, incrementando el riesgo de fenómenos extremos como olas de calor, sequías severas e inundaciones en distintas regiones del mundo. Por lo pronto, para este viernes se pronostican lluvias muy fuertes a fuertes en gran parte de nuestro país, que podrían acompañarse con descargas eléctricas y caída de granizo. Las precipitaciones se deben a una línea seca, un canal de baja presión, por inestabilidad atmosférica y el ingreso de aire húmedo del Océano Pacífico, Golfo de México y Mar Caribe.
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11: Luego de su asamblea estatal, la sección 22 de Oaxaca acordó el cese estratégico de la movilización con 12.818 votos a favor y 3.594 en contra. Se determinó el repliegue de los contingentes oaxaqueños. Sin embargo, la decisión deberá informarse en la Asamblea Nacional representativa de la CENTE prevista para esta noche, donde se conocerán las votaciones del resto de los contingentes, entre ellos Chiapas y también Guerrero. El gobierno de la Ciudad de México anunció un reforzamiento en operativos de seguridad, protección civil y regulación del comercio de alcohol para los próximos encuentros del TRI. La iniciativa contempla la instalación de pantallas gigantes en 7 puntos estratégicos de Reforma y Avenida Juárez, un mayor despliegue policial y la contención del consumo excesivo de alcohol en espacios públicos. En un operativo conjunto encabezado por la Secretaría de Marina fueron asegurados 137 kilos de cocaína en el puerto de Lázaro Cárdenas, Michoacán. El Gabinete de Seguridad informó que la droga fue localizada a bordo de un buque mercante, donde fueron detenidas 5 personas de nacionalidad ecuatoriana. El decomiso de la droga representa una afectación económica de más de 29 millones de pesos a los grupos criminales. gobierno de Sinaloa solicitó al Congreso local autorizar una pensión por retiro anticipado para Alberto Jorge Contreras Núñez, exmando policíaco señalado por Estados Unidos de presunta protección a los chapitos. La senadora Imelda Castro Castro pidió revisar la solicitud antes de concederle 67 mil pesos mensuales. El presidente de Estados Unidos, Donald Trump, afirmó que Washington podría llevar a cabo en Cuba una operación similar a la que realizó en Venezuela. Durante una entrevista en la que fue consultado sobre esta posibilidad, Trump destacó que Venezuela está relativamente cerca y Cuba es como un juego de niños. Vamos a las breves deportivas con Stephanie Fuentes.
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0: ¿Qué tal? ¿Cómo están? Los saludo con gusto con algo de los deportes que tendremos más adelante. Continúa la resaca luego del triunfo de la selección mexicana ante Corea, consiguiendo así el boleto a los 16avos de final. Mientras tanto, empiezan las especulaciones de cuál será el mejor tercero al que podrá enfrentar en la siguiente ronda. La actividad del día, Brasil contra Haití, Escocia contra Marruecos y Estados Unidos, que también ya tiene su pase a los 16avos, con lo que parece ser un cambio de timón en la gestión de Pochettino, quien se habría ganado ya el afecto y el cariño no solo de los jugadores, sino de la afición de los Estados Unidos. Lamine Yamal aceptó que no está para jugar 90 minutos y se siguen moviendo las cosas en el fútbol mexicano. Solari a detalles de firmar con Pumas y Efraín Álvarez operado antes de arrancar una nueva temporada con Chivas. Los fans de los Knicks enloquecieron robándose cosas hasta de las calles en la celebración del fin de la sequía de 53 años sin título. Todo esto y más, más adelante.
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11: En palabra del deporte, nuestro compañero Pablo Carrillo aplaudió la unión que los mexicanos han mostrado durante los festejos por el triunfo de la selección mexicana ante Corea del Sur en Guadalajara.
12: El triunfo del equipo mexicano, citando a un expresidente, haiga sido como haiga sido, lo importante es el triunfo. Me quedo con el festejo de gran cantidad de mexicanos que se sintieron felices, que salieron a las calles en su respectiva ciudad, que se unieron, y hablando de esta palabra hoy que tiene tanto desuso, que se unieron en un festejo con las banderas, con los vítores, con las camisetas verdes. Eso me parece fantástico.
11: En la primera emisión de Imagen Radio, Pascal Beltrán señaló que la reunión de la siguiente semana entre la presidenta Claudia Sheinbaum y el rey Felipe VI de España marca el fin del enfriamiento de las relaciones entre ambos países.
13: Qué bueno que así se terminó este enfriamiento de las relaciones entre México y España, que duró 7 años, usted sabe por qué, por la obsesión del entonces presidente Andrés Manuel López Obrador de que la corona española se disculpara por hechos ocurridos hace 500 años, pues con ello se acaba o se acabará una vez que se encuentren la próxima semana, y qué bueno que pueda retomar un curso normal una relación tan importante como la que es de México y España.
11: En la segunda emisión de Imagen Radio, Francisco Zea llamó a la afición a mostrar mayor educación por el muladar en que se convirtió Paseo de la Reforma tras el triunfo de la selección mexicana ante Corea del Sur.
14: Pero le voy a pedir un favor, la próxima vez que festejemos, que está muy bien, pero ¿sabe qué? No sea cochino. Hoy me daba vergüenza las imágenes de Paseo de la Reforma. Vean nada más cómo dejaron eso. Estamos viendo a los japoneses, que para ellos es parte de un honor el cuidar los espacios comunes. Y aquí en Paseo de la Reforma nosotros, lejos de verdad de cuidarlo, como si fuera un muladar. De verdad, qué asco maldito.
11: ¿Qué tal Fernanda? Fernanda Familiar consideró que los festejos por el Mundial representan algo positivo ante la etapa complicada que se vive en México.
15: Esto es una buena noticia para México.
16: Sí.
15: O sea, está jugando nuestro país. Nos guste o no nos guste, el público, el aficionado le está pasando precioso. La gente está más integrada. La gente se une, la gente canta, la gente brinda, la gente grita. Venimos de etapas muy complicadas en este país. Y está muy complicado el ambiente en este país, como para no resaltar que el Mundial trae cosas positivas.
11: En análisis superior, David Páramo criticó a quienes impulsan la desinformación en torno a supuestos riesgos sobre el registro de líneas celulares.
17: El registro de los teléfonos celulares surgió todo un movimiento, toda una lucha, toda una guerra, toda una encomienda, según la cual lo que es el gobierno que quiere espiar. Pues ni que tuvieran vidas tan interesantes, la verdad. Ni que fueran tan espiables su vida.
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16: Héctor, oigan, la temporada de lluvias en la Ciudad de México pues ha traído preocupación adicional a los automovilistas, que es la caída de árboles en mal estado. Y Gina Pineda, una ciudadana que circulaba por el eje de Sevilla, experimentó un incidente que lo califica como milagro, porque salió viva. Le cayó un árbol a su camioneta en el cofre.
18: En pleno movimiento.
16: Exactamente, y dañó a 4 automóviles más. Por fortuna no hubo lesionados, pero por eso lo califican como un milagro, ¿no?
18: Sí, claro.
16: Y sobre todo porque ya se había denunciado con anterioridad pues el peligro de este árbol por varios vecinos desde octubre del 25.
18: Y no le hicieron caso.
16: Como siempre, pues no le hicieron caso hasta que pasó este fatal y terrible accidente. Y ella pues pudo haber sido fatal.
18: Un metro adelante
16: centímetros, ¿no? O sea, imagínate el impacto de sentir que te cae el árbol casi.
18: Oye, es que lo vimos la semana pasada, vientos provocaron la caída de más de 50 árboles en la Ciudad de México.
16: Y el problema, pues, es que las autoridades muchas veces hacen caso omiso a la denuncia de los vecinos de los árboles que están en riesgo, porque pues, la gente que vive ahí se da cuenta de este árbol ya a nada le soplan y se cae, ¿no? Sí. Y como bien dices, con los vientos, con las lluvias que remueven todo, pues pasan se este tipo de accidentes. Entonces, ojalá que la alcaldía, pues, haga caso a este llamado, que atienda a los automovilistas que fueron dañados, porque también es su responsabilidad, y que atiendan a todos estos árboles que están a punto de
18: caer. Que se haga una revisión, ¿no?
16: Que sea preventivo, ¿no?
18: Claro.
16: Y no ya hasta que pasen
18: estos accidentes. Siempre preventivo.
16: Que como decíamos, ahorita no pasó nada, pero pudo haber sido algo mortal, ¿no?
18: Totalmente, estos
19: árboles, hay árboles que pesan cantidad de
16: toneladas. Sí, México
18: ya las raíces ya están.
19: Las raíces ya están
18: todas aguachanadas.
16: Así terrible.
19: Para definirlo de forma científica
18: aguachanadas.
16: Aguachanamiento.
18: Se aguachanaron los árboles y se caen.
19: Sí, caray.
16: Sí, esto fue en Sevilla, en la calle, en la calle
18: de España.
16: En la calle de Sevilla, en el eje de Sevilla.
18: Sevilla.
16: En la alcaldía Cuauhtémoc, ¿no?
18: Sí.
16: Es correcto.
18: Bueno, pues hay un llamado a las autoridades para que pongan
16: caso.
18: Y para que pongan atención en este tipo de detalles.
19: Sí. Ahorita rápido, ¿no?
16: Ya saben. Que nos solucionen.
19: Actuando en un tris.
18: En un tris rapidito. Vamos a un corte. Y regresamos a la tercera emisión de Imagen Informativa. Todavía tenemos mucha información.

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7: El cineasta y guionista italiano Federico Fellini es universalmente considerado uno de los principales protagonistas en la historia del cine mundial. Fue ganador de 4 premios Oscar y galardonado con 1 honorífico por su carrera.
8: Alemania y Costa de Marfil se enfrentarán este sábado 20 de junio en la ciudad de Toronto, en un duelo de la jornada 2 del Grupo E. Los germanos llegan encendidos tras golear 7-1 a Curazao y buscarán confirmar su candidatura con otra actuación dominante. Del otro lado, los elefantes vienen de vencer 1-0 a Ecuador, mostrando orden defensivo y carácter competitivo. Será un choque entre la potencia ofensiva alemana y la fortaleza física marfileña. El equipo que se quede con los 3 puntos garantiza su pase a la siguiente ronda. 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

2006, mientras el mundo parecía acelerarse sin freno, Snow Patrol lanzaba a Chasing Cars, una canción que sin proponérselo, se convertiría en una pausa emocional frente al ruido de su tiempo. 2006. Ese año la ciencia sacudía certezas básicas cuando la Unión Astronómica Internacional anunciaba que Plutón dejaba de ser considerado planeta, obligando a reordenar el sistema solar y simbólicamente nuestra manera de entender el universo. Paralelo nacía Twitter, una red social que comenzaría como un experimento modesto y terminaría por transformar la comunicación global. En el plano internacional, el mundo seguía marcado por la lógica del conflicto. La guerra entre Israel y Hezbollah devastó el Líbano durante 34 días, mientras Corea del Norte realizaba su primer ensayo nuclear, elevando la tensión geopolítica. En Irak, la condena y posterior ejecución de Saddam Hussein cerraba uno de los capítulos más crudos de la historia reciente. América Latina también vivía un año de giros profundos. Evo Morales asumía en Bolivia como el primer presidente indígena y nacionalizaba los hidrocarburos. Michelle Bachelet rompía un techo histórico al convertirse en la primera mujer presidenta de Chile. México atravesaba una elección presidencial polarizada con Felipe Calderón y una crisis social en Oaxaca. Hugo Chávez, Lula da Silva, Alan García y Daniel Ortega consolidaban o retomaban el poder, mientras la muerte de Augusto Pinochet cerraba simbólicamente una era oscura en la región. 2006.

0: Mientras tanto, en medio de ese panorama global, aún marcado por el trauma del 11 de septiembre y las guerras contemporáneas, Chasing Cars aparecía como un refugio. La historia empujaba hacia la velocidad, el control y el progreso forzado. La canción proponía lo contrario, la quietud, la intimidad y el simple acto de estar con alguien. Así se convirtió en el eco silencioso de una generación cansada de correr que por un momento quiso dejar de perseguir el mundo y simplemente existir.
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2: Luis Enrique.
3: Oigan, la mañanera de nuestra presidente Claudia Sheinbaum va a tener un invitado especial.
2: ¿Quién?
3: El Pato Merlín.
2: Ah, caray.
3: ¿Sí saben quién es el Pato Merlín?
2: Sí, claro, pues está
3: este
2: de moda.
3: El famoso Pato
2: ya se volvió viral a nivel mundial.
3: ¿Sí?
4: ¿Y él adivina quién va a ganar o no?
3: No, digo, se hizo viral por caminar atrás de su dueño en el centro.
4: Con su playerita de la selección.
3: Como una especie de calcetines. Y durante la conferencia de prensa matutina, la mandataria indicó que la imagen de Merlín y su familia habla de cómo somos los mexicanos.
2: Qué maravilloso. Sí, que somos dicharacheros, sí, buena onda.
3: Entonces,
2: ¿no?
3: Dice que va a invitar a Cristian, que es el dueño del Pato Merlín, y a Carla, su mamá, porque esto es un símbolo pequeñito de nuestra cultura.
4: Ya es una especie de revista mañanera.
2: Pues ya se acaba de todo, ¿no? Y va, ¿no?
4: Ya no es como conferencia, pensé, ya es así como... Hay juegos, hay...
2: Hay números musicales.
4: Justamente, hay también concursos de...
3: Claro, la reportera diversos, que se cayó, la que se cayó por atrapar el balón. Le ganó la emoción.
2: Le ganó la emoción y va y se fue de bruces.
3: Próximamente el Pato.
4: Que cantan, porque hay invitado.
2: ¿Sabes lo único lo único que siento feo con ese Pato? Que ya cuando se acabe el mundial, ya...
3: Nadie lo va a pelar,
2: ¿verdad? Pato Alorange. Así como ya ese pájaro ya voló, ¿no?
4: Pato Pekín.
3: Oigan, ¿se acuerdan de un pulpo que adivinaba
4: el
3: los...
4: El Pulpo Paul.
3: El Pulpo Paul.
4: Sí, pero famoso. Ese sí le atinaba, ¿no? A quiénes iba. Por eso yo pensaba pues que el Pato predecía a quiénes iban.
3: Ah, ¿tú quieres encontrarle alguna otra gracia al Pato? ¿No te es suficiente?
4: ¿Con que tenga una playa de la selección y ya?
2: No, pues muy tranquilo, va ahí,
4: Oye.
3: Pues está muy viral el Pato.
4: Creo que hay un ajolote. ¿Qué? Que es el que...
3: Ahí vas, ajolotizar. ¿Ya te ajolotizaron a ti también?
4: Lo vi el otro día, que está en una pecera y ponen como dos casitas del...
3: Pero estás inventando,
4: Y entonces a ver si la tiene el ganador.
2: Qué dabre.
4: Como el Pulpo Pol, pero ahora es un ajolote.
3: Menciona ajolote.
2: Ya todo está muy ajolotizado.
3: Ajolotizaron al Pulpo Pol.
4: Sí. Creo que se murió el Pulpo Pol.
3: Sí, porque también fue noticia, ¿no?
4: Fue noticia.
2: Sí, lo hicieron a la gallega, creo.
4: Pobre pulpo.
2: Qué sabroso. Con un asientito de papa.
4: ¿Por qué se están saboreando al Pulpo Pol?
2: Aceite de oliva.
4: No está
3: virgen
4: bien.
3: Extra, tío.
2: Qué rico. Joder. Se me antojó.
4: A ti te gusta mucho.
2: Se me hace que le voy a ir a caer ahorita a mi amigo Germán.
3: ¿Germán?
4: ¿Al de los arroces?
2: Al de los arroces.
4: Que son muy buenos, ¿verdad?
2: Sí, al fin cierran tarde los viernes. Nos da tiempo de echarnos una paellita con
4: una paella, un jiraguá.
2: Y un parcito, ¿no?
3: Y vemos el partido. ¿Quién está?
2: ¿Quién más?
3: Brasil-Haití.
2: Brasil-Haití.
4: Había uno de Brasil. Había otro, ¿no? ¿O no?
3: Y hay otro.
2: A las 10 de la noche, ¿no?
3: A ver, les confirmo los partidos de hoy.
4: Escocia-Marruecos, pues ya se acabó,
2: ese
4: ¿no?
2: ya fue, ¿no?
3: Ganó Marruecos.
4: Turquía-Paraguay.
2: Ah, se va a estar bueno, ¿no?
3: Ahorita Paraguay. Está Brasil
4: es a las 9.
2: Haití. Está bueno también.
4: Está
2: bueno,
4: medio tiempo.
2: Para ver a Brasil, ¿no?
4: Ajá.
2: ¿Y en la noche? ¿Y más noche cuál?
4: Es el de Haití-Paraguay, a las 9.
2: ¿A las 9?
4: Ah, sí,
3: no, Turquía-Paraguay.
4: Turquía-Paraguay. ¿Haití ni vino o sí vino?
3: A las 9. Sí, está jugando contra Brasil.
2: Contra Brasil. Acabamos de decidir.
4: Por eso me confundí entre Haití.
2: Pues, ¿cómo ven? ¿Le quedamos?
3: Vamos.
2: Un parcito y
4: por el Pulpo Pol.
3: Un tintoro.
2: Nos echamos unas tapitas.
3: Un Pulpo Pol.
4: ¿Habrá un platillo que se llame el Pulpo Pol?
3: Pues, una,
2: por lo menos a la gallega, sí.
3: Una paella.
2: Una paellita.
3: Unas tapas.
2: Unas tapitas.
4: Los oigo muy antojaditos.
2: Una tapita, ¿sabes qué? De jamoncito serrano.
4: La que siempre te pides.
2: Con queso de cabra.
3: Hay una muy rica ahí. Son mermelada de rosas.
2: Uy, esa
3: con
2: no.
3: Con queso curado.
2: Con queso curado, no.
4: Oye,
2: tiene
4: ¿sabes
2: abuela.
4: A cuál? ¿A cuál conocí? Al Visco.
3: Jesús.
4: Festival de...
3: Al Chef Jesús.
4: En San Miguel de
3: Allende. Qué personaje, ¿no?
4: Pero tiene su carácter, ¿eh? Pues se ve que tiene su visco. Carácter. Pero sí, muy rico todo.
3: Qué buen lugar tiene también Jesús.
4: Lo probé Jesús Pedro.
2: Mira, la verdad, yo ahí donde voy muy seguido, me lo paso increíble, me atienden maravillosamente y la comida está de primera.
4: Ya nadie te
3: saca. Sí, muy rico.
2: Muy rico, ¿eh?
4: Nadie te saca ya de ahí.
2: No. Ya se volvió.
3: Pero si pagas hoyero.
2: Sí, no, por supuesto.
3: ¿Tienes cuenta y pagas a fin de mes?
2: No, pregúntale a mis amigos.
4: ¿Haces tus intercambios?
2: No, para nada. No. Yo siempre llego, pago.
3: ¿Qué? Como debe ser. ¿Te volaste unos platos de la vajilla?
2: No, fíjate que.
4: ¿Un clavel?
2: No. Luego, a mi mujer le da por clavarse, pero cucharas.
4: Oye, pero no le están diciendo intimidad.
2: Cucharas. No, se roba las cucharas.
3: ¿Y las tazas esas que tienes azul con blanco en tu casa?
2: Ese es de otro restaurante. Ese es de otro restaurante. Pero luego se roban las cucharas.
4: No falta. Es que tiene su colección de cucharitas robadas en la pared.
3: ¿Hay quien colecciona cucharas?
4: Hay mucha gente que colecciona cucharas. Es que si vas a, no sé, a un lugar de viaje, en las tiendas te venden como una cucharita, como souvenir, ¿no? Sí. La cucharita de España, la de Portugal.
3: Sí, que tiene una pinturita, ¿no?
2: Ándale.
4: Entonces hay muchas.
2: Son salseras.
3: Es la sopera.
4: Pero hay quienes.
2: Operas. ¿Y sabes qué es lo peor? Que luego llegan sus hijos y se la roban.
3: No puede ser. Ladrón que roba ladrón.
2: Sí, son.
4: ¿Las estarán fundiendo?
2: Son unos descarados, sí, no lo sé. No sé, pero ya me da pena luego a veces.
4: Ay, Miss, gobiérnate, Miss.
2: Vámonos a los deportes.
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2: Y vámonos directamente con Stephanie Fuentes, que está en Guadalajara, Jalisco. ¿Cómo estás, mi querida Stephanie? ¿Te tocó en la Minerva echar relajo y demás?
5: ¿Cómo están? Buenas noches, qué gusto saludarlos. Bueno, pues sí, fue una verdadera fiesta. A ver, lo que se vivió ayer aquí en Guadalajara, la verdad es que no me había tocado vivirlo hace varios años. No les quiero mentir, la cobertura de Qatar estuvo divertida y emotiva, pero pues claramente los resultados no acompañaron a la selección. Mientras que en Rusia, esas caravanas antes del partido contra Alemania, justamente antes del partido contra Corea, fueron muy similares a lo que se vivió aquí en Guadalajara, y lo que me cuentan y lo que veo en imágenes de lo que fue el posterior en Reforma, ¿no? De cara al Ángel. La verdad es que fue un buen resultado en un partido que quizá México no dio su mejor versión, pero también Corea no se los permitió mucho. Es decir, el Corea vino a hacer su partido, muchas faltas en un inicio a Julián Quiñones, rápidamente los coreanos se llevaron por ahí una amarilla, en fin. No fue un partido fácil, de hecho se pronosticaba que iba a ser uno de los más difíciles del grupo para México, y sacaron la victoria que ya les asegura el partido de 16avos de final. Es decir, México fue el primer equipo que aseguró su lugar en la siguiente ronda de este mundial. Ojo, todavía no sabemos contra quién va, porque este cruce se trata de enfrentar a uno de los mejores terceros. Es decir, bien podría ser Escocia, tentativamente, que está en el otro grupo y que hoy perdió contra Marruecos.
2: La verdad es que muy buenos partidos, y los que se están llevando a cabo pues también prometen, por lo menos para el día de hoy, hay sí. Justa deportiva, ¿no?
5: Sí, a ver, es importante también lo de Estados Unidos, que gana 2-0 ante Australia, por ahí alguna polémica, pero la verdad es que Estados Unidos con Pochettino lo están haciendo bien, no venían bien. A ver, la gestión de Pochettino ha estado muy cuestionada, a la gente no le gustaba mucho lo que él estaba haciendo, decían que había vestido roto, que no se entendía con los jugadores. Hoy no contaron con Christian Pulisic y se llevan la victoria de 2-0, con lo cual también aseguran su pase a la siguiente ronda. En otro grupo, Marruecos, decía yo que le ganó a Escocia, y es un triunfo importante porque ahorita Brasil le está ganando de manera contundente a Haití 3-0, uh-huh. Y con esto empatan en el grupo, pero con mejor diferencia de goles para los brasileños.
2: Oye, la goliza de ayer de la selección de Canadá, Qatar, también sorpresiva, ¿no? No pensaría
5: sí,
2: que le puedan meter 6 goles a Qatar, sí. Los canadienses.
5: Sí, y es que además también un jugador sale con una fractura, ¿no? O sea, una imagen que da la vuelta.
2: Sí, totalmente.
5: Sí, durísimo. En fin, o sea, ha sido un mundial. La gente dice, ay, los de Qatar, ay, los de Haití. O sea, es que ya tampoco es fácil ganar en este mundial. y creo que lo hemos estado viendo. Ojo, si hay resultados amplios como el de Canadá, como el de Argentina, como el de Noruega, pero no todos los equipos son un plan, ¿no? Como se especulaba.
2: Claro, por supuesto. El fin de semana también tendremos fútbol.
5: Por supuesto, a ver, va a estar muy bueno, hay que darle seguimiento, por supuesto. Hoy todavía queda más tarde el partido entre Turquía y Paraguay, mañana Países Bajos, Suecia, Alemania, Costa de Marfil, Ecuador, Curazao y Túnez contra Japón. Y por supuesto que hay que darle seguimiento a otros mundos, porque a pesar de que se está llevando a cabo el Mundial, bueno, pues sí hay otros frentes que llaman la atención, como por ejemplo esta demanda a Floyd Mayweather por algunos combates contra versus Tyson y Pacquiao. Entonces hay que estar pendientes porque el famoso Money puede quedarse sin un centavo por la bola de demandas que trae encima.
2: No, bueno, imagínate. Oye, ¿y qué más esperamos para el fin de semana?
5: Bueno, es importante también ver obviamente el regreso de la selección mexicana, cómo va a ser recibida en el estadio. Con esto, además, falta el partido contra Chequia, que asegura jugar tanto 16avos como 8avos en el Estadio Ciudad de México. Esas son grandes noticias.
2: Claro.
5: Y el fin de semana seguramente se van a estar dando más noticias del fútbol de estufa, porque Esteban Solari está prácticamente a detalles de ser nuevo entrenador de los Pumas. Uh-huh. Y el fútbol mexicano se sigue moviendo con la operación de Efraín Álvarez. Malas noticias para Chivas antes de arrancar una temporada.
2: Claro. Oye, referente al partido contra Chequia, ¿cómo ves ese encuentro?
5: Seguramente Javier Aguirre va a hacer algunos cambios, ya lo estaremos analizando la próxima semana, porque al ser un mundial con tantas selecciones, tenemos prácticamente una semana entre juego y juego, ¿no? Claro. Será el próximo miércoles. Lo que yo creo es que le va a dar chance a Memo Ochoa de parar en su último mundial, su last dance, porque ya tienes el boleto asegurado.
2: Claro.
5: No creo que quiera, y aparte el paradón que hizo el Tala contra Corea en el último minuto. Entonces a lo mejor le dan el canso al Tala y pone Ochoa.
2: Pues sería justo, ¿no? Para Memo.
5: Y es que también se hicieron virales hace unos días estos parches que traen en la camisa Luka Modric, Cristiano Ronaldo y Lionel Messi, que son los jugadores que son para la FIFA leyendas con 5 mundiales o más. Sin embargo, yo no he visto que Guillermo Ochoa tenga ese parche en su camiseta. Pues no sé si necesite jugar, es decir, si necesite minutos para que para la FIFA como leyenda le den el parche.
2: Mi querida Stephanie, muchas gracias y buen fin de semana.
5: Un placer, excelente fin de semana. Nos vemos el lunes.
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1: En 1937, Karl Radek, miembro de la Internacional Comunista, y otras 16 personas fueron juzgadas en Moscú como parte de la gran purga de Stalin. Muchos fueron condenados a muerte.
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2: Qué gusto saludarte a ti y a tu exigente auditorio de tercera emisión. Esto es Todo Que Ver. La actriz Anne Hathaway se volvió tendencia global al anunciar de una forma muy original su tercer embarazo. Con 43 años de edad y un matrimonio estable con Adam Schulman, Anne supo ocultar muy bien la feliz noticia durante su visita a México hace apenas menos de 3 meses. Recordemos que durante la promoción de la cinta El Diablo Viste a la Moda se mostró guapera, pero con ropa algo holgada. Por cierto, la secuela de este éxito junto a la primera actriz Meryl Streep superó ya la histórica cifra de $1,000,000,000 en taquilla a nivel mundial. La nota de esta semana la dio una comunicadora argentina al anunciar ayer con toda certeza el fallecimiento del padre de Lionel Messi. Florencia Peña, importante presentadora, dio ayer la noticia falsa, lo que obligó a la familia a desmentir tal información. Hoy viernes, ella fue despedida de su puesto a pesar de que ayer mismo ofreció disculpas a su público y familia de Lionel Messi. Luis Miguel podría estar ya dado de alta luego de permanecer internado por más de 2 semanas en un prestigiado hospital de Nueva York. Aunque una revista internacional asegura el dato, nadie hasta ahora ha podido captar imagen alguna sobre el sol o sus cercanos durante los días que medios latinos han hecho guardia a las afueras del nosocomio. Y bueno, si no tienen plan, este viernes Jesse y Joy se presentan en el Auditorio Nacional. El sábado, Gloria Trevi, también en el Auditorio Nacional, y Rush en el Palacio de los Deportes. Yo soy Adis Tuñón. Esto fue Todo Que Ver. Y si no suena aquí, no existe.

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1: Héctor.
2: Oigan, este domingo pues es Día del Padre, este domingo.
1: Sí,
2: este domingo,
1: cómo no.
2: Y tiene su origen en la religión católica, en la figura de San José, Padre de Jesús, a quien se le conmemora el 19 de marzo. Y en países como España, Italia, Bolivia, Honduras, Marruecos, Suiza y Portugal, entre otros, pues también se destina esta fecha a celebrar a los papás. Y esta idea del Día del Padre surgió en 1910 por una mujer estadounidense que intentaba lograr el reconocimiento de los padres en la sociedad. Pero fue hasta el 72 que se hizo ya de manera oficial para celebrar a los papás, que se efectuó el tercer domingo de junio. Así es que, pues, a festejar, ¿no?
3: A festejar. Sí, sí, que nos
2: den... consientan.
1: ¿Cómo quieren que los consientan ese día?
3: Yo con estar con la gente que quiero.
2: Que no nos den lata.
1: Sí, que dejen ver el mundial.
3: No estén fregando
2: el partido,
3: ya, ¿no?
1: Hay varios partidos.
3: Que dejen hacer lo que uno quiere ya, ¿no?
1: Sí.
2: Unas chelitas.
1: Ya el lunes volvemos a la programación habitual.
2: Por lo menos.
1: Pero por lo menos unas horas de tranquilidad.
3: Ya, tranquilidad.
2: Que se nos deje dormir tarde. También es un buen detalle, ¿no?
3: Que, sí, no, que no te lleven al súper.
1: Que no te las estén contando. ¿Otra?
2: ¿Otra?
1: ¿Otra?
3: Uy. ¿Otra vez de viernes con tus amigotes?
1: ¿Otra vez? ¿Otra? Ya la última, ¿no?
3: Ay.
1: Y ya nos vamos.
2: Ya,
1: mañana trabaja.
3: Sí, perdón.
2: Los niños van a la escuela.
3: Pero es que tiene ese problemita con la bebedera.
2: Así se pone.
3: Se pone.
2: Sí, déjenos el domingo.
1: Oigan, un abrazo a todos los papás.
3: Sí, por supuesto.
1: De México,
3: claro,
1: y el mundo.
3: Sí.
1: A ustedes también.
3: Gracias. Igualmente.
2: Igual,
3: Esteban,
2: a todos
3: por supuesto. Esteban, a todos los que son
2: respectivos.
3: Tienen esa dicha de ser padres. Un abrazo.
2: Y a tu papá al cielo, Luisito.
1: También.
2: A mi querido Kike Muñoz.
3: A mi Kike.
1: Contrato Sky.
3: Un abrazote para él.
2: ¿Cómo es?
3: Vámonos al resumen final.
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3: Esta tarde se registró un apagón que afectó a más de 119 mil usuarios en Yucatán, Campeche, Quintana Roo y Tabasco. La Comisión Federal de Electricidad informó que salieron de operación dos centrales privadas, pero 20 minutos después se logró restablecer el servicio al 67% de los afectados. Después de las temperaturas récord que alcanzaron hasta 44 grados en la zona metropolitana de Monterrey, comenzó una tormenta acompañada de granizo y fuertes vientos que ha causado la muerte de una persona, caída de árboles y postes, e inundaciones y caos vial. En la Ciudad de México, la fuerte lluvia de esta tarde provocó inundaciones y severos encharcamientos en el segundo piso de Periférico a la altura de San Angelín y en la zona Jardines del Pedregal, Alcaldía Coyoacán. Familias de desaparecidos originarias de El Salvador y de México demandaron al gobierno federal

0: Servicios de emergencia del Reino Unido. Y hasta aquí la tercera emisión de Imagen Informativa. Luis Enrique Muñoz.
1: Gracias, Roger. Gracias, Héctor. Amigos, que tengan buen fin de semana.
0: Héctor Alonso.
2: Un placer, excelente fin de semana y feliz Día del Padre.
0: Pues aquí nos escuchamos el próximo lunes en la tercera emisión de Imagen Informativa. En nombre de Esteban Arce, soy Rogelio Magaña. Y pues que pase buen fin de semana, ¿no? El lunes ya estaremos por aquí
2: de vuelta,
0: con Esteban, sí, ¿no? De vuelta. Y pues seguiremos contando el cuento. Buenas noches.

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2: La aerolínea Volaris analiza la apertura de nuevas rutas directas que conectarían a San Luis Potosí con Mazatlán y la ciudad de Madrid, España. El gobernador Ricardo Gallardo aseguró que el Partido Verde Ecologista cuenta con la fuerza necesaria para ser competitivo y ganar las elecciones. La presidenta Claudia Sheinbaum aseguró que la FIFA rentó el castillo de Chapultepec como parte de las actividades del Mundial de Fútbol 2026.
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parece que el Mundial ya aprendió. ¿Qué tal? ¿Cómo están? Muy buenas noches. Yo soy David Páramo, el padre del análisis superior. Me da muchísimo gusto saludarlos. Un saludo.

al equipo del Multicast, hoy en particular a Toñito. Eres grande, Toñito, eres grande. Y también al chico del clima. ¿Y quién está, Andrea? Sara, ¿cómo estás, Sara? Y bueno, está Manuel, los controles técnicos, que se para como si estuviera haciendo la ola. Y mi querido amigo Israel, el campeón Bermúdez. ¿Cómo estás, amigo? ¿Todo bien? ¿Todo feliz? ¿Te gustó el partido? ¿Ah? ¿Lo disfrutaste? Y era uno de esos juegos, es como las peleas, como los campeonatos de box. Están tan parejos a veces, o sea, una buena pelea de box. A veces están tan parejos, no estoy diciendo ni que sean buenos ni malos, parejos, que gana el que no se equivoca, o el que se equivoca menos. Pero bueno, ya lo vimos, ya lo vivimos, ya lo disfrutamos, y hay otras muchas cosas que quiero platicar con ustedes. Fíjense que me preocupa lo que está pasando entre muchas personas, quienes tienen visiones total y absolutamente cerradas, que además creen en fantasías o creen que todo es un atentado en contra de ellos y que los están persiguiendo. Yo lo he dicho una y mil veces y lo seguiré diciendo: los radicales, de donde sea, son unos estúpidos. Creer que un pueblo es superior a otro por su raza, por su religión, por su historia, es una verdadera estupidez. En todas las razas, todos los pueblos, todas las creencias, hay gente valiosísima y gente miserable. Eso lo tenemos que tener total y absolutamente claro. Y eso lo digo para los radicales que aman la violencia. Otros se leen sus historias y se las tragan. En estos dos días, ayer un poco más y hoy ya no, Banamex tuvo un problema con sus tarjetas de débito. O sea, lo voy a explicar de una manera muy sencilla. No le estaba registrando en las cuentas de sus clientes los cargos que los clientes ya habían hecho. Es decir, imagínate, Israel, que tú tenías 100 pesos en tu tarjeta de débito de Banamex. Y te gastabas los 100 pesos. Tú ya te los habías gastado. Tú deberías saber que te los gastaste. Pero por un desfase de Banamex, no lo registraba tu estado de cuenta. Entonces te gastabas otros, vamos a ponerle otros 100 pesos. Cuando Banamex concilia las cuentas, dice: oye, me debes 100 pesos. Los voy a tomar. O, para hacer el ejemplo más claro, toma 50 y dice: oye, ya te sobregiraste en 50 pesos. Eso fue lo que pasó. Y se armó un escándalo diciendo: Banamex nos está robando. Banamex nos está haciendo trampa. No. Para eso existen los estados de cuenta. Para eso existe el control de los gastos. Sí, Banamex cometió un error. Sí. Al no informar automáticamente, como todos estamos acostumbrados, del cargo por un pago. Pero en un principio de finanzas personales, las cosas deben arreglarse de una mejor manera. Otra, siguen y siguen y siguen creando un escándalo donde no debería haberlo, con el registro de las líneas de teléfonos celulares. Dicen que es una violación a los derechos humanos.
porque el gobierno, imagínese usted la babosada que están diciendo, el gobierno quiere espiarnos. O sea, el gobierno ya es una persona tóxica que quiere revisar las conversaciones de nadie. Es un asunto. Es como decir que las placas o la tenencia del coche las puso el gobierno única y exclusivamente para inspeccionar a la gente, para darle seguimiento a las personas. O que la credencial del INE fue diseñada por el gobierno para saber dónde viven las personas. Es así de absurdo. Créame que es así de absurdo. ¿Está avanzado? Pues sí, muy avanzado. Es más, todos aquellos quienes tenemos líneas de pospago, ya cumplimos ese requisito automáticamente. Y además, ni siquiera el gobierno va a tener esa información. La van a tener los operadores de telefonía móvil. Pero ya están diciendo los bancos, yo creo que hicieron bien. Los bancos le están diciendo a sus clientes: oye, si no registras tu línea, puede haber afectaciones si te bloquean la línea en tu banca digital. Pues sí, si no tienes teléfono no te puedes conectar, si no te puedes conectar no puedes hacer operaciones. Y por ahí hay genios, entre comillas, radiofónicas, que están diciendo que los bancos están ayudando al gobierno en el espionaje. Mire, hay muchos problemas en este país. Muchos, muchos problemas en este país. Y no hay una sola intención del gobierno de perseguir, acosar o como usted quiera llamarle a quienes tenemos líneas telefónicas móviles. Lo mejor que puede hacer una persona es registrar su línea y quitarse ya de ese asunto. Y no quiero terminar esta presentación inicial de mi programa sin decirle que ojalá estuviéramos más cerca de Japón que del México que somos. 40 toneladas de basura se generaron por los festejos del partido de México de ayer. Los japoneses, no por moda, sino porque así es su cultura, recogen la basura cuando se van del estadio. Ojalá nos pareciéramos más a Japón y menos a los cochinos que somos. Esta es mi palabra y como siempre es en firme.

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13: Comercial, y creo que se le está sobrevaluando la que la negociación no termine, pueda no terminar en el tiempo original, ¿no?
14: Sí, bueno, es una fecha que nos pusimos para revisar el tratado, para ver qué mejoras podemos hacer, pero a veces se sobredimensiona lo que está en juego ese día. Hoy yo creo que los tres países, incluyendo a Canadá, pero sobre todo Estados Unidos y México, han fijado una agenda de trabajo profunda que está dando buenos resultados, David. Hoy llegué en la madrugada, a la 1:00 a.m. a tu casa de Washington, de estar 4 días muy fructíferos, de mucho trabajo intenso. Y sabes que da mucho gusto, David, que ya son 2 equipos, el mexicano y el estadounidense, que vienen trabajando por más de un año, y ves que empiezan a agarrar una dinámica bien interesante, muy constructiva, en donde ya nos conocemos y nos vemos cada 15 días o cada 20 días y sabemos los temas que estamos tratando y cómo los vamos construyendo juntos. La verdad es que muy bien.
13: Pero de repente hay declaraciones que son declaraciones políticas y que deberían quedarse en el consumo interno, como esa de Donald Trump de decir: a mí no me gustaría tener tratado porque nosotros podemos con todo. Esa es una declaración, no está correspondida con los hechos, desde mi punto de vista.
14: Yo creo que hay dos planos, el político y el técnico. Nosotros nos toca abocarnos a lo técnico. Nosotros vemos que estamos avanzando en el día a día. Bueno, lo dice el hecho de que estemos en Washington 4 días trabajando los 2 equipos. No hace sentido con la otra mesa, que es la mesa política, la mesa de las elecciones intermedias. Digamos que son 2 pistas diferentes. La buena noticia es que nosotros en lo técnico avanzamos mucho con los Estados Unidos. Hay una próxima visita el día 20 de julio que va a estar aquí nuevamente el embajador Greer para seguir avanzando en nuestras pláticas. Y sí decirte con absoluta contundencia, David, que se observan planes de trabajo conjuntos con Estados Unidos, una agenda bilateral intensa, importante, que tiene que ver con cómo fortalecemos la industria regional, cómo traemos lo que en algún momento migró a otras regiones del mundo, principalmente Asia, y cómo nos traemos industrias electrónicas, semiconductores, farmacéuticos, cosméticos, incluso se habló ahora, temas de equipo médico a nuestra región para no estar dependientes y aumentar los niveles de resiliencia.
13: Hay mucha gente que dice, Luis Rosendo, si no se hace se amplía el tratado como está previsto, eso va a generar mucha incertidumbre. ¿Cuál es tu visión?
14: Yo creo que tienen razón. Digo, yo creo que estamos haciendo todo, ambos países, no solamente México, sino ambos países, para ver cómo transitamos el primero de julio y brindar certidumbre a los inversionistas. Eso es un hecho, eso nadie puede decir que no. Hay que trabajar para anunciar lo que vamos a estar haciendo después del primero de julio y darle tranquilidad a los inversionistas. Sin embargo, lo que yo te diría es que tenemos todo para darle tranquilidad al inversionista y decirle, mira, primero, el acuerdo no se acaba el primero de julio. En el peor de los escenarios, que no lo vemos, pero en el peor de los escenarios, el Tratado de Libre Comercio seguiría funcionando todavía durante 10 años, David, con revisiones anuales. Y eso es lo que queremos evitar y eso es lo que estamos trabajando en la mesa, ver diferentes opciones para cómo podemos seguir trabajando en los siguientes meses y que esta mesa que se está trabajando no se vea influenciado por cuestiones políticas y particularmente las elecciones intermedias de los Estados Unidos en el mes de noviembre.
13: Amigos, ¿serían tan graves las revisiones anuales?
14: Tampoco serían tan graves, no las queremos, yo creo que no las quieren ni ellos mismos. Más bien estamos tratando de hacer un programa de trabajo. El presidente Trump ha dicho y el embajador Greer han dicho, fíjate, la frase es esta: no queremos dar un sello simplemente de ampliación del tratado si no hay mejoras en el tratado. Si hay mejoras, sí puede haber extensión del tratado. Ah, bueno, pues trabajemos en esas mejoras.
13: Y además es eso es lo que estamos común, haciendo hoy, amigo. O sea, además, claro, ese sentido común. Tanto México, claro, como Estados Unidos y cuando se integre Canadá, todos quieren mejoras, todo, además todo es perfectible.
14: Todo es perfectible, ahí está el ánimo. Ahora platicaba con mi contraparte, el subsecretario de USTR, de la representación comercial de Estados Unidos, y le decía, mira, la buena noticia que tenemos es que nuestros objetivos están alineados. ¿Qué queremos? Traernos más manufacturas a nuestros países. ¿Qué queremos? Mayor contenido regional, es decir, que no haya tanto contenido de otras regiones del mundo, particularmente Asia, que haya más contenido mexicano, que haya más contenido estadounidense, que haya más contenido canadiense. Queremos también reducir nuestros déficits comerciales con otras regiones del mundo, también en eso está México. No me veas mi trade deficit o el déficit que tú tienes con México como algo similar a lo de Vietnam, Taiwán, que son otros déficits comerciales que tú tienes, porque el mío es totalmente diferente. Todo lo que te exporto tiene un elevadísimo contenido de componentes estadounidenses. Estamos verdaderamente integrados. Entonces, no me puedes comparar con Asia, que son exportaciones que no tienen absolutamente nada estadounidense.
13: Sí, claro.
14: Entonces, o sea, todo eso se va entendiendo y trabajando, México, mi querido David.
13: Todo lo que se puede exportar México, Luis Rosendo, pues tiene
14: elevadísimo contenido.
13: Elevadísimo. Pues, salvo las cosas agrícolas, todo lo demás es prácticamente con elevadísimos porcentajes de contenido estadounidense, ¿no?
14: Sí, inclusive nuestra balanza agrícola, ya ahora lo platicamos, yo los vi muy tranquilos también en ese sentido, es bastante equilibrada. Si nosotros quitamos algunos productos como tequila y cervezas, la balanza comercial agrícola en sí es bastante equilibrada. Quiero decirte, David, aprovechar el momento para decirte que hubo muy buenos avances en materia de energía en las discusiones del tratado, muy buenos avances en materia laboral, muy buenos avances en materia regulatoria. Yo te diría que estos cuatro días han sido los días pues más fructíferos en toda la negociación, y insisto, va agarrando su propia dinámica este grupo de trabajo, y tenemos entusiasmo en lo que venga para los siguientes meses. Complejo, sí, pero la agenda está puesta y hay que seguir trabajando en ello, David. Yo creo que México tiene que mantener su rol preferencial arancelario frente al mundo. Hoy somos el país, junto con Canadá, que mejor trato arancelario tiene en el mundo. Y te reitero, David, lo que hemos dicho en tu programa muchas veces.
13: No tienes una sección en este programa.
14: El mundo se está dividiendo en anillos. Gracias.
13: El mundo se está dividiendo en anillos. Este también es tu programa, porque hasta tienes sección en él.
14: Eres un tipazo. Y estoy encantado de estar aquí.
13: Supongo que Jimena ya te dijo que ya habló contigo, ¿verdad?
14: Pues sí, noté tensión. Trae toda la influencia de Vidal atrás. Hay tensión, pero bueno, no, pero yo le estaré echando ganas para salir aquí contigo.
13: Dile que también, dile que él es mi favorito. Y me dijo, entonces ya no te voy a contestar. Entonces, ¡ay, sí!
14: Tuviste que mediar.
13: Sí, hay que mediar.
14: Siempre me da mucho gusto estar contigo, David. Siempre me da mucho gusto. Y Jimena también trae una agenda bien importante con todo lo que es los polos, con todo lo que es la nueva política industrial que nos ha instruido la presidenta Claudia Sheinbaum. Entonces yo creo que hay buenas agendas y estamos encantados de participar en esta importante plataforma informativa que es tu programa, mi querido David.
13: Te repito, es nuestro programa porque tú tienes sección aquí. Te mando un abrazo, querido amigo, saludos en casa.
14: Te mando un abrazo y seguimos caminando, David, ahí vamos.
13: Abrazo
14: muchas
13: fuerte.
14: Gracias.
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13: Me da muchísimo gusto saludarte, Jennifer Castillo Madrid, administradora general de Grandes Contribuyentes del SAT. ¿Cómo estás? Primero y antes que nada, felicidades por tu ratificación en la comisión permanente. ¿La tenemos o no la tenemos? No la estoy escuchando. Ahora sí ya nos escuchamos, ya Jennifer.
15: Sí, perfecto. Muy buenas noches.
13: Primero, antes que nada, felicidades. Eso que quede por sobre todas las cosas.
15: Muchísimas gracias. Me da mucho gusto saludarte a ti y a todo tu auditorio que amablemente nos escucha el día de hoy. Agradezco profundamente la felicitación y este espacio.
13: Oye, cuando llegaste a tu comparecencia de ratificación, llegaste con un plan estructurado. ¿Por qué no le platicas al auditorio la presentación de este plan que hiciste? Que yo creo que no era la condición, pero que hubiera pasado casi con cualquier otro tipo de gobierno, ¿no?
15: Sí, claro, con mucho gusto. Primero, si me lo permites, me gustaría poner un poco de contexto de cuál es el segmento de grandes contribuyentes, ¿no? ¿Cuál es la tarea a seguir? ¿Quiénes integran esta Administración General de Grandes Contribuyentes? Porque es un tema relevante. Del padrón nacional, que actualmente lo integran aproximadamente 67 millones de contribuyentes activos, el segmento de grandes contribuyentes solamente representa el 0.02% de ese padrón. Se integra por 15.644 contribuyentes, entonces es muy relevante esta parte porque en este pequeño segmento se concentra aproximadamente el 52% de la recaudación federal del país. Esa es pues parte de la relevancia de este sector en particular, y dado este sentido, pues obviamente tengo un objetivo muy claro en mi plan de trabajo, que es mantener una recaudación sostenida, pero fortaleciendo la certeza y seguridad jurídica para todos y todas las contribuyentes. Fomentar la transparencia y la eficacia en todos los procesos de fiscalización. Es muy importante para nosotros en este plan de trabajo que todas las y los contribuyentes tengan certeza que todas las auditorías se van a realizar en estricto apego a la normatividad aplicable, con criterios justos y con plena certeza jurídica en todo lo que se realice. Ese es el objetivo central del plan, que está estructurado en cinco ejes básicos. El primero de estos ejes, David, es me quiero enfocar en la mejora de procesos. Y en esta mejora de procesos, en cuatro aspectos importantes. El primero de ellos son las auditorías, porque pues obviamente es el contacto directo que tenemos con el contribuyente, y ahí parte de la estrategia es un fortalecimiento directo con el contacto del contribuyente. Es muy importante que a lo largo del desahogo de las auditorías el contribuyente tenga plena claridad de qué se le solicita, qué información tiene que desahogar, qué se espera por parte de la autoridad que entregue. Creo que eso va a hacer mucho más eficientes todos los procesos de fiscalización en materia de auditorías. Destaco también el tema de las devoluciones. Las devoluciones ha sido un tema que siempre ha causado mucha preocupación en general, en todos los sectores, pero en particular en el segmento de grandes contribuyentes. Entonces, traemos una agenda específica para el tema de devoluciones, haciendo mucho más eficientes los procesos de devolución. Ya hoy tenemos una reducción en el plazo de ley del 25%, se ha hecho ya actualmente y así ya se está implementando. De 40 días bajamos la devolución a 30 días. Entonces eso va a permitir darle certeza a todos los contribuyentes de la mejora en el proceso de las devoluciones. Y en tema de mejora de procesos traemos más temas, ¿no? En tema de recursos de revisión, en consultas, ¿no? Ese es el primer eje nada más.
13: Tú sigue, me encanta que te estás entrevistando sola, no podría yo estar más contento, fíjate.
15: Pero pregúntame más.
13: Tú me estás diciendo...
15: Feliz.
13: A mí me encanta que estés explicando el plan, porque a veces da la impresión de que el SAT tiene una visión política, y creo yo que en la medida que el SAT tenga un plan claro y un plan predecible y fácil de ver, le quitan esa connotación al pago de las contribuciones.
15: Claro, totalmente. Y ese, que gracias por la pregunta, porque ese es un tema que es muy importante aclarar a todo el auditorio. Para nosotros, el tema de la fiscalización no es un tema político. Cuando aquí se hace una programación de auditoría, no hay un nombre de un contribuyente. Finalmente recordaremos que aquí, en nuestro país, hay una autodeterminación de los impuestos y son los propios contribuyentes los que presentan la información. Con esa información que se presenta, lo que sucede es que se empiezan a correr los sistemas y los sistemas hacen una identificación de los puntos de riesgo. Y ese es un punto que me gustaría destacar. Actualmente vamos a fortalecer la dirección de todas las auditorías para aquellas actividades de alto riesgo. ¿Cuáles son estas actividades de alto riesgo? Pues obviamente las principales, que son las operaciones con empresas que facturan operaciones simuladas o coloquialmente conocidas como factureras, nomineras, ¿no? Pero no solamente esas operaciones, también hay empresas que presentan pérdidas fiscales recurrentes, sí, que simulan actos. En este sentido, ya actualmente todos los sistemas, en cuanto se presenta la información, nos emiten alertas. ¿Qué voy con esto? Que el tema de la programación de las auditorías no atiende a un principio político y no entiende a un nombre en particular de contribuyente.
13: Sí, o sea, lo que buscan es la acción, no la persona.
15: Es correcto. Y en la acción, no todas las acciones, las de alto riesgo.
13: Sí.
15: ¿Esto por qué? Porque sí importa también dar certeza a todos los contribuyentes que no se van a aperturar auditorías ociosas ni innecesarias. Y otro tema muy importante que se está impulsando es ya también se van a hacer con una focalización precisa. ¿En qué sentido? En dos particular. Una, solamente se va a aperturar una auditoría por contribuyente en ejercicio. Es decir, ya no va a haber auditorías simultáneas. Y el segundo aspecto bien importante es que en todas las auditorías, en esta focalización por los temas de alto riesgo, se va a solicitar solamente muestreos representativos de la información. Ya no el
13: 100%. O sea, ya no toda la información.
15: Antes sucedía. Es correcto.
13: Sí, porque antes era cuando había una auditoría a este gran contribuyente es enséñame toda tu información, lo cual creo que aparte de ser medio redundante y medio inútil, era complicaba la propia auditoría, ¿no?
15: Es correcto, y además hacía pues mucho más desgastante para el proceso fiscalizador, pero también para el contribuyente el procesamiento de la información. Entonces, consideramos que fortaleciendo esta focalización va a ser mucho más eficiente la forma en la que se realizarán las auditorías y siempre en contacto con el contribuyente.
13: A mí me llamó la atención de este plan, y te lo voy a decir ya que puedo preguntar. Corrígeme si lo entendí bien. si no lo entendí bien, que lo que estás buscando es acercarte a los contribuyentes.
15: Claro.
13: O sea, que sea menos friccionada la relación, ¿no?
15: Sí, ¿y sabes por qué, David? Hay una razón muy clara. Y es de reconocimiento, lo ha dicho la presidenta de la República públicamente, la recaudación ha tenido un crecimiento sostenido en los últimos años. Uh-huh. Y lo mismo sucede en el segmento de grandes contribuyentes. Entonces, en este sentido, pues la idea no es desgastarlos, es reconocer el trabajo que hacen bien. Y el contribuyente confiable que paga oportunamente sus impuestos, pues no es necesario que se le hagan auditorías ociosas o innecesarias. Eso no quiere decir que se van a permitir actos indebidos en materia, ¿no?, de tributación, como es la evasión o la elusión. En eso va a ser todo el fortalecimiento de las auditorías. Pero para los contribuyentes cumplidos, pues esto no debería de ser un impedimento. Y el tratamiento con la autoridad tiene que ser armónica, porque finalmente nosotros como autoridad fiscalizadora solamente estamos desempeñando nuestro trabajo, pero lo tenemos que hacer de una forma más eficiente, generando menos actos de molestia y siendo más asertivos en la forma de focalizar las auditorías a las actividades de alto riesgo.
13: Ahora, hacia adelante, ¿cómo esperas que siga creciendo la recaudación en este segmento que es, sí, muy poquitos en cuanto a número, pero son, decías que son más de la, como bien lo decías, más de la mitad de la recaudación?
15: Es correcto. Pues mira, la forma en la que lo vemos, y es creo que uno de los ejes más importantes para nosotros, México debe continuar consolidándose como un destino confiable, con reglas claras y mecanismos súper eficaces que faciliten las inversiones. En la medida en que haya inversiones, en la medida en que a todas y a todos los contribuyentes les vaya bien, de manera automática la recaudación primaria sube y tiene un crecimiento sostenido. Entonces, tenemos que entender que la recaudación tiene que mantenerse y tiene que ser sostenida porque estamos buscando el crecimiento del país. La recaudación no se sostiene en los actos de fiscalización. Y ahí te doy un dato interesante, David. Del padrón, que es el 0.02%, solamente el 6% del padrón tiene un acto de fiscalización en los últimos años.
13: Mira qué gran dato me acabas de dar. Con razón sacaste bien, también todo el cambio de las leyes energéticas. Me habían dicho que eras muy lista, había visto tu trabajo y creo que se quedaron cortos. Jennifer, muchísimas, muchísimas gracias por esta plática.
15: Muchas gracias, David. Te mando un abrazo enorme a ti y a todo tu auditorio y muchas gracias por el espacio.
13: No, hombre, gracias a ti por la plática. Que te vaya muy bien.
15: Gracias, un beso. Bye.
13: Beso, bye.

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1: Fíjate, seguimos en este programa entrevistando a gente hoy, a gente que admiro muchísimo su trabajo. Y ahora me toca platicar contigo, Pepe Merino, titular de la Agencia de Transformación Digital y Telecomunicaciones. ¿Cómo estás, Pepe? Buenas noches.
2: Muy bien, David, ¿tú cómo estás?
1: Bien, con gusto de saludarte. Oye, hay dos cosas que me gustaría que platicáramos. Específicamente de la digitalización de la banca y estas reglas que acaba de publicar Banco de México, que yo creo que tú fuiste, déjame usar una palabra futbolística, el revulsivo, porque estaban atoradísimos y le daban vueltas y vueltas y vueltas. Hiciste, como te lo decía la vez pasada que platicamos, le metiste el sentido común y ya las cosas ya tienen un camino. Y otra es la digitalización de la de todo el sector público. ¿Con qué quieres arrancar?
2: Si quieres con lo primero. Mira, yo creo que más bien ahí había mucha ya voluntad, tanto del Banco de México como de la banca privada. Y realmente nosotros acompañamos al Banco de México un poco en la definición de algunas cosas. Pero la conversación, la verdad es que fluyó bastante bien. Y como tú ya anunciabas, el Banco de México publicó dos normas. Una sobre una modificación a las cuentas N2, nivel 2, que amplía los montos de dinero que pueden recibir en esas cuentas si vienen de transferencias electrónicas o de pagos digitales. Y dos, justamente la experiencia de CoDi, ¿no? CoDi es una herramienta que se lanzó hace tiempo, que funciona sobre el SPEI, que son las transferencias electrónicas, y que ahora homologa esa experiencia entre todos los bancos de modo que sea muy fácil, no más de 3 clics, para que una persona pueda hacer un pago digital. Puede ser vía un QR, por ejemplo, o puede ser si te tienes el número de teléfono. En fin, como que sea lo más sencillo posible para que las personas que ya hacen, hoy se hacen transferencias, pagos con transferencias, pues que la experiencia sea mucho más fácil.
1: Mira, lo platicaba entonces con la gobernadora, con Victoria Rodríguez, que hay algún caso, y que sé bien cuál es, que le tienes que dar 15 clics para llegar a CoDi en la aplicación del banco.
2: No.
1: Y que están diseñados muchos de ellos para ser difíciles.
2: Correcto. Entonces ahora lo importante es que la experiencia sea la misma en todos los aplicativos de bancos o de instituciones financieras, que no más de 3 clics tú puedas hacer un pago. Y eso lo que garantiza pues es que se adopte, y por otro lado pues por supuesto el esfuerzo de que quienes no tengan una cuenta bancaria, nosotros estimamos como en 20 millones de adultos que no tienen una cuenta bancaria, la puedan abrir de manera remota, inmediata, fácil, y puedan empezar a recibir y a pagar vía el teléfono celular. Y además, por ley, cuando tú usas una transferencia que corre por SPEI, pues no hay ninguna comisión, y eso por supuesto pues garantiza que no se pierda por parte de consumidores ni de establecimientos pequeños, grandes, medianos, los que sean, ningún monto por esta transacción, ¿no?
1: Y sí, a los bancos les va a costar de entrada, pero van a ganar porque van a aumentar los depósitos en la banca y la cantidad de servicios que dan, y poder trazar el comportamiento crediticio de las personas, ¿no?
2: Claro, porque a ver, si tú empiezas a... eres un pequeño negocio, ¿no? Una tienda de abarrotes, una papelería, y empiezas a construir una historia financiera, pues eso va a abrir algunos productos financieros que te permitan acceder a un crédito más barato, que permitan ampliar tu negocio, en fin. Y además, pues un tema también de comodidad y de seguridad, de no estar cargando efectivo a todos lados. Y esto pues pasa también por una conversación más amplia con el sector privado, supermercados, las grandes compañías que distribuyen a tiendas de abarrotes, Bimbo, FEMSA, Pepsi, Modelo, etcétera, pues para que esto se adopte de manera muy rápida y pues sea muy cómodo para las personas poder hacer pagos desde el celular. Hoy ya lo hacen con una experiencia de usuario que es muy compleja, como tú ya decías. Pues si lo van a hacer con una experiencia mucho más ligera, pues creemos que va a ser algo que van a adoptar de manera muy orgánica y muy rápida.
1: Yo siempre que hablas de que sea fácil, digo el mismo ejemplo. El año pasado estuve en Egipto. era más fácil para mí pagar con un código QR. O sea, bajándote de la pirámide para comprarme un refresco, era más fácil pagar con un QR que usar la tarjeta, usar la terminal del negocio.
2: Y, exacto, es exactamente
1: y me daba mucha envidia, y me daba, créeme que me daba mucha envidia, ¿eh?
2: Pues ya no te va a dar envidia, ya lo vas a poder hacer aquí, ¿no? Y de manera muy rápida. Y uno de los primeros, bueno, el Banco del Bienestar, tú sabes, tiene 35 millones de cuentas de beneficiarios de programas sociales. En agosto, estimamos, va a salir una nueva versión de su app en donde van a poder hacer ya pagos desde la aplicación del Banco del Bienestar, y así el beneficio de los programas sociales pues se extiende a sus localidades, a sus colonias, a sus barrios, y creemos que es algo que también va a generar mucha prosperidad en esos espacios, ¿no?
1: Y que deje de ser una dispensadora de recursos públicos, ¿no? Que sea un banco como tal.
2: Pues eso, a ver, es un mecanismo de distribución de derechos sociales, ¿no? Entonces, quienes son beneficiarios de derechos de los programas sociales, pues reciben ahí el apoyo, sea adultos mayores, sean personas con discapacidad, y en lugar de ir al banco y retirar todo en efectivo y hacer el resto de su actividad o gastarse ese dinero en efectivo, pues lo van a poder gastar desde la aplicación del Banco del Bienestar, y eso creemos, pues va a hacer que la distribución, digamos, de ese dinero pues sea mucho más amplia entre los negocios que estén ahí en su entorno inmediato, y yo creo que eso va a tener un impacto muy positivo y va a permitir también, como decía, a estos establecimientos y a las personas mismas pues construir un historial financiero y acceder a productos financieros a los que hoy o no tienen acceso o son muy caros.
1: Yo creo, Pepe, que esto que tú fuiste el revulsivo, cambió mucho con tu llegada. Yo llevaba viéndolo años ahí, cómo estaban empantanados, sí con voluntad, pero empantanados. Y
2: pues yo creo que se juntaron muchas, muchas buenas voluntades, y cuando uno ve otros ejemplos, ¿no? Por ejemplo, el ejemplo de India, el ejemplo de Brasil, en donde han tenido mecanismos de pagos digitales que son muy adoptados por la población, pues tú ves otros beneficios, ¿no? Como tú decías, hay más dinero dentro del sistema financiero, se reducen costos de transacción, las personas pueden construir historias financieras, y yo creo que eso empujó para que, la verdad, yo no me encontré mayores trabas. El Banco de México lideró este esfuerzo, nosotros lo acompañamos, y pues mira, ya está el resultado, y ya nada más, ahora sí la pelota está del lado de la banca, que tienen la mejor disposición pues para que adapten sus aplicativos, sus sistemas tecnológicos, y esto se eche a andar.
1: Pues yo por eso soy tu fan. Te mando un abrazo, querido Pepe.
2: Te mando un abrazo muy fuerte, David. Muchas gracias.
1: Que te vaya muy bien.
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1: Queridísima Kim, ¿cómo estás? Muy buenas noches.
3: David, qué gusto saludarte. ¿Cómo estás?
1: Pues bien, con muchas cosas. Irán, Cuba, Israel, Estados Unidos enojado con Israel, con lo que quieras arrancarte.
3: Pues mira, nos quedamos el lunes en que se especulaba con relación a este memorándum que ya se dieron a conocer los 14 puntos y finalmente, después de más de 100 días, sí hay una versión que coincide entre lo que dice Irán y lo que dice Estados Unidos. Los puntos son muy interesantes, pero pues uno de los principales es cesar las acciones militares en contra del Líbano, que es exactamente lo que ha hecho Israel, insistir en esas acciones militares, que es algo que también podía preverse, David, porque Estados Unidos está firmando este memorándum de entendimiento, porque todavía no llega a ser un acuerdo, sin incluir a Israel. Entonces, Israel, era lógico que Netanyahu, que próximamente va a enfrentar elecciones y que el grupo más conservador no está contento con lo que pasó en Irán, diga, yo no tengo por qué someterme a ese acuerdo en el que no fui convocado, ni mucho menos, pero las reacciones al interior de Estados Unidos se están haciendo esperar. El mismo Trump dio una entrevista en la que dijo que Netanyahu va a hacer lo que él diga, que de vez en cuando hay que controlarlo porque es muy necio, pero que él tiene la capacidad de hacer a que Netanyahu haga lo que él quiera. Son declaraciones tremendas que están golpeando, por supuesto, a Netanyahu y que lo está poniendo entre la espada y la pared.
1: Pero mentiras
3: no son.
1: Vamos
3: a ver qué pasa. vamos a verlo, vamos a ver qué es lo que sucede en realidad, porque pues hasta el momento Netanyahu sigue haciendo lo que quiere.
1: A ver, pero Netanyahu podría tener, y mi pregunta es directa, ¿Netanyahu podría mantener una guerra en contra del Líbano, en contra de Irán, sin el apoyo irrestricto de los Estados Unidos?
3: Por supuesto que no. Por supuesto que no.
1: Ese es mi punto. Ese es mi punto.
3: Pero el gran problema es que Netanyahu no quiere que eso sea tan evidente en ese sentido. No quiere que el mundo entero se dé cuenta de la gran dependencia que tiene con Estados Unidos. J.D. Vance ayer también declaró fuertemente, y es raro ver funcionarios estadounidenses de ese nivel diciendo esas cosas en contra de Israel, porque dijo, si yo fuera ellos, estaría muy contento con Trump porque nadie los quiere, somos nosotros los únicos que los defienden.
1: Vance tampoco dijo mentiras.
3: Pero cuando has escuchado que digan una situación semejante.
1: A ver, en esa región del mundo, ¿qué otro amigo tienen que no sea Estados Unidos? ¿Te quedas tantito en la línea, por favor, Kim?
3: Claro.

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1: ¿Sabías que las tarjetas amarillas y rojas nacieron gracias al tráfico? En el Mundial de México 70 se usaron por primera vez. Al árbitro Ken Aston se le ocurrió la idea viendo un semáforo para lograr evitar los problemas de idioma entre jugadores. ¡Una genialidad! 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
1: El gol más rápido jamás anotado. Si parpadeas en el segundo 11 de un partido, te puedes perder un gol de la Copa del Mundo. El turco Hakan Şükür tiene el récord del gol más rápido, anotando a los 10.8 segundos contra Corea del Sur en 2002. Ni tiempo de sentarse dio a los asistentes. Eso es entrar concentrado y lo demás son cuentos.
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6: Continuamos, queridísima Kim. Entonces,
7: pues es, David, está complicada la situación, tensa entre Estados Unidos e Israel. Esperemos que este fin de semana Donald Trump llegue a un acuerdo con Netanyahu, porque no es posible que al primer día de la firma del memorándum de entendimiento ya se esté dejando en entredicho el cese al fuego, porque este no es un acuerdo de paz, hay que recordarlo, David, es un memorándum que abre 60 días para negociar, muy conveniente para ambas partes, sobre todo para Trump, porque hoy mismo estuvo cacareando que los precios del petróleo ya tenían que bajar, que la situación iba a mejorar, porque recordemos que tiene elecciones intermedias. Un punto del que casi nadie ha hablado, David, y que me parece pues fuerte, es que en el acuerdo sí se hable de el cese de operaciones en Líbano, pero ni siquiera se mencione Gaza. Un tema que pues parece que está olvidado y parece que está en el entendido que Israel va a seguir haciendo lo que quiere, ¿no? Con la población gazatí. Y pues esto que el mundo entero y que organismos internacionales han calificado como un genocidio.
6: Lo que pasa es que yo creo que esta discusión se vuelve muy compleja, Kim, porque es, si estás en contra de lo que está haciendo el gobierno de Israel, no los israelíes, no los que tienen esa raza o esa religión, dicen, eres antisemita. No, lo que estoy es en contra de la barbarie, ¿no?
7: Sí, por supuesto, y ahí, a ver, hay un tema muy importante. Hay muchos judíos, hay muchos israelíes no judíos que también están en contra de lo que está sucediendo. Y hay gente que vive en Israel, ciudadanos israelíes que están en contra del gobierno de Benjamín Netanyahu porque los ha llevado a un nivel de violencia y de confrontación que pocas veces se ha visto. Entonces, esto es bien importante. Solo los sectores ultraconservadores son los que estaban apoyando a Netanyahu, pero ahorita no están conformes por el tema de lo que sucedió con Irán. ¿Por qué? Porque recordábamos que en febrero hablaban de un cambio de gobierno, esta esperanza de que la población iraní iba a derrocar el gobierno. ¿Cómo acaba con este memorándum de entendimiento reconociendo a Irán como una fuerza regional? Irán acaba con más fuerza después de aguantar estos más de 3 meses de guerra.
6: Sí, o sea, a ver, el tema es que no está bien lo que está haciendo, no la raza y religión judía, su gobierno. Porque
7: absolutamente.
6: Luego la gente se entabla en esos de que es que los musulmanes son malos. Hay musulmanes buenos y malos. Hay católicos buenos y malos. Hay judíos buenos y malos. Hay de todas las religiones. Bueno, a ti te conozco, yo soy cristiano, ¿sabes qué? Y conocemos cristianos malos.
7: Sí, sí, por supuesto. Y tampoco puedes hablar de un país y de su población en función del gobierno en turno. Porque entonces, ¿cómo quedaría el mundo? Vamos a ver simplemente el tema de Colombia este fin de semana, que es tan importante en las elecciones. Va a ser un cambio absoluto si gana el candidato Abelardo de la Espriella, y no significa que el pueblo colombiano se convierta en otra cosa, ¿no?, que lo que era con Petro.
6: ¡Claro! O sea, no, el pueblo de México era uno con los neoliberales y ahora es otro con Morena. Los mexicanos nos sigue gustando ponernos la camiseta de la selección mexicana.
7: Exactamente, y dejar un montón de basura en Reforma.
6: Mira, lo decía ahorita en el editorial. Ojalá fuéramos como los japoneses. Que los japoneses, lugar a donde van, lugar donde limpian. Y nosotros dejamos basura.
7: Sí, sí, es correcto, pero hay que reconocer que fue una celebración fantástica lo que se vio el día de ayer, David. Hablaba con personas que estuvieron o que vieron la afición en los otros mundiales, como México 86, y decía que no se vibraba ese ambiente, ¿no?, que se ha tenido en estos días de mundial.
6: En México 86 veníamos como sociedad de un momento muy duro. O sea, la más grande, claro, tragedia que ha pasado en México, el temblor de 85. Entonces, mira, como cuando el primer día que te sientes bien después de que pierdas a un pariente.
7: Por supuesto.
6: O sea, fue. Y en esta era, pues, otro mundial. Ah, sí, qué chido. Y empezaron las cosas a estar bien, ¿no?
7: Sí, sí, esperemos que siga así, ¿no? Porque sí, sí hay mucho que comentar de eso, ya también lo hablaremos. Y también de la selección de Irán, que está sumamente agradecida con México, con la gente de México, con el gobierno de México, por el recibimiento que les están dando en Tijuana y la acogida. No sé si has visto un video que publicaron de estos que hacen como Legos.
6: Sí.
7: Esos mismos con los que se burlaban de Donald Trump. Un video muy conmovedor, agradeciendo a México por su hospitalidad.
6: Mira, yo tuve la oportunidad de es cuando hablas de buenas personas y no buenas personas, de cuando se conocen. Yo tuve la oportunidad de presentar al embajador con Olivaldo Paz, que es el líder de la Canaco de Tijuana. Ya hicieron una amistad tan sólida, porque se trata de dos buenas personas, ¿no?
7: Claro. Claro, claro,
6: más allá pues, de en qué lugar del mundo les tocó estar. Y yo creo que para Irán fue mucho mejor quedarse en Tijuana que quedarse en los Estados Unidos.
7: Sí, claro, sin duda. Y un tema que tendría que ser un festival para hermanar a la gente, que eso debería ser al final del día la Copa del Mundo, ¿no? Y que con todo lo que está sucediendo en Estados Unidos, tanto políticamente como tema de migración, se está viendo muy complicado.
6: Fíjate, por ejemplo, el embajador los invitó. Ven los partidos juntos. Primero ven los partidos juntos. Y además, el otro día hizo la embajada de Irán, hizo una muestra de su cultura y de su comida en Tijuana.
7: Qué maravilla.
6: O sea, yo creo que eso es lo que es verdaderamente relevante, ¿no?
7: Sí, por supuesto.
6: Para eso es el mundial, ¿eh?

0: Sí, por supuesto era lo que se esperaba. Y bueno, ya pasó a la siguiente ronda. Vamos a ver el próximo miércoles cómo le va con Chequia.
1: Pues yo espero que bien, ¿no?
0: Tiene que ser. Y mira lo que pasa con el Mundial. Estábamos hablando de Israel y todas sus situaciones y acabamos hablando de temas positivos y agradables.
1: Y esa es la manera de terminar la semana. Querida Kim, siempre tu vida es una bendición en la mía. Te quiero muchísimo.
0: Y yo a ti, David, muchísimo. Buenas noches.
1: Y los invito a que me vean en un ratito más desde mi cueva de hombre en el noticiero de Imagen Televisión. Ya se la sabe, 10:29 de la noche. Gracias, que le vaya muy bien.

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2: Establecimientos reportan un incremento aproximado del 20% en sus ventas durante junio, informó Mónica Heredia, presidenta de nuestro centro. La compra de vehículos nuevos en el mercado automotor creció a tasa de 1.6% en mayo en San Luis Potosí, de acuerdo a la AMDA. La presidenta Claudia Sheinbaum confirmó que el 25 de junio, por la tarde, se va a reunir en Palacio Nacional con el rey de España, Felipe VI.
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4: Bien, aprender sobre el sector de los bienes raíces. Los voy a invitar a quedarse con nosotros y les recuerdo seguirme en mis redes sociales. Me encuentran en Instagram y en X como @KarimNeximo. De hecho, quiero agradecer a los mensajes que me están mandando recientemente después del programa del sábado. Una compañera me dijo, dice, es que no te imaginas cómo este programa me ayuda a entender cómo tomar acción en las inversiones. No somos especialistas o no recomendamos inversiones como un asesor financiero, pero yo te comparto las estrategias que yo uso en mi día a día. A veces funcionan, otras no, pero lo que sí sé es que el que no entiende el mercado eventualmente no puede invertir de manera inteligente. De hecho, va a ser la temática de nuestra primera entrevista. Me acompaña Juliana Gómez, Business Owner Vertical and PropTech de Círculo de Crédito. En el transcurso o en el marco, debería decir, de PropTech Latam Summit que pasó la semana pasada o hace dos semanas, nos acompañó de hecho Andrea Rodríguez aquí en el programa para platicar de las grandes tendencias en el marco de este summit. Ustedes con Círculo de Crédito hablaron del dinamismo y del desarrollo del mercado del arrendamiento aquí en México, y me interesa muchísimo obviamente tener sus conclusiones.

0: Pero empecemos por presentarte, porque es la tradición del programa, cuando un emprendedor nos acompaña y una emprendedora más aún, queremos conocerla, entender un poco su trayectoria y cómo llegó al mundo inmobiliario. Qué gusto saludarte.
1: Muchas gracias, Karim, por la invitación. Bueno, yo soy Juliana Gómez, Business Owner de la Vertical Inmobiliaria o la Vertical PropTech de Círculo de Crédito. Círculo de Crédito es una sociedad de información crediticia. Hace tal vez un poco más de un año venimos creciendo esta vertical, abriendo esta vertical inmobiliaria, sobre todo por la oportunidad que hay y más aún en el tema del mercado de las rentas. Entonces estamos concentrados en ese segmento, en Círculo de Crédito.
0: Ahora, el segmento de las rentas es bien interesante porque yo me acuerdo muy bien, viví en Inglaterra, en Londres, viví en Estados Unidos, en Nueva York, yo soy de Francia, de París, y durante mucho tiempo la única opción que existía para mí era rentar, ¿ok? Primero un cuartecito así chiquitito, caja de zapatos o una cajita de ratas, si quieres, o de hámster, hasta como estudiante, hasta que puedas encontrar una propiedad para un departamento para rentar un poco más cómodo. Y en algún momento de tu vida, si la suerte te tocaba en estas ciudades, pues podías obviamente imaginar comprar una propiedad. Pero en México, cuando llegué, una de las cosas que me llamó mucho la atención es el hecho de que está muy arraigado en la mente mexicana el hecho de que tener éxito quiere decir ser dueño de tu propiedad. Y muchas veces la gente se niega a rentar porque piensa que rentar pues es malgastar el dinero. Yo no lo pienso. Pienso que pues invertir en una propiedad que te da más rendimiento que invertir en tu propiedad y que con un crédito hipotecario pues no puedas en realidad generar la plusvalía que estés esperando. Platícame un poco de la dinámica de los hogares aquí, la dinámica del mercado de arrendamiento. La mayoría renta o al contrario, no tonto, quiero entender las estadísticas.
1: Hoy en día el 16% de los mexicanos está viviendo en renta y hay una expectativa que en el 2040 ya sea un 50%. La idea es que nosotros lo que queremos ver es antes lo que era el crédito hipotecario, ahora se convierte en esa información de la renta. Hoy en día las generaciones no quieren comprar. Ahora, tenemos en el mercado generaciones que quieren ya estar moviéndose, tienen flexibilidad, quieren vivir en grandes urbes donde puedan tener absolutamente todo en un mismo sitio, servicios, universidades, su trabajo, supermercados. Entonces empieza a cambiar un poco ese, digamos que ese segmento. Y también las altas tasas en créditos hipotecarios, los tickets también se convierten un poco más altos. Entonces hay ya un cambio importante generacional y a nivel también hipotecario, ¿no?
0: Ahora, esta data del 16 al 5, o 40%, 50% hacia 2040, algunos lo podrían interpretar como un cambio de mercado natural, es decir, hay más gente que llega al mercado y hay más inversionistas que ponen en renta y aprovechan esta dinámica. Otros lo podrían interpretar como pues la gente se está haciendo cada vez más pobre y no les queda más opción que rentar. ¿Cuál es el approach adecuado aquí?
1: Es una combinación, o sea, hay gente que pierde un poco capacidad crediticia, pero también hay otras generaciones que tienden un poco a estar más largo tiempo en la renta, ¿no? Entonces, pues es una combinación y depende mucho de la generación, depende mucho también de las tasas, depende mucho del mercado. O sea, no es que la gente deje de comprar tampoco porque hay una demanda de mercado, pero sí es mucho en las tasas de interés, en la generación, el tipo de proyecto. Entonces, es una combinación realmente.
0: ¿Cuánto destina o cuánto destinaban antes la gente al pago de la renta? ¿Cuánto destinan hoy y qué tendencia podría ser para el futuro, Juliana?
1: Pues antes la gente estaba invirtiendo menos del 30% de sus ingresos en la renta. Hoy en día vemos que las personas están invirtiendo entre un 20 y un 40% de sus ingresos en la renta. Y aquí es donde Círculo de Crédito ve algo muy interesante, y es porque antes ese pago era invisible completamente para el sistema financiero. Hoy en día lo que queremos es tener una inclusión financiera para poder que ese pago sea genere historial crediticio para las personas, ¿no?
0: O sea, que el hecho de que la gente esté haciendo un esfuerzo constante mes a mes de pagar 20 a 40% se tome en cuenta en su historial crediticio para que sea más fácil otorgarles un crédito hipotecario.
1: Eso, si su objetivo es ese, sí, pero además tú entras en el sistema financiero en México, sí, teniendo un historial de pago de renta que estás destinando el 40% de tus ingresos. Eso te da toda una información y todo un mecanismo de análisis y de data que el sistema financiero, y tú puedes acceder a una mejor calidad de vida teniendo ese historial. Entonces puedes acceder a tipos de crédito, ya sea de consumo,
0: por ejemplo,
1: ya sea hipotecario, para lo que tú quieras, para tu familia, vacaciones, para lo que para temas profesionales, si quieres abrir tu propia empresa, ¿no?
0: Pero tengo unas dudas aquí, cosas que no me quedan bien claras. ¿Cómo yo hoy, cómo llega mi renta a mi historial crediticio? Hace poco hice justamente mi buro de crédito aquí en México porque me lo pidieron para un asunto que tenía allá en Europa, y dije, ah, pues no tengo opción que demostrarles mi credit buro porque pues aquí vivo, soy residente fiscal aquí. Eventualmente lo mandé y empecé a checar un poco mi número, no tan bueno, de hecho está un poco preocupado porque digo, pago mis cosas en tiempo, pero es difícil tener un historial crediticio perfecto porque nadie no comete errores, quizás de errarse y no pagar su tarjeta en el momento. Y entonces eventualmente empecé a leer y vi todos los gastos que tengo, el auto, no sé, la tarjeta de crédito, a veces. Pero no vi la renta. ¿Cómo ustedes van a hacer llegar la renta a este reporte?
1: Y eso es algo de lo que venimos trabajando y un poco picando piedra en este mercado de las rentas, que es un mercado que no está aún formalizado. Lo que queremos es estandarizarlo, formalizarlo, y a través de las empresas que son aseguradoras de rentas, que hay varias, o los multifamily, o los mismos operadores de renta, empiecen a reportar esas rentas ante una sociedad de información crediticia como Círculo de Crédito. Eso ya lo venimos haciendo, hemos hecho unos planes piloto. Ahora les cuento una historia personal. Pero a través de ellos, que son empresas que administran la renta, pueden empezar a reportar las rentas de sus inquilinos y construir ese historial para ellos. Esto tiene un beneficio también para los propietarios, y es que van a tener un inquilino motivado a pagar la renta, porque las personas dejan de pagar cuando dejan de pagar la tarjeta de crédito o un servicio, pero jamás la renta. Hay una tasa muy baja de gente que deja de pagar la renta, y el 90% de la información que encuentras tú en una sociedad de información crediticia es positiva. Entonces, esto es una maravilla, poder empezar a crear este historial a partir del pago más importante que hoy en día hace una persona en su vida. Antes era el crédito hipotecario, hoy en día es la renta. Entonces, imagínate tú.
0: Eso es bien interesante, sí, en realidad. Tienes absolutamente razón, y creo que esto sería un cambio tremendo. Ahora, ¿cuál es un poco la perspectiva de las autoridades o quién toma la decisión de fomentar este cambio?
1: Las SICs tienen o la Sociedad de Información Crediticia tiene la posibilidad de vincular a estas empresas, de hacerlas afiliadas para que puedan tanto consumir todas las soluciones que brindan certeza y confianza en un mercado, cómo reportar esas rentas, ¿no? Entonces, nosotros estamos enfocados en tener a todas estas inmobiliarias o administradores de renta, aseguradores de renta, que se afilian con nosotros y a través de unos canales de seguridad hacen todo el tema de reporte de rentas. Pero también consumen nuestros reportes y data, que es súper importante para brindar certeza y confianza.
0: Hablando un poco más de Círculo de Crédito, quiero entender un poco el rol que ustedes juegan en el ecosistema, y entiendo que particularmente durante el PropTech Latam Summit, que es este evento, este congreso que ha organizado ya Andrea Rodríguez desde hace 8 años, creo, 9 años, ¿será la novena?
1: Es la novena en México, es la sexta.
0: Sexta, imagínate, es un montón. Ella quiso fomentar un puente claro entre la tecnología, el mundo inmobiliario tradicionalmente muy, muy anticuado, y obviamente vivimos en un mundo cada vez más tecnológico, y la IA pues va a tener un impacto aún más ahí para democratizar esto. Pero ¿cuál es el rol? Y ustedes fueron reconocidos, de hecho, como una de las empresas más reconocidas o más innovadoras de este evento, pero ayúdame a entender entonces, en el ecosistema de crédito hipotecario, ¿quiénes son los grandes actores y cómo ustedes juegan este papel?
1: A ver, vamos a hablar primero de PropTech. Uh-huh. Muchas personas aún no saben lo que es PropTech porque tal vez FinTech es lo que más conoces, ¿no? Entonces, el PropTech es Property Technology, es todo lo que tenga que ver con soluciones enfocadas al sector inmobiliario que agilicen un mercado o lo vuelvan más eficiente. Eso es considerado una PropTech, ¿no? Entonces, Círculo de Crédito como sociedad de información crediticia muy concentrada antes en todo el tema de banca, ahora se está centrando en el tema inmobiliario porque ve una oportunidad importante. Y PropTech Latam, Andrea Rodríguez y Rubén Frattini, quienes son los fundadores, ven el trabajo que venimos haciendo donde la información está cambiando un mercado. Entonces, ven cómo estamos transformando esa data de la renta que hoy en día está siendo completamente invisible para el sistema financiero. Nos están premiando porque estamos trabajando, estamos, como lo había dicho anteriormente, picando piedra, formalizando un mercado, tratando de que sea un mercado menos atomizado. Hoy en día, tú sabes, me imagino, el mercado de la renta está completamente fragmentado. Uh-huh. Entonces, la idea es poderlo estandarizar.
0: Yo creo que es excelente lo que están haciendo y creo que es algo que hay que fomentar. Ahora, vi hace poco que México en general es un país donde no hay mucho crédito. Es decir, el sistema bancario no acompaña tanto el crecimiento de las empresas, el crecimiento de las personas. Quizás porque 50% de la población es informal, no está tan bancarizada. ¿Qué aconsejarías a las personas, o más bien, cuál es tu perspectiva antes de llegar allá, sobre el crédito? ¿Es bueno? ¿Es malo? ¿Es importante crear este historial crediticio para eventualmente poder acceder a uno?
1: Es espectacular. Y qué maravilla que una persona que esté empezando su vida financiera pueda estar en una sociedad de información crediticia, porque como te digo, el 90% de la formación es positiva y estás siendo incluido en ese sistema financiero que te mejora una calidad de vida para ti, para tu familia. Entonces, es empezar, primero, a ser consciente de su vida crediticia. 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La pueden encontrar en el app, ya sea de Android o de Apple.
0: Los invitamos a descargar la aplicación de Círculo de Crédito. La encuentran en el App Store o en el Android Store. Gracias, Juliana Gómez, por acompañarnos. Business Owner Vertical PropTech de Círculo de Crédito. Vamos al corte y continuamos.
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1: Bien, equipo, continuamos. Estamos en Inversiones Inmobiliarias y vamos a platicar un poco de tecnología. Lo vamos a hacer con Eleazar Mireles, quien es especialista en productividad con inteligencia artificial. Y no sé si ustedes supieron de esta noticia, pero seguimos siendo en periodo así deportivo, seguimos siendo en un momento de grandes fichajes dentro de la industria de la inteligencia artificial. No solo pasa en el fútbol, estos fichajes millonarios que hacen equipos como el Real Madrid, por ejemplo, u otros equipos, el Paris Saint-Germain. No, pasa también en el mundo corporativo y se acaba de anunciar un fichaje estratégico. Nada más y nada menos que una leyenda de del desarrollo de la inteligencia artificial, que se llama Noam Chazir. Él acaba de sumarse a OpenAI, que es obviamente el inventador de ChatGPT, después de que Google haya pagado más de 2.700 millones de dólares para comprar su startup. Lo hicieron hace 2 años. Esto se llama en el mundo de las startups un acquihire, es decir, que te compro, porque el valor más importante de la empresa es el staff. Entonces te compro y con la idea de poder pues obtener este conocimiento y avanzar mi estrategia. Nosotros vamos a platicar de la importancia de este tipo de fichaje, fundamentalmente porque vivimos en una era donde la IA y la tecnología tiene cada vez más relevancia, importancia en nuestras actividades. De hecho, Google, Facebook saben mucho más de ti que tú mismo. Ellos, gracias a su sistema de cookie y la huella digital que dejas en realidad en cada una de tus interacciones en Internet, saben exactamente lo que te inspira, lo que te da miedo, lo que te obsesiona, lo que quizás esperas de la vida. Y vamos a ver cómo nosotros, asesores inmobiliarios, profesionales de las ventas, podemos justamente entender y aprovechar este mismo conocimiento a nuestro favor. Me acompaña Eleazar, como decía, es un gusto saludarte. Eleazar, ¿qué nos traes hoy en este contexto cada vez más tecnológico?
2: Igual, un gusto, Karim. Justo lo que tú decías, hoy quiero hacerles una pregunta a cada asesor o cada inmobiliaria que nos está viendo, que es, ¿qué tanto saben de su contacto o de su prospecto, más bien, antes de que los contacte? Muchos van a decir que el nombre, pues no lo saben, el teléfono no lo tienen, pero ¿ya saben qué tipo de propiedad están buscando, en qué zona, con qué presupuesto, si está listo para comprar o apenas está explorando? La mayoría de la gente nos va a decir que no tienen idea hasta que el prospecto los contacta. Y ahí está el problema, porque como bien decías, Google y Facebook ya saben todo esto, y si la inmobiliaria o tú como asesor no está usando esa información, está compitiendo con los ojos cerrados contra la competencia.
1: Estoy convencido de esto. Si tú no tienes en realidad esta capacidad de hacer uso de la tecnología de manera inteligente, tú no vas a encontrar en realidad una ventaja competitiva tan sencilla. Y al contrario, si lo sabes hacer, esta ventaja es absolutamente tremenda. Ahora, ayúdanos a entender cómo nosotros podemos construir esta ventaja.
2: Exactamente, esa es la palabra de hoy, ventaja. Y lo más curioso es que no es una ventaja secreta ni difícil de conseguir. Está disponible, gratuita en muchos casos. El problema no es de acceso, es de atención. La mayoría de los dueños de inmobiliarias están tan ocupados operando en el día a día que nunca se detienen a mirar los datos que ya están generando sus propios anuncios. Pero voy a contar como si siguiéramos una persona real. Imagina que alguien se llama Roberto. Roberto lleva 3 semanas buscando departamento en Querétaro, en Ciudad de México o en la zona que tú me digas. Él ya ha entrado a Google a buscar departamentos en venta, en renta o como tú quieras. Ha visto videos de las propiedades en YouTube, ha llenado formularios en Instagram, ha dado like en publicaciones, ha hecho clic o 2-3 anuncios, pero no ha llenado todavía ningún formulario para tu empresa. Para Roberto, él solo está explorando, ni siquiera se siente todavía un prospecto. Pero para Facebook y para Google, ellos ya tienen toda esta información y ya saben que Roberto es un prospecto inmobiliario que está listo para comprar o que está explorando las propiedades. Aunque Roberto nunca ha llegado a contactar a nadie todavía.
1: Esto es interesante. Ahora, ¿cómo nosotros podemos acceder a esta información?
2: Está muy, muy sencillo y es donde la mayoría de las inmobiliarias y asesores no ponen atención. Si tú ya estás corriendo anuncios en Facebook, en Meta, ya tienes algo que se llama Pixel. Este Pixel es como un rastreador que hace, investiga todo lo que, o más bien deja una huella de todo lo que Roberto hace a su paso. ¿A qué le dio clic? ¿A qué no le dio clic? ¿Qué propiedades le gustan? ¿Qué no le gusta? Y es algo por lo que de repente nosotros mismos decimos, no, es que las plataformas nos espían, porque nos están presentando anuncios cada vez más relacionados con lo que estamos viendo. Y eso es lo que los dueños de inmobiliarias o los asesores no saben interpretar. Este Pixel de Meta, esta huella digital, es la que no saben ver de qué manera utilizar para sus propios negocios.
1: A veces tenemos el sentimiento, Elizar, que nuestro celular nos está espiando, literalmente, que está escuchando lo que decimos y que después nos presenta publicidad. Y hoy con los sensores que existen en realidad de Bluetooth y de todo, podemos imaginar que mañana esto será aún más presente. Ahora, ayúdame a entender cómo tú ayudas justamente a las personas a saber hacer uso de este Pixel, saber eventualmente poner su publicidad frente a los interesados o los prospectos correctos.
2: Claro, mira, este reporte lo puede generar cualquier persona que ya esté corriendo anuncios en Meta. Tú solamente tienes que entrar, revisar tu Pixel, revisar qué está diciendo, cuánto tiempo se queda la gente en tu sitio, qué son las propiedades que están viendo, qué anuncios les llaman más la atención. Nosotros con mucho gusto les ayudamos en toda esta parte generando el reporte. Y no nada más es eso, sino mostrarle el anuncio correcto en el momento correcto a la persona, que eso es lo que de verdad te deja ganancias, lo que de verdad convierte prospectos en clientes. Cuando tú estás buscando propiedades en cierta zona y que tú puedes identificar qué estás buscando, y tú como dueño de negocio, mostrarle el anuncio correcto a esa persona con el mensaje correcto es lo que hace que una persona se interese realmente en una propiedad o se interese realmente en lo que tú estás vendiendo.
1: Esto es clave, equipo, lo deben de aprender. ¿Cómo podemos saber más de esto, por favor, LSR?
2: Es muy sencillo, tú puedes entrar directamente a tu página de Meta, donde tú estás corriendo anuncios, Instagram, Facebook, y revisar el reporte de tu Pixel. Y lo segundo importante que tienes que hacer una vez que tengas la información es segmentar antes de hablar. No todos los prospectos que llegan a tu WhatsApp o a tu formulario están en el mismo momento de decisión. Y esto es justo lo que devela el Pixel de Meta, en qué momento están y qué mostrarle para que tomen una decisión en el momento adecuado.
1: Oye, una vez que yo tenga mi publicidad frente a la gente adecuada, una vez que yo haya captado su atención, quizás se registraron conmigo a través de un formulario, ¿qué debería de hacer para desarrollar esta relación y eventualmente transformar este prospecto en un inversionista o en un comprador?
2: Lo que deberías hacer es hablarles en el lenguaje que ellos están buscando. Si tú ya tienes toda esta información con el reporte que acabas de generar, por supuesto te va a abrir los ojos a un mundo completamente diferente de cómo hablarle a cada prospecto en cada momento de que se encuentre. Entonces tú puedes con este reporte empezar a segmentar tu base de datos y decir, ah, bueno, Roberto está buscando esta propiedad de este presupuesto en esta zona, yo tengo esto y es lo que le voy a mostrar en ese momento. Y entonces entramos en este juego que decíamos al principio, que parece que el celular nos espía, la gente va a decir exactamente lo mismo de tu negocio, parece que tu negocio me está espiando porque sabe exactamente qué quiero y cuándo lo quiere.
1: Una de las cosas que yo veo mucho es que asesores, los vendedores, les cuesta muchísimo el tema del seguimiento, les cuesta muchísimo, y si bien son capaces de pescar, muchas veces les cuesta eventualmente poder continuar con el proceso. Ahí, ¿cómo esta tecnología nos puede ayudar?
2: Ahí nos ayuda por la parte de automatizaciones. Les voy a dejar un dato clave que muchos vendedores no conocen. El 80% de tus comisiones futuras están en el seguimiento. Pero entiendo que precisamente vender una casa de repente a los 2 meses o a los 3 meses ya te llegaron más leads, ya se te olvidó ese cliente que estaba en una etapa temprana. Y justamente con automatización lo puedes seguir contactando, puedes seguir hablando con él, puedes seguir haciendo presencia en su vida para que cuando esté listo en la decisión, pues sea contigo, que te busque a ti porque tanto tiempo estuviste con él presentándole las opciones correctas, que el cierre es natural contigo.
1: Yo estoy en la posición de muchos asesores inmobiliarios que están conscientes de la importancia de la tecnología. Saben que tienen que aprender a usar estas herramientas, pero no encontraron a nadie que les explique el paso a paso. Quizás porque no nacieron en esta era tecnológica, no nacieron con la tecnología en la mano como es el día hoy para muchos de los jóvenes. ¿Cómo puedo aprender o cómo tú acompañas a las empresas o los asesores justamente a aprender de esto, Eleazar?
2: Nosotros con mucho gusto les damos un diagnóstico de en qué situación están, tanto pues toda la parte tecnológica de Meta, de inteligencia artificial, de automatizaciones, y de ahí diseñamos un programa para que puedan integrarse de manera fácil a este mundo. Tenemos que dejar muy claro que la inteligencia artificial no le quita nada a nadie, al contrario, te devuelve algo. En el primer programa hablamos de cómo cualquier negocio, sin importar el tamaño, puede dejar de perder dinero por no responder a tiempo a sus clientes. En el segundo vimos cómo esto se aplica específicamente al sector inmobiliario, donde la velocidad de respuesta y el seguimiento constante lo cambia absolutamente todo en los resultados del asesor. Y hoy cerramos con algo que todavía es más poderoso. La información para tomar mejores decisiones ya existe, ya está disponible. Ya está ahí esperando a que alguien la use. Solo hay que saber dónde mirar y ahí es donde nosotros les podemos ayudar con mucho gusto.
1: Gracias, Eleazar, por acompañarnos. Equipo, los invito a encontrar Eleazar Mireles y su empresa Flux en Instagram. Lo pueden encontrar como FLUXXHH, ¿ok? FLUXXHH, Flux con HH al final. Un gusto saludarte. Vamos al corte y continuamos.
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1: Bien, equipo, continuamos. Estamos en Inversiones Inmobiliarias y nos acompaña Juan Carlos Moreno. Vamos a platicar de cómo invertir en el sector hotelero, en sector turístico de alta gama. Y vamos a tomar un destino que ha conocido un crecimiento tremendo. Se llama La Paz, en Baja California Sur. Qué gusto saludarte. Nos vas a platicar de esta nueva modalidad de inversión en un pool de rentas hotelero. Y vamos a intentar definir lo que es en realidad un ticket de inversión hotelero y por qué este proyecto Filia, pues tiene mucho sentido y relevancia para nuestra comunidad. Te saludo, por supuesto, perdón, y empezamos con las preguntas. Ayúdanos a entender qué es exactamente el proyecto Filia en La Paz.
2: Muchas gracias, Karim, un gusto saludar a todo tu auditorio, y antes de poder entender, quiero entender qué es el proyecto Filia, quiero darle a conocer algo que es importante. Cuando hablamos de la verdadera riqueza o la verdadera generación de riqueza, tal cual esta tenemos un concepto a veces erróneo, porque la riqueza como tal no se construye, se protege y se multiplica. Hablamos justamente de esquemas que puedan ayudarnos en una visión del futuro. El entorno que vivimos, el entorno económico global, es sumamente dinámico, y uno de los errores más comunes que cometemos cuando empezamos a invertir es dejarlo estático en una sola estrategia de inversión. Esta nos puede ocasionar diferentes dificultades, como lo puede ser que el dinero esté congelado durante un periodo de tiempo y no tenga ese movimiento. La economía es movimiento, el movimiento como tal genera riqueza. Hoy justamente, para poder entender cuál es el tema de diversificación, no solo en los productos de bienes raíces tradicionales, sino poder pasar a un verdadero inversionista. ¿A qué voy con esto? Imaginemos que usted tiene un inmueble y lo tiene en la renta tradicional o en la renta vacacional. Esto implica administración, esto implica gastos, esto implica impuestos, mantenimiento, y por supuesto que usted esté englobado en el negocio administrándolo y operándolo. Esto no necesariamente nos convierte en inversionistas, sino nos convierte en un esquema de autoempleo. Aquí es donde la diversificación aplica sumamente en un concepto verdaderamente de inversión. Hoy que vivimos la fiebre del fútbol, es como si pasáramos de jugar de un equipo en México de segunda división a un equipo top en Europa. Eso representa justamente el concepto de tickets hoteleros. Ahora, ¿qué es exactamente lo que ofrece un ticket hotelero a través del proyecto Filia? Primero, ¿qué es Filia? Es un proyecto inmobiliario con un perfil hotelero cuyo esquema de negocio está enfocado en los hoteles boutique. ¿Qué quiere decir esto? Que está enfocado en el detalle, a dar atención a la alta demanda turística que está en La Paz, Baja California Sur. ¿Por qué llegamos a La Paz? Este es uno de los principales preguntas que me hacen los inversionistas. Para que usted se dé una idea, en La Paz hay únicamente 170 negocios hoteleros, únicamente 170, para cubrir una demanda de más de 3 millones de visitantes que recibe el destino al año. Es decir, hay más demanda que oferta. Y ahí es donde nos invita Karim a llegar a un destino con un potencial, que fue por supuesto tu introducción, que nos invita además a tener turistas premium. ¿A qué referimos con turistas premium? No solamente a la derrama económica, que es muy alta. El promedio de derrama de un turista es de $500 al día. Pero hablamos de un turismo premium porque no solamente está llegando un enfoque de hotelero, sino también a la sustentabilidad. Un turista que busca explorar los productos turísticos, pero también que busca conservarlos. Y esto hace que su derrama económica al día sea elevada, Karim.
1: Me gusta mucho, porque cuando hay un desequilibrio en un mercado, pues quiere decir que hay una oportunidad clara para el inversionista. Poca oferta, mucha demanda, bien. Ahora, este producto, decimos que es un producto de alta gama. ¿Qué ofrece el proyecto? ¿Cuáles son sus características principales?
2: Las características principales del proyecto, vemos una belleza arquitectónica del hotel porque está inspirado en estas misiones jesuitas de La Paz. Esto engloba que se encuentre con la cultura paceña, esta que es sumamente cordial, sumamente cálida, pero además al ser un hotel boutique, estamos hablando que son 25 habitaciones con 34 camas, un restaurante de autor, estacionamiento, un top drop con una piscina a vista, con una vista al Mar de Cortés impresionante. Su ubicación es excepcional, ya que estamos en un beachfront, literal, Karim, cruzando la calle, estamos ya en la playa porque estamos sobre el bellísimo malecón de La Paz, 5 kilómetros de malecón, lo que lo pone en uno de los malecones más, no solamente más bonitos, sino más extensos del país. Y es una oferta inmobiliaria que es disruptiva, porque para que usted se dé una idea, hablando únicamente de los hoteles conceptos boutique, de esos 170 que existen en La Paz, únicamente el 15% abarca este mercado. Es decir, seguimos hablando que hay un mercado emergente para poder cubrirlo. Y por supuesto, el atractivo, como podemos ver en estas imágenes visuales que ofrece La Paz, pero algo muy importante, este esquema de negocio no solamente ofrece el atractivo visual, sino el atractivo económico, ya que a través de un modelo de inversión que le vamos a llamar un ticket, usted se puede convertir en un socio hotelero con una participación del total del hotel. Esto es, cuando hablamos de inversiones, esto es como llegar al santo grial de las inversiones, poder poner nuestro dinero dentro de un gran proyecto de alta inversión y de alta rentabilidad, pero sin hacer una descapitalización, porque yo soy dueño no únicamente de una de tierra y ladrillos de una parte del hotel, sino también de la utilidad. Para que podamos entender, este hotel llega con una utilidad a partir del 40% de ocupación y La Paz está por arriba del promedio, 65% de ocupación neta, lo cual nos da rendimientos por arriba del 9.5% mensual, Karim. Y esto hace, por supuesto, que el flujo de caja de nuestros inversionistas lleguen a lo que tú conoces o que siempre nos inculcas, que es la verdadera libertad financiera, vivir de las rentas.
1: 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Explícame, por favor, ¿por qué es más inteligente invertir en un ticket de inversión hotelero que invertir en bienes raíces tradicional, por ejemplo?
2: La realidad es que las razones son muchas. No es que el concepto sea incorrecto, sino que debemos de tener una planeación clara. El primer gran diferenciador es que si yo llevo mi dinero a tierra, va a estar congelado. Sí, voy a ganar plusvalía, pero esta la voy a ver reflejada hasta la reventa. Así funcionan los bienes raíces. Ahí voy a generar un tema de riqueza. Pero en ese periodo de 15 o 20 años, mi dinero va a estar congelado. Va a sufrir esos estragos de no tenerlo líquido. Entonces ahí está la primera diferencia. Con Filia usted recibe rendimientos de forma mensual, lo cual aporta también a mitigar los estragos que llevan año con año los temas inflacionarios. Dos, usted no opera absolutamente nada, no tiene que administrar. Simplemente hacemos una inversión y esperamos los rendimientos mes con mes, lo que nos ayuda a tener tiempo, dinero y la verdadera libertad financiera. Y el tercero es que este esquema de Filia nos invita no solamente a tener rentabilidad anual a través de la utilidad del hospedaje, sino también me da la oportunidad de generar patrimonio y riqueza, porque usted recibe un título de propiedad por este ticket, lo cual me da las bondades justamente de la plusvalía que vive La Paz. el estado de Baja California Sur es el estado con mayor plusvalía de nuestro país. La cercanía que tiene con Estados Unidos y su belleza natural hace que año con año este porcentaje crezca. Estas son las tres principales razones de por qué veo a Filia como una de las inversiones inteligentes comparado con la inversión en bienes raíces tradicional, Karim.
1: Yo agregaría uno, me gusta mucho el hecho de que está operado por una persona, yo recibo efectivamente mi rendimiento mensual, estoy en un mercado de alto crecimiento en una zona atractiva, soy dueño de los muros y de la operación hotelaria, entonces tengo el upside del rendimiento y también tengo el upside de la plusvalía, todo esto me gusta. Agregaría uno, que me imagino que es el caso, no tengo que pagar mantenimiento, o sea, mi rentabilidad es una rentabilidad neta y eso es atractivo. 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La pregunta es muy sencilla, es ¿cuánto o cuál es el monto mínimo para comprar un ticket y cómo esto se compara con el costo promedio de una vivienda, en realidad de una inversión? Porque así vamos a poder comparar el costo de una vivienda, el costo del ticket, la rentabilidad de una vivienda que está alrededor de 5 o 6% bruto a una rentabilidad del 9%.
2: Definitivamente, si nosotros quisiéramos comprar una propiedad, un producto terminado en La Paz, superaría sin ningún problema los 7 millones de pesos. Hoy, desde 999 mil pesos, usted se puede hacer acreedor a un ticket. Con una base de rendimiento del 9.5%, lo más conservador, cuando en una renta tradicional, ya lo mencionaba Karim, podemos llegar al 6% y eso quitarle el tema de servicios, el pago de impuestos, mantenimiento y lo que implica la administración. Con nosotros, con menos de 1 millón de pesos, un financiamiento muy, muy claro donde no hay descapitalización y además donde usted tiene la oportunidad de generar rendimiento preoperativo, esto nos brinda prácticamente el doble de rendimiento sin estar operando, sin tener un pago tal cual de servicios o mantenimiento. Y esta comparativa, además de que yo sigo siendo dueño de ladrillos y tierra. Entonces, una gran, gran ventaja. La realidad es que, querido inversionista, y Karim, nada más lo dejo aquí en el aire, con 1 millón de pesos es complicado poder comprar un activo que al siguiente mes me deje un rendimiento y además este sea constante a lo largo del tiempo, porque este ticket es de por vida, operado por profesionales, donde usted es dueño de tierra, ladrillos y de la operación mensual de este hotel.
1: Nos separamos, equipo. 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Gracias, Juan Carlos. Vamos al corte y continuamos.
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0: 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Estamos de regreso. 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
1: Bien, equipo, continuamos. Estamos en Inversiones Inmobiliarias. Me acompaña Carlos Nava, CEO de Éxito Inmobiliario Consulting, también colocutor aquí con nosotros, siempre feliz de tener con nosotros en el programa. Carlos, sabemos que los ricos son cada vez más ricos, esto lo vemos, y principalmente porque ellos invierten en activos. ¿Qué tan rentable es el activo que nos traes hoy? Es la pregunta. Y en el caso de la oportunidad que nos traes, ¿consideras que un activo o que un terreno que invertir en tierra es un activo?
2: Es una pregunta muy interesante, Karim, porque hay una polémica ahí con los terrenos. Robert Kiyosaki define, y muchos, activo es todo aquello que ingresa dinero a tu bolsa, así. Y pasivo es todo aquello que quita dinero de tu bolsa. Entonces, bajo este concepto, sabemos que hay que estar buscando activos que te estén generando un flujo de efectivo, haciendo que el dinero trabaje para nosotros. El terreno, desde luego, que viene siendo un pasivo porque en cierta, o sea, de manera rigurista, porque no está metiendo dinero a tu bolsa, sino que tú tienes que estar pagando, vas a pagar un mantenimiento, vas a estar pagando una mensualidad. Sin embargo, lo que te ayuda a incrementar tu dinero de manera sustancial es este tipo de inversiones. Por ejemplo, hoy les traigo una oportunidad que necesitas un terreno para lograr esta oportunidad que te puede dejar hasta 100 mil pesos mensuales de ingreso sin poner un solo peso de interés, invirtiendo en tierra y posteriormente construyendo cabañas, glampings, que hoy en día varias empresas lo pueden instalar en cualquier parte del país por precios muy económicos. De hecho, te las preensamblan en 2 semanas, ya tienes tu cabaña y puedes empezar a través de las rentas vacacionales en puntos obviamente estratégicos a generar este ingreso. Entonces, hoy les traigo un proyecto en donde hacerte 2 terrenos semiurbanizados, iniciando con una inversión. Esto es importante, Karim, el apalancamiento, porque la inversión es por debajo de 39 mil pesos por cada terreno. Y estamos hablando de terrenos de 350 metros cuadrados, ubicados a 22 minutos de Mérida y 22 minutos de las playas. Me encanta porque es una ubicación estratégica, porque tienes abajo Mérida y arriba las playas. En menos de media hora tienes cenotes, tienes centro arqueológico, lagunas rosadas, pueblos mágicos, haciendas, exhaciendas. La realidad es que tienes muchísimo, y por eso es importante que al hacerte de tu terreno, tú lo puedes poner en rentas vacacionales y lo veas como ese activo que te puede inclusive dar tu libertad financiera. Imagínate, Karim, que con construir 4 cabañas con la renta, pensando en una capacidad baja de 3 días por semana, te está generando 2,200 más o menos por noche en esa zona, por todo lo que hay. Son aproximadamente 6,600 por 4 semanas, por 4 cabañas, ya te está dando arriba de 105 mil pesos.
1: Imagínate que te equivoques al 100% en tu, bueno, al 100%, al 50% en tu estimación, pero que solo generes 50 mil pesos de ingreso de renta vacacional cada mes. 50 mil pesos de ingreso pasivo para toda la vida, ofreciendo un producto donde la gente puede a 20 minutos llegar a la playa, 20 minutos llegar, obviamente, al centro de Mérida. Yo creo que la clave aquí es entender o preguntar a la audiencia a quién no le gustaría poder construir un negocio, empezando por la construcción de este activo con el terreno, porque no hay renta vacacional sin el terreno, y más económico compras el terreno, mejor es en realidad la estrategia de poder maximizar tu retorno de arrendamiento.
2: Ese es un punto muy importante, Karim, porque ahorita Malik, una, es preventa, dos, estás en una zona emergente, siempre ¿De qué hablamos de mercados emergentes? Por ejemplo, San Miguel de Allende hace 15 años, hace 20 años. Comprar en San Miguel de Allende era el mejor momento, hablando de tierra. Hoy quieres comprar tierra, ya es carísima. Hablábamos de Santa Fe hace 30 años, Satélite, Ciudad Satélite hace 40, Cancún hace 40. Todas las ciudades han tenido su momento o su boom de hay que saber en qué momento llegar y comprar. Hoy Malik se encuentra, y en la zona de Yucatán, sabemos que hay un boom en Yucatán, pero ya hay zonas que ya crecieron y el valor es muy caro, sobre todo lo que está dentro de Mérida, ¿no? O en el periférico. Lo que va hacia Progreso también está elevándose mucho de precio. Pero hoy esta zona de Malik, que es la zona nororiente hacia Sitpash, Concal y Cholul, es un siguiente crecimiento de Malik donde se está incrementando muchísimo el valor, Karim.
1: Yo estoy convencido de que la buena estrategia para construir hoy en México un negocio de renta vacacional ya no es comprar una vivienda hecha. Esto te va a dar un rendimiento entre el 7 y quizás el 11% si compres de la mejor manera y después le tienes que deducir tus gastos. Lo que hace que vas a encontrar retornos de doble dígitos, en mi opinión, es cuando compres la tierra de manera súper económica. Con esta tierra eventualmente construyes, como bien dices, una solución ecoturística. Es económico, pero te permite hacer un retorno tremendo porque hoy la gente busca conectar con la naturaleza. Y si combinas la estrategia anterior que mencionaste, compras múltiples terrenos porque hoy la tierra es económica, dejas que estos tengan plusvalía y eventualmente vendes y con el capital lo inyectes en el terreno que quieres construir, ya tienes un esquema claro de retorno financiero. 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
2: Así es, Karim. Y mira, les voy a comentar cómo generar estos 100 mil pesos para todos los inversionistas que nos siguen y que han estado pensando o ya invirtieron probablemente en terrenos residenciales. Esta opción te va a costar casi igual que invertir en un terreno residencial, por ejemplo, en Puerto Morelos. Vamos a empezar por adquirir la tierra. Mi recomendación es que hoy adquieras 4 terrenos y aquí les voy a dar una excelente noticia. Si ustedes compran 3 terrenos o más en Malik, les vamos a dar un bono de descuento de 25 mil pesos. O sea, ya no nada más es preventa, no nada más es un momento que está en crecimiento, un mercado emergente, sino que además les vamos a dar este bono por la compra de 3 terrenos o más. Estamos hablando de que un terreno de 350 metros cuadrados les va a costar 193,450. Y dime, Karim, ¿dónde puedes conseguir un terreno de 350 metros cuadrados con todo a menos de media hora, todo lo que hablamos, por debajo de 200 mil pesos? Ni siquiera lo que cuesta el carro más barato hoy en día salido de agencia, ¿no?
1: A ver, mensaje a todos los que decidieron gastar dinero en partidos de fútbol. ¿Cuándo gastaste 90 mil pesos por un partido, 90 minutos para ver 22 jugadores celebrando y ellos ganando dinero? Tú perdiste la oportunidad de construir tu patrimonio. 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Te voy a enseñar cómo estos mismos 90 mil pesos los hubieras podido usar para invertir en 3 terrenos y eventualmente generar más de 1,000,000 de pesos con la plusvalía a lo largo del tiempo. 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Contáctanos, te veo en el webinar. Gracias por acompañarnos, por supuesto, Carlos. Vamos al corte, equipo. No vamos al corte, de hecho, nos separamos. Nos vemos mañana en otro programa de inversiones inmobiliarias. Gracias.
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0: El gobernador Ricardo Gallardo aseguró que el Partido Verde Ecologista cuenta con la fuerza necesaria para ser competitivo y ganar las elecciones. 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
5: 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Tienen propiedades para el cuidado de la piel, la pérdida de peso, el control del colesterol, el cuidado de la salud cardiovascular, el control de la diabetes y ayuda al sistema digestivo.
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dedicó su emotivo mensaje a Oliver Tree durante un concierto tras el accidente aéreo en Brasil que cobró la vida del cantante. Malone se presentó en el Rogers Stadium de Toronto, donde describió a Tree como un hombre que dejó huella gracias a su talento, personalidad y la forma en que conectó a quienes escuchaban su música. También destacó la influencia que tuvo a través de su trabajo artístico y aseguró que su recuerdo seguirá presente entre quienes lo conocieron.

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1: La selección ganó y la Ciudad de México perdió, pero contra la basura. Los festejos dejaron, escuche usted, 40 toneladas de residuos tras una noche de mucha euforia que reunió a más de, escuche, 730 mil personas. Hubo más de 12 horas de celebración y 360 trabajadores de limpia para recoger lo que el patriotismo pambolero olvidó llevarse a casa. Y en Guadalajara tampoco se anduvieron con pequeñeces, ¿eh? Entre el Fan Fest y la Glorieta de la Minerva se recolectaron 89 toneladas de basura. Más de 100 mil personas salieron a celebrar el triunfo tricolor. El marcador fue México 1, Corea 0 y basura 89.

0: toneladas. Claudia Sheinbaum abrió la puerta a un debate nacional sobre redes sociales, menores de edad e inteligencia artificial. Citó incluso las preocupaciones del Papa sobre la tecnología y recordó que varios estados ya vetan celulares en las escuelas. Parece que el próximo gran debate nacional podría no ser político, sino digital, Marcelo Ebrard salió a enfriar los nervios sobre el T-MEC. Asegura que Estados Unidos no tiene intención de abandonarlo. Dice que si quisiera hacerlo ya lo habría avisado. Mientras tanto, México propondrá extenderlo 16 años más, porque en América del Norte ya aprendieron que las amenazas duran días y los tratados décadas. La sección 22 de la CENTE votó por el repliegue de sus contingentes en la Ciudad de México y en Oaxaca. Más de 12,000 maestros dijeron sí al retiro y poco más de 3,000 dijeron que no. Después de semanas de marchas, plantones y bloqueos, ¿cómo se arregló? Como siempre, a lo que va la gente por la lana, hombre. Y en información internacional, las negociaciones entre Estados Unidos e Irán para poner fin a la guerra quedaron en pausa antes de empezar. Los combates en el sur del Líbano obligaron a aplazar las conversaciones. Ahora, horas después, llegó un alto al fuego entre Israel y Hezbollah. En Medio Oriente, la paz sigue siendo un invitado que confirma asistencia, pero si llega, llega siempre tarde.
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0: Cuando son las 10 de la noche con 4 minutos y 8 segundos, yo, como todos los martes y todos los viernes, saludo con muchísimo gusto a mi querido Mauricio Flores, que siempre viene con todas esas notas que no son del corazón, pero como le pegan por la vía de los bolsillos, Mauricio.
2: Bueno, pero tenemos cosas que festejar, Yuri, como por ejemplo de que, bueno, México le ganó
0: el 1-0
2: a Corea. Como diría el clásico, haya sido como haya sido, pero hubo. Ganó y todavía el miércoles vamos a tener aquí en la Ciudad de México un despiporre todavía muy grande. Vamos a ver si esto empuja un poquito más el consumo y sobre todo la certeza de que podemos avanzar juntos, porque quizás eso es lo más importante a destacar en este momento. Si podemos construir un modelo, podemos construir un consenso que desafortunadamente desde hace años, no de 7, no de 10, yo diría que quizás de hace 30 años hemos perdido y no hemos podido avanzar, pues más allá de una economía mediocre que, pues cuando le va bien, crece 2%, 2.3%, y ya creemos que somos del primer mundo. Yo creo que tendríamos que todavía pensar eso para realmente festejar en grande los triunfos que nos da el fútbol, ¿no, Yuri?
0: Estoy completamente de acuerdo, mi querido Mauricio. Porque, oye, digo, son un montón de cosas de las que tendríamos que hablar alrededor de este fenómeno, pero bueno, síguele.
2: No, tenemos que hacer un programa de eso, porque, Yuri, lo que nos ha faltado, como hace, te digo, no 10, no 7, 30 años, cuando menos yo me imagino, calculo, está determinado por esta falta de consensos, que, por ejemplo, fíjate, es interesante ver lo que está pasando, sí, en Medio Oriente. Sabemos que pues la paz es muy endeble, es muy probable que los catorrazos se armen nuevamente, pero lo que pasó ahí en esta última semana despresurizó la presión sobre los precios de la energía. Las civilizaciones hoy día, si no tienen energía, bueno, desde que el hombre encontró cómo hacer una chispa rozando dos pedernales, el ser humano encontró las mujeres cómo frotando varitas y frotando una piedra contra un cayuco, supieron hacer fuego. Desde entonces sabemos que la energía es esencial. Entonces, Yuri, si hubo un acuerdo que hoy está bajando el precio del petróleo y además le está dando la oportunidad a que la economía mundial no se vaya a una recesión, sí tenemos que preguntarnos qué vamos a hacer con nuestro entorno doméstico.
0: Totalmente.
2: ¿Cómo vamos a hacer a frotar esas piedritas, no, Yuri?
0: Totalmente. O sea, porque
2: es más, ahorita
0: la presidenta ahorita salió la semana pasada a decir que mantener funcionando en buen funcionamiento a la CFE era vital para la seguridad nacional de nuestro país. Ajá, pero bueno, ¿y qué vamos a hacer al respecto? Porque evidentemente la demanda por electricidad está creciendo fuertemente en todos los países. Y nosotros, pues, no le hemos realmente entrado a este asunto con visión estratégica, me lo parece.
2: No le hemos entrado, Yuri. Mira, precisamente la semana pasada estábamos comentando que la diferencia en el inicio del Mundial de Fútbol, el jueves pasado, algo, algarabía, festejo, en la Ciudad de México, la demanda nacional en 27 millones de hogares fue solamente 0.77%, o sea, ni un 1% inferior a la oferta. Es decir, un poquito más, alguien que hubiera prendido un foco, alguien que hubiera prendido una computadora, no sé, tal vez en términos proporcionales, 500 mil televisiones, que no son ni tantas, y se va la luz en vastas regiones del país. Es más, déjame decirte que apenas hace 4 horas se fue la electricidad en una amplia zona del sureste mexicano, de Villahermosa, Campeche, y alcanzó un poquito Yucatán, ¿eh? O sea, ahí está la bronca. Ahí estamos viendo cómo la falta de inversión, de crecimiento estratégico, no solamente en la generación, sino en la transmisión de electricidad, nos está afectando. Y aquí el asunto va más allá del mundial. Pasando el fútbol, pasando esta pasión, vienen problemas climáticos. Viene una temporada, le dicen, de Super Niño. Yo creo que ha de ser como Super Niño y Super Niña 2 al mismo tiempo, porque cuando menos en las temperaturas extremas que esperamos, no en México, las esperamos en Europa, las esperamos en la costa este de los Estados Unidos, las estamos esperando en la costa pacífico del continente americano y muy probablemente también se extiendan en varias zonas de Asia. Este Super Niño, Super Niña 2, lo que vamos a ver es que en el caso de nuestro país harían que se eleve la demanda efectiva a 54 megawatts por hora. Pero para ponerlo en cristiano, esto significa que mientras México tiene 90 megawatts disponibles de generación, solamente puede disponer 49 megawatts de esos 54 que se van a demandar, Yuri. Entonces dices, oye, ¿nos vamos a quedar cortos? No, ya nos estamos quedando cortos. Así como hubo apagones en Sonora la semana pasada, después se replicaron en Playa del Carmen, hoy están pegando en la parte del Golfo Sur del Golfo de México, y es muy probable que se tengan que programar, oigo la palabra apagones programados, de ir apagando ciertas áreas de producción industrial, de zonas habitacionales, para evitar que se queden sin electricidad determinadas zonas del país. Yuri, la falta de electricidad, la falta de agua y de seguridad jurídica, hoy es lo que tiene detenida a la inversión bruta fija en nuestro país. De ese tamaño, ¿eh?
0: Es tremendo, es tremendo.
2: Sí, y fíjate, Yuri, esto te lo quiero comentar. Ayer Inegi dio a conocer su indicador de formación bruta de capital fijo, que no es otra cosa que inversión bruta fija, y triste, al primer trimestre de este año, 2026, y pues sí, tristemente acumulamos 19 meses de baja continua de inversión bruta fija de la que se registra. Esta medición se reporta a través de datos de empresas que van informando a las diversas entidades de desarrollo económico. En los estados invirtieron en eso, el otro a la Secretaría de Energía, pero también por encuestas telefónicas que van preguntando la gente de Inegi si se realizaron tales o cuales inversiones. El asunto es que finalmente lo que vemos es que en el sector formal de la economía, en el que da empleo, en el que da seguridad social, bueno, mal que bien, lo que hay de seguridad social. Ahorita no voy a meterme a calificar eso, que seguro de vida, de desempleo, cesantía o muerte. Ok, vamos a dejarlo eso por un lado. Ese tipo de empresas que generan esos empleos no están invirtiendo. Hay gente que invierte en el sector informal y lo hace porque quizás no tenga otra, no quizás. Seguramente porque no tiene otra oportunidad que poner pues una colocación de uñas en un parque. Yo he visto en parques donde ya la gente pues va a cortar el pelo. He visto lugares donde la gente va y pinta uñas a domicilio, pero también sabemos de los pequeños changarritos, los mercados públicos, los tianguis, en los que se desarrolla prácticamente una tercera parte de la actividad económica. Y si estas personas no se pueden incorporar al crecimiento económico, pues vamos a seguir siendo, perdón la palabra, un país muy mediocre, mi querida Yuri.
0: Híjole, es la palabra que más duele escuchar en este país, pero que más urgentemente tenemos que pues verla con mucha honestidad intelectual y resolverlo, poner manos a la obra.
2: Y tiene que ver con la electricidad, tiene que ver con los proyectos de energía. Se han anunciado proyectos, el plan energético de la presidenta Claudia Sheinbaum habla de que se van a invertir o se pretende invertir de manera conjunta cerca de 30 mil millones de dólares, esto en un periodo de 7, 8 años. Afortunadamente hay una visión transaccional para generar pues lo que se pretende que puedas abastecer un crecimiento en 10 veces en ese periodo la demanda de electricidad, Yuri. Es decir, el apetito que vamos a tener en México y en el mundo por tener una serie de aparatos y equipos en nuestra vida electrónica va a seguir creciendo. Están buscando inversiones, pero tengo la impresión de que no se está haciendo lo suficiente y estamos poniéndole parches a esta solución. Pero mira, de entrada yo creo que una gran preocupación, y ojalá que no la vayamos a ver aquí en la Ciudad de México, Yuri, es que se vaya a ir la luz de los refrigeradores en la Ciudad de México, porque si no, no va a haber cerveza fría, ¿eh?
0: Totalmente, y eso seguramente será una de las más grandes tragedias para el pueblo mexicano, ¿eh?
2: Que no haya, que no haya. Hay que trabajar para que eso no pase ahora ni en el futuro.
0: Nos vemos el martes, mi queridísimo Mauricio. Un beso mientras tanto. Y
2: Nos
0: esperemos que
2: vemos,
0: de
2: mi
0: aquí al
2: querida Yuri.
0: miércoles que viene, el tercer y último partido de esta primera ronda, pues la electricidad no nos la juegue mal. No solo por las
2: Ojalá que
0: cervezas,
2: no.
0: no solo por las cervezas, sino porque
2: No.
0: un país que no tiene electricidad, así sea durante unas pocas horas, es un país que pierde todo, va perdiendo dinero, va perdiendo conectividad, va perdiendo todo.
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9: En Cuba, para enfrentar la crisis que provoca el bloqueo económico de Estados Unidos a la isla, la Asamblea Nacional aprobó, junto con el presidente Miguel Díaz-Canel y el líder de la revolución Raúl Castro, 176 propuestas de transformaciones económicas y sociales para preservar, dicen, las conquistas de la revolución. Entre las medidas están ampliar el sistema empresarial estatal, descentralización y ajustes salariales. El gobierno de Bolivia y la Central Obrera Boliviana firmaron hoy un acuerdo para pacificar el país tras más de 6 semanas de protestas sindicales que pedían la renuncia del presidente Rodrigo Paz y rechazaban las medidas neoliberales de su gobierno. Indígenas y campesinos de los Andes y cocaleros del Chapare anunciaron que radicalizarán sus protestas. El gobierno, en tanto, firmó un acuerdo de cooperación con Estados Unidos por $20 millones para fortalecer a las Fuerzas Armadas y a la policía.
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0: Y como todos los viernes, ya anda por acá mi queridísimo Arturo Magaña para decirnos qué es lo que nos convendría ver este fin de semana y de aquí al próximo viernes en que tú regresas, mi Artur.
10: ¿Aceptas, Forky, a Karen Beverly como tu amada esposa?
11: ¡Hija! Ahora los declaro marido y cuchillo. ¿Quién envenenó a la dama de honor?
12: Bonnie, llegó un paquete para ti.
10: ¡Ay, gracias, gracias!
13: Hola, soy Lilipad. ¡Juguemos!
14: ¡Extinción! ¡No otra vez!
15: Hola, querida Yuri. Amigas, amigos, ¿cómo están? Muy buenas noches. Qué gusto saludarlos. Hoy les traigo una historia realmente emocionante, porque a 3 décadas del inicio de una saga que cambió la historia del cine, hoy regresa a las pantallas la 5ª entrega de Toy Story. Una historia verdaderamente emocionante, muy cercana a nuestros tiempos, que sitúa a esta pandilla de juguetes icónica ante el peor enemigo de los padres actuales, los zombies tecnológicos y el abandono infantil provocado por los dispositivos móviles. Y es que a casi 30 años del estreno de la primera entrega que revolucionó la animación, Toy Story 5 llega a las salas de cine de México con una propuesta que busca conectar con las nuevas generaciones de padres e hijos.
16: Bonnie, no más pantallas por hoy.
10: Ok.
11: Quiero hablar contigo, aparato.
17: Por favor, dime, Lily.
11: Los juguetes y yo trabajamos todo el verano para que Bonnie hiciera amigos.
17: Sí.
11: Pero tú llegaste a arruinarlo.
17: Ya
11: con...
17: veo.
11: Oye, ¿no estás escuchándome?
17: Siempre estoy escuchando. ¿Ves?
13: Mira, Lily, los juguetes y yo trabajamos todo el verano.
17: Ahora en inglés.
13: With the Jordan Twins across the
11: screen. ¿Qué?
18: Pido quedarme detrás de la cómoda.
15: Si bien hubo muchos cuestionamientos de muchos fans sobre la necesidad de continuar con esta historia, sobre todo después de ese cierre perfecto que nos dio Toy Story 3 y después de los resultados tan mixtos de la entrega número 4, había muchas dudas, o hay muchas dudas de algunos fans sobre la necesidad de contar una nueva historia en este arco. Sin embargo, siempre hay algo muy interesante que contar dentro del universo de Toy Story y sobre todo, últimamente, particularmente desde la película anterior, hay muchas conexiones que podemos hacer con nuestra realidad, con el mundo que nos rodea, con lo que está interesándole a las infancias, lo que está afectando y modificando su vida. Y una de esas cosas, sin duda alguna, es esta obsesión por las pantallas, el gran enemigo a vencer de los padres actualmente. Y es que el conflicto central de esta entrega sitúa a la pandilla de juguetes frente a lo que podríamos calificar como el peor enemigo de todos los padres de familia, la tecnología. Pero no aquella que permite el desarrollo de la mente, de la creatividad, de la imaginación, sino esa que pues, pareciera que apaga el cerebro de los niños, que los entretiene y que los deja ahí sentados en el sillón sin hacer prácticamente nada cuando podrían estar jugando, cuando podrían estar utilizando su mente, su creatividad, su corazón, sus juguetes para crear historias que nunca olvidarán. Y es esa trama, es ese momento, es esa situación la que gira en torno a esta obsesión de Bonnie con una tablet llamada Lilipad, un dispositivo que amenaza con desplazar el valor del juego tradicional.
19: Woody.
20: Jessie, hola.
19: ¿Está tan mal allá afuera para los juguetes como todos dicen?
20: Encontramos más juguetes abandonados cada día.
21: ¡Es nuestro fin!
22: La tecnología también nos invadió.
20: No lo sé, Jessie. Servimos para jugar, pero la tecnología sirve para todo.
19: Estoy perdiendo a Bonnie contra este aparato.
15: Y es por eso que el enfoque de los juguetes en esta nueva entrega de Toy Story ha evolucionado, porque a diferencia de entregas anteriores, donde cada uno de estos personajes lidiaban con crisis existenciales propias, ahora su meta principal parece ser ayudar a Bonnie, a su niña, porque la tecnología pareciera que está haciendo que los niños pierdan su inocencia mucho antes de lo programado, y es ahora donde vamos a ver a todos estos personajes en una nueva aventura, con un nuevo reto que sin duda alguna a ustedes les encantará. Y para conocer más de todas estas cosas que vamos a poder encontrar en Toy Story 5, tuve oportunidad de escuchar de viva voz de Andrew Staton, director de esta película, y también de la productora Lindsay Collins, cada una de estas historias, cada uno de estos elementos que les acabo de contar, y la forma en la que ellos, con mucha emoción, regresan al cine en una película que, además de todo, está musicalizada por Taylor Swift, quien interpreta un tema que tiene mucho que ver con Jessie, la vaquerita, llamado I Knew It, I Knew You. Y también que cuenta con la voz en inglés y en español, desde luego, del fenómeno del reggaetón Bad Bunny. Así que sin más, aquí les presento las voces de la productora de Toy Story 5, Lindsay Collins, y también de una leyenda de Pixar, el director Andrew Staton.
23: Para mí, Toy Story es una trilogía perfecta. La 3 es el final de los años de Andy, pero ahora estamos en los años de Bonnie, y estamos en una etapa donde ahora sigues de cerca el crecimiento y la vida de un niño. Tienes la trilogía perfecta con Andy, y puedes detenerte ahí, si quieres. Pero ahora, puedes ver la vida de otro niño, y las distintas formas en que los juguetes lidiarán con eso. Es ahí donde estamos ahora. Si siguen haciendo estas películas, porque yo no me estoy haciendo más joven, ojalá continúen con esa regla y sean honestos con el tiempo que les rodea y la vida de los niños.
24: Yo soy tu amigo.
23: Formé parte del equipo que escribió la historia de Jessie. Yo escribí el discurso que le dice a Woody en la ventana, en Toy Story 2. Y siempre pensé que ella merecía más tiempo en pantalla. Y muchos años después, sentí que Woody ya necesitaba un descanso y que era momento de dejarlo disfrutar su vida. Y me moría por saber cómo sería el mundo con Jessie dirigiendo la habitación de una niña. Y al final de la cuarta película, Woody le entrega su insignia de comisario a Jessie. Y ahora ella está a cargo del cuarto de Bonnie. Es algo muy especial y se lo merece, después de todo lo que ha vivido.
20: Vine tan pronto como pude.
25: ¿Por qué traes un vestido, Woody?
20: Esto es un poncho, Forky.
26: ¿Alguien necesita un marcador café?
23: Sentí que esta podría ser mi última oportunidad de transmitir el conocimiento que tengo sobre cómo hacer una película de Toy Story. Por eso, me aseguré de tener una codirectora de la generación más joven de Pixar, y ella es Kenna Harris. Tiene 30 años. Yo tenía su edad cuando terminé Toy Story 1, y fue fascinante cómo, a pesar de crecer en generaciones diferentes, no haber jugado con los mismos juguetes o videojuegos, encontramos que nuestras infancias fueron muy similares. El amor, el humor y las emociones de esa etapa de nuestra vida son atemporales. Y eso me entusiasmó a decir, mientras seamos honestos sobre la vida, sus complicaciones y los distintos ángulos sobre crecer, siempre le podremos hablar a incontables generaciones.
20: ¡Alto! ¿Quién anda ahí?
27: ¡Wow, wow, wow! ¡Vengo en paz!
28: Ya pasó un largo tiempo, vaquero.
23: Ahora, la tecnología entra a nuestras vidas y lo gana todo. Sacas un iPhone y todos los miran. No puedes competir contra eso. En esta historia, Jessie se siente responsable, como si fuera su culpa, porque la tecnología nos está haciendo perder a un niño mucho antes de lo programado, y su miedo de abandono se haría presente.
26: ¿Qué eres, como un viejito de juguete?
25: ¿Qué? ¿Cree que eres viejo porque estás calvo, Woody?
29: Ahora es diferente. Los juguetes están realmente preocupados por su niña. Y en cierto modo, su propósito y la meta que tienen para esta película es ayudar a Bonnie. En las otras películas, los juguetes lidiaban con sus propias crisis existenciales o con problemas en el mundo de los juguetes. Ahora es la primera vez que realmente se enfocan en su niña. Jessie se preocupa por Bonnie y si pronto será reemplazada, debe asegurarse que ella esté bien.
0: Bonnie necesita ayuda de alguien del mismo siglo que ella.
1: ¿Qué?
0: Hasta nunca juguete.
29: Le mostramos la película a una audiencia con padres e hijos y al final los padres nos decían, pero Pixar, ¿cuál es la respuesta? Y dijimos, no sabemos. Es realmente complicado. Así que creo que nuestro enfoque fue ser lo más equilibrados y realistas posibles, esperando que, al final de la película, podamos ofrecer algo de esperanza sobre lo que todos tenemos. El acceso a nuestra imaginación como contraparte del fenómeno de los zombies tecnológicos que tenemos hoy, algo en lo que realmente quisimos profundizar en esta película.
2: Yo soy tu amigo.
3: Necesitamos refuerzos.
2: Yo soy tu amigo.
3: No, invente.
4: ¡Está escapando más!
3: Nuestra misión en este planeta es hacer feliz a un niño.
2: Cierra los ojos y recuerda que...
11: ¡Bonnie aún nos necesita! ¡Corre, tiro al blanco!
29: Durante la pandemia, vimos que Bad Bunny había subido algunos videos a YouTube donde usaba juguetes de Toy Story. Así que, cuando empezamos a planear el casting, dijimos, ¿por qué no lo intentamos? Lo peor que nos puede decir es que no. Si él es fan, quizá le interesaría hacerlo. Así que le preguntamos y él dijo, absolutamente. Por supuesto que sí, estoy dentro. Sería un sueño para mí hacer una voz para Toy Story. Si se quedan al final de los créditos, tendrán más de Bad Bunny.
5: Pizza con gafas, baby.
3: Vas, tú quédate aquí, yo voy con ellos.
28: ¿No crees que pueda lograrlo?
4: ¡Sí, yo soy
28: conmigo! Lindo poncho.
6: Es bueno verlos peleando otra vez.
7: Sí, que lo es.
8: Pues claro que todos queremos ver esta nueva entrega de Toy Story, mi Arthur. Sobre todo... tu generación, yo ya no estaba tan nena cuando salió Toy Story, pero a mí las películas de niños y niñas, claro, siempre me emocionan y yo creo que a todos los adultos nos pasa igual, aunque no lo confesemos. A ver, Toy Story 5, gracias mi Arthur, te espero aquí la semana que entra.

0: limpieza. No te vayas. 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
1: Son las 10 de la noche con 32 minutos y 17 segundos. Emilio Saldaña Pisu, ¿qué me traes en este viernes?
2: Mi querida Yuri, muy feliz viernes y feliz viernes a toda nuestra audiencia. Oye, pues se puso interesantísima la reunión del G7, esta reunión en la que se reúnen típicamente los principales líderes a nivel global, en el que hasta hace algunos años principalmente se hablaba de temas de economía, de petróleo, de comercio internacional, y la conversación ha venido cambiando en los últimos años. Evidentemente, la tecnología en general comenzó a convertirse en uno de los temas principales, pero evidentemente también es la llegada de la inteligencia artificial la que ha marcado un cambio en la forma y en la narrativa que tiene el evento. El año pasado y el año antepasado fueron bastante interesantes porque el año pasado, por ejemplo, Elon Musk tuvo su primer visita a este evento, y en este evento y en esa ocasión hablaban de las promesas que tenía la inteligencia artificial, por ejemplo, en términos del desarrollo de industria y del desarrollo de puestos de trabajo. El año siguiente, el año anterior, la preocupación ya era un poco la factura en términos de, pues yo ya puse inteligencia artificial y mis empresas no han duplicado la producción y tampoco han duplicado las ganancias, y estamos más bien ahora con la amenaza de que la inteligencia artificial pudiera desplazar puestos laborales, y eso más bien ya no se antoja como promisorio, sino como preocupante. Claro. Y este año es impresionante, Yuri, porque hay cuatro temas principales que alrededor de los cuales ha girado la conversación, pero además ya no solamente, en este caso no contamos con la presencia de Elon Musk, pero contamos con Darío Amodei, con el mero mero de OpenAI, con Sam Altman, y lo interesante es que se reunieron un poquito como para, como cuando los actores de una obra de teatro salen a un encore, Yuri. Un poquito así, como en modo, a ver, pues nosotros somos, señores, los que traemos la industria de la inteligencia artificial, y destacaron la importancia de la regulación, destacaron la importancia de la protección de los datos, y todo esto se da además en el marco de la prohibición que hizo hace unos días Estados Unidos de Anthropic y de las dos nuevas plataformas que tienen en este sentido, que Estados Unidos consideró muy peligrosas, tan peligrosas que le prohibieron ponerlas a disposición del público. Incluso había varios clientes, digamos, premium de Anthropic, que ya tenían estas plataformas en pruebas y los hicieron prácticamente retirarlas del mercado. En el marco de todo esto es que llevan a cabo esta visita al G7 y la discusión, además, no solamente de los temas de inteligencia artificial y gobernanza, todo lo que tiene que ver con quién regula, cómo regula y quiénes están de acuerdo en integrarse, considerando, por supuesto, a China y a la Unión Europea. Pero también, Yuri, y esto es algo que me parece interesantísimo, estuvieron hablando y los temas alrededor estuvieron por todo lo que se convierte fundacional para la inteligencia artificial, las cadenas de suministro, los minerales críticos para poder fabricar los chips, para poder tener los servidores, para poder correr las plataformas de inteligencia artificial. Fíjate todo el caminito y la ciberseguridad, por supuesto. Pero con esto lo que quiero expresar, Yuri, es que se ha convertido tan importante la inteligencia artificial en los temas globales que incluso la discusión en este grupo del G7 no estuvo alrededor de quién va a estar usando qué plataformas. Estuvo mucho más allá, fue quiénes estamos teniendo acceso a los materiales para producir los chips, quiénes están fabricando servidores, quiénes están teniendo plataformas de inteligencia artificial y, en general, digamos, quiénes tienen la mayor cantidad de control sobre todo lo que está involucrado en la inteligencia artificial, para que más o menos nos cuadráramos un poquito. Y con esto cierro. Esto de cuadrarnos un poquito cierra con una casi cosa medio anecdótica, porque Estados Unidos, muy en el estilo del presidente Trump, por supuesto, lo que propusieron fue crear un grupo consultivo dentro del G7 que estuviera liderado por Estados Unidos para los temas justamente de las rutas en términos de legislación para la inteligencia artificial. Esta propuesta no fue recibida en modo aplausos y ovación de pie y hagámoslo de inmediatamente, porque es el centro de la discusión y del pleito político. Es la Unión Europea y China quienes querrían tener justamente esa banderita de ruta hacia donde querrían llevar la inteligencia artificial, Y el pleito continuará seguramente entonces alrededor de quiénes tienen hoy los minerales para producir los chips, quiénes tienen los mejores chips y quiénes tienen las mejores plataformas de inteligencia artificial ya funcionando o disponibles para gobiernos, ahora vemos, y para el público en general. Esto último, Yuri, el corte que implica de caja el que cambiamos la era en la que las empresas producían una plataforma, la ponían al público y a partir de ahí se revisaba su impacto, su influencia o sus peligros. Y hoy lo que vemos es que el gobierno de Estados Unidos ya de entrada dijo: no, todo lo que se vaya a presentar de inteligencia artificial, yo lo quiero revisar con 30 días de anticipación para poder determinar si se lo prestamos a la gente en general o no. Un poco por reducir la posibilidad de riesgo ante hackeos y ante plataformas que pudieran hacer daño, pero el otro tiene que ver con qué tanto Estados Unidos se está volviendo cada vez más celoso de que China y la Unión Europea tengan acceso a sus plataformas, aprendan de ellas y los alcancen un poquito en esta carrera de innovación que ya la veo como, los veo como muy desesperaditos, Yuri, ¿no? Como que casi no me importa la seguridad, la privacidad, los impactos negativos, si primero llegamos como los innovadores y ya después volteamos y nos recuperamos en ponerle curitas al planeta en lo que pudiéramos ahí generar, cosa que la Unión Europea critica muchísimo y que China voltea a ver un poquito como con cara de, pues pónganse de acuerdo, pero si no se ponen de acuerdo, yo no pido permiso y hago las cosas. Entonces, muy interesante, una reunión del G7 que no tenía mucho que ver con la tecnología hasta muy poquitos años.
1: Es correcto, mi querido Pisu, pero lo cierto es que nos va a tocar ver unos debates cada vez más extraños e inusuales, porque evidentemente está toda la, ¿no? O sea, toda la las razones geopolíticas para que cada país trate de, digamos que monopolizar el conocimiento tecnológico asociado a la de inteligencia artificial, y ahora que están las ya a la puerta, no sabemos en realidad cuál sea la fecha en la que se concrete, pero la computación cuántica, en fin, o sea, nos va a tocar presenciar cada vez debates como más bizarros, que no se parecen a ningún otro. Sí, claro, tienen componentes económicos y claro, tienen componentes militares y en fin, pero en realidad estos debates que estamos presenciando sí, no se parecen a ningún otro ni tienen los mismos elementos de confrontación a los que estamos habituados, ¿no?
2: Totalmente. Incluso es muy interesante porque digamos que el debate pendiente, lo que quedó sin resolverse, y me parece que es el que más relevancia va a cobrar en el siguiente año, es quién regula y quién manda sobre la inteligencia artificial. Por lo siguiente, ha cobrado tal relevancia que cada vez más se le empieza a considerar un bien público, en el que las empresas, aunque son privadas quienes la fabrican y la producen, ya empiezan a perder la capacidad de toma de decisiones propias por los impactos que su tecnología puede generar en las personas y en los países. Y esto entonces acerca cada vez más al gobierno a poder estar de metiches, vamos a decirlo así, entre quién decide hacia dónde va, quién decide cómo se usa y quién decide en un momento dado con qué se castigan o cómo se castigan los abusos. Y hasta el día de hoy no hay una respuesta definitiva en ese respecto y es un tema de agenda pendientísima, ¿eh?
1: No, y va a ser, mi querido Pisu, va a ser apasionante estar viendo, pero también estamos, nos obliga a, no nada más a personajes como ti y a mí, o sea, nos obliga a todos como seres humanos a tratar de entender cuáles son las varias pistas, ¿no? Las varias pistas y los resortes de estos debates, qué los puede mover hacia qué lugares, o sea, estamos, yo creo que intelectualmente obligados a entender qué es lo que está pasando, ¿no?
2: Totalmente, y además que termine de quedarnos claro, por si todavía teníamos un poquito esa percepción, de que la inteligencia artificial en ningún sentido es una moda pasajera. En lugares y reuniones como esta del G7, vemos a líderes de las empresas y de los países más importantes sentados en la misma mesa, tratando de ponerse de acuerdo en términos de riesgos, beneficios y liderazgos. Entonces, digamos, me fascina ver cómo el poder político y el poder tecnológico hoy pues vienen de la mano constantemente y hemos venido dando cuenta de ello ya hace algunos meses, Yuri.
1: Totalmente, mi querido Pisu. Oye, pues lo seguiremos haciendo en este espacio.
2: Oh, con todo gusto, con todo gusto. Oye, le vaticinamos bien el triunfo a México. ¿Te diste cuenta que sin ser expertos del fútbol, la pasión y el amor por nuestro país, además de la buena fortuna deportiva nos asistieron.
1: Pues sí, muy bien, muy bien. Podríamos ser la reedición del Pulpo Paul, güey.
2: Sí, totalmente. Oye, listos para ver Toy Story. Estaba escuchando antes, interesantísimo que el personaje hoy una tableta represente y fotografíe justamente el tipo de infancia que estamos viviendo el día de hoy y el tipo de villano que puede convertirse ese tipo de dispositivos no bien controlados, ¿eh?
1: Totalmente, totalmente. Además, sí. tú tienes chavos, está padrísimo que vayas a ver Toy Story. Pero si no
2: por
1: tienes
2: eso, por
1: a
2: eso
1: los que no tienen chavos ni chavas,
2: que lo digo.
1: O sea, pues, también encantados de ir a ver Toy Story. O sea, es el tipo de películas que han acompañado nuestras vidas desde su primera edición y creo que esta tampoco nos va a decepcionar.
2: No, al contrario, me encanta porque de verdad es toda una reflexión acerca de la del tipo de juguetes y del tipo de entretenimiento que tienen de cerca hoy las infancias y los impactos que puede tener en un momento dado, sin desconsiderar la parte del apego y de lo entretenido y de lo lúdico que por supuesto han resultado, pero me llama mucho la atención, tengo mucha curiosidad por ver la película.
1: Ay, pues sí, hay que ir este fin de semana, porque además el cine da muchos empleos. Si están ustedes tan preocupados por los empleos de los seres humanos, sí. Creo que también pues hay que saber que también es responsabilidad nuestra cuidar a varias industrias, la cinematográfica, una de ellas.
2: Sin duda. Sin duda, pero por lo pronto nos portamos bien este fin de semana. Desconectémonos un poquito, Yuri. Dejemos descansar los dispositivos, a menos que tengamos el fútbol, en donde el segundo dispositivo es una de las tendencias más presentes en estos momentos. Y es, estoy viendo en una pantalla o en un dispositivo, muy probablemente un teléfono, que es el producto a través del cual más estamos viendo el mundial. Este es un dato interesante, pero adicionalmente un segundo dispositivo en donde estoy tuiteando, en donde estoy haciendo memes, en donde estoy consultando estadísticas y cosas por el estilo. Así que en ese sentido sí se vale usar tecnología, pero de otra forma desconectemos un poco el fin de semana, descansemos.
1: Correcto, mi querido Pisu, te mando un beso. Te veo por acá el lunes.
2: Besos y abrazos.
1: Descansa.
2: Muy bonito fin de semana, muchas gracias.
1: También para ti,
2: igualmente, mi Pisu. Yuri.

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4: En Cuba, para enfrentar la crisis que provoca el bloqueo económico de Estados Unidos a la isla, la Asamblea Nacional aprobó, junto con el presidente Miguel Díaz-Canel y el líder de la revolución Raúl Castro, 176 propuestas de transformaciones económicas y sociales para preservar, dicen, las conquistas de la revolución. Entre las medidas están ampliar el sistema empresarial estatal, descentralización y ajustes salariales. El gobierno de Bolivia y la Central Obrera Boliviana firmaron hoy un acuerdo para pacificar el país tras más de 6 semanas de protestas sindicales que pedían la renuncia del presidente Rodrigo Paz y rechazaban las medidas neoliberales de su gobierno. Indígenas y campesinos de los Andes y cocaleros del Chapare anunciaron que radicalizarán sus protestas. El gobierno, en tanto, firmó un acuerdo de cooperación con Estados Unidos por $20 millones para fortalecer a las Fuerzas Armadas y a la policía. A 2 días de la segunda vuelta presidencial en Colombia, 11 legisladores demócratas de los Estados Unidos solicitaron a la Casa Blanca investigar al candidato Abelardo de la Espriella por vínculos con un grupo paramilitar que Washington considera terrorista y con empresas fantasma. Estados Unidos e Irán suspendieron una reunión prevista para este viernes en Suiza, donde abordarían el cese de operaciones militares y el levantamiento del bloqueo naval estadounidense, destaca la prensa de ese país. Mientras, Israel continuó atacando hoy el sur del Líbano con saldo de al menos 47 muertos. Moscú no descarta que Washington modifique nuevamente su enfoque respecto a la solución del conflicto en Ucrania, pese a los acuerdos de Anchorage, manifestó el canciller ruso Sergei Lavrov. Y tras el ataque de ayer de Ucrania con 194 drones contra una refinería en Moscú, este viernes 76 aparatos fueron derribados, pero no se descarta otro ataque masivo.
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5: Desde la noche con 49 minutos, 11 segundos, la presencia de miasis por el gusano barrenador del ganado comienza a afectar ejemplares de vida silvestre en el zoológico de León, Guanajuato, donde comenzaron a tomar acciones para evitar la propagación. Ernesto Méndez, cuéntame.
6: El zoológico de León en Guanajuato confirmó miasis por gusano barrenador del ganado en 2 animales de vida silvestre dentro de sus instalaciones. El primer caso se confirmó el pasado 5 de junio en un elk guapiti o ciervo canadiense con gusanera en una herida en la región mandibular. mientras que el segundo caso se detectó el 12 de junio en un yak o buey tártaro con larvas en el canal auditivo. Ante esta situación, el zoológico de León activó los protocolos de atención veterinaria, realizando la valoración clínica correspondiente, el tratamiento especializado y la notificación al Servicio Nacional de Sanidad, Inocuidad y Calidad Agroalimentaria, SENASICA, para la toma y el análisis de muestras. Actualmente, el elk y el yak se encuentran bajo tratamiento médico y muestran una evolución favorable. El zoológico de León informó que para evitar la aparición de nuevos casos de gusano barrenador del ganado, mantiene un monitoreo clínico diario, fumigación de áreas, control de fauna nociva y vigilancia en especies susceptibles, de manera especial en ungulados domésticos y silvestres, que son los mamíferos con pezuñas como cebras, ciervos, venados y jirafas. Para Imagen, Ernesto Méndez.
5: Muchas gracias, Ernesto. Este viernes, maestros de la CENTE, sección 22, decidieron retirar su campamento. Pepe Toño, tú nos tienes toda la información. ¿Cómo estás? Buenas noches.
7: Así es, Yuri, ¿cómo estás? Qué gusto saludarte esta noche. Principalmente, bueno, pues, comenzó esta decisión luego de esta jornada de protestas. Ya por la tarde, pues, los maestros, principalmente de la sección 22, decidieron, pues, retirar el plantón. Dicen ellos que, bueno, pues, se van a replegar para hacer una evaluación de los alcances que han tenido con estas manifestaciones. Posteriormente, ya un poco entrada la noche, la CETEC del estado de Guerrero, ellos que estaban instalados en la zona de 20 de noviembre, la parte sur de la zona del Zócalo capitalino, pues también comenzaron a levantar este campamento. Posteriormente, pues nos dijeron que a las 8 de la noche daría inicio una asamblea representativa, donde pues estarían tomando ya estas decisiones de levantar todo el campamento. La sección 7, la 9, la 11, la 12 de la Ciudad de México, del estado de Chiapas, pues decidieron, dijeron que bueno, pues ellos iban a realizar una asamblea aparte, que se iba a llevar esto a votación para ver si ellos también pues retiraban este campamento. Bueno, pues tal parece que sí, todo el campamento ya se va a retirar, toda la parte norte, a la que corresponde hacia la zona de Belisario Domínguez, hacia las inmediaciones de la zona de Donceles, principalmente en la zona de 5 de mayo, donde estaba la sección 22, pues ellos sí levantaron ya todo este campamento. Hasta esta hora de la noche, te puedo decir, hay que tener mucho cuidado porque pues están entrando los camiones en los cuales van a regresar a sus estados de origen, así es que hay que tener cuidado en toda esta parte de la zona del 20 de noviembre, la zona del Bajo Puente que conecta de San Antonio y sobre todo en el eje central Lázaro Cárdenas. Así que bueno, pues se retira la sección 22, dicen ellos que bueno, pues se repliegan para hacer esta evaluación de los alcances que han tenido con estas manifestaciones. Por lo pronto, el reporte que tenemos, Yuri, buenas noches.
5: Pues sí, hasta la próxima temporada, ¿no?
7: Pues tal parece que pues esto podría ser antes de iniciar el nuevo ciclo escolar.
5: Te mando un abrazo, mi queridísimo Pepe Toño.
7: Abrazo, Jerry, bye.
5: Y bueno, todo un espectáculo se logró ayer en el cielo de Guadalajara, el cielo tapatío, al finalizar la entonación del himno nacional mexicano durante el encuentro entre México y Corea. Raúl Flores, cuéntanos.
8: Aeronaves de la Fuerza Mexicana realizaron un sobrevuelo sobre el Estadio Guadalajara en Zapopan, Jalisco, previo al partido de fútbol entre las selecciones de México y Corea. Durante el acto protocolario, tres aviones Texan 2 cruzaron el cielo al mismo tiempo y dejaron una estela de humo con los colores verde, blanco y rojo. Además, un helicóptero S-725 Cougar portó una bandera monumental de México escoltado por un UH-60 Black Hawk de la Guardia Nacional. El momento ocurrió al finalizar la entonación del himno nacional mexicano. La Secretaría de la Defensa Nacional informó que estas maniobras mostraron la disciplina, coordinación y preparación de los pilotos de la Fuerza Aérea Mexicana. El despliegue también formó parte de las acciones de seguridad y cercanía del Ejército, la Fuerza Aérea y la Guardia Nacional con la sociedad mexicana. Para Imagen, Raúl Flores Martínez.
5: Muchas gracias, Raúl. Y como parte del programa Conduce sin Alcohol en la Ciudad de México, más de 300 conductores fueron remitidos al Torito durante pues la celebración de anoche por el triunfo de México. Hilda Castellanos, cuéntanos.
9: La fiesta mundialista ha tenido consecuencias para quienes decidieron ponerse al volante después de celebrar. En apenas una semana, más de 300 automovilistas terminaron en el Centro de Sanciones Administrativas, mejor conocido como El Torito, tras ser sorprendidos conduciendo bajo los efectos del alcohol en calles de la Ciudad de México. De acuerdo con la Secretaría de Seguridad Ciudadana, entre el 11 y el 18 de junio fueron remitidos 306 conductores por exceder los límites permitidos de alcohol en la sangre. Durante ese mismo periodo, se realizaron cerca de 65,000 revisiones preventivas como parte del operativo especial implementado por el Mundial de Fútbol 2026. Las cifras reflejan la intensa actividad que se vive en la capital. Tan solo en los puntos de revisión se aplicaron casi 65,000 pruebas Alcostop y cerca de 1,000 exámenes de alcoholemia. Como resultado, además de las personas sancionadas, 305 vehículos fueron enviados al corralón. La estrategia se lleva a cabo también en el Zócalo, los festivales futboleros y las zonas de concentración de aficionados, donde las autoridades han realizado miles de pruebas voluntarias y labores de concientización para evitar que la celebración termine en tragedia. La advertencia es clara. Mientras continúe el mundial, el alcoholímetro seguirá operando de manera permanente en las zonas con mayor presencia de aficionados. Para Imagen, Hilda Castellanos.
5: Pues ya vámonos. Sigamos celebrando el triunfo de México. Esto lo coloca ya en la siguiente ronda, estos dos triunfos. Pero ya saben, háganlo con responsabilidad, háganlo con conciencia. Sí, mostrando que somos un pueblo súper, súper festejador, pero también que somos un pueblo responsable. Vámonos, yo los espero por acá el lunes. Mientras tanto, les deseo que tengan un extraordinario viernes. O bueno, prácticamente, lo prácticamente nada que quede.
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0: 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Polvo, lluvia, tráfico. Nuestro coche aguanta de todo, pero mantenerlo limpio no tiene por qué ser un lujo. Hoy te enseñamos cómo preparar un shampoo para lavar el auto. Anota la receta y dale a tu auto el brillo que se merece.
20: Y en otros temas, la fiebre mundialista está aquí. Pero ojo, haz que ruede el balón y no tus gastos.
0: Si quieres saber cómo evitar que la pasión mundialista te deje fuera del juego, quédate en la Revista del Consumidor Radio.
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0: En la actualidad, crear nuestras propias tecnologías domésticas es la opción ideal para elaborar productos básicos con ingredientes de calidad y muy accesibles.
20: Lo mejor, no tenemos que buscar por horas lo que necesitamos, ya que lo encontramos en tiendas de materias primas y droguerías. Por eso vamos a preparar nuestro propio shampoo para lavar el auto. ¡Manos a la obra!
0: Recuerda que cada receta está aprobada por el Laboratorio Nacional de Protección al Consumidor. Los ingredientes que vamos a utilizar para hacer 750 mililitros son: una taza de agua purificada, una pizca de colorante vegetal azul, una cucharada sopera de cera de carnauba, dos tazas de lauril éter sulfato de sodio y cuatro cucharadas soperas de polisorbato 20.
20: También vamos a necesitar los siguientes utensilios: una taza medidora, una cacerola con capacidad de 2.5 litros, un embudo, una cuchara sopera y una botella de plástico de 750 mililitros con tapa. Su preparación nos va a tomar nada más y nada menos que 25 minutos. Sin duda, una gran ventaja.
0: Para poder elaborar nuestro champú para auto, comenzamos vertiendo el agua en la cacerola y la calentamos. Una vez caliente, agregamos polisorbato 20 y revolvemos. Cuando el agua esté a punto de hervir, agregamos una cucharada sopera de cera de carnauba. Agitamos hasta que se incorpore por completo y dejamos hervir durante 3 minutos. Retiramos del fuego, agregamos el lauril éter sulfato de sodio y removemos suavemente. Después incorporamos el colorante y mezclamos hasta que el color sea uniforme.
20: Por último, con ayuda del embudo, envasamos nuestra mezcla en la botella de plástico y colocamos una etiqueta con el nombre del producto, la fecha de elaboración y de caducidad. En este caso, considera que su tiempo de caducidad es de 6 meses. Finalmente, pero no menos importante, hay que guardarlo en un lugar fresco y seco, fuera del alcance de niñas y niños. ¡Y listo! Tenemos nuestro propio champú para auto. Para usarlo, toma en cuenta que para 10 litros de agua se deben disolver aproximadamente 15 mililitros de champú. Al final del día, apostar por las tecnologías domésticas no es solo una forma de ahorrar, es tomar el control de lo que consumimos.
0: Si quieres aprender a preparar otras tecnologías como crema de cacahuate, gel para el cabello o jabón líquido corporal, puedes visitar nuestro canal de YouTube, Profeco TV.
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0: La fiebre por la Copa Mundial de Fútbol 2026 ya está aquí y con ella la emoción llega a su punto máximo. Seas aficionado o no, el ambiente festivo invita a participar en celebraciones que, sin planificación, pueden desbordar tu presupuesto.
20: Entre las suscripciones para ver los partidos, la playera oficial o las salidas con amigas y amigos, los gastos se pueden elevar. Por eso, consumir de manera inteligente te permitirá disfrutar la intensidad del torneo sin poner en riesgo tu estabilidad económica.
0: No se trata de no gastar, sino de hacerlo con conciencia. Si vas a comprar productos alusivos con responsabilidad, evita hacer gastos con cargo a tu tarjeta de crédito. Además, para que tus finanzas no reciban una tarjeta roja, considera las siguientes reglas del juego.
20: Establece un presupuesto y define cuánto gastar en artículos y celebraciones sin descuidar tus gastos fijos. Compara precios antes de comprar y elige siempre establecimientos formales.
0: Guarda tus comprobantes, ya que son tu única defensa para cambios, devoluciones o aclaraciones. No olvides que la propina es opcional, ya que es una gratificación voluntaria por el servicio, no un cargo obligatorio.
20: Reflexiona antes de gastar y pregúntate si realmente necesitas el producto o si el lugar donde verás el partido justifica el gasto. Disfruta sin la camiseta oficial. Puedes vivir la emoción del fútbol sin necesidad de gastar de más.
0: Y hablando de camisetas, puedes consultar los costos de los productos oficiales en diferentes establecimientos en el programa ¿Quién es quién en los precios? Pero el precio no es lo único que debes vigilar. En plena fiebre mundialista, las imitaciones y los productos de baja calidad están a la orden del día. Por eso, si vas a comprar algún producto, revisa la calidad de los materiales. Examina las costuras, acabados y resistencia para detectar productos de baja calidad.
20: También verifica el empaque, ya que los artículos originales tienen sellos, hologramas y etiquetas de licenciamiento oficial de las marcas deportivas. Fíjate bien en la nitidez, la calidad de impresión y ortografía de las etiquetas. Las imitaciones suelen tener errores o empaques deficientes.
0: Recuerda comprar en tiendas o distribuidores oficiales. Es la forma más segura de garantizar la autenticidad del producto y hacer valer tu garantía. No te confíes. Aunque la compra sea digital, no debes de bajar la guardia.
20: Para evitar fraudes en tus compras en línea, toma en cuenta las siguientes recomendaciones. Compra en sitios seguros y verifica que la dirección comience con https://. Tenga certificado de seguridad vigente y ofrezca métodos de pago confiables.
0: Comprueba la identidad del proveedor. Asegúrate que el comercio tenga domicilio físico, teléfono, correo electrónico u otros medios de contacto. Consulta la reputación de la tienda y busca opiniones o referencias de otros compradores antes de pagar.
20: Lee los términos y condiciones. Hazlo para evitar sorpresas y conocer las políticas de envío, cambios y devoluciones. Analiza la descripción del producto y revisa materiales, talla, colores y dimensiones. Compara las imágenes con el original y verifica que el número de modelo coincida. Desconfía de las gangas, ya que si el precio está muy por debajo del valor de mercado, es una señal de alerta.
0: Para compras en línea más seguras, consulta el monitoreo de tiendas virtuales ingresando a www.profeco.gob.mx/tiendas virtuales. Ahí te decimos si el comercio es transparente con sus medios de contacto físicos, métodos de envío, precios claros en moneda nacional y políticas de cancelación.
20: Ya para cerrar, recuerda que la Ley Federal de Protección al Consumidor, en su artículo 12, establece que el proveedor tiene la obligación de entregar factura, recibo o ticket de compra. ¡No te vayas sin él! ¡Es tu respaldo! Recuerda que no necesitas gastar en exceso para disfrutar del Mundial. ¡Vive la emoción del fútbol con un consumo responsable!
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0: En Global Media queremos cuidar tu salud. Por eso te compartimos lo que hacen los superalimentos por tu cuerpo. Al jengibre, que se le conoce como el medicamento de la naturaleza, mejora la circulación sanguínea. Contiene magnesio y zinc. Inhibe la acumulación del colesterol malo en el hígado. Es antiinflamatorio. Mejora la absorción de nutrientes, baja los niveles de azúcar y disminuye el riesgo de enfermedades cardíacas. Además, tiene propiedades antidiabéticas y es bueno para aliviar el malestar gastrointestinal.
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3: And that's it for this edition of Living in Mexico. Don't forget, we broadcast every weekend, Saturday and Sunday, 7 a.m. here through Grupo Imagen. I'm Ana María Salazar, hoping you have a great weekend. Now, don't go away. Following is a brief summary of the most important news, but now in Spanish.
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3: Gracias, gracias por acompañarnos aquí en Living in Mexico. Yo soy Ana María Salazar. Esta semana la presidenta Claudia Sheinbaum celebró la victoria del equipo mexicano de fútbol frente al equipo de Corea del Sur por 1-0 el jueves y destacó la labor del gabinete de seguridad en las tres sedes mundialistas de México al afirmar que no se ha presentado ningún problema en dicha materia ni en logística. Destacó la alegría y la hospitalidad de la afición, de la afición y en general de la población mexicana, así como la proyección del equipo y del país en el exterior y los beneficios económicos y turísticos, estos últimos superiores a los 1.800 millones de pesos y mayores que los beneficios en Estados Unidos y Canadá, las otras sedes mundialistas. Las cifras oficiales indican que México registra un aumento del 5% en actividad turística relacionado con el Mundial, de 3% en Canadá, mientras que Estados Unidos presenta una disminución del 2%. Los hoteles en México registran una ocupación de hasta 95% en días de partido, mientras que el promedio estatal ronda el 75%. El gobierno de la Ciudad de México informó que el costo para adquirir los derechos de transmisión de los partidos del Mundial de Fútbol fue de 135 millones de pesos, que serán absorbidos por más de 30 empresas que patrocinarán los 18 festivales futboleros en las alcaldías. Se colocarán más pantallas para los próximos partidos con el fin de evitar aglomeraciones. Y la Cámara Nacional de Comercio, Servicios y Turismo de la Ciudad de México informó que el día del triunfo sobre Corea del Sur se generó una derrama económica superior a los 322.879.000 pesos durante sus primeros 7 días de operación. En otros detalles del informe del gobierno capitalino sobre las celebraciones mundialistas en la ciudad, se informó que más de 300 conductores han sido remitidos al Centro de Sanciones Administrativas, mejor conocido como el Torito, del 11 al 18 de junio. Y el viernes, tras los festejos de 400.000 aficionados por el triunfo de México sobre Corea del Sur, los trabajadores de limpia de la Ciudad de México retiraron sobre Paseo de la Reforma desde la glorieta de la Diana Cazadora hasta la glorieta de la Huehuete 40 toneladas de basura. En Chihuahua, los festejos por el triunfo de la selección mexicana frente a Corea del Sur en la glorieta del monumento de Pancho Villa concluyeron con el atropellamiento de 6 personas la noche del jueves y la detención del conductor en estado de ebriedad. En otra información, en este contexto mundialista, en la semana, durante esta semana, la Coordinadora Nacional de Trabajadores de la Educación, la ala disidente del Magisterio Nacional, continuó sus movilizaciones en la Ciudad de México, Oaxaca, Chiapas y Guerrero, mientras se reanudaron las pláticas con el gobierno federal a través de los titulares de Gobernación y Educación Pública. El miércoles, el gobierno federal le propuso calendarizar las mesas de trabajo, entre ellas una mesa de justicia por las supuestas agresiones de elementos de seguridad pública contra maestros, pero la organización respondió que sus demandas, incluida la abrogación de la ley del ISSSTE, siguen y que las propuestas que les hizo el gobierno son insuficientes. Para el viernes, tras la mesa tripartita con la sección de la CENTE en Oaxaca, la organización acordó en su asamblea estatal el cese estratégico de la movilización. Un día anterior, Jenny Pérez, secretaria general de dicha sección, afirmó que la oferta económica del gobierno federal podría destinarse a cubrir plazas docentes en la ENSABA. Para el viernes, la sesión 70 en Chiapas inició el secretario de Gobernación su mes de diálogo con autoridades de la Secretaría de Educación Pública y de Estado, a la que acudió y estuvo presente y Secretaría de Educación Pública del Estado, y además es presente el gobernador Eduardo Ramírez. Vámonos al TEMEC. Esta semana el titular de Economía, Marcelo Ebrard, y representante de Comercio de Estados Unidos, James Spear, celebraron segunda ronda de negociaciones de 15 al 17 de junio en Washington con Mir a la revisión del tratado. Ebrard explicó que el 1 de julio a la FED inicia la revisión TEMEC con Estados Unidos y Canadá, una reunión virtual en la que México presentará postura, mientras que Washington y Ottawa harán propio sobre lo que sigue el tratado, este tratado comercial. Segunda ronda TEMEC, desde TEMEC, habrá diálogo sobre agricultura, acero, aluminio y autos. En segunda ronda, los equipos de los dos países lanzaron reglas de origen de bienes industriales, seguridad económica, iniciaron discusiones de origen de bienes industriales, seguridad económica, y además hablaron sobre agricultura, trabajo y medio ambiente, como en comercio de acero, aluminio y automóvil, por ende garantizar que el acuerdo beneficie a ambas economías. La Secretaría de Economía agregó en que México y Estados Unidos acordaron apoyar el establecimiento de un comité para revisar la implementación del capítulo 12 de anexos temporales de TEMEC para mejorar la compatibilidad regulatoria. Ebrard abundó que el TEMEC puede extenderse 16 años en áutico o puede mantenerse en 10 años con visiones históricas. Agregó que la tercera ronda de negociaciones será el 20 de julio en la Ciudad de México. Finalmente, tiene que ver con las acciones bilaterales México-Estados Unidos. El canciller Roberto Velasco y la secretaria de Gobernación, Gisela Rodríguez, sostuvieron el viernes su reunión de trabajo con el embajador estadounidense México, Ronald Johnson, para abordar temas de inversión y destacar los avances alcanzados por el gobierno mexicano para atender el proceso migratorio. Amigos, amigas, eso es todo hasta el momento. Les recuerdo y les invito a que me acompañen todos los días de semana a las 7 de la mañana, sábado y domingo, por Grupo Imagen. Yo soy Díaz Salazar. Que tengan muy buen FSMA.
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3: ¿Qué tal, amigos? Muy buenos días, tengan ustedes, yo soy Salazar Roy. Como todos los sábados, da mucho gusto dar la más cordial bienvenida a Mundo Sustentable. Ya sabe usted, es el único programa de la radio y la televisión en el cual, de la próxima hora, vamos a platicar cómo hacer negocios en todo el medio ambiente, porque de invertir sustentabilidad paga muy bien, no hacer cuesta y cuesta caro. Y como listo, chulito, mi compañero Beto Larios, ¿cómo está? Con buenos días.
4: Buenos días, Jaime. Buenos días a todos los amigos que nos ven y nos echan el Mundo Sustentable. Un sábado más. Aquí siendo nuestra campaña del medio ambiente, sábado más, disfrutando fútbol con tíos espectaculares. Ya a partir de la mañana, en Guardia Deportiva, les daremos todo. México ya amarró el primer lugar, estamos contentos dentro de esta sustentabilidad que Charlie, que no da en los estadios, pero contentos.
3: Sí, bueno, la sesión se está dando sustentable por lo menos, así es que bienvenidos. Si no, pues, experiencia, ya que te ponen, ¿cómo estás, Charlie Mendoza?
5: Amigos, buenos días, Jaime, pues, con el gusto de venir a platicar este fin de semana, como todos los fines de semana, de lo cuentas, semanas de la, sobre los temas de sustentabilidad y los temas los que nos atañen, nos dejar el mundo a veces en peores condiciones, como nos deja el Paseo de Reforma con 40 toneladas de basura, que la verdad, pues sí, nos demuestra que es cuestión de voluntad, que es cuestión de cultura, que es cuestión de compromiso, y como dirían los japoneses, es cuestión de honor.
4: Y como diría aquí alguien ayer, es cuestión de que somos cocinos.
5: Bueno, de cualquier manera tendremos que...
3: Es una cuestión de orfán.
5: Pero desde, de cualquier manera tenemos que ser empujados, seguir insistiendo. Tratamos de dejar el mundo en más condiciones como lo encontramos.
3: Es que así es, Michelle, sí, todos los días tenemos que tomar decisiones apuradas. Desde levantamos en la mañana y estamos teniendo a acostar en la noche. Por favor, usted puede tomar las decisiones. No espere a su vecino cambie, no espere que el gobierno le exija, no hay que la autoridad sancione, actúe usted por modo propio. Pero bueno, ¿cómo estás, Eric Larios? Muy buenos días, gusto saludarte.
6: Muy buenos días, contento de estar aquí otro sábado con ustedes, hablando de temas sumamente importantes como cuidar nuestra casa.

0: Eric Larios, por supuesto que nos viene a recordar, como joven que es, que tenemos una obligación de tomar otra vez decisiones sensatas en materia de la vida cotidiana. 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
0: Oye, Sergio Rodríguez allá en Hermosillo, ya estamos...
4: sufrimos.
0: Ya estamos preparando el contenedor con estos aires acondicionados que no, requieres, ¿no?
4: Tenemos que preparar unos tres, porque con uno allá en Hermosillo, con 40 y tantos grados...
6: 45 han llegado ya.
0: Pues bueno, ahí tienen ustedes. Bueno, a ver, amigos, ya tenemos listo a nuestro invitado, pero antes de presentárselos, les recuerdo nuestro número de WhatsApp... para que, además de Mónica Zamudio, que ya está preparando su pregunta tema, bueno, pues usted también interactúe con nuestro invitado, que nos haga llegar sus comentarios, sus sugerencias, sus críticas. Solo así podremos mejorar. Y el número es el 5580096977. Repito, 5580096977. Y bueno, pues estamos listos entonces para darle la más cordial bienvenida a un buen amigo, gran amigo y además un líder de la industria de reuniones, me refiero a Luis Díaz, quien es el Luis Díaz Pascual, que es el director general de Expo Santa Fe y también presidente actual del Consejo Mexicano de la Industria de Reuniones. Luis, muy buenos días, bienvenido, ¿cómo estás?
7: Muy bien, Jaime, gracias por invitarme, gracias Alberto y Jaime, los dos grandes amigos de la industria, pues aquí visitándolos para platicar. ¿Qué hacemos en el tema de sustentabilidad? Porque hay mucho que hacer.
0: Hay mucho que hacer, Beto, y como tú y yo sabemos y lo hemos discutido, la vida misma genera huella de carbón.
4: Claro, y mira, pues muy contentos, sobre todo por la experiencia que acabamos de tener contigo, Luis. Nos da mucho gusto compartir aquí el programa con la experiencia de Expo Eléctrica 30, los 30 años de Expo Eléctrica, en este compromiso sustentable del cuidado del planeta cuando hablamos de energía. Qué sensibilidad ahí, el ser eficientes en el uso de la energía, el tener la oportunidad de producir nuestra propia energía también, que hoy lo podemos hacer, pero muy contentos con el compromiso que ustedes también tienen con Expo Santa Fe para comprometerse en este reto que Charlie sueña demasiado, pero ya con que no contaminemos más, ya ganamos.
7: Tienes toda la razón. Gracias por la oportunidad de trabajar en conjunto para Expo Eléctrica, además con el 30 aniversario, muy felices de tenerlos en casa. Pero como bien dices, pues bueno, en la industria de reuniones, en los eventos, en las exposiciones, pues necesitamos hacer mucho, ¿no? Porque generamos muchos residuos y la realidad es que ya no se trata de una moda, ¿no? Antes se hablaba mucho y parecía moda, pero hoy es un tema de responsabilidad muy

0: importante que tenemos todos los que trabajamos en esta industria por mejorar y por tratar de mitigar lo más posible la huella de carbono en los eventos. Entonces, en Expo Santa Fe, pues estamos muy comprometidos con ello y trabajamos de manera muy importante para reducir la huella de carbono, pero pues también todo lo que tiene que ver con el tratado de los residuos y los residuos valorizables, el consumo de energía eléctrica, como bien comentabas, el consumo de combustibles, el consumo de agua, en fin, todo eso pues se mide y se tiene que considerar, no solo medirlo, sino buscar la manera de reducirlo y de afectar lo menos posible nuestro medio ambiente, ¿no? Esa es la idea principal que tenemos y en base a ello venimos trabajando desde hace muchos años. Justamente fue algo de lo que hicimos precisamente en Expo Eléctrica con ustedes como organizadores, buscando la forma precisamente de en pro del medio ambiente, como bien lo dicen ustedes.
1: Oye, Jaime, perdón. Sí, sí. En base a lo que Charlie ya quiere hablar de toda esa basura en estos festejos, fíjate el compromiso que tienen en Expo Santa Fe después de cada evento, cuántos miles de personas y cuánta basura se genera.
2: Sí, a ver, insisto, la industria de reuniones por definición tiene un impacto grande en la huella de carbón. Transportas a personas, las personas se congregan en un lugar por cierto número de horas, consumen alimentos, efectivamente necesitan iluminación, aire acondicionado o aire lavado, en fin, una serie de elementos que es inevitable. Pero lo dices bien, Luis, y déjame nada más hacerte una pregunta que seguramente abundaremos después del corte porque ya se avecina. En el grupo, ¿ustedes toman una decisión de esta naturaleza porque quieren contribuir con el país o porque es también un buen negocio? Porque también, efectivamente, busca uno cómo reducir los costos. Esta pregunta te la dejo para la reflexión regresando de la pausa, porque sí, amigos, no está peleado el cuidar el medio ambiente con hacer negocio, y les vamos a explicar por qué, no nosotros, sino el experto en ese sentido. Y por lo pronto, déjame nada más reiterar la invitación, Beto.
1: Oye, Charlie, Mónica, un saludo. Pregunta tema con Jaime, ya ni hubo tiempo para que contesten. Y luego Charlie ya tenía otra pregunta.
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1: Lo que más me encanta de Guadalajara es que en la mayoría de los visitantes ves que son jóvenes, que sí quieren emprender, que quieren un negocio seguro, que no quieren riesgos. Así es de que, ¿ya estamos?
2: 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Vamos a la pausa, regresamos con más.
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18: Ya estamos de regreso en Mundo Sustentable y bueno, pues la pelota se quedó botando con una pregunta para Luis Díaz, pero antes que eso ya comenzaron los saludos, cosa que agradecemos muchísimo. Charlie, tenemos el primero y se me hace que todavía están en operativo, ¿no?
19: ¿Tú crees?
18: Pues mira, nada más y nada menos, es el un saludo para mi amigo Alberto Larios de Felipe Díaz. ¿Te acuerdas?
20: Del mariachi juvenil. Claro
18: sí. Del mariachi juvenil de América.
21: Entonces, abrazote. Ay, ¿qué les pasó? Deberían estar apenas dormidos.
18: Yo creo que por eso ellos están en vivo.
21: Todavía no se van a dormir.
18: Sí, a mí sí. Se me están en vivo.
20: Emilio Mancisidor también ya se levantó, ya está mandando saludos. Así es que un saludo, Emilio. Buenos días.
21: Él vive en el agua. Sí.
18: Y también queremos mandar un especial saludo con un abrazo muy grande y una felicitación a una querida amiga de todos nosotros, Celia Navarrete, por tu cumpleaños. Nos estás escuchando, felicidades, que la pases muy bien. Estamos esperando, como diría Alberto, el operativo, ¿no?
21: Si no hay operativo, a veces se nos olvida felicitar.
18: El regalo.
21: Ya que dijiste, un abrazo, Celia.
18: Bueno, pues felicidades a ti y a toda la familia, por supuesto. Sas, Luis Díaz, director general de Expo Santa Fe. El grupo lo hace, es decir, el tema de sustentabilidad, lo hace porque realmente son unos enamorados de México, lo hace por negocio, lo hace, ¿por qué? ¿Cuáles son las decisiones para hacer un programa de sustentabilidad?
1: Primero aprovecho, igual que ustedes, para saludar y mandarle un gran abrazo a nuestra amiga Celia, que también la conozco hace muchos años, felicidades. Y por otro lado, pues sí, mira, no es un tema de romanticismo, ¿no? No es un tema, como decía yo, de moda. Es un tema, sí, de responsabilidad, pero también, por supuesto, es un tema de negocio. Finalmente, reducir el consumo de energía eléctrica, buscar que tengas iluminación natural, buscar paneles solares, en fin, eso, todo eso ayuda a que tengas una reducción importante en costos.
18: Claro.
1: Por supuesto, el consumo de agua, ¿no? El consumo de agua no solamente se cambian los mijitorios por estos que no utilizan agua, sino finalmente también tienes un reduces el consumo de agua y esto también mejora tus costos. En temas de mantenimiento es fundamental el mantenimiento de tuberías, cisternas y todo el sistema de suministro de agua para evitar fugas, que también te ayuda a la reducción de costos. Y bueno, y así con cada una de las cosas que hacemos, ¿no? El tema de los combustibles, tratar de usar cada vez menos combustibles en maquinaria, utilizar algunas máquinas eléctricas que se utilizan para elevación, como las que conocemos en las exposiciones para montaje de las estructuras. En fin, todo ello tiene que ver finalmente también con un tema de negocio. Nos ayuda a que se reduzcan los costos y esto se ve beneficiado precisamente en los números de las empresas y del grupo principalmente, como tú decías ahora, ¿no? Eso es fundamental.
21: Charlie, ¿cómo hacer negocios en pro del medio ambiente? Ya lo dijo Luis.
19: Así es, así es. Y platicábamos con Luis antes de entrar al programa que hay diferentes frentes que atacar en la parte de la sustentabilidad, y ya mencionó el agua, mencionó los combustibles. Con respecto al aire acondicionado, Luis, ¿cómo se maneja en Centro Santa Fe? Y sabemos que es uno de los grandes consumidores de energía en instalaciones como esta.
18: En Centro Santa Fe no sabe, pero en Expo Santa Fe sí.
19: Bueno,
1: en Expo Santa Fe. Así es, Carlos. No, mira, tenemos la fortuna de que el recinto está diseñado de alguna manera para evitar al máximo la utilización de el aire acondicionado en las salas de exposición, que es el espacio más grande, son 32,400 metros cuadrados de área de exposición. Entonces se ocupa, y se ocupa muy poco, en algunas épocas del año o en algunas exposiciones muy particulares que tienen maquinaria funcionando en el piso de exposición y que generan calor. Entonces en realidad es muy poco lo que se ocupa el aire acondicionado de las salas de exposición. Por supuesto, en los salones de convenciones sí se ocupa, pero bueno, ahí finalmente lo importante y lo que platicábamos también es el tema del mantenimiento, que los equipos estén al 100% funcionales y de la forma que debe ser para que sean mucho más eficientes en el uso de los salones de convenciones.
18: A mí me gusta mucho cuando dice Luis, no solamente es, digamos, el tema del programa, sino inclusive el mantenimiento, que esa es tu canción, mi Charlie, ¿no? Cuidar, efectivamente, revisar tuberías cuando se trata de aire acondicionado, revisar maquinaria cuando se trata de combustibles, y me gusta también el enfoque, Beto, que dice, esto es negocio, tengo que cuidar los recursos.
21: Bueno, ya en alguna ocasión aquí nos pusieron en orden, ¿verdad?, cuando dijimos, oye, mis equipos funcionan muy bien, sí, ¿cuántos años? De 10 años, ¿no? Pues estás gastando mucho dinero en energía.
19: Y estás en otra generación,
21: sí,
19: amigo.
21: Sí, estás en otra generación, claro. Y eso es sobre todo para todas las personas que dicen, mis equipos funcionan bien, tienen 20 años funcionando, están gastando muchísimo dinero y estamos contaminando también en exceso. Entonces ahí es donde tenemos que ser muy conscientes.
18: Sí, es correcto. Hay que actualizar efectivamente los equipos, los programas de mantenimiento, Charlie, hay que tenerlos efectivamente al día. Hay que tener gente que tenga talento, Luis, para ello. Uh-huh. Ahora, la gente que tú tienes en estas áreas, digamos, ¿se ha capacitado en este tipo de cosas?
1: Claro que sí, Jaime. Mira, nosotros desde hace muchos años venimos cumpliendo con el indicador de desempeño ambiental de la Secretaría de Desarrollo, del medio ambiente de la Ciudad de México, uh-huh, que es un punto fundamental, pero ya también hemos dado otros pasos. Tenemos, como bien dices tú, un equipo importante del área de mantenimiento, del personal de limpieza, y un equipo dedicado 100% a el seguimiento de todas las acciones que tenemos que llevar a cabo para el desempeño ambiental. Ya estamos también, desde el año pasado iniciamos y hoy en día estamos buscando la certificación AirCheck. Bueno, ya la tenemos, la certificación AirCheck. AirCheck es un organismo internacional que, en base a mediciones científicas y comparativo, benchmark, define ciertos indicadores que se tienen que llevar a cabo para mitigar la huella de carbono en la industria de la hospitalidad principalmente. Entonces ya estamos en ese camino. Justamente ahora en julio tenemos la visita de un auditor para pasar al siguiente peldaño y llegar a la certificación del AirCheck Plata. Y vamos en ese camino, ¿no? Funcionando para que precisamente la capacitación, como tú decías, uh-huh, también es muy importante. Se da capacitación a todo el personal para los residuos valorizables, para tener las bodegas que están destinadas para los distintos tipos de residuos, PET, playo, cartón, vidrio, en fin, todo ello se vaya a las bodegas que corresponde y después, bueno, pues se pueda hacer el reciclable correspondiente, ¿no? El año pasado pasamos, en el 2024 pasamos de 15 toneladas de residuos valorizables a 30 toneladas de residuos valorizables en el 2025. Entonces, ahí vamos avanzando, ¿no? Parte fundamental es precisamente, como decías ahora, la capacitación y el estar siempre con la comunicación dentro de los equipos de trabajo para que funcione como debe ser.
18: La concientización, Charlie. Si no tomamos conciencia de lo que estamos haciendo en un equipo de trabajo, no lo haremos.
20: Pero fíjate qué diferencia. Hablar de 30 toneladas al año manejadas correctamente, que se maneja el reciclaje, que se clasifica, que se
18: separa,
20: se separa, uh-huh, a 40 toneladas tiradas en la calle, que hubo necesidad de dos turnos de gente para poder levantar esas 40 toneladas. Fíjate qué diferencia de responsabilidad y qué diferencia de conciencia.
18: Por eso te digo de la conciencia, perdón, Beto, sí. Por eso digo la conciencia. No hay calles mejor, digamos, un mejor equipo de limpieza que cuando no tienes que limpiar nada.
21: Bueno, la semana pasada lo platicábamos aquí, que en Japón ya una nueva ley,
18: claro,
21: en cuanto ven que tú tires algo, te multan inmediatamente, a pesar de esa cultura. Entonces, y nosotros, pues nada más sabemos quejarnos, pero para no quejarnos y hacer un buen negocio y ser muy acertados, pues ahí está Expo Franquicias para los emprendedores. 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
18: 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Vamos a la pausa. Estamos con más. Estamos en Mundo Sustentable.
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0: 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Bueno, pues también en las franquicias, ¿qué creen? Ahí está, porque el 65% de las franquicias del país tienen que ver con alimentos y bebidas, y entonces los alimentos y bebidas necesitan estar debidamente refrigerados por salud, por conservar las cualidades de los alimentos y hasta por cuidar los costos, Beto.
1: Claro.
0: No hay
1: y
0: mermas.
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1: Ah, bueno.
0: ¿No? Uno que es tragón.
1: Ya ni modo.
0: Bueno, muy bien, pues estamos de regreso en esta conversación con Luis Díaz, ahora también en su calidad de presidente del Consejo Mexicano de la Industria de Reuniones, el COMIR, que agrupa, ¿qué son? 14 asociaciones ya, Luis.
2: 16.
0: Ya 16 asociaciones de congresos, exposiciones, ferias, eventos, viajes de incentivo, etcétera. Y dentro del COMIR, Luis, uno de la impronta que tú le has puesto es también un tema de la sustentabilidad.
2: Pues sí, como bien sabes tú, mi querido amigo Jaime, en el COMIR se ha venido trabajando en este sentido también de la sustentabilidad, sostenibilidad, y cómo los eventos no solo generan derrama económica, sino que también dejen un legado a los destinos en donde se llevan a cabo, ¿no? Y en ello trabajamos de manera muy importante. Entonces, en esta gestión que me ha tocado encabezar, del 25 al 27, hemos definido tener un vocal encargado directamente de los temas de diversidad, equidad, inclusión y sustentabilidad. Ya se ha venido haciendo en nuestro Congreso Nacional de la Industria de Reuniones, que por cierto aprovecho para invitarlos, va a ser del 9 al 12 de septiembre este año en Querétaro. Ya se ha hecho en ocasiones anteriores, en donde finalmente se mide la huella de carbono del evento. Como bien decías tú, transportamos personas, llegan en avión, llegan en automóvil, llegan en autobuses, comen, generamos residuos, utilizamos agua, en fin, todo ello que tú bien decías ahora, pero bueno, pues lo medimos, ¿no? Y no se trata nada más de medirlo y de hacer una compensación como se ha hecho anteriormente, sino se trata de medirlo para reducirlo en las siguientes ediciones que llevamos a cabo. Y esa es una tarea que tenemos de manera muy importante en la industria, y lo que buscamos es precisamente que todos los que nos dedicamos a esto de organizar eventos, exposiciones, congresos, convenciones, pongamos el ojo en ello, ¿no? De forma tal que podamos reducir la huella de carbono y no solo compensarla como se venía haciendo antes, ¿no? Bueno, que todavía se hace en algunos eventos, pero la idea es precisamente buscar reducirla en las siguientes ediciones.
1: A ver, mi querido Charlie, reducirla no es dejar este mundo en mejores condiciones de las que lo encontramos, porque ya estamos contaminando. Es contaminar menos, que eso ya es inevitable.
3: Pues sí, y eso me despierta la curiosidad de cuál es el promedio que genera un evento en huella de carbono.
2: No, es muy variable, mi querido Carlos, es demasiado
1: variable.
3: Por eso pregunté un promedio, o sea.
2: No existe un promedio, la realidad es que no existe un promedio, porque hay eventos de 500 personas, hay eventos de 16,000, exposiciones que duran 4 años. Y las variables son muchas, como dice bien Alberto, ¿no? Al final, no es lo mismo un evento, por ejemplo, obra blanca, que genera residuos de construcción y demolición.
1: ¿Y por qué no pones
2: a un evento? Es al que iba ahora.
1: Alguien que compite así en nuestros...
2: Es al que iba ahora, ¿no? Que Expoeléctrica, por ejemplo, que no genera ese tipo de residuos, sino que son distintos, genera un poco más de cartón, de playo y otras cosas. Entonces es muy complicado poder dar un promedio por evento. Como lo medimos y como se mide, es precisamente en temas de metros cuadrados ocupados, y de ahí sacas un número en cuanto al consumo de agua, en cuanto al consumo de combustibles, etcétera.
1: Así. Amigos, estamos muy contentos aquí hablando de estos temas, sobre todo de Expo Santa Fe, pero llegó el momento de ir a una pausa más.
0: 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Vamos y volvemos.
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0: Regresamos a Mundo Sustentable, haciendo negocios en pro del medio ambiente. ¿Buscas invertir? 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
1: Estamos de regreso muy contentos en Mundo Sustentable, conversando con Luis Díaz, director general de Expo Santa Fe, sobre el tema de los recintos sustentables, eventos sustentables, y por supuesto en su responsabilidad como presidente del Consejo Mexicano de la Industria de Reuniones. Y ya tenemos el mensaje, mi querido Charlie, de nuestra sinodal, ¿no? De preguntas tema, pero ¿qué te parece si lo hacemos después de escuchar Salvando el Planeta, Beto?
2: Claro, Salvando el Planeta con Elías Larios, cortesía de Siemens. Por cierto, un abrazo a nuestro amigo Marco Cosío, con el cual disfrutamos ese triunfo de México de 1-0, triunfazo, gracias al error del portero.
3: Ganamos.
2: Sí. Vamos, Salvando el Planeta, cortesía de Siemens, con Elías Larios.
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0: y el Ubicatex para el viejito.
1: Nos dieron una zarandeada.
0: Nada más ve, no, en mejores condiciones, que no contaminemos más, ya sería muchísima ganancia.
1: Oye, un kilo de basura por persona al día. Charlie, pues, ¿qué andas comiendo?
2: Pero ¿por qué en otros países sí lo logran? ¿Por qué en otros países sí lo hacen?
0: O sea, mejores condiciones no.
2: Sí, en Japón sí.
0: No, y mejores
2: y persiguen dejarlo en mejores condiciones.
0: Mientras seamos más seres humanos, vamos a seguir subiendo la contaminación en la medida que no tomemos otras medidas. Bueno, vamos a saludar con mucho gusto a todas las estaciones afiliadas de Grupo Imagen en todo el país. Les agradecemos que se comprometan en pro del medio ambiente, y en especial un saludo hoy para Guadalajara, Jalisco, que en el 93.9 de FM nos siguen. Un fuerte abrazo para Verónica Villalobos y a todo su equipo de trabajo. De la misma manera en San Luis Potosí, que en el 103.1 de FM Imagen San Luis nos sigue. Un fuerte abrazo para Adriana Gómez y a todo su equipo de trabajo.
1: Saludamos con mucho afecto, como siempre, a Conchita Alonso, nuestra gran amiga allá en la Perla Tapatía, que siempre está con sus amigos, con su familia, con su marido, con sus equipos de trabajo, escuchando Mundo Sustentable.
0: No tienen otra cosa mejor que hacer.
1: No, nada más nos escuchan.
0: Pues
1: a nosotros.
0: Un abrazo, qué bueno.
1: Así es que bueno, un abrazo.
0: O tuvieron insomnio.
1: Oiga, pues ya Mónica, estábamos por ponerte falta. Mónica Zamudio, directora general de Energy.
0: Por cierto, el saludo a Mónica, a todos los amigos de la comunidad colombiana que estuvieron ahí con nosotros en el Texas Rip de Galerías Atizapán, disfrutando de ese triunfo de Colombia 3-1, que no fue fácil, el 3-1 parece.
1: Es engañoso, ¿verdad?
0: Se engañoso, pero en tiempo de compensación, qué jugadón para sellar ese 3-1.
1: Bueno, pues felicidades a ti, Mónica, y a todos los nuestros amigos colombianos, especialmente los que estuvieron allá con nosotros en Texas Rips. Y bueno, pues Charlie, ya pues, tienes la pregunta.
2: ¿Qué dice Mónica? Dice, saludos futbolísticos a todos en el programa y en especial a Luis. Pregunta, ¿cómo imaginas que serán las exposiciones dentro de 10 años si realmente queremos cumplir con objetivos de sostenibilidad?
3: Mira, yo creo que tenemos una gran ventaja ahorita, que lo que comentabas tú, Beto y Carlos. Yo creo que la gran ventaja que tenemos hoy es que las nuevas generaciones tienen mucho más conciencia de la que tenemos hoy en día, y eso nos está ayudando mucho precisamente a trabajar en pro del medio ambiente. La realidad es que vamos en buen camino con ello, y creo que el impulso que traen estas nuevas generaciones y lo que buscamos desde el Consejo Mexicano de la Industria de Reuniones de sumar cada vez más jóvenes, no solo es porque esa fuerza de trabajo trae nuevas ideas, sino también porque también nos va a ayudar a mejorar el manejo de residuos en las exposiciones. Las exposiciones van a seguir funcionando como funcionan hoy en día, pero con una mayor conciencia, con una mayor capacitación, y con lo que estamos trabajando en el COMIT, que es precisamente documentos que nos permitan que toda la cadena de valor y todos los organizadores entremos en esa conciencia y busquemos que nuestros eventos sean cada vez más sustentables.
0: Oye, y con esa visión desde el recinto de Expo Santa Fe, ¿cuáles son los retos? ¿Cuáles son las exposiciones más importantes que tienen ustedes y dónde empieza el reto? Porque mientras más grande es la exposición, más oportunidades de aportar se dan.
3: Pues mira, una de las más importantes es Expo Eléctrica Internacional.
0: Ya sabía, por eso te pregunté.
3: Por eso, esa es una de las más importantes, pero bueno, tenemos varias, más.
1: Comenta.
3: Es una exposición muy grande, ¿no? Finalmente es exposición muy grande y es una exposición que genera residuos. Principalmente lo que hacemos es lo que ya comentábamos ahora, ¿no? Concientizar a nuestro personal. La capacitación es lo más importante para poder avanzar en ello. Hay muchas exposiciones muy grandes, como lo comentábamos ya hace un momento, Expo PAC de nuestra amiga Celia, precisamente, que platicábamos hace un momento, le damos una felicitación, que también es un evento grande que genera una gran cantidad de residuos, y el manejo de ellos es la parte fundamental, ¿no? Finalmente, en lo que estamos enfocados es precisamente en ello, en el manejo responsable de los residuos y de todo lo que ya comentamos ahora, que es la energía, el consumo de agua y consumo de combustibles.
0: Y en este círculo, Jaime, qué gran oportunidad, porque vas a una exposición y ves cómo puedes mejorar. Vas a Expo Eléctrica y ves cómo puedes mejorar en la eficiencia, en el uso de la energía. No es no usar energía, es ser eficiente al usarla. Y por el otro lado, la gran oportunidad de producir tu energía. Vas a Expo PAC y ves otras oportunidades para contribuir en pro del medio ambiente.
1: Sin duda. Y miren, amigos, ustedes se acordarán que el año pasado publicamos nuestras cifras de huella de carbón, del impacto al medio ambiente, y además ofrecimos tomar las medidas para que este año redujéramos esa huella de carbón. Nuestros expertos, ahora incluyendo a Expo Santa Fe, están redondeando ya el estudio, la cifra, las mediciones que se hicieron, y nuestro compromiso es aquí públicamente volver a mencionar cuál fue el impacto que generamos. Y bueno, pues obviamente vamos a seguir tomando acciones en conjunto ahora con Luis y con todo su equipo para minimizar este impacto en la medida de lo posible. Requerimos la colaboración de las autoridades, por ejemplo, en materia de movilidad. Ahí hago un llamado a la delegación Venustiano, a la delegación Álvaro Obregón, a la delegación Cuajimalpa,
0: bueno,
1: por
0: de la Venustiano Carranza también, porque pues también llegan visitantes.
1: También hasta desde allá llegan, ¿no? Pero en particular al Álvaro Obregón y Cuajimalpa necesitan comprometerse no solo con la Expo Santa Fe, necesitan comprometer con toda la zona, que es una zona que tiene un impacto en movilidad, yo lo comentábamos, Luis, impresionante.
3: Sí, bueno, estamos trabajando en ello muy, muy de la mano, precisamente como lo decías, con las autoridades, con la Asociación de Colonos, precisamente para mejorar la movilidad de la zona, y no solo lo de la zona, como bien decía Beto ahora, ¿no? Finalmente, sí, visitantes llegan de todos lados a Santa Fe y a todas zonas de la Ciudad de México, entonces es importante trabajar en la movilidad integral de la ciudad, y estamos buscando cómo minimizar precisamente ese efecto que tenemos de movilidad en estas delegaciones. Estamos trabajando de la mano con ellos. Pronto vamos a tener noticias buenas para ello y para el evento de Expo Eléctrica el próximo año.
0: Mira, y ya que estamos aquí, hemos mencionado infinidad de veces cuando vemos un recinto como Expo Santa Fe, que en muchas ocasiones tienes que llegar por diferentes vías, pero cuando yo tomo la chamapa, te das cuenta de que las autoridades o les valemos o están dormidas. Es impresionante cómo permiten la contaminación en estas vías con casetas ineficientes, que ayer fui a un evento a Interlomas y es increíble que te tengas que atorar media hora porque la salida de la caseta que va a Toluca es lentísima y la autopista es la que la sufre, y todos esos trailers y autos que se van deteniendo contaminan, pero eso es en todas las casetas, todos los días nos hemos cansado de mencionarlo en este programa, y cero respuesta de las autoridades.
1: Caminos y Puentes Federales, les tengo una noticia, no nos vamos a cansar de reclamárselos. La ISCT, la Secretaría de Comunicaciones, Infraestructura y Transporte, ya no sé ni cómo se llama, ya sé que son leales, pero por favor póngale tantita eficiencia.
0: ¿Sale? Oye, pero no hay congruencia, porque nuestra presidenta traía la bandera también del compromiso sustentable, y estas son cosas en las que sí se visten, son cosas en las que también van a ganar votos.
1: Bueno, ya nada más para redondear la participación, mi querido.
0: Ya me callo.
1: No, está bien, pues ya les dijimos, digo, póngale tantito interés a la eficiencia, no nada más a
0: la. Yo nomás mencioné unas casetas, pero todo el país está igual, ¿eh?
1: Sí, en fin. Hay que seguir, aquí les vamos a seguir reclamando, téngalo por seguro. Bueno, oye Luis, a ver, nada más hay un tema que no puedo dejar pasar por alto que tiene que ver con los alimentos. Los congresos, las ferias, las exposiciones, los viajes de incentivo también generan mucho consumo de alimentos. Y en consecuencia hay una gran cantidad de residuos. Yo estoy enterado que desde la gestión pasada de nuestro buen amigo de Michelle Wolmuth se firmó un convenio de colaboración con Banco de Alimentos. ¿Cómo está funcionando esta relación para recuperar todo ese alimento que no se utilizó y darlo a las comunidades en situación de calle?
3: Efectivamente, Jaime, qué bueno que lo comentas. Sí, generamos una gran cantidad de alimentos, pero también luego sobran alimentos que se prepararon y que no se consumieron. Entonces, una parte fundamental que se ha venido haciendo desde el COMIR es ese convenio que se firmó con el Banco de Alimentos para que estos alimentos vayan a las comunidades y a las personas que no tienen, ¿no? Finalmente, eso es lo que se viene haciendo y se sigue haciendo. Estamos en el camino de seguir concientizando a la cadena de valor para que se sumen todos los organizadores a este acuerdo que se tiene con el Banco de Alimentos, y en cada uno de los eventos haya posibilidades de hacer llegar estos alimentos a quien lo requiere. En Expo Santa Fe particularmente lo hemos venido haciendo desde hace algunos años ya por medio de nuestra fundación del grupo, Fundación Grupo CAPSA, en donde Ha habido ciertas donaciones a algunos organismos cercanos a nuestro recinto, como bien decía al principio, porque pues tenemos que dejar algún legado, algún claro. beneficio a la comunidad en donde estamos. Entonces se viene trabajando en ello de manera muy importante, como bien lo dices.
0: Bueno, Luis Díaz, director de Expo Santa Fe, muchas gracias por haberte desmañanado este sábado aquí con nosotros en Mundo Sustentable. ¿Cómo te despides del público que nos ve y nos escucha?
3: No, pues gracias a ti, Alberto, querido amigo Jaime, también, por haberme invitado. Yo con mucho gusto venir aquí a platicar con ustedes. Pues nada, creo que hay que dejar la conciencia de que tenemos que dejar un mundo mejor, ¿no? Y la posibilidad, como decíamos, de mejorar no solo el mundo, sino también nuestros negocios con reducción de costos y hacer negocio en pro del medio ambiente, como bien dicen ustedes, es todo lo correcto.
1: Ese es nuestro mantra, así es que, pues bueno, Beto, yo sé que estás lleno de mundial y estás feliz.
0: Pero primero el saludo a Francisco Fuentes, que nos felicita por este programa, y dice, manden un saludo a Fernanda Castillo, una ambientalista que siempre sigue Mundo Sustentable.
1: Fernanda, te vamos a invitar a que vengas al estudio, nada más claro. Por ese hecho, nos dará mucho gusto que estés aquí con nosotros y puedas atestiguar en vivo el programa.
0: Pues sí, ya estamos listos, Vanguardia Deportiva a partir de las 9:00 a.m. ¿Qué podemos reclamar? Primera ocasión en la historia que México arranca con 2 triunfos, ya está calificado, ya amarró el primer lugar, aunque a mí no me ha gustado cómo ha jugado la selección, los resultados ahí están, no podemos reclamar nada, pero sí es un área de oportunidad para que salgamos y demos espectáculo también. Porque la verdad, a la hora que veo el costo de los boletos, es para ir y disfrutar y llenarte emociones, no para ver equipos. Oye, ratoneros que estén ahí
1: yo por eso voy al Texas
0: Pero
1: Rip
0: hoy,
1: a verlos.
0: Hoy, para el Texas Rip, imagínate, Holanda-Suecia a las 11, después a las 2, Alemania-Costa de Marfil, 2 juegazos, y más tardecito Ecuador, Curazao, y después para, aunque sea para descansar, para Túnez,
1: dormir.
0: Japón.
1: Para dormir. Bueno, ya está aquí Paco Alonso, el Padre Santo, están listos para hablarnos de mundial.
0: Y está feliz porque los Dodgers ayer dieron la vuelta en la novena.
1: Qué bárbaro, pues ya platicarán de ello, por supuesto, a partir de pues unos minutos más en Vanguardia Deportiva. Yo le agradezco, como siempre, a todo el gran equipo que hace posible este programa. Empiezo por Joe Maldonado, el mejor operador que hay de la radio en México, Planeta Tierra y sus alrededores, con Bruno Payán, Sara Ramírez, Toño Bautista, muchas gracias Toño, allá en el Multicast, Fernanda Esparza, Héctor Norman, como siempre, coordinando, Diana Ortiz, Andrés Suárez, gracias Andrés, y a Miguel Hernández, todos ellos hacen posible este gran programa. Charlie, nos vamos, pero no nos vamos.
2: Así es, nos quedamos en los tips de las redes sociales de Mundo Sustentable, que la verdad han sido muy, muy interesantes. El de los pájaros fue un tip muy, muy bonito, y la verdad, ni cuenta nos damos que hacemos daño a veces a estos
0: animales.
2: ¿Ya has
0: tomado todos los mensajes que llegan para contestar?
2: Sí.
0: Perfecto.
1: Habrá que darle alguna salida.
2: Darle seguimiento a todo esto.
1: Bueno, pues nos vamos, Beto.
0: Pues nos vamos de Mundo Sustentable, pero sí. Nos quedamos en Vanguardia Deportiva.
1: Bueno, pues que disfrute usted este fin de semana, todos aquellos que tienen la dicha de ser padres y la responsabilidad y los desvelos, felicidades, nos los merecemos, ¿no? Hay que pasar un gran día, por lo menos uno, ya vi las fotos de las compras de pánico en los centros comerciales, así es que pásenla muy bien, que disfruten, y además hay mucho fútbol, y con Vanguardia Deportiva ahorita nos van a decir qué ver, ¿no? Este fin de semana. Por lo pronto, los espero el próximo sábado en punto a las 8:00 a.m. Adiós.

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0: ¿Qué tal, amigos? Muy buenos días. Esto es Vanguardia Deportiva. Desde luego, pues una semana llena de fútbol con el Mundial. Algunos partidos interesantes, otros sorpresivos. Pues así es esto. Y desde luego hablaremos de la segunda victoria del equipo mexicano. Trataremos de dar nuestro punto de vista de cómo vimos el partido y, en fin, de eso, de los partidos de hoy, de los de mañana, de lo que más nos ha llamado la atención en la semana, en fin, hay mucho de qué platicar. Mi querido Conde de Sahuayo, balnearios y convecinos, ciudades aledañas, ¿y qué más había agregado?
1: Y puntos intermedios.
0: ¿Cómo andas?
1: Qué gusto, padre, qué gusto saludarte y además felices porque estamos en la época del buen fútbol, en la época de las sorpresas, y además hay tanta crítica por haber metido tantos equipos a este
0: mundial
1: que dejaría dudas en cuanto al nivel de calidad. Y yo te puedo decir que lo rescatable es ver que la mayoría de los equipos son muy competitivos. Yo esperaba ver más desigualdad, grandes goleadas, y no se ha dado mucho. Lo cual, de alguna manera, te da gusto porque ya no ves un partido como diciendo, este a los 20 minutos va a estar definido. Entonces se pone muy interesante y hay muchas selecciones que nos han sorprendido gratamente.
0: No,
1: o sea, han dejado buen sabor y el contraste, padre, yo siendo mi punto personal del equipo que esperaba mucho más y no lo ha dado, es México, sigue siendo un área de oportunidad. Pero por el otro lado nos callan la boca cuando están los resultados. Pero cuando tú ves otros partidos donde se han enfrentado el mismo México-Corea en otras partes del mundo y México se ha impuesto, ha puesto condiciones, les ha ganado 3-1 en Francia o en otro mundial, y después ves que aquí se la juega, como dijo Javier Aguirre, era cerrado, no, pues, y alguien iba a cometer
0: Corea,
1: un error.
0: Ganamos.
1: Afortunadamente fueron ellos, ¿no? Por ese lado, mi respeto, México tiene 4 puntos, ya amarró el primer lugar. Pero esperamos más, porque sí tiene con qué.
0: Bueno, a mí me decepciona Portugal terriblemente, porque empieza ganando 1-0. No le quito mérito a Cabo Verde, pero sí fue con Cabo Verde. No, no fue Cabo Verde, fue con el Congo. Pero, ¿dónde están? A ver, cuando un equipo chico, una selección así, se te encierra y todo, tienes que tener la capacidad y las herramientas para poderlo abrir. Así le hizo Alemania para meterle 7 a Curazao. Entonces, señores, Suecia hizo lo propio. Entonces, sí, podrán defender mucho. Pero ayer Brasil lo demuestra. Abriendo la lata con el primero, ya haces 3 y ya después te echas la maca, ¿no?
1: Contra el Congo, ¿no?
0: El Congo, Portugal. Y luego España contra Cabo Verde.
1: Pero también vamos a darle...

0: Bien, contento de estar aquí con ustedes y hay mucho de qué hablar, ¿no? Ustedes pues ya hablaron de los partidos de la jornada pasada, ¿no?
1: No, vamos a empezar a analizar un poco de la semana. ¿A ti
0: Pues
1: cuál te ha
0: sí,
1: llamado la atención, por ejemplo?
0: como el que tú dices, el de Portugal, sí, a ver,
1: España.
0: es que hay crítica por Cristiano Ronaldo, pero también un
1: Eso
0: jugador,
1: fue sacado de contexto, ¿eh?
0: sí, es lo que te iba a decir, un jugador no puede hacer todo también, es
1: Un
0: fuera de
1: jugador
0: lugar.
1: más.
0: Y hasta João Neves, que metió el gol, hasta está enojado con Cristiano. No sé, hasta lo dio una crítica hacia él.
1: Pero eso es fake. O sea, jamás dijo nada Joao Neves, ni Bruno Fernández, ni la novia de Joao Neves. Al contrario, lo único que dijo Joao Neves, pues, no, Cristiano le preguntaron, dijo, es uno más. Y sí es uno más. Y tal no lo tomó a mal
2: Bueno, el
1: Cristiano.
2: uno más es un respeto,
1: Sí.
2: porque el decir es uno más no es menospreciar. Es
1: No.
2: decir, ¿cómo le vamos a cargar todo a uno?
1: Lo dices perfectamente bien.
2: Claro.
1: Y cuando acaba el entrenamiento ayer de Portugal, Cristiano los llama a todos y dice, que vean que estamos unidos, que aquí no pasa nada. Abrazados todos bien. ¿Cómo debe de ser? Hay que priorizar el vestuario.
2: Claro,
1: Si
2: claro.
1: no, no.
2: Bueno, como diríamos cuando hablamos, ¿qué te ha sorprendido? Bueno, caso contrario, la sorpresa de
1: ¿Quién?
2: Messi. Que
1: Messi.
2: esperábamos
1: Oye,
2: menos,
1: ¿a ti
2: que
1: no te
2: esperábamos
1: parece
2: menos.
1: expulsión?
0: Sí,
1: A mí sí.
0: es
1: Bueno, es
0: expulsión.
2: que sí. Acuérdate la protección que hay con
1: Ya después
2: algunos
1: los 3 goles
2: jugadores
1: lo
2: o equipos,
1: alabamos, pero.
2: pero después por eso está esa manchita, ¿no? Pero hablando de lo positivo, qué bien. 3 goles y la forma, diferentes. O sea, mis respetos para un jugador de esa categoría, que con la manchita de la posible expulsión, pero ahí está. Pero también decimos, no esperemos eso, que se va a seguir dando de la misma manera, porque bien o mal, ya no rinden lo mismo. Salió en un buen día,
1: Contra un
2: bien por él,
1: rival débil,
2: bien por
1: Argelia.
2: él. Es como hay selecciones que en el último minuto le sacaron el empate, como a Holanda, ahí en el caso de Japón.
1: Japón, como en el caso de Suiza.
2: Claro, pero no quiere decir que Japón estuvo al nivel. Japón luchó hasta el final y el mérito fue ese.
1: Desde luego, ¿sabes quién me
2: ¿Qué
1: ha
2: fue lo más
1: decepcionado?
2: sorprendente positivamente?
1: Positivamente me encantó Holanda-Japón. Bueno, Países Bajos-Japón. Ese ritmo, toma y da, ida y vuelta, pero a mí me pareció sensacional. Estados Unidos me ha sorprendido para bien, ¿eh?
2: Para mí el que más me ha sorprendido en este mundial se llama Estados Unidos.
1: Y ayer sin Pulisic.
2: Y además, despuesito por ahí unos de los que también, Canadá, mostrando cómo se
1: Pues
2: lucha.
1: los tres anfitriones creo que
2: A ver, a ver, a ver,
1: han salido
2: perdón,
1: bien.
2: padre, con resultado sí, con resultado ya lo dije, México sí, pero con fútbol no.
1: No, eso no,
2: Con
1: ahorita nos
2: fútbol
1: metemos.
2: Estados Unidos, con fútbol Canadá, incluso que lleva en menos puntos que México, pero la postura en la cancha es salir a ganar.
1: Estoy totalmente de acuerdo contigo.
2: Y por
1: Ya
2: el
1: vamos a
2: otro
1: hablar de
2: lado,
1: México.
2: Inglaterra.
1: Ah, Inglaterra,
2: Espectacular.
1: sabes que ese partido
2: Espectacular.
1: contra Croacia, qué espectacular, porque pues sí, 2-2 se pone el encuentro, pero recordar que Croacia pues es una selección con una base ya vieja,
2: Sí,
1: ¿no?
2: eso
1: Está
2: es
1: el
2: lo que
1: caso
2: no
1: de
2: le digo. Al
1: Modric. Y pues
2: Inglaterra siempre está
1: Inglaterra,
2: robando. Y
1: pues
2: además polémica. ¿Cuántos dejaron fuera en Inglaterra y ves
1: Sí,
2: la
1: se armó la
2: forma?
1: polémica y aún así sigue siendo una selección. Tuchel le agarró el modo y la verdad de un partidazo Inglaterra, me encantó.
2: Diríamos que ¿quién les agradó más en este arranque? ¿Alemania o Inglaterra?
1: Es que es diferente a mí Inglaterra por el grado de dificultad del rival, ¿no?
2: Bueno, a Alemania el primer tiempo se le dificultó, en el segundo resolvió
1: Sí,
2: todo.
1: claro, pero no es lo mismo Curazao que Croacia, ¿no? ¿O tú cómo ves, Eric?
0: Sí, estoy totalmente de acuerdo. Son partidos muy distintos. O sea, Alemania sí tuvo, o sea, dio lo que se le pidió ganar, que es lo
1: Claro.
0: importante. Además, con diferencia, con goleada. Entonces, estoy muy feliz por ellos, porque también es una selección que desde mundiales pasados, pues ya tenía complicación con la fase de grupos. Y qué padre que ahorita lo estén demostrando. Hoy va a jugar contra Costa de Marfil, ¿no?
2: Sí,
0: Si me cabe. Y ojalá le vaya bien. Y por parte de Inglaterra, pues es una selección que yo creo que es como la de Francia. Es muy, o sea, se exigen. O sea, ahí los jugadores que están ahí hasta compiten con los suplentes y los suplentes compiten con los
1: no,
0: titulares
1: claro.
0: para ganarse los minutos. Y eso es padre, porque uno no se sabe quién es titular y quién no.

0: Bueno, por
1: Francia,
0: el otro lado,
1: Francia
0: sorpresa.
1: Muy bien, ¿eh?
0: Por el otro
1: Francia,
0: lado.
1: Francia, muy bien.
0: Ah, ok, Francia, eso esperábamos, estuvo en su nivel. Mbappé, que para mí se va a convertir tarde o temprano el mejor jugador, el más goleador de todos los tiempos en las Copas del Mundo, que Messi ahorita empató el primer lugar. Sorpresa que Ecuador haya perdido 1-0 con Costa de Marfil. Suecia 5-1 a Túnez, diríamos normal el triunfo, aunque la goleada es medio sorprendente. Sorpresa que Bélgica no pudo con Egipto.
2: No creo que esa sea sorpresa.
1: No, fíjate que yo no lo veo como sorpresa. Ni tampoco Marruecos, que haya empatado con Brasil.
2: Igual, te lo prometo.
1: Yo lo tenía, yo lo tenía en la quiniela y se dio. Es que el fútbol de Egipto, el fútbol de África ha evolucionado. Egipto, Marruecos son dos selecciones. Bien.
2: La mayoría de ellos dos ya juegan en Europa.
1: Claro,
2: son los equipos, pero los dos han crecido como
0: para
2: equipo.
0: Para mí Bélgica sí es un equipo que lo veía yo muy fuerte.
1: Sí, claro.
0: Y yo la verdad pensé que iba a ganar.
1: Yo también.
0: Entonces, el que no fue sorpresa fue el 4-1 de Noruega. Nos acordamos cuando nos ganó allá en Estados Unidos en el arranque. En Noruega 4-1.
2: Es más, yo te voy a decir algo. Lo que dijiste de Croacia, que era una selección vieja, Bélgica también.
0: Sí,
2: está con Kevin De Bruyne, está con Lukaku. O sea,
0: por Lukaku viene, pues, dio el empate ahí todavía.
2: Todavía se defienden.
0: Oye, Austria, 3-1 a Jordania, eso es de los que diríamos, padre, normalitos. El de Ghana, que dejó a Panamá, como diríamos en el béisbol, padre.
1: Sí.
0: Tendido en el terreno de juego, porque fue en tiempo de compensación. Colombia espectacular contra Uzbekistán. Este equipo de Uzbekistán, padre, me dejó la impresión de que podía ser mucho más, de que estuvieron sobrados y que cuando quisieron reaccionar ya los había acabado Colombia. Colombia en un sensacional juego. El saludo para la comunidad colombiana, que después de la mexicana es la que más se reúne en el Texas Rip de Galerías Atizapán. Hace comunidad colombiana.
1: Qué bueno.
0: Siguiente
1: qué bueno,
0: partido, ya saben dónde llegan todos los colombianos con el uniforme de Colombia a hacer el ambiente.
1: Eso merecido. Me da mucho gusto. Y ya después vamos a hablar del partido de México.
0: Pero Suiza 4-1 a Bosnia, ¿sería sorpresa?
1: No. Bueno, sí. Sí, 4-1, sí. O sea, son selecciones que no que gane Suiza es sorpresa, sino por el marcador, ¿no? Tan holgado.
0: Mira, ahí está una foto del Texas Rip de algunos amigos colombianos. Así es como lo recibimos ahí.
1: Ay, se portaron muy bien.
0: Ah, fantástico, fantástico.
1: La verdad. Y entonces, no así los mexicanos, que nada más quiero decirlo, que dejaron Reforma hecho un asco, y si hablamos de no contaminar y de tener
0: que dejamos,
1: de civismo.
0: Que dejamos, que dejamos.
1: No, yo no fui.
0: Pero somos mexicanos.
1: No, pero los
0: que lo hicieron. Y la responsabilidad es de todos.
1: Los que lo hicieron, los que fueron, perdóname, pero son nuestros gloditas y tercer mundo, evidentemente, dejando toda la basura. ¿Sabes qué hicieron los japoneses cuando acaba su partido? Entre todos van a agarrar la basura y la tiran en su lugar. Claro, son diferentes
0: culturas.
1: Educación.
0: Bueno, es un reto, un área de oportunidad
1: para
0: mejorar.
1: Hay que decirlo porque hay que hacer conciencia en esa gente que si le toca festejar un triunfo de México, digo, hay formas de festejar.
0: Y por el otro lado, lo que decía yo de Canadá, cuando tienes una oportunidad, vean el ejemplo, y aquí está clarísimo, y no estaba planeado, padre, pero se dio para que pongamos en contexto. México, el primer partido, jugó contra 9, un buen tiempo, no hizo nada. Canadá, de repente, a Qatar le expulsan un jugador, y se va con todo a masacrar. 6-0.
1: No.
0: Aprovechando muy bien la desventaja.
1: Y sin Alfonso Davis, padre, que es su mejor.
0: Pero te digo, pero la actitud.
1: La de Estados Unidos y la de Canadá.
0: Por eso te decía.
2: A ver, sí, pero te voy a decir otra cosa. Canadá, obviamente, va a ir con todo porque en el primer partido empató. Tenía que dar más resultado y más goles.
0: Totalmente de acuerdo contigo, pero el primer partido
2: de México también estoy de acuerdo, pero también no culpo a Aguirre de que los haya hecho para atrás. O sea, sí, pero no no es como que también estaban asegurando la pelota, ¿no?
0: No, a ver, espérame. No. Estamos hablando nada más de la actitud, nada más. Porque Canadá en el primer juego, aún con el empate, tuvo mucho mejor actitud que México. Buscó el triunfo, tuvo muchísimas oportunidades, desafortunadamente no concretó. ¿Estamos de acuerdo?
1: Sí, claro.
0: Estados Unidos, Australia, 2-0 ayer otra vez. Estados Unidos ya amarró, tranquilo. Amarró
1: y sin Pulisic.
0: Y convenciendo, padre.
1: ¿Qué te parece si le damos una revisadita a los grupos?
0: Déjame, nada más terminamos esto. El 3-0 ayer, como dices, de Brasil, Haití, Escocia, que pierde con Marruecos 1-0. Y entonces, hasta ahí es lo que vimos y por qué los grupos están como lo vas a comentar.
1: Correcto. En el grupo A, México manda con 6 puntos.
0: Ya mandó.
1: Con un más 3, ya pase lo que pase, México pasa en primer lugar. En el 2, Canadá, con 6 puntos. Suiza tiene 4 y ya Bosnia y Qatar con 1. Muy lejos. Brasil en el grupo C tiene 4 puntos, los mismos que Marruecos. Escocia 3. Y Haití prácticamente eliminado, 0 puntos. En el grupo D, Estados Unidos 6, Australia 3, Paraguay 3 y Turquía 0. ¿Cómo me ha decepcionado Turquía? Una selección, te lo juro, llena de valor, de capacidad y de talento, de calidad. En el grupo E, Alemania tiene 3, hoy juega Costa de Marfil, que también tiene 3, Ecuador, que hoy también juega, 0, igual que Curazao. En el F, Suecia tiene 3, Japón 1, Países Bajos 1, Túnez 0. En el G, Nueva Zelanda 1, Irán 1, Bélgica 1 y Egipto 1. Es el más parejo de todos los grupos.
0: No hay otro igualito con 1-1-0-0.
1: Sí, el grupo H, Uruguay 1, Arabia 1, España 1, Cabo Verde 1, sí es cierto. Noruega 3, en el I, Noruega 3, Francia 3, Senegal 0 y Irak 0.
0: ¡Es hora de la pausa, padre!
1: Es hora de la pausa y ya seguiremos hablando de esto y más, si usted no lo permite. Antes, pausa y volvemos a Vanguardia Deportiva.

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0: Bien, estamos ya de regreso. Nos quedamos en el grupo J, donde Argentina manda con 3 puntos, igual que Austria. Nada más que Austria ya jugó 2 partidos, ¿no? ¿No? ¿O no? No. Jordania es el que tiene 0 y Argelia 0. Sí, Argentina y Austria ganaron sus partidos. Argentina ya dijimos 3-0. En el grupo K, Colombia con 3, República Democrática del Congo 1, Portugal 1 y Uzbekistán 0. En el grupo L, Inglaterra con 3, Ghana 3, Panamá 0 y Croacia 0. Así están los grupos.
1: Bueno, y ahora se pone buenísimo. ¿Y qué creen? El día de hoy, ¿qué platillos? Holanda-Suecia. Juegazo a las 11.
0: No, padre, es un partidazo.
1: Juegazo.
0: Porque los dos vienen de golear. Bueno, perdón. Suecia viene de golear y Holanda de empatar con Japón.
1: Pero el de Holanda yo creo que fue engañoso. Holanda fue muy superior.
0: Sí.
1: Pero le empataron en tiempo de compensación, podríamos decir. Pero tiene con qué. Con lo cual, y grábense lo que voy a decir. Yo veo favorito a Holanda en este juego.
0: No, por supuesto que Holanda está entre los favoritos y no en el grupo, sino para el Mundial. ¿Sabes qué pasó? Que 2 veces estuvo en ventaja y se confió. Y Japón fue cuando reaccionó. Japón no hizo nada más que cuando le hicieron el primero, fue a buscar el empate.
1: Parecido a Corea contra México. Anotó México y fue cuando Corea buscó.
0: Sí, señor.
1: Sí. ¿Qué? ¿Cómo ves, Eric, este de Holanda?
2: Pues es un partido que, bueno, ustedes ya lo dijeron, o sea, es de muchos goles. Ojalá pues que se dé así, o sea, lo que quiere la gente y todavía por el espectáculo del Mundial. Es un partidazo, no que sean goles, pero que sea un partidazo de los dos. Pero yo creo que sí va a ser de goles.
1: Es que es importante lo que dices. Recordemos el de Inglaterra-Croacia. Ese primer tiempo era un espectáculo en la tribuna. Porque había 4 goles, ya habían festejado las aficiones. Ya en el segundo tiempo pues se dio lo que se tenía que dar, que Inglaterra es superior y tomó el control, pero el espectáculo ahí está. Se necesitan los goles, lo dijo muy bien Eric. Por el otro lado, Alemania, Costa de Marfil.
0: Pues yo sigo viendo a Alemania favorito, ¿eh? O sea, Costa de Marfil le gana un partido 1-0 a quien fue a Ecuador, cuando la verdad fue mucho mejor Ecuador.
1: Sí, pero hay
0: ya
1: que
0: en tiempo agregado, no, de acuerdo. Ya en tiempo agregado hace el gol, yo no estoy haciendo menos la victoria, minimizando la victoria de... Pero me parece que Alemania tiene claro que va por el primer lugar. Yo no tengo dudas en eso.
1: No, después de esa goliza, hasta empatando prácticamente.
0: Sí, claro.
1: O sea, la tiene cómoda.
0: Sí.
1: Y Ecuador, Eric, que perdió el primer juego, hoy tiene gran oportunidad contra Curazao.
2: No, hombre, no. Tiene, o sea, sí perdió y justo por eso tiene que dar la talla todavía de ganar. Qué triste que se haya dado en el tiempo de compensación, pero ellos lo saben, tienen que dar hoy el resultado de los 3 puntos y más con Curazao.
0: Tienes toda la razón.
1: Un partido que parece a modo España-Arabia, aunque Arabia jugó bien.
0: Sí, pero España ya no se puede dar el lujo, siendo una de las selecciones candidatas. Claro. De lo que pasó.
1: Que además tuvieron una oportunidad con el portero caído, el balón botando, de esas que uno
0: la
1: espera
0: que
1: para tocarla
0: dentro,
1: se la quiso comer y la estrelló en el travesaño. Sí.
0: No, ¿sabes qué? Que ahora sí creo que iniciaría Yamal y Williams, espero, para abrir la cancha.
1: No va a estar tan fácil, nada más lo recuerdo, ¿eh?
0: No, yo no hablo de que sea fácil, pero España lo gana porque lo gana.
1: Estos equipos tienen la oportunidad de un día lucir. Y creo que muchos lo están aprovechando y están jugándosela. Y es lo bonito de este Mundial.
0: Así es, pero yo me quedo con que España va a levantar la cabeza.
1: Bueno,
0: lo mismo que Portugal, ¿eh?
1: Claro, y por el otro lado es hora casi de ir a una pausa. 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
1: Bueno, amigos, por cortesía de Castel, que siempre está presente en los eventos deportivos, nos vamos a una pausa, seguimos en Vanguardia Deportiva.
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4: La boca humana alberga una microbiota compleja con más de 700 especies bacterianas diferentes. Estas bacterias forman comunidades que influyen directamente en la salud bucal, pudiendo contribuir a enfermedades como la caries, gingivitis y periodontitis. La higiene bucal rigurosa, que incluye el cepillado correcto, uso de hilo dental y enjuagues antisépticos, es fundamental para controlar el crecimiento bacteriano y mantener el equilibrio microbiano. Además, una buena salud oral reduce el riesgo de infecciones sistémicas, ya que la boca es una puerta de entrada al organismo. Mantener este equilibrio bacteriano es esencial para la salud integral.
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6: Bien, amigos, regresamos. Saludos a Diego González Ferrari y a Ross Ferrari. A Jorgito, a Omar, Domínguez, a Nacho Islas, no sé si tú tengas más.
7: Ay, padre, yo tengo a muchísimos amigos que ahorita voy a comentar, pero recordemos que estos juegos, vámonos al Texas, allá, de Galería Satisfacción.
6: Sí, señor, yo estoy de acuerdo en que ahí se ve mejor. Digo, pues como estar
7: pantallas
6: en otra escala, como estar en el Estadio de los Vaqueros, padre. Pero en un restaurante.
7: Sí, así de sencillo.
6: Así es que ahí está la invitación. Y si usted vive relativamente cerca de ahí, ¿no? No le da.
7: No necesita vivir tan cerca, porque nos han llegado amigos, sobre todo ahora en la comunidad colombiana, nos llegaron de la del Valle, desde Pisa, aquí se ve espectacular.
6: No, sí, es una locura.
7: Así que ya estamos, se pone bueno el Mundial, Bélgica-Irán. Ahora sí, Bélgica tendrá la oportunidad de poner orden. Creo que no hay mucho que comentar.
6: No. Desde luego que no. Bélgica ya no se puede dar el lujo de empatar, ya lo hizo con Egipto.
7: Uruguay, Cabo Verde, Eric.
8: Uruguay, Cabo Verde. Por cierto, wow, qué cosa del portero de Cabo Verde. Después de ese partido, subieron sus seguidores en Instagram. Actualmente tiene 15 millones de seguidores.
7: Sí, que tenía como 50 mil, ¿no?
8: Tenía como 50 mil. Es una cosa que solo se vive en los mundiales. Qué padre, la verdad. Y bueno, volviendo al tema Cabo Verde, Uruguay. Pues me siento feliz con Cabo Verde, pero siento que Uruguay pues también tiene que dar resultados. Entonces va a ser un partido de goleada por Uruguay.
7: No, goleada lo veo difícil, pero
8: va a ser goleada, te vas a
6: acordar. Yo entiendo que si Iztapalapa tiene 2 millones de habitantes, es mucho más que lo que tiene que, sí, ¿no? Que Cabo Verde. Pero bueno, yo con todo respeto para esas elecciones, qué bueno que ya llegaron al Mundial, que están ahí, que es su fiesta y todo. Yo me quedo con la tradición de los equipos, de las elecciones. Por ejemplo,
7: que han hecho historia en el
6: que han hecho historia, que han, por ejemplo, Uruguay, por favor,
7: pero padre,
6: la selección
7: padre,
6: donde
7: tiene, eso ya cambió.
6: Sí, yo sé que cambió. Hoy el fútbol es diferente,
7: si no, pero yo te preguntaría dónde está Italia.
6: No, claro, Italia pues desgraciadamente no ha participado en los últimos dos mundiales, pero yo sí creo que Uruguay tiene que ganar.
7: Okay. Y en el otro, Egipto, Nueva Zelanda, también se pone bueno.
6: Egipto, padre.
7: Sí, totalmente. Estamos de acuerdo.
8: Ay, sí, ¿cómo dices que se va a poner bueno?
7: No, se va a poner bueno el juego, pero creo que al final Egipto. Por el otro lado, Argentina tiene la oportunidad de ser consistente, recibe a Austria o juega contra Austria.
6: Juega contra Austria, un partido bien difícil, ¿eh? Es no lo mismo Argelia que Austria. Ahí, ahí vamos a ver Argentina y vamos a ver a Austria, vamos a medir a los dos. El que gane.
7: Y vamos a ver a Messi, a ver su real nivel.
6: Y vamos a ver quién se quiere quedar con el liderato de ese grupo, ¿eh?
7: Ok. Pues ahí
6: puede
7: está.
6: Dar un empate.
7: Yo creo que va a ser empate.
6: Puede ser empate, fíjate.
7: Eric.
8: Yo, honestamente, no le veo nada de empate. Yo siento que Argentina va a seguir demostrando la garra que tiene de participar en los mundiales, que es lo que más les gusta a los argentinos.
7: Y en base a lo que dice Eric, pues Francia le va a pegar a Irak.
6: No.
7: Ese está a modo para Mbappé.
6: Es que Mbappé, ya sabiendo que hizo 3 Messi, bueno, pues él va a salir con todo, ¿eh?
7: Sí, con 2 empatan.
6: ¿Sí?
7: Siendo el mejor de todos los tiempos. Y
6: que no joven. Sería nada raro, tomando claro, en cuenta con sí. Todo respeto.
7: Además,
6: el rival
7: va a jugar,
6: ¿no?
7: Para él.
8: Pues sí. Va a ser goliza. Y de las estrellas que tiene la selección francesa es que, wow, bro.
7: Noruega, sí. Senegal.
6: No, fíjate que Senegal, aunque no se vio mal, Noruega a mí me encanta.
7: A mí
6: me encanta.
7: También. Noruega
6: Alan y Zor, los dos delanteros arriba son, bueno, extraordinarios. Y creo que Noruega.
8: Yo también voy por Noruega.
7: Y un mal necesario, Jordania, Argelia.
6: Hijo, man. Pues o gana Argelia o empata, ¿no? Pero Jordania sí no le veo absolutamente nada.
8: No, Argelia va a ganar contra Jordania.
7: Bueno, la ponemos fácil. Miren, Portugal, Uzbekistán. Es hora de Portugal.
6: Es hora de Portugal, por supuesto.
7: Coincidimos, ya. ¿Verdad?
6: Sí.
8: Coincidimos.
7: Bueno, y Inglaterra hará lo suyo contra Ghana, que ya ganó, pero ahora sí. No va a ganar.
6: Ahora no va a ganar. Ahora Inglaterra, si ya le ganó al más fuerte que tenía en ese grupo, que era Croacia, contra Ghana, me parece que ligará segundo triunfo.
8: Súper.
7: Y por el otro lado, Panamá, que perdió en tiempo de compensación, va a volver a perder contra Croacia.
6: Sí, sí, Croacia se da cuenta que le jugó, sobre todo en el primer tiempo, al tú por tú a Inglaterra, y que se mantuvo 2-2 el partido. Ya después pasó factura. El calor y la decía yo, la veteranía de algunos ya jugadores de esta selección croata, pero es más que Panamá, con todo respeto.
7: Sí, coincidimos, Eric.
8: Sí, coincidimos.
7: Bueno, Eric, arráncate con Colombia-Congo.
8: Colombia-Congo. Me encanta Colombia, me encantó cómo debutaron en el Mundial. Me quedo contento y sumamente también porque quiero a esa selección. Colombia también siento que va a dar el resultado de los tres puntos.
7: Comunidad colombiana, ustedes hicieron el hecho de estar ahí en Texas, Galerías Atizapán.
6: Que lo vuelvan a hacer.
7: Ahí llegaron todos, lleguen los que faltaron, lo más importante, el ambiente, las porras, ahí está una de las fotos, todos uniformados, qué ambientazo se armó, ahí los esperamos.
6: Desde luego que
7: y
6: sí.
7: Y gana Colombia. Va a ganar. Bosnia-Qatar.
6: Bosnia-Qatar. Usted es el único que puede ganar Bosnia, ¿no?
7: Sí, totalmente.
6: Si no le gana a Qatar, pues a quién le va a ganar.
7: Sí. Bueno, vámonos a otro más complicado. Canadá con aparentemente todo resuelto, porque para mí está calificado. Ahora sí es una prueba de fuego contra Suiza.
6: Sí, pero yo creo que sí. Desde luego ahí estoy midiendo la posibilidad de un empate.
7: Yo también, coincido.
8: Los dos ya pasaron y los dos se van a jugar el liderato porque los dos tienen los mismos puntos. Y ay, yo también lo vería como un empate, pero siento que Canadá puede ganar ese partido.
7: Bueno, Marruecos-Haití, ahí está la diferencia para el primer lugar.
6: Madre,
7: Marruecos
6: no va a tener piedad de Haití.
7: ¿Crees? ¿Le va a meter más de tres?
6: Eso que hizo Brasil ayer, de hacer tres en el primer tiempo y en el segundo cachondear la pelota y hacerse los locos, Marruecos...
7: ¿Le puede costar caro?
6: Sí. ¿Por qué? Porque ya ellos empataron ahí para la situación de desempate. Pero si le mete cuatro Marruecos, sí, que no me extrañaría.
7: Sí. Primera decisión para el desempate es el marcador directo.
6: Si haces tres en el primer tiempo... Padre, ¿por qué no irte por más?
7: Y si haces cuatro o tres o los que sea, manda en la pausa.
6: Bueno, momento de hacer pausa en Vanguardia Deportiva, pero tenemos mucho más. Es que no se mueva. Volvemos y rápidamente. Vaya, ya lo verá.
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2: Y ahora sí, pues nos quedamos. ¿Quieres ir?
3: Muy rápido, padre, nada más. Todos los amigos que nos ven y nos escuchan, ahorita es el comentario de México. ¿Qué opinan? ¿Están contentos? Yo creo que por los resultados sí, pero ¿están contentos con el accionar? ¿Qué posibilidades le ven a México? Así muy rápido, si alcanzan a mandarnos mensaje. 55-80-09-69-77. Por favor, mándenos su comentario para saber qué tan locos andamos. 55-80-09-69-77. Estamos en la recta final de Vanguardia Deportiva. Y cuando hablábamos de este partido de Marruecos-Haití, donde decimos que Marruecos se iba a aprovechar, bueno, pues Brasil todavía también a la misma hora tendrá la oportunidad contra Escocia de ganar por más de un gol.
2: Sí, desde luego se pone bien interesante, ¿no? Es más rival Escocia que Haití, sí, pero tiene más dos.
3: Brasil lleva dos goles.
2: Lleva arriba. Dos goles.
3: Sí.
2: Arriba. Entonces,
3: yo creo que al final Brasil se va a quedar con ese primer lugar.
2: Bueno, tiene
3: y
2: más.
3: Y ojalá, porque me toca ese partido en Houston el día 29.
2: ¿Ah, sí?
3: Sí. Gracias a mi amigo André López, que hizo el favor de hacernos llegar unos boletos.
2: ¿En qué cae?
3: En lunes.
2: Lunes, ah, bien, pues felicidades.
3: No, pues yo encantado, dijo mi amigo, oye, ¿los tomas? Pues ni modo que te voy a despreciar.
2: ¿Quién soy yo?
3: Y con todo y hijos, dijo.
2: No, bueno, padre.
4: No, un abrazote para Andrei, que por cierto, juega muchos partidos, o sea, qué padre, y también...
3: Qué bueno es tener recursos,
4: qué
3: ¿verdad?
4: Qué padre, sí, y todavía gracias que nos regale a gente como nosotros, que no tenemos tanto.
3: Está padre. Bueno,
2: eso aquí, déjamelo a mí.
3: Oye, padre, aquí se pone bueno. Cheque a México. Cheque a México, por eso le preguntaba yo al público que nos ve y nos escucha.
2: Primero, opinión. ¿No quieres que hablemos de qué vimos de México-Corea?
3: Sí, porque pero es que aquí es donde está el cierre del grupo.
2: Dale.
3: Cheque a México y Sudáfrica-Corea, que van a ser al mismo tiempo el próximo miércoles. Ahí es donde decimos, ¿qué esperamos de México? ¿Cómo saldrá? ¿Preparará ya un cuarto juego o dará oportunidad a los jugadores que no les han dado la oportunidad? Yo creo que, con todo respeto, los mundiales ya a la hora de la verdad no son para dar oportunidades.
2: No, además hay una cosa, o sea, no solamente es el que ya tiene garantizado el primer lugar, sino que en la medida que más puntos consiga, pues me imagino que le tocará un rival de menos jerarquía, ¿no?
3: Se supone, luego ¿no? Salen con cada
2: entonces, sorpresa. Es en el Estadio Azteca. La gente no ha estado contenta con los dos primeros partidos. Y yo creo
3: en
2: que.
3: En el accionar.
2: En el accionar.
3: Pero sí en el triunfo.
2: Sí, pues, por supuesto, ¿no? Pero yo creo que es. momento de cerrar el grupo con
3: y de demostrar
2: sí.
3: Y dar un buen espectáculo, que es lo que no hemos visto desde la selección
2: no hemos visto.
3: Bueno, pues ahí está una gran oportunidad el próximo miércoles a las 7 de la noche, al mismo tiempo que el juego.
2: Y que no llueva nada.
3: Que hoy
2: más,
3: ya ¿no? no tiene nada que ver, se juega a la misma hora para que no haya ventaja para nadie. México, afortunadamente, ya tiene el primer lugar, porque el primer criterio de desempate ante empate en puntos que se podría dar si México pierde y gana Corea, empatarían en 6, ya no es la diferencia de goles, es el juego directo, y en el juego directo México ya le ganó a Corea.
2: Así es, decía yo que no llueva, ¿no?
4: Sí, que no llueva.
2: Digo, es difícil, pero...
3: O que llueva, hombre, pues es parte de la emoción, hombre.
2: Sí, bajo el agua.
3: Ya estás con el primer lugar, y andar en el agua no está tan mal.
2: Pues andar en el agua, pero tú restaurarás, ¿no? No ahí.
4: No se nos vaya a enfermar, Quiñones, por favor, sí, por la lluvia.
2: Sí, hombre, pues hay que cuidar a los muchachos. Ahora, ¿cómo vimos a México? Bueno, no nos gustó, lo decíamos aquí en Maguara Deportiva Mundialista, que no nos gustó el primer partido, no nos dejó del todo satisfechos, porque sentimos que cuando tienes dos hombres más sobre la cancha, México pudo haberse ensañado
3: definitivamente
2: y de local para hacer más goles. El partido contra Corea, desde mi punto de vista, es un partido en el que Aguirre lo planea en una formación espejo, ¿no? Línea de cinco, tal y cual lo hace Corea, tratando de nulificar a Corea en lugar de buscar cómo hacerle daño. No salió a ganar, salió a no perder.
3: ¿No hubo un creativo?
2: No. Y mete, con todo respeto,
3: se cansaron.
2: Romo hizo el gol.
3: Quiñones se cansó de bajar por balones. No puedes pedir todo de un jugador. Quiñones y este Raúl necesitan que les lleven balones.
2: Y el Piojo era pues un quinto
3: defensa. Bueno, yo lo había pronosticado el partido pasado, que ese iba a ser un medio más. Y afortunadamente por ahí puso un centro espectacular que desafortunadamente contra la costumbre Quiñones no remató
2: bien. Pero le sale a Aguirre la ¿por qué? Porque pues a Romo es el que hace el gol de manera, si usted quiere, circunstancial, porque el portero la deja ahí, lo importante es meterla. Pero lo que me preocupa es que, o sea, si somos honestos, es que no salió a ganar, salió a no perder. Es que se le dio el resultado y se le da la victoria y se le da el primer lugar al grupo, qué bueno, nosotros lo celebramos. Nosotros no estamos para cuestionar en mala onda lo que haga Aguirre, al contrario, hay muchas cosas que
3: ya aplaudimos. Lo dijimos, que pero, ya tiene 6 puntos, es histórico,
2: sí.
3: Ya tiene el primer lugar, felicidades, pero es el momento de dar espectáculo. Y si tú te recuerdas
2: apretar
3: un poco
2: más,
3: yo todavía me acuerdo esa en el Mundial de Estados Unidos, donde empieza con Noruega y pierde.
2: No, en 2010 Noruega no. No, fue con Sudáfrica que empató.
3: ¿En Estados Unidos?
2: En Estados Unidos fue en 94. Pierde con Noruega, luego le gana
3: pierde
2: Irlanda.
3: Pierde 1-0. Cuando Sague le rebotó en el poste y no le pudo poner la cabeza a Pnas para empujarla. Me acuerdo mucho de esa. Pero ese equipo que perdió te dejó un sabor espectacular, porque luchó, buscó, tuvo variantes, estuvo encima, simple y sencillamente ese día no estaba. No, hasta ese balón que pegó en el poste, regresó, no lo pudiste
2: nos meter. Eliminó Bulgaria en penaltis, falló Alberto García Aspe, acuérdate.
3: Y después calificamos, después de ese arranque. Calificamos y ya en la siguiente
2: ronda. En el 2008,
3: ronda,
2: en el 2006.
3: Stoikov y
2: No, bueno, 98. Estoy contra Campos.
3: Y lo metió García Aspe, el penal, 1-1 en el partido normal, y después de serie
2: de falló
3: penales,
2: en la serie de penales.
3: García Aspe falló.
2: Pero en el 98, fíjate que teniendo todo para ganar a Alemania, lo tenías 1-0, el cabrito falla, una impresionante, si fue el cabrito.
3: ¿Vale? No, el matador.
2: El matador es el que la falla y nos da la vuelta Alemania 2-1. Bueno. Pero con Aguirre, pues se ha demostrado que...
3: Y nos da la vuelta a Holanda después.
2: Después de Holanda.
3: O sea, no.
2: Y Estados Unidos con Aguirre en los 2010, Argentina...
3: Pero ahí no nos dio la vuelta a Estados Unidos, nos controló desde el principio.
2: Y en el 2002 con Aguirre, Estados Unidos nos gana.
3: Sí. Bueno, por eso yo digo, esta es una gran oportunidad. Hoy ya que tenemos lo que queremos, tenemos el primer lugar. Este juego es para salir, dar espectáculo, buscar cuántas armas tienes para atacar. Porque no tienes nada que perder si no se te da el resultado. Pero sí tienes la oportunidad de buscar esas variantes que no ha mostrado México.
2: Correcto. Sí, es la gran oportunidad. porque además no es lo mismo jugar un partido ya, ya sin esa presión, ¿no? Ya no tienes esa presión, ya eres primer lugar. Entonces hay que soltarse, hay que dar lo mejor, que sea una buena exhibición, ¿no crees?
4: Claro, claro, claro, estoy súper de acuerdo con lo que ustedes dicen. Y yo creo que Aguirre va a meter la misma alineación de siempre, pero van a haber dos o tres jugadores que nos van a sorprender que están en la alineación, pero más que nada es para que siento que agarren confianza, porque es un partido que ganes o pierdas, ya estás en primer lugar.
3: Primera polémica, ¿le dan la oportunidad a Memo Ochoa o no? Que no sería, eso no sería nada de probar. Memo Ochoa es garantía, porque lo ha demostrado y con la selección sí, se transforma.
2: Digo, podría decirle, bueno, pues para que te despidas y no creo que claro. haya ningún problema, ¿no? Digo, okay. La portería es donde menos problemas tiene.
3: ¿La lateral derecha repetirá con Sánchez o será más inteligente?
4: Jugó, me gustó cómo jugó, la verdad.
3: A mí no, a mí Reyes es mucho más efectivo.
4: Obvio.
2: Yo creo que debe de volver a esa línea de cuatro con Reyes, regresa el Cachorro Montes porque fue un partido. Con Vázquez y Gallardo.
3: La media cancha.
2: Lira.
3: Es donde no tenemos creatividad.
2: Hidalgo y Brian Gutiérrez. Arriba Alvarado.
3: Viene un creativo. Sí, viene un creativo en la media cancha. Está Alexis, que no sé cómo lo estén viendo en nuestro entrenamiento. Está el joven de Tijuana, que es un crack, Mora. Y que esta es donde puede brillar. Y además en este juego.
4: Para dar más minutos.
3: Para mí, Mora en este juego.
2: Es que como los checos son muy grandotes. A mí se me hace que van a tratar.
3: Si no los van a cargar, padre.
2: No, ya lo sé. Pero Mora es de esta maíz, se puede meter.
3: Bueno, bueno, ¿no? Ahí está la polémica. ¿Pondrá orden con Fidalgo?
2: Mira, con Aguirre no se sabe, hermano, qué va a hacer.
3: O sea, lo único cierto es que Raúl y Quiñones no los toca.
2: Eso no, ni al Piojo.
3: Ni al Piojo. Yo del Piojo ni tendría mi duda.
2: Ni a Lira. Ni a Vázquez.
4: A Lira no lo va a tocar.
3: Ok. Ni a sí. Vázquez. Ahí está. Por eso era la opinión, padre.
2: Sí, no, lo hiciste
3: pues
2: muy
3: ahí
2: bien.
3: Está, amigos. Esto es Vanguardia Deportiva. Ahí está nuestra opinión de la selección, de lo que puede venir. Disfrutemos platillos deportivos espectaculares. Los Dodgers ayer ganaron así muy rápido. Te dejaron muy contento. Dieron la vuelta en la novena entrada. El Orioles no quedó contento porque le ganaron a los Orioles, que aparentemente ya tenían el triunfo, dos carreras de ventaja en la novena, y los dejaron tendidos.
2: Sí. No hablamos mucho de ello porque esta es Vanguardia.
3: Claro.
2: Vanguardia Deportiva Mundialista, pero pues así de paso bien el Conde nos. Pues un cariñito.
3: Porque ya llegaron a 50.
2: Un cariñito para los Dodgers. Pues ahí estamos, ¿no?
3: ¿Ya 50?
2: No, 49, ¿no? 49.
3: Entonces ya van a llegar.
2: Pero pues, Atlanta se quedó en 47.
3: Ah, pues ahí está. Ya le dieron la vuelta.
2: Yo creo que ya. ¿No? Entonces, me despido.
3: Eric, nos
2: de
3: vamos.
2: Ti, hermano.
4: Se nos Eric. Acabó el tiempo. Estoy contento, pues, de estos partidos de esta semana. Y todavía hay más. Entonces, en la siguiente semana aquí estaremos con mucho gusto.
2: Perfecto.
3: Pues, listo, padre.
2: Pues gracias al Conde, gracias a Eric. Y bueno, pues agradecimiento también para Joseph Maldonado, para Bruno Payán, para Sara Ramírez, José Antonio Bautista, Fernando Esparza, Héctor Dorman, en la coordinación, Diana Ortiz, Andrés Suárez y Miguel Hernández. A continuación, se queda con nosotros nuestro amigo
3: Atalo Mata.
2: Atalo Mata, para que se entere, ya se ha enterado de la actualidad deportiva, bueno, del mundial, que es lo que nos interesa, ahora qué pasa en el mundo. Yo soy Francisco Alonso, me dicen el Padre Santo, y les agradezco mucho el favor de su atención. La bendición, que tengan un excelente día del Padre mañana. Que hoy la pase bien, pero que mañana.
3: Y que le regalen algo, aunque sea con su presupuesto.
2: Que lo carguen como porque se lo merece.
3: Y que muchas lo lleven gracias. A comer, aunque pague la
2: Así
3: cuenta.
2: Así es, aunque pague usted la cuenta. Hasta muy pronto, gracias. Pásela bien.
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5: Tu perro destruye cosas o ladra cuando te vas, podría sufrir ansiedad. 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La ansiedad puede causar llanto, hiperactividad o conductas destructivas. La solución, rutinas, ejercicio diario, estimulación mental y mucho esfuerzo positivo. En casos severos, un veterinario o etólogo pueden ayudar. Un perro tranquilo es un perro feliz.
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Muy buenos días, 10 de la mañana con un minuto. Gracias por estar con nosotros como todos los sábados y a las 10 de la mañana aquí en Imagen Radio, Imagen Multicast. En el 90.5 de FM, frecuencia modulada en el Valle de México, Ciudad de México y Estado de México. Nos puede escuchar a través del 90.5. Y en los diferentes estados del país, en la frecuencia correspondiente de cada entidad, pues ahí nos puede sintonizar nada más como Grupo Imagen, y ahí está a través de las redes sociales, ya sabe, también en todas las plataformas. Ahí nos puede sintonizar, métase a YouTube, a TikTok, a Instagram, pues ahí le pone Imagen Radio en vivo y ahí nos puede escuchar también. Bueno, muchas gracias. En TikTok, en mi cuenta personal, Atalo Mata Otón, ahí usted puede encontrarme, y pues hay un live que en el que estamos transmitiendo simultáneamente ahora. Gracias. Yo soy Atalo Mata Otón y le doy la bienvenida. Gracias en este sábado 20 de junio de 2026. Estamos muy contentos de darle la bienvenida. Vamos a tenerle información importante y aprovechando, pues le mandamos un abrazo y una felicitación a los papás. Mañana es Día del Padre, por si usted no se acordaba, porque a veces, pues como que a todo mundo se le olvida, y hasta se volvió meme, ¿no? Usted se mete ahí en las redes sociales, ya todo mundo anda compartiendo chistes de que, pues, que nadie se acuerda de los papás. Oigan, no sean así, tengan tantito padre. Es una celebración muy arraigada, muy esperada en México, y se celebra. No hay una fecha, bueno, ni siquiera hay fecha, ¿no? Del Día del Padre, es el tercer domingo de junio y suele festejarse en domingo para facilitar la convivencia familiar y también para que no se excedan, porque si no al otro día hay que trabajar. Se me hace que trae ahí maña, ¿no? Esa celebración. Entonces también, pues aunque no es un día de asueto oficial, pues ha ganado popularidad poco a poco, ¿sí? Hay que luchar por eso, los que somos papás. Y la dinámica principal y nivel de recordación, pues, destacan en varios aspectos. Por ejemplo, pues nada que ver con el Día de las Mamás, ¿no? El Día de las Madres, el 10 de mayo, pues, la verdad sí se la lleva de calle. Y tiene mayor peso emocional, comercial también, ¿no? El marketing que se arma, bueno, es impresionante. Pero no se olvide de su papá, por favor. Yo le mando un abrazo, una felicitación a mi papá, a Talo Mata Gómez. Y pues muy bien, todos los mejores deseos para él y para todos los papás que nos escuchan y todos los papás mexicanos, que también muchos están muy contentos también por el desempeño de la selección mexicana, que esperemos el miércoles pues también tengan una buena actuación frente a Chequia, parece.

Un total de 40 toneladas de basura dejaron los festejos en la Ciudad de México por el triunfo de la selección mexicana sobre Corea del Sur. En las labores de limpieza participaron 360 trabajadores apoyados con 23 vehículos para restablecer las condiciones de limpieza y conservación de espacios públicos. En Guadalajara, si acá nos quejábamos de las 40 toneladas de basura, imagínense, en Guadalajara 89 toneladas de basura entre el jueves y viernes. Se estima que en la Plaza Liberación y en los espacios aledaños asistieron más de 61,000 personas, mientras que en la Glorieta de la Minerva se reunieron más de 50,000 personas para festejar el triunfo de la selección. En la Ciudad de México, más de 730,000 personas participaron en las actividades del Mundial. Cerca de 200,000 se concentraron en el Zócalo y calles aledañas. Otras 130,000 asistieron a los festivales en distintas alcaldías, mientras que otros 400,000 abarrotaron Paseo de la Reforma y el Ángel de la Independencia. El gobierno de la Ciudad de México ya anunció ahora sí pone sus barbas a remojar, anunció un reforzamiento de los operativos de seguridad, protección civil y regulación del comercio de alcohol para los próximos encuentros del Tri. La iniciativa contempla la instalación de pantallas gigantes en 7 puntos estratégicos de Reforma y Avenida Juárez, un mayor despliegue policial y la contención del consumo excesivo de alcohol en espacios públicos. Después de las temperaturas récord que alcanzaron hasta 44 grados, la zona metropolitana de Monterrey fue sorprendida por una fuerte tormenta, acompañada de granizo y fuertes vientos que causó la muerte de una persona caída de árboles, postes y también inundaciones. Aguas con esos cambios de temperatura, ¿eh? De repente está el sol y luego se mete, se nubla, hace frío y luego llueve, en fin, y vuelve a salir el sol. Tenga mucho cuidado. La presidenta Claudia Sheinbaum abrió la posibilidad de realizar un debate nacional sobre la regulación del acceso de redes sociales en menores de edad y el uso de la inteligencia artificial. Destacó que hay muchos estudios al respecto y en varios estados ya se prohíbe el uso de celulares en escuelas de educación básica. El secretario de Economía, Marcelo Ebrard, descartó que Estados Unidos tenga la intención de abandonar el tratado entre México, Estados Unidos y Canadá. Agregó que de existir esa posibilidad, Washington ya lo habría comunicado formalmente a sus socios comerciales. Comentó que en la reunión del próximo 1 de julio, México propondrá extender la vigencia del T-MEC a 16 años. El Instituto Nacional Electoral sancionó con 4.8 millones de pesos a 5 organizaciones aspirantes a partidos políticos nacionales. El Consejo Nacional del INE aprobó el dictamen sobre las irregularidades detectadas en los informes mensuales de ingresos y egresos de las organizaciones. Por unanimidad, el primer tribunal colegiado de apelación confirmó la sentencia que absolvió a Israel Vallarta Cisneros del delito de secuestro. El tribunal determinó que no hay elementos que acrediten que Vallarta Cisneros era el supuesto líder de la banda de secuestradores denominada Los Zodíaco y que, mucho menos, haya participado en delitos de plagio. El gobierno de Sinaloa solicitó al Congreso local autorizar una pensión por retiro anticipado para Alberto Jorge Contreras Núñez, exmando policíaco señalado por Estados Unidos de presunta protección a los chapitos. La senadora Imelda Castro Castro pidió la solicitud antes de concederle 67 mil pesos mensuales. Este viernes se registró un apagón que afectó a más de 119 mil usuarios en la península de Yucatán y Tabasco. La Comisión Federal de Electricidad informó que salieron de operación 2 centrales privadas que afectó el suministro de energía. Horas después, se restableció el servicio al 74% en Tabasco y al 100% en Yucatán. Familias de desaparecidos originarias de El Salvador y de México demandaron al gobierno federal recibir la ayuda internacional luego de que el secretario general de la ONU, Antonio Guterres, transmitió la Asamblea

0: General, una carta para tratar el caso de México. La presidenta Sheinbaum Pardo inició la entrega de 36,000 tarjetas de bienestar para mejoramiento de vivienda como parte del plan de justicia para trabajadores agrícolas de San Quintín en Baja California. También anunció la construcción del nuevo Hospital General, obras de electrificación, agua potable e infraestructura educativa. En Tulancingo, Hidalgo, fue detenido Alberto N., alias El Virus, objetivo prioritario de la Fiscalía de Justicia de la Ciudad de México por delitos de alto impacto como ejecuciones, tiroteos, extorsiones y tráfico de drogas en la alcaldía Azcapotzalco. En un operativo conjunto encabezado por la Secretaría de Marina, fueron asegurados 137 kilos de cocaína en el puerto de Lázaro Cárdenas, allá en el estado de Michoacán. La droga fue localizada a bordo de un buque mercante, donde fueron detenidas 5 personas de nacionalidad ecuatoriana. El decomiso representa una afectación económica de más de 29 millones de pesos a los grupos criminales. 88 reos considerados peligrosos fueron trasladados de distintos penales del país hacia el Centro Federal de Reinserción Social número 15 de Villacomaltitlán, en Chiapas. Los presos llegaron a la frontera sur en una aeronave de la Guardia Nacional que aterrizó en el Aeropuerto Internacional de Tapachula. Y el Servicio Meteorológico Nacional alerta que las condiciones del fenómeno de El Niño ya se registran en el Océano Pacífico Ecuatorial y se pronostica que alcance una categoría muy fuerte durante el trimestre de noviembre de 2026 a enero de 2027.
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0: Información del mundo, el Departamento Federal de Asuntos Exteriores de Suiza dio por aplazadas las negociaciones entre Estados Unidos e Irán, que iniciarían ayer viernes. Las negociaciones para alcanzar un acuerdo definitivo fueron aplazadas tras los intensos combates en el sur del Líbano. Horas después, Israel y Hezbollah acordaron un alto al fuego que entró en vigor a las 4 de la tarde de ayer. Los negociadores de Estados Unidos y Qatar llegaron a este acuerdo con la ayuda de Irán, tras la intensificación de la violencia en Líbano. Un artículo publicado por el medio británico The Guardian calificó a la presidenta de México, Claudia Sheinbaum, como la líder de izquierda más popular del mundo. Señala que su índice de aprobación ronda el 70% o más, casi al 80, y destaca frente a la ola de líderes conservadores y de extrema derecha elegidos en América en los últimos años. La Asamblea Nacional de Cuba aprobó, junto con el presidente Miguel Díaz-Canel y el líder de la Revolución Raúl Castro, 176 propuestas de transformaciones económicas y sociales. Entre las medidas destacan justamente ampliar el sistema empresarial estatal, la descentralización y ajustes salariales. Y también informarle que una persona murió y decenas resultaron heridas, 11 de ellas muy, muy graves, después de que 2 trenes de pasajeros chocaran al norte de Londres, allá en Inglaterra. Así informaron los servicios de emergencia del Reino Unido.
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0: Muy bien, pues ya son las 10 de la mañana con 14 minutos de este sábado 20 de junio de 2026. Le tenemos más información, le pido por favor que no le cambie, continúe aquí con nosotros en Imagen Radio, Imagen Multicast, y pues en un par de minutos le tendremos muchísima, muchísima más información. Deportes, por supuesto, al volver.
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0: Muy bien, ya regresamos aquí a Imagen Radio, 10 de la mañana con 17 minutos, hoy es 20 de junio. Felicidades a los papás, mañana nuevamente es Día de los Papás y pues qué bueno que nos recuerden, ¿no? Que nos tengan presentes, eso es muy importante, sobre todo porque pues ya también las generaciones han cambiado, ¿eh? Ya ahora sí que los papás de ahora ya no somos los mismos de hace 15 años. Y los de hace 15 años ya no son los mismos de hace 30. Y así hacia atrás, hace 50, 60 años, bueno, ya nuestros papás, abuelos, si nos vamos más atrás, las cosas han cambiado mucho y la visión, la mentalidad también, la responsabilidad del papá también, la contribución, la colaboración con la casa, ¿no? Con los hijos, ¿no? Ya más atención a ellos. Digo, siempre hay casos en los que son tristes y lamentables, pero desafortunadamente pasan esas cosas. Pero creo que en forma general, en términos generales, los papás ahora son otros, ¿no? Como que van teniendo un chip diferente como para ser más valorados y ser partícipes, ¿no? De los cambios sociales y familiares, ¿no? En el núcleo familiar principalmente. Ahora, está bien que nos apapachen y nos regalen cosas, sí está bien, pero lo principal es la familia. Ahora, el gobierno hace su parte por el lado político, ¿no? Y veámoslo de esa manera, simplemente, pero pues, bueno, ya la presidenta Claudia Sheinbaum también anunció que para festejar a los papás en su día, pues se les va a obsequiar a los padres que cumplan, por ejemplo, años, ¿no? Que su cumpleaños sea el 21 de junio. Unos viajes interesantes, padres, ¿no? Pues bueno, ahí como que motivando también a la gente, a los papás y a la celebración, sobre todo a la fecha que es importante, pues habrá que poner atención a esto. ¿Quién se llevará los premios? Pues a ver, ¿cuál va a ser el procedimiento? Que nos platique Jimena Mejía, ¿le parece? Ya la tengo en la línea telefónica. Jimena, adelante, platícanos, por favor, ¿qué nos vamos a ganar? ¿Viajes a dónde? Según Claudia Sheinbaum. ¿Cómo estás? Buenos días.
1: Hola, Talo, buenos días. Te comento que en la conferencia matutina de este viernes, la presidenta Claudia Sheinbaum pues anunció que chequeará a los padres que cumplan años el 21 de junio 6 viajes dobles al sudeste, incluyen un viaje a través de Mexicana de Aviación, un recorrido por el Tren Maya y hospedaje en los hoteles del Mundo Maya. La presidenta Claudia Sheinbaum dio a conocer esta sorpresa como parte de la estrategia de la Gran Escapada 2026, que es para ofrecer descuentos y promociones para impulsar el turismo en el país. Este concurso pues fue el día de ayer, tenían los papás para registrarse hasta las 2 de la tarde en la página de lagranescapada.com y podrían ser acreedores para este premio, que incluye también a su pareja, a una persona más. Esto para consentir a los papás de México con esta experiencia linda en el sureste mexicano. En esta información que se dio el día de ayer, la secretaria de Turismo, Josefina Rodríguez, indicó que para participar, aquellos papás deberían cumplir años este 21 de junio, tenían que visitar a partir de las 2 de la tarde la página de la Secretaría de Turismo en Instagram, y ahí aparecería el registro para poder ser uno de los ganadores. Es importante, pues, cómo se ha tratado de incentivar el turismo interno en el país. Ella mencionó que, por ejemplo, con el caso de esta estrategia de la Gran Escapada, pues es una oportunidad para aumentar la derrama económica en las regiones a través de 114,000 experiencias, que representa un 5% más de acciones en el 2025. También en esta conferencia matutina estuvo Octavio de la Torre de Estéfano, quien es el presidente de la Confederación de Cámaras Nacionales de Comercio, Servicios y Turismo, quien estimó que se estima que la Gran Escapada de este año tenga una derrama de 44,000 millones de pesos, equivalente al 5% más que en 2025, donde fue de 40,000 millones de pesos. Y bueno, esta fue la forma en que el gobierno de México pues ha trató de consentir a los papás en este día tan importante para ellos, querido Talo.
0: Así es, Jimena. Entonces, uno de los requisitos principales, pues, es ese, ¿no? Cumplir años mañana.
1: Exactamente, en la mera celebración del Día del Padre.
0: Ya valí, ¿no? Pues yo hasta octubre. Pero felicidades a todos. Muchas gracias, mi estimada Jimena. Te mando un abrazo muy fuerte y que estés muy bien.
1: Gracias, querido Talo. Felicitaciones a ti y a todos los papás.
0: Gracias, sí, a todos los papás, a tu papá también. Un abrazo. Gracias, Jimé. Buen día, 10:22 de la mañana. Oiga, quiero comentarle algo rápidamente respecto a lo que ocurre en México. El Partido Verde Ecologista ya respaldó el nombramiento de Laura Itzel Castillo como nueva titular de la Secretaría de las Mujeres del Gobierno de México, al señalar que este cambio pues va a representar una oportunidad clave para consolidar las instituciones encargadas de proteger a la población femenina. Entonces, para la organización política, para el Partido Verde Ecologista de México, la llegada de Laura Itzel Castillo, esta nueva funcionaria, pues ahí a la Secretaría de las Mujeres, abre una nueva etapa para fortalecer las políticas públicas dirigidas a la protección de los derechos de las mujeres. Obviamente, pues esto en un contexto donde la violencia de género sigue siendo uno de los principales retos estructurales del país. Ahora, el Partido Verde, hablando de esto mismo, enfatizó que la reestructuración y el fortalecimiento de este ramo gubernamental son indispensables para asegurar las denuncias, o que estas denuncias no queden en la congeladora. Así que nuevos cambios, nuevos roles, y ojalá que sea para bien, en este caso, pues sí, de la Secretaría de las Mujeres y de las mujeres que sufren violencia, acoso, agresiones de todo tipo. Es muy importante fortalecer este tipo de instituciones y dependencias. Pues bueno, vamos a otras cosas. No sé si usted sabía, hay días que a lo mejor no, o conmemoraciones, ¿no?, que no tenemos así como en el pulso, pero hay un Día Internacional del Yoga. ¿Para qué sirve el yoga? Por cierto, es mañana también Día del Padre, le digo. No le dejan al papá festejar completamente, ¿no? Es Día del Yoga. A ver, capaz de que el yoga le gana al Día del Padre, ¿no? Y van a festejar más esa disciplina que al Día del Papá. Ojalá que no, ojalá que no. Pero sí hay un Día Internacional. ¿Y para qué sirve todo eso? ¿Para qué sirve el yoga? ¿Para meditar? ¿Para relajarse? ¿Para adelgazar, ¿no? Quizá hay muchas, muchas propiedades y muchas ventajas de practicar el yoga. Vamos a escuchar la información completa con Patricia Rodríguez Calva.
2: México ocupa el primer lugar en estrés laboral a nivel mundial, de acuerdo a la OMS, lo que trae como consecuencia un entorno de desequilibrio entre la vida personal y familiar. Ante este panorama, la práctica del yoga llega como una alternativa para superar no solo la tensión mental, sino también para lograr un equilibrio físico, emocional y espiritual, señaló a Grupo Imagen Ana Paula Domínguez, presidenta y fundadora del Instituto Mexicano de Yoga. Explicó que entre los muchos beneficios que aporta esta práctica, que surgió en India hace más de 5,000 años, es que a partir de diversas posturas, manejo de la respiración y la meditación, las personas reducen considerablemente el estrés, la ansiedad, el insomnio y en general mejoran su calidad de vida. En el marco del Día Internacional del Yoga, que se conmemora el 21 de junio, Ana Paula Domínguez señaló que esta disciplina se puede practicar desde la infancia y durante toda la vida, ya que no solo brinda bienestar, sino también es un complemento para enfrentar los síntomas de diversas enfermedades.
3: Y luego el yoga, en todo su sistema de posturas, trabaja para beneficiar a los diferentes sistemas en el cuerpo, al sistema digestivo, linfático, circulatorio, óseo, todos muscular, todos se ven beneficiados de la práctica por las posturas que hacemos cuando estamos haciendo esta disciplina. Y finalmente el tema de la meditación. Con respiración y meditación logramos esta quietud mental y este balance emocional. Pero mi misión como presidente y fundadora del Instituto Mexicano de Yoga es seguir difundiendo esta práctica como una gran herramienta para México, para el mundo, para las personas, y más en este momento en el que México ocupa el primer lugar de estrés laboral
2: Para Imagen, Patricia Rodríguez Calva.
0: Muy bien, antes de irnos a la pausa, hay gente que nos ha preguntado que qué ha pasado con los maestros de la coordinadora, que si ya se van, que si ya se fueron, que si ya dejaron nada más las tiendas ahí de campaña montadas, y muchas están vacías, eso sí. Y de acuerdo con las autoridades, ya el 70% de los manifestantes aquí en la Ciudad de México, de los del plantón, pues ya se regresaron a Oaxaca y a Chiapas, y a Guerrero y de algunos estados de donde venían. Pero pues todavía siguen por ahí y parece ser que ya la presión magisterial está en vilo, porque pues la Coordinadora Nacional de Trabajadores de la Educación y la SEP ya están llegando a más acuerdos cada vez. Entonces los maestros no se han ido, o sea, todavía no han desbloqueado, digamos, las calles del centro histórico, pero los maestros logran 19 acuerdos ya con las autoridades federales hasta ahorita, mientras que la sección 22 de Oaxaca perfila un repliegue táctico tras llevarse a cabo una consulta interna. O sea que, así como que ya se van, no, pero ya están retirándose poco a poco, y parece ser que la huelga podría detenerse, conjurarse de alguna manera, y la movilización de la coordinadora, pues por lo pronto sí se mantiene activa, pero ya con avances en las negociaciones. Entonces, hasta el momento, alrededor de 200 maestros de las secciones 9, 10 y 60 sí se manifestaron todavía en la SEP de la Ciudad de México, pero parece ser que van a darle una pausita a estas movilizaciones en lo que las negociaciones pudieran llegar a mejor acuerdo. Ojalá que sí, por el bien de todos, ¿no? Y por la tranquilidad. Pero allá en, por ejemplo, en Puebla, en Veracruz, en Oaxaca, pues todavía el combustible está escaso, hay desabasto debido a que toman gasolinerías y demás. Vamos a la pausa, ahora sí, regresamos corriendo a los deportes, que hay muchos, por cierto.
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0: Ya estamos de vuelta, 10:32 de este sábado 20 de junio. Vamos a los deportes, información deportiva que está con todo el mundial. ¿Cómo estás, mi estimado Juan Carlos Veraza? Adelante, buenos días.
1: Mi querido Atalo, ¿cómo estás? Te saludo con muchísimo gusto, excelente sábado mundialista. Un placer estar contigo, saludar a quienes te ven y quienes te escuchan. Y listo para platicar un poco de deporte, sobre todo pues de la Copa del Mundo, que acapara la atención. Mientras otros deportes están por iniciar grandes eventos, próximamente el Tour de Francia, en donde veremos a Isaac del Toro, que viene pues de un gran triunfo la semana anterior, consiguiendo uno más en su brillante y todavía joven carrera allá en el ciclismo europeo. También, por supuesto, se acerca Wimbledon, estamos teniendo torneos en superficie de pasto, acercándonos al torneo más famoso del mundo, pero el mundial acapara la atención y esta semana hemos tenido grandes momentos. Sé que fue el jueves, pero vale la pena recordar lo de la selección mexicana. ¿Por qué? Porque ya otra selección de la CONCACAF ha logrado lo mismo que el tricolor. México y Estados Unidos se han convertido en las dos primeras selecciones en no solo amarrar su boleto a la siguiente ronda, también en ganar su grupo y todo lo que esto significa. El cuadro de las barras y las estrellas igualó lo hecho por la selección nacional, ganando el primer partido de la interesante jornada del viernes, 2-0 a la selección de Australia, que venía de ganarle a Turquía sorpresivamente. Y entonces, con ese resultado, Estados Unidos aseguraba la calificación y estaba a un paso de ser primero el grupo. ¿Qué necesitaba? Que no ganara Turquía en el partido la noche, el último duelo que se disputó en el estadio Levi's en Santa Clara, California, contra la selección de Paraguay. Entonces, tras esa victoria, volver a mostrarse muy bien los dirigidos por Mauricio Pochettino, se quedaron esperando todo el día a ver qué ocurría entre turcos y guaraníes, y llegó ese partido, un partido muy intenso, que además tuvo un momento histórico que ya les estaré platicando. El único gol del partido cayó muy temprano, apenas iniciando el duelo. Apenas iban 2 minutos cuando la selección de Paraguay, con gol de Galarza, se puso 1-0. Uno se imaginaba va a ser un partido de muchos goles. Hemos tenido un mundial que en su primera ronda de juegos promedió más de 3 goles por partido, pero fue la única anotación. Paraguay se tiró atrás a aguantar y logró mantener el resultado. Un resultado que además tuvieron que aguantar con 10 hombres los últimos instantes de la primera parte y todo el segundo tiempo. ¿Por qué? Porque su figura, Almirón, el futbolista del Newcastle, fue expulsado. Y les mencionaba que hubo historia en el partido. ¿Por qué historia? Porque Almirón se convirtió en el primer futbolista que ve una tarjeta roja por decirle algo a un rival tapándose la boca. Las reglas ya son muy claras, estas reglas que de por sí la FIFA ya tenía en mente. Y una vez que ocurrió el incidente, que no sé si recordarás, mi querido Atalo, y recordarán quienes nos ven, quienes nos escuchan, entre Prestiani, el argentino jugador del Benfica, y Vinicius en la Champions, cuando Prestiani algo le dice al extremo brasileño del Madrid, y este inmediatamente, así como sus compañeros, le van a decir al árbitro, me insultó, insulto racista. Prestiani pues finalmente recibió una sanción y la FIFA pues ha tomado la determinación de que si un jugador le dice algo a otro o incluso al árbitro o podría ser a un técnico, a alguien en la cancha tapándose la boca, es tarjeta roja inmediatamente, para evitar pues tener que especular qué dijo y no tener ni siquiera que buscar ángulos distintos de la cámara. Almirón fue expulsado y entonces Turquía se lanzó con todo al frente en el partido, pero al igual que le ocurrió contra la selección de Australia, los turcos fueron incapaces de marcar un gol. Es increíble la cantidad de disparos a puerta que tiene Turquía en lo que va del torneo y la poca efectividad que han encontrado en esos disparos. Ayer fueron en total entre tiros desviados, tiros bloqueados y tiros que sí fueron a puerta, más de 32 para ser exactos, contra 6 de los paraguayos. La posesión fue del 79%, infructuosa. De nada le sirvió a la selección de Turquía, que con esto queda automáticamente eliminada. Ayer dos selecciones quedaron ya fuera de la Copa del Mundo. Por los resultados ya no hay manera, aún ganando su último partido, que puedan calificar tanto Turquía como la selección de Haití, que perdió 3-0 contra Brasil. Brasil da ciertas señales de vida, no hay que exagerar, porque enfrentó una selección que no está ni cerca de las potencias como lo es Haití. No juega mal el cuadro caribeño, pero no sirve de referencia, y creo que tampoco lo será el siguiente rival de Brasil, que es Escocia, que perdió temprano 1-0 contra la selección de Marruecos. Marruecos con eso llega a 4 puntos, Brasil llegó a 4 puntos, por la diferencia de goles la canariña se coloca en primer lugar. Hay que mencionar que, pues, de las cosas positivas para Brasil, además de la victoria, es que he visto bien a Vinicius, que ha sido muy criticado, incluso por mi parte, así ha sido, porque no ha jugado bien con la selección en Copa América, no ha jugado bien en eliminatorias, no ha jugado bien en Copas del Mundo, pero tras dos partidos Vinicius se ve bien, tiene 2 goles. Ayer además le puso un pase de gol a Cunha. El primer gol se deriva de una jugada del propio Vinicius, aunque no directamente una asistencia, pero sí de un disparo que rechaza el portero y que Cunha anota. Entonces, buenas noticias en ese sentido para Carlo Ancelotti. Así, la jornada que nos permite tener a los dos primeros eliminados y, como ya les decía yo, a Estados Unidos uniéndose a México como los primeros equipos que no solo amarran la calificación, ya tienen también ganado su grupo. Esto muy importante porque implicará jugar contra terceros lugares en la siguiente ronda, en la de 16avos de final o en la ronda de 32, como ustedes le quieran llamar. Para hoy la actividad arranca no mucho tiempo. Países Bajos estará enfrentando a Suecia. Suecia viene de golear a Túnez. Los Países Bajos vienen de empatar en uno de los mejores duelos en lo que va del torneo con la selección de Japón. A las 2 de la tarde reaparece Alemania, el equipo que más goles marcó en la primera jornada. 7 goles consiguieron los germanos contra Curazao. Ahora van contra el duro equipo de Costa de Marfil, que también llega con 3 puntos tras sorprender y ganarle 1-0 a Ecuador. Precisamente los ecuatorianos, tratando de mantener viva su campaña mundialista, estarán enfrentando al equipo de Curazao, que para muchos es el más débil de todo el torneo. Ese duelo será a las 6 de la tarde y ya por la noche a las 10, horario raro para un partido en nuestro país. Monterrey Nuevo León recibirá el duelo entre Túnez, que debutará a Hervé Renard como técnico. Increíble lo que ocurrió, perdieron por goleada 5-1 ante Suecia, corrieron a Sabrina Mouchy. Renard, que llevó las riendas el mundial anterior y por varios años de Arabia Saudita, será el técnico, mientras que Japón buscará una victoria que los acerque a la calificación. Japón es favorito, se ha dado una invasión de japoneses en la ciudad de Monterrey. Así las cosas con los partidos para este día en la Copa del Mundo. Muy interesante todo lo que está ocurriendo, mi querido Atalo, y sobre todo, bueno, pues con este tema histórico de ver la primera tarjeta a un futbolista por taparse la boca. Almirón ni siquiera reclamó, no había nada que reclamar en ese sentido porque el reglamento ya es muy claro. El problema para Paraguay es que entonces se va a perder el siguiente duelo de su selección, que será un duelo muy importante contra la selección de Australia por el segundo lugar del grupo. Los dos equipos tienen 3 victorias, si hay 3 puntos, disculpen, si hay un ganador, ese equipo estará avanzando a la siguiente fase. Ya veremos qué sucede. Mientras tanto, para el domingo, España, después de su decepcionante debut, estará jugando contra Arabia, que viene de sacar un buen resultado por segundo mundial consecutivo. Arabia ha sacado un gran resultado contra un equipo de la Conmebol. Para iniciar el mundial anterior, derrotaron al equipo que terminó siendo campeón, Argentina. Ahora jugaron y le sacaron un empate a Uruguay. España, que tendrá más minutos seguramente a Lamine Yamal, pero que no jugará los 90. Necesita del triunfo. Bélgica estará jugando contra la selección de Irán. Bélgica que pues también decepcionó en su debut. Jugará contra los iraníes, que jugaron un gran partido contra Nueva Zelanda. Fue un grupo S en el que nadie ganó. Fueron 2 empates. El duelo entre España y Arabia Saudita será a las 10. A la 1 el Bélgica-Irán. A las 4 de la tarde Uruguay estará enfrentando a Cabo Verde y a las 7 estará jugando la selección de Nueva Zelanda contra la de Egipto. Pues así están las cosas en la Copa del Mundo, mi querido Atalo. Ya para cuando esté contigo el siguiente sábado, todas las selecciones tendrán 2 partidos disputados, algunas incluso 6 de los grupos ya tendrán disputados sus 3 partidos y empezaremos a conocer de manera más clara cómo estarán los duelos de 16avos de final. Te mando un fuerte abrazo, mi querido Atalo, que tengan todos un fantástico fin de semana. Cuídense.
0: Muchas gracias, Juan Carlos, que estés muy bien. Gusto en saludarte y recibir esta información deportiva, que hay mucha, por supuesto, en estos días. ¿Qué le parece si vamos a una pausa? Regresamos rápidamente a la recta final de este espacio informativo de sábado, 20 de junio.

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0: Ok, ya regresamos, 10:46 de la mañana. Y ¿sabe qué? Vamos a hablar de un tema interesante. Es un tema de utilidad de servicio para usted, amigo de Imagen Informativa, de Grupo Imagen, a nivel nacional que nos está escuchando, porque esto pues finalmente le atañe a muchos sectores, ¿no? Es el tema del uso del efectivo, ¿no? Del dinero en efectivo. Es importante saber cómo funciona y cómo lo podemos utilizar y qué consecuencias puede traer. El papel que sigue teniendo el dinero, sí, en efectivo en México, porque todavía se utiliza. Ya, bueno, hay más banca electrónica y cosas así, tarjetas de crédito, de débito. Otras formas, transferencias, ¿no? Pero el dinero en efectivo en México se sigue utilizando. ¿Y cómo son estas nuevas dinámicas fiscales, tecnológicas y regulatorias que también preocupan mucho por otro lado, ¿no? Tengo en la línea telefónica y le agradezco muchísimo que nos conteste la llamada Enrique Patiño. Él es abogado fiscalista con este tema que le acabo de platicar. Enrique, gracias por estar con nosotros. Buenos días.
1: Atalo, buenos días. Gracias a ustedes.
0: Bueno, pues, ¿qué podemos resumir de entrada con este tema que acabamos de decir del dinero en efectivo y sus consecuencias del uso?
1: No, mira, hoy el tema del efectivo sigue siendo un tema muy importante a nivel macro incluso. Si bien el gobierno ha hecho importantes ajustes en la legislación, tanto fiscal como financiera, incluso regulatoria, en los últimos años, le doy un dato. El dinero en circulante en México son casi 3 billones de pesos. Esto es incluso más de lo que se recaudó en 2025. Eso habla de la magnitud y el impacto que representa. Ahora, no nada más esto, estamos en presencia de un tema a nivel fiscal, sino también yo creo que irnos a la causa del por qué se sigue manejando en nuestro país tanto efectivo. Te doy rápidamente 5 puntos antes de entrar a realmente las sanciones o los riesgos que pudiéramos llegar a presentar. A mi juicio, son 5 causas estructurales. Primero, y creo que todos la tenemos muy clara, pues el tema de la informalidad, ¿no? La cantidad todavía de personas que se encuentran operando completamente en la informalidad, que se manejan 100% en efectivo. El último censo habla de 33 millones de personas, lo cual pues en un país de casi 130, 140 millones pues es una cifra realmente importante, y es personas activamente económicamente activas, ¿no? Un segundo punto me parece la brecha de aceptación. Si bien el último dato del INEGI habla que el 76% de los adultos ya cuentan con un medio financiero formal, una cuenta bancaria, una tarjeta de crédito, una tarjeta de débito, únicamente el 40% considera que sí es aceptada esa tarjeta como a otros lados. Es decir, tenemos un porcentaje que considera que no le aceptan en todos lados, llámese la tienda de la esquina, la tienda de abarrotes, que no le aceptan sus tarjetas de crédito de débito, ¿no? Otro punto pueden ser los programas sociales y principalmente las remesas. Y si bien entran en el sistema financiero, es muy interesante lo que sucede, porque la gente lo recibe a través de una tarjeta, una transferencia electrónica que viene de Estados Unidos, pero inmediatamente se vuelve a transformar en circulante. Es decir, la gente no lo transfiere o no lo guarda en una cuenta bancaria, sino automáticamente lo vuelve al mercado. Lo vuelve a introducir al mercado del efectivo, ¿no? Y bueno, creo que pudiéramos mencionar muchos más, pero posiblemente a ustedes les puede interesar cuáles son estos dos mecanismos que se oyen día a día, que está realmente haciendo o ejerciendo un terrorismo fiscal. Parte sí, parte yo creo que también las autoridades tienen que hacer su parte, pero si ustedes podemos entrar a esos puntos que pueden ser un poco más prácticos para ti, para ¿qué te parece?
0: Ahora, ¿hay límites legales y cómo no caer en estos riesgos para, pues eso, aquello del terrorismo fiscal y que aplica el SAT y CODI, y muchas cosas que se dicen? ¿Cómo cuidarnos de esa manera para no caer en imprecisiones?
1: Claro, mira, no sé si recuerdas tú que había un impuesto que actualmente, insisto, ya no existe, era el impuesto a los depósitos en efectivo. Si bien ya no existe porque lo quitaron y era una problemática para muchos sectores de comerciales, económicos, lo que sí quedó de ese impuesto fueron los avisos. Actualmente ya es ley vigente, cualquier banco que reciba de un tarjetaviente depósitos en efectivo por más de 15,000 pesos mensuales, se emite un reporte a las autoridades, tanto fiscales como a la Comisión Nacional Bancaria de Valores, ¿no? Entonces, si hay alguien que dice, yo no estoy dado de alta en el SAT, a mí no me importa, yo voy y deposito 17,000 pesos, deposito 20,000 pesos, o incluso hay muchas personas, y esto en el tema de prevención de lavado de dinero se le conoce como pitufeo. ¿Qué quiere decir esto? Que hay gente que hoy deposita 13,000 pesos, mañana deposita 12,000 pesos, y así consecutivamente piensan que no se dan estas alertas, desafortunadamente sí se dan. Con lo cual, estamos hablando que son parámetros realmente bajos. ¿Cuáles son las consecuencias? Primero, y si quieres voy de menos a más, primero, si tú estás dado de alta y tienes una pequeña empresa, si eres un profesionista, si incluso eres un asalariado, todos los pagos que realices en efectivo que sean mayores a 2,000 pesos, es decir, realmente es que me parece un umbral bajo, son no deducibles. Entonces, eso hay que tenerlo en cuenta. Posteriormente entramos al tema de la discrepancia fiscal. ¿Qué quiere decir esto? Si eres una empresa y en tu cuenta tienes ingresos o una doble contabilidad para sacar efectivo y no estás registrando adecuadamente todas tus ventas, tus ventajas, tal, entramos al tema de la discrepancia. En materia de personas físicas funciona distinto, pero incluso es hasta más sencillo porque la autoridad fiscal lo único que tiene que hacer es pedirle a la Comisión Nacional Bancaria de Valores los estados de cuenta de una persona y le reportaran tarjetas de crédito, tarjetas de servicios, contratarias, ahorro, todo lo que esté dentro del sistema financiero, y si eso no cuadra con su capacidad real de gasto, es decir, puede haber muchos gastos que tú estés haciendo en efectivo, la autoridad está facultada para preguntarte de dónde para poder hacer esas opciones. Si nos damos cuenta aquí, perdón que te interrumpa, el problema está en el que, o si no es la trazabilidad que se hace sobre ese efectivo. Si nosotros no tenemos adecuadamente la trazabilidad de dónde viene ese efectivo, ahí es donde empezamos a tener problemas. ¿A qué me refiero? Y este es un caso muy práctico. Si yo recibo mi nómina y decido por cualquier motivo y acudir a un cajero y sacar 5,000 pesos y después gastarlo en efectivo, pues realmente ya pagué impuestos, no voy a tener ningún problema. El problema es que me maneje 100% en efectivo, caiga en una tipo de discrepancias fiscales y la carga de la prueba le corresponde al cliente. Nos corresponde a nosotros acreditar de dónde sacamos ese dinero en efectivo, uno, y dos, si ya pagó impuestos. Okay. Y ahí está el problema.
0: Mi estimado Enrique Patiño Magnani, este tema obviamente pues da para más, ¿no? Pero digamos, como para cerrar, ¿cómo nos podríamos poner en contacto cuando tuviéramos dudas, consultar dudas, solicitar recomendaciones con un abogado fiscalista, por ejemplo, como contigo? ¿Tienes algún contacto? ¿A dónde buscarte? Y pues para salir sobre todo de alguna situación, si no es un problema, pues es una duda para tratar de evitar de caer en ellos, ¿no?
1: Claro, en mi caso particular, es www.ecoconsulting, eco con doble K, eco-medioconsulting.com. Ahí con todo gusto podemos atender todas las dudas en el amable auditorio. Y sobre todo, yo cerraría con una reflexión. No es tanto el tratar de ganarle las sanciones que el SAT, sino también el costo de oportunidad que podemos manejar 100% en efectivo. Dejamos el sistema bancario, dejamos de poder invertir en bolsa, en CETES, dejamos el dinero guardado en una caja fuerte abajo del colchón, pierde todos los días valor por el efecto inflacionario. Ojalá podamos tener la oportunidad de hablar de las áreas de oportunidad que tenemos o de las oportunidades perdidas y no es una estrategia fiscal adecuada o una estrategia adecuada a manejarse 100% en efectivo.
0: Sí, claro, me encantaría volver a hacer contacto contigo. Muchas gracias, Enrique Patiño Magnani, abogado fiscalista. Gracias por platicar con nosotros. Un abrazo y buen fin de semana.
1: Gracias a ustedes, buen fin de semana.
0: Gracias, hasta luego. Bueno, pues felicidades a los papás por mañana y pues disfrútense mucho este sábado y domingo. Gracias a usted que nos ha hecho el favor de su atención. Gracias a Bruno Payán en la producción, al frente de la producción. Joseph Maldonado en la operación de audio y controles. Gracias a Joseph. A José Antonio Bautista, Toño, un abrazo. Y a Sara Ramírez en la cabina de televisión. Fernando Esparza, el ingeniero de turno, también muchas gracias, un abrazo. Diana Ortiz en el máster, Sofía Rivera en la redacción y a continuación, por favor, quédese en Concierge con Cecilia Núñez. Mientras tanto, se despide de usted, por ahora, su amigo y servidor, Atalo Mata, Otón.
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6: Somos viajeras, por pasión, por trabajo, por turistas, por necias, por desobedientes, por rebeldes, por impertinentes, por feministas. Viajamos llenas de curiosidad, de preguntas y de respuestas, dispuestas a descubrir qué es lo que realmente estamos haciendo allá, tan lejos de casa. Nuestra pasión personal se convirtió en una misión intrínseca de inspirar a otras mujeres a apropiarnos de nuestro derecho a viajar, a guiar y dejarnos guiar, a emprender camino. Solas o acompañadas, somos viajeras. Viajamos para emprender la búsqueda de nosotras mismas y de nuevos horizontes. Alzamos vuelo, realizamos travesías a pasos firmes, con confianza propia y también en el mundo que nos rodea. Viajamos con valentía, pero sobre todo con conciencia plena y despierta para cuidar de nosotras mismas y del planeta que habitamos y que hoy tenemos el derecho de recorrer. Somos viajeras.
7: Viajeros y viajeras, bienvenidos a Concierge en Imagen, este espacio que está diseñado para antojarles e inspirarlos a comerse México y el mundo. Hoy estoy transmitiendo desde la Ciudad de México, muy bien acompañada de todo el equipo de producción de Grupo Imagen. Y aunque estamos transmitiendo desde Avenida Universidad 2016, en esta Ciudad de México que se está vistiendo de fútbol en cada una de sus esquinas, esta pasión futbolera se ha apoderado de todas las calles, de todos los restaurantes, de los principales monumentos de la capital. Y aunque este ambiente festivo es muy contagioso y lo estamos disfrutando mucho, en Concierge en Imagen celebramos el triunfo de México desde todos sus rincones y desde todas sus latitudes. El esfuerzo de México también se ve en todos los lugares maravillosos que abren sus puertas para abrazar a mexicanos, a extranjeros y a viajeros. Y esto es lo que nos conecta justamente con lo que está bien hecho en México. Nos conecta con la grandeza de este país y con la fuerza de este país. Yo tengo un pedacito de mi alma en Valladolid y también el espacio en Concierge en Imagen, en este estudio, para quienes nos están viendo en televisión y en multicast, tiene su almita en Valladolid, en Yucatán, uno de los 7 pueblos mágicos de Yucatán. Y de verdad es un lugar que ha sabido conservar su historia y su identidad, ha sabido celebrarla. Basta realmente caminar por sus calles para encontrarnos con templos, con vestigios de esta cultura maya, con antiguas casonas, con cenotes, con recetas ancestrales que todavía siguen siendo parte de la gastronomía de este lugar en Yucatán que celebramos generación en generación. Acuérdense que estamos en Imagen Radio, en Televisión Nacional, en Sky, en DirecTV, en el 90.5 del FM, aquí en Ciudad de México, pero también estamos en Cadena Nacional. Y hoy, como todos los sábados, les agradezco que se pongan en sintonía viajera con nosotros. Y hoy le quiero mandar un saludo muy especial a todas las estaciones hermanas y afiliadas de Grupo Imagen, y en especial a San Luis Potosí en la 103.1 del FM, Imagen San Luis Potosí. Un fuerte abrazo para Adriana Gómez y todo el equipo de trabajo de San Luis Potosí. Y pues también les recuerdo que estamos en las diferentes redes sociales, en @imagen_mx. Yo estoy en Instagram, en X y en TikTok como @cecinunes con Z. Y también estamos como @somosviajeras11. Y pues les estaba contando justamente que he estado disfrutando mucho de la Ciudad de México en estos días de pasión futbolera, pero que también he estado pues teniendo la oportunidad de disfrutar de Yucatán desde diferentes lugares. Y he estado viviendo diferentes atractivos con los que vamos a estar pues enamorándonos más y más de este sitio que tiene muchos pretextos para visitarlo, y no solamente como un punto de parada entre Mérida y Cancún, sino un lugar que merece la pena y que merece el tiempo de visitarlo a paso lento, tomándonos nuestro tiempo para disfrutar de los diferentes restaurantes o los diferentes cenotes, de los lugares justamente como el Parque de la Selva Maya, en el que hay cenotes, hay lugares para comer deliciosos y hay también muchos pretextos para conectar con esta sabiduría maya, con esta forma de vida maya. Y más adelante va a estar con nosotros Blanca Morales, PR en turismo y gastronomía y la viajera responsable de que yo me escapara unos días hacia este pueblo mágico yucateco, y con ella vamos a platicar sobre los atractivos

0: décadas, tienen 59 años, ha sido parte fundamental de toda la cultura de hospitalidad en Yucatán y sobre todo en Valladolid. Vamos a hablar de la historia de Mesón de Marqués y de la evolución que ha tenido la hospitalidad en este destino yucateco, y vamos a hablar sobre uno de los lugares que más me ha sorprendido en mis últimos recorridos por México. El hotel se llama Oriundo, son 7 villas espectaculares abrazadas por toda esta selva maya, muy cerquita de los cenotes y muy cerquita de todo lo que sucede con este esplendor maya que se vive en Valladolid, esquina por esquina y rincón por rincón. También vamos a platicar con Rodrigo Sandoval, vicepresidente de Bancos y Lealtad de Aeroméxico, y él nos va a contar sobre esta conectividad aérea hacia Yucatán, pero también sobre los nuevos salones Premier que hay en Aeroméxico, que son lugares no solo de despegue, sino también para poder abordarnos a nosotros mismos antes de iniciar el vuelo e iniciar nuestras aventuras, y también los proyectos más recientes de la aerolínea, que también celebra este arte de la hospitalidad y este arte de ser mexicanos. Pero antes de seguir descubriendo los encantos de Valladolid y de todo lo que está pasando en este rincón de Yucatán, vamos con nuestras noticias viajeras.
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0: La ocupación hotelera en las ciudades mexicanas, sede de la Copa del Mundo 2026, continúan mostrando cifras positivas de acuerdo con la Secretaría de Turismo Federal. Ciudad de México, Guadalajara y Monterrey registran niveles de ocupación de entre 80 y 95% durante los días del partido, superando los porcentajes reportados en Estados Unidos y Canadá. Además, el flujo de pasajeros hacia estas ciudades ha aumentado el 3% durante los días de torneo. La Secretaría de Turismo de la Ciudad de México aseguró que en la primera semana del Mundial, la capital del país recibió más de 500,000 turistas extranjeros, quienes más allá del estadio han visitado los principales puntos de interés de la ciudad. También se están dando escapes, planes de escapes cerca de Ciudad de México, y espero que nos empecemos a portar mucho mejor y seamos más limpios y ordenados en nuestras celebraciones. De acuerdo con la encuesta sobre viajes deportivos 2026 de Booking.com, los mexicanos estarían dispuestos a gastar más de 44,000 pesos para asistir a un evento deportivo. Además, 7 de cada 10 personas viajarían específicamente para presenciar un partido de fútbol, y 6 de cada 10 gastarían más en un viaje deportivo que en unas vacaciones tradicionales. La encuesta confirma que para muchos aficionados, vivir la emoción desde las tribunas representa una experiencia por la que vale la pena ahorrar y planear con anticipación. Ayer se inauguró Arcoiris Global, una intervención de la artista estadounidense Yvette Mattern, que proyecta 7 rayos láser de colores sobre el cielo de la Ciudad de México. La instalación parte del Monumento a la Revolución y puede apreciarse hasta 2 kilómetros de distancia. La obra, que ha recorrido ciudades como Berlín y París, busca transmitir un mensaje de diversidad, empatía y unidad. Este espectáculo lumínico podrá disfrutarse hasta el próximo 29 de junio de las 7 hasta las 11 de la noche. Otra buena noticia. Con el objetivo de fortalecer los lazos históricos, culturales y turísticos que las unen desde hace más de 4 siglos, Valladolid, Yucatán y Valladolid, España, firmaron un acuerdo de hermanamiento. La alianza permite impulsar proyectos de cooperación en áreas como turismo, educación, cultura y desarrollo económico. Además, busca promover el intercambio de experiencias y la difusión del patrimonio de ambas.
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2: Yucatán está lleno de atractivos culturales, históricos, gastronómicos y naturales inigualables. Entre sus imperdibles están Mérida, su capital con su señorial arquitectura, sus interesantes museos y una oferta gastronómica memorable. Chichen Itza, una de las 7 maravillas del mundo moderno. Celestún, un santuario para admirar los flamencos rosados. El pueblo mágico de Valladolid, conocido como la capital del Oriente Maya. Y las Coloradas, para ver su costa rosada. El itinerario también debe incluir nadar en algún cenote, explorar sus ex haciendas henequeneras y aprender a cocinar cochinita pibil en sus comunidades mayas.
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0: Viajeros y viajeras, ya les contaba que traigo un cachito de mi corazón en Valladolid, en Yucatán, en este lugar maravilloso, uno de

0: Los siete pueblos mágicos de Yucatán. Y pues justamente para hablar de este momento histórico que vive Valladolid, que está más bonita que nunca y tiene muchos pretextos para quedarnos un par de días, este lugar está posicionando a Yucatán como uno de los destinos más importantes del país. Y quiero darle la bienvenida a Blanca Morales. Ella es especialista en relaciones públicas y comunicación de diferentes destinos. Tiene más de 14 años de experiencia representando destinos, hoteles, restaurantes, cocineros, chefs que hablan bien y que nos van inspirando a saborear México. Y a lo largo de su trayectoria ella ha colaborado con diferentes destinos. Vamos a ir platicando con ella a lo largo de estos minutitos que tenemos para profundizar sobre Valladolid. Y me da mucho gusto pues presentarles y conectar hasta Yucatán con Blanca Morales, quien ha sido una de las viajeras responsables de que yo tenga pues este enamoramiento profundo con Valladolid. Muchas gracias, Blanca.
1: No, gracias a ti. ¿Cómo estás?
0: Muy bien, muy contenta, extrañando las marquesitas, extrañando todos los sabores de Valladolid, Blanca. Y pues comencemos con esta identidad que se vive, Blanca, en diferentes lugares de Yucatán. Escuchábamos a nuestro concierge experto hablando de todos los pretextos que tenemos para recorrer Yucatán. ¿Cuáles son los pretextos que tenemos para recorrer Valladolid, querida Blanca?
1: Pues mira, la verdad es que yo creo que Valladolid, independientemente de ser una ciudad de las más importantes que tiene el estado, porque además es la ciudad más antigua, fue la primera capital del estado, es uno de los siete pueblos mágicos que tiene Yucatán. También es una ciudad que está en una ubicación privilegiada, por así decirlo, porque estamos a la mitad entre Cancún y Mérida, por lo que es muy fácil llegar por cualquiera de los dos aeropuertos. Y también tenemos el privilegio, de estar muy cerca de zonas arqueológicas muy importantes. Además de Chichén Itzá, pues también está Ekbalam, Tulum está muy cerca, Cobá también. Hay un anillo de cenotes que no se pueden perder. Es algo, pues, realmente muy bonito. Pero hay mucha historia, hay mucha cultura. La gastronomía de Valladolid es muy diferente. No por eso mejor, pero sí muy diferente y muy rica comparada con la que se vive más hacia el sur del estado, ¿no? Hacia el centro del estado, en Mérida y demás. Realmente vale mucho la pena. Es una ciudad muy bonita, muy tranquila, con mucho que ofrecer.
0: Muchos pretextos para visitar Valladolid en Yucatán. Vamos a un corte y regresamos en Concierge en Imagen para seguir disfrutando de estos rincones coloridos de este pueblo mágico, Valladolid, Yucatán. Yo soy Cecilia Núñez, síganme en @CeciNúñez.

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1: Tu perro destruye cosas o ladra cuando te vas, podría sufrir ansiedad. Los perros también sienten estrés, miedo y soledad. La ansiedad puede causar llanto, hiperactividad o conductas destructivas. La solución: rutinas, ejercicio diario, estimulación mental y mucho esfuerzo positivo. En casos severos, un veterinario o etólogo pueden ayudar. Un perro tranquilo es un perro feliz.
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3: Ya estamos de vuelta en Concierge en Imagen y estamos descubriendo este pueblo mágico maravilloso, esta ciudad con muchos años de historia, en donde conviven pues gastronomía, sabores, una naturaleza de verdad esplendorosa. Para quienes nos están viendo en Multicast, en YouTube y en Imagen Televisión, pueden ver nada más la belleza de Valladolid en Yucatán y sobre todo cómo nos invita a respirar pausadamente, a vivir este ritmo con mucho encanto, a descubrir en las miradas de la gente, de los oriundos, de los locales de Yucatán, toda esta riqueza histórica, toda esta riqueza natural que los conecta directamente con mitos, con leyendas. Me impresionó mucho todo lo que vi en estos días de la mano de Blanca Morales, quien es especialista en relaciones públicas y turismo, y ella me diseñó un viaje maravilloso por Valladolid. Durante 3 días estuvimos pasando por todos los imperdibles y también descubriendo poco a poco esta historia que los conecta con el pasado de México y también con esta influencia e inspiración maya para vivir los días con una conciencia profunda del respeto al entorno, del respeto a la naturaleza y del respeto también a aquello que es sagrado para todos los mexicanos, que es pues su grandeza natural, sus sabores y todos estos atractivos que hay en Valladolid. Blanca, sigamos platicando de este itinerario que ideaste hace unos días para que descubriéramos desde Concierge en Imagen Valladolid. Cuéntanos sobre los atractivos imperdibles. Hablábamos de la iglesia de San Servacio, del convento de San Bernardino. ¿Cómo vamos uniendo esta belleza colonial y estos pues atractivos históricos con la naturaleza profunda que se vive en Valladolid, en Yucatán?
4: Claro que sí, sí, sí. Pues la realidad es que la iglesia de San Servacio, que está en el centro de la ciudad, está a muy pocos minutos de lo que es el ex convento, y hay una calzada muy larga que se llama Calzada de los Frailes, que se ha vuelto, yo creo que, algo imperdible por parte de los visitantes y de los mismos locales, porque la ciudad ha tenido un cambio en el que ha pasado desde lo tradicional, que no deja de existir y no deja de estar esta cultura y este ambiente histórico, pero dentro de una modernidad con boutiques, con galerías, con restaurantes, con cafés, con bares que encuentras durante todo este recorrido y que puedes hacer caminando desde la iglesia, desde el primer cuadro de la ciudad, que es específicamente donde se encuentran algunos de los atractivos, donde puedes, mientras ves el videomapping que presentan en la iglesia de San Servacio todos los días a las 9 de la noche, comerte una marquesita, que es otro de los imperdibles de la ciudad, y después caminar hacia la Calzada de los Frailes, visitar las galerías, visitar los cafecitos, las panaderías, comerte un helado y llegar hasta el ex convento y poder ver también el otro videomapping que se hace, donde se cuentan a través de estas presentaciones la historia de cada uno de los lugares. Valladolid tiene esta esencia que te expresa y que a través de estas experiencias de luces, pues nos narran mucho de la historia del mismo, ¿no? Pero el mismo exconvento también de día se puede entrar. Hay un museo dentro del exconvento, hay un cenote Este cenote tiene gran historia, se han hecho exploraciones, se han retirado o sacado del mismo también como mucha historia, ¿no? De lo que fue, porque en algún momento tanto el ex convento como la iglesia fueron parte de la guerra de castas en Yucatán, bueno, en México. Entonces ahí es algo muy bonito, con una magia natural, yo creo, que se puede visitar.
3: Y cada recorrido, querida Blanca, te invita a adentrarte en esta historia. Durante los videomappings en la noche, pues los muros de los conventos, de las iglesias, van cobrando vida, pues con la serpiente Kukulcán subiendo por estos muros maravillosos y contándote una historia que no ha dejado de existir, más allá de todas las transformaciones que ha vivido Valladolid y que hemos vivido nosotros también como pueblo mexicano. A mí me parece echarme un clavado no solamente en el tiempo, sino en la historia y en el interés de la filosofía maya. Vemos en cada uno de los rincones de la ciudad, no tenemos que ir muy lejos, hay muchas veces que hay cenotes en una esquina. Me acuerdo que un día que desayunamos delicioso, unos taquitos de cochinita pibil en el mesón del Marqués, estaba escuchando a unos yucatecos que decían, estaban dando indicaciones de cómo llegar a un lugar y decían, pasas el cenote y en el cenote a la derecha, y yo, wow, qué privilegio poder estar dando indicaciones de lugares tan sagrados que nosotros y otra gente de todo el mundo tiene que viajar tantos kilómetros para llegar a estos cenotes. Cuéntanos un poco de esta integración entre estos atractivos coloniales, estos atractivos históricos y la naturaleza de la selva maya que impera en Valladolid, Yucatán.
4: Pues sí, justo creo que esta combinación entre la infraestructura que se tiene colonial, los colores, las calles empedradas, y al mismo tiempo están a unos pasos del cenote principal. El cenote Sasí, que es, de hecho, la ciudad antes tenía como este nombre, Sasí, y por eso se le quedó el nombre al cenote. Es un cenote donde además también hay como dentro de este hay un mercado cultural o un mercadito donde hay artesanías y demás. Puedes entrar, puedes bañarte en el cenote y salir y estar en medio de la ciudad y al mismo tiempo dentro de un cenote. Eso creo que es como algo que no encuentras en ningún otro lugar. Y a unos pasos está el mercado municipal y a unas cuadras más está un mercado de artesanías. Puedes encontrar ahí comida, fruta, verduras, puedes encontrarte también textiles, ¿no? Que son muy bonitos, hechos a mano, totalmente artesanales. Y te das la vuelta y ya está de nuevo la catedral. Bueno, la iglesia, que no es catedral, perdón. Y la zona de hoteles, y los restaurantes. Entonces, realmente creo que es algo que no hay otra ciudad, al menos en Yucatán, que te ofrezca como toda esta combinación de experiencias.
3: Y muy vibrante, muy encantador, y además vas conectando con la vida local, que creo que eso tiene mucho valor en un mundo cada vez más globalizado. Así es que yo, una planes que ideaste, Blanca, porque armaste de verdad un itinerario súper, súper poderoso para descubrir Valladolid. Y pues Mesón del Marqués fue uno de los sitios que más me hicieron entender la esencia de Valladolid. Cuéntame un poco sobre este hotel, sobre los diferentes centros de consumo que tienen y sobre esta conexión que hicimos con Selva Maya y con Oriundo para darle paso a la crónica de viajes para hacer nuestro check-in en Concierge en Imagen.
4: Sí, como bien comentaste, Hotel Mesón del Marqués es uno de los más antiguos de la ciudad. Inició, tiene una historia impresionante con siendo una casona familiar y viendo la necesidad de trabajadores que fueron a construir la carretera, empezó este trabajo de hospitalidad. Y a raíz de eso y gracias a la visión tanto de la familia o el papá de nuestro querido Rodrigo, así como él mismo, han ido aumentando el número de habitaciones y el número de experiencias que pueden ofrecer, no solo para los huéspedes, también para los locales. El hotel cuenta con un restaurante tradicional que ya es muy conocido por locales y turistas, en el que puedes encontrarte a cualquier grupo de amigos o de amigas un día en la mañana desayunando, pero también por la noche te ofrece, tiene una terraza que se llama Don Diablo, con una vista espectacular del centro de la ciudad, de la iglesia, con un ambiente diferente, y al mismo tiempo dentro de este mismo hotel te encuentras al primer bar speakeasy que tiene Valladolid, ¿no? El Almacén del Marqués. Entonces tienes estas tres experiencias gastronómicas y diferentes a todo lo que puedes encontrar en un solo hotel, en un solo lugar. Y además, bueno, la hospitalidad ni qué decir, ¿no? O sea, es un lugar reconocido por lo mismo, por la experiencia, por precios accesibles, por calidad, por hospitalidad, por todo.
3: La vida cotidiana que ahí se vive y de la que puedes ser testigo, yo me sigo saboreando esos desayunos y esas cenas en el Mesón del Marqués, que además forma parte de la lista de los 250 restaurantes de la Guía de Culinaria Mexicana, tiene nombramientos de Tesoros de México y sobre todo tiene esa garantía, Blanca, de ver a tanta gente local y extranjera comiendo delicioso. Blanca Morales, muchas gracias por estar antojándonos Valladolid, Yucatán, y vamos a seguir platicando de Oriundo y de Selva Maya con el maestro Rodrigo Escalante después de este corte. Un besote hasta Yucatán, que sigues comiendo delicioso.
4: También de regreso.
3: Esto es Concierge en Imagen, estamos en Valladolid, Yucatán, y vamos a escuchar hasta nuestro concierge experto cómo nos platica de las delicias y de los atractivos de Valladolid, Yucatán.
0: En Valladolid, uno de los siete pueblos mágicos de Yucatán, se encuentra Mesón del Marqués, un hotel que forma parte de la historia de la ciudad. Ubicado frente a la plaza principal, ocupa una antigua casona del siglo XVII, donde la arquitectura colonial convive con servicios contemporáneos. Sus terrazas ofrecen vistas hacia la iglesia de San Servacio y el Parque Central, mientras que su propuesta gastronómica rescata sabores tradicionales de Yucatán con recetas como el queso relleno estilo Valladolid, los lomitos y la cochinita pibil. Además, su ubicación lo convierte en un punto ideal para explorar los principales atractivos del destino.
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0: 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Es decir, acostarte y levantarte a la misma hora todos los días. 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
2: La gastronomía de Valladolid es una de las expresiones más representativas de la identidad yucateca. Sus recetas conservan sabores y técnicas que han pasado de generación en generación, dando vida a una cocina profundamente ligada a la historia de la región. Entre sus especialidades está la famosa longaniza de Valladolid, considerada uno de los emblemas culinarios de la ciudad. A ella se suman platillos como los lomitos y preparaciones elaboradas con ingredientes tradicionales como la chaya y la hoja santa. El resultado es una cocina que refleja la herencia maya y mestiza que distingue a este pueblo mágico.
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3: Oigan, qué delicia lo que nos está antojando nuestro concierge en Imagen con todos estos platillos yucatecos imperdibles, que de verdad que no es por hacer promoción, porque ya saben que yo hablo desde lo que a mí me ha conmovido y lo que a mí me ha movido, no solo el apetito, sino también estas ganas de seguir recorriendo y disfrutando de México y el mundo, y en Mesón del Marqués comí delicioso. Oigan, también quiero aprovechar, porque hoy es sábado y mañana es Día del Padre, para mandarle un abrazo enorme a todos los papás. Llévenselos a comer rico, llévenselos a explorar México, a celebrar mucho. Gracias, gracias por todo, la seguridad, la confianza y las ganas que nos ponen para seguir descubriendo este planeta que es tan hermoso. Un besote a todos los papás. Y pues aprovecho para saludar a quien también es papá, el maestro Rodrigo Escalante, director general de Grupo Mesones, y que nos va a estar contando sobre todo lo que la hospitalidad ha hecho para Valladolid en Yucatán. Bienvenido, maestro Rodrigo Escalante.
4: Hola, Ceci, ¿qué tal? Mucho gusto, muy buenos días a todos.
3: ¿Ya estás festejando el Día del Padre desde Yucatán?
4: Sí, es. Desde ayer me están celebrando el Día del Padre.
3: Bien merecido, Rodrigo. Pues hemos platicado con Blanca sobre esta historia de Valladolid, sobre este lugar maravilloso que mantiene justamente esta danza entre la riqueza natural, entre la hospitalidad y los sabores. Y Grupo Mesones ha sido un gran protagonista de la historia turística de Valladolid, de Yucatán, con 59 años de trayectoria, justamente hablando de padres, hablando de padres ejemplares. Me platicaste justamente de tu papá, de cómo tu papá tuvo la visión de hacer de su casa, de su casona, del lugar donde tú creciste, un hotel, y de ahí pues despegar hacia todos estos pretextos que tiene Grupo Mesones para que descubramos Valladolid a través de los sabores y de la hospitalidad. Cuéntanos un poco acerca de Grupo Mesones y de estas experiencias de viaje que nos ofrecen a través de generaciones con tu familia, querido Rodrigo.
4: Claro que sí, con muchísimo gusto. Pues bueno, Valladolid es un pueblo mágico bellísimo que se encuentra ubicado en la península de Yucatán, a 160 kilómetros de Mérida, 160 kilómetros de Cancún y la misma distancia de Playa del Carmen. Entre los principales aeropuertos que puedo mencionar se encuentra el de el Aeropuerto Internacional de Cancún, el Aeropuerto Internacional de Mérida y el de Tulum. Pues bueno, la verdad es que tenemos una muy buena conectividad para que puedan llegar hasta Valladolid, donde se encuentran las diferentes unidades de negocio de Grupo Mesones. Grupo Mesones, como bien comentas, comenzó hace aproximadamente 60 años con la visión del fundador de Grupo Mesones, que es el señor Mario Escalante, que en paz descanse. Y pues bueno, a través de su visión, experiencias, conocimientos y demás, pues marcó un precedente y marcó también un crecimiento y un desarrollo en el turismo, específicamente en Valladolid.
3: Rodrigo, estuvimos descubriendo Valladolid paso a paso, también platillo a platillo, y pues han dejado ustedes un legado de hospitalidad en este pueblo mágico en Yucatán. Cuéntanos sobre Oriundo, que es pues este hotel que está enclavado justamente en el Parque de la Selva Maya, que es una puerta de entrada perfecta al destino por su ubicación privilegiada y también por los atractivos que tiene, que los estamos viendo en imagen, televisión, en YouTube, en multicast, que tiene, pues, que lo abraza esta selva, 7 villas maravillosas que diseñan una experiencia para el huésped de verdad inolvidable. ¿Cuál es la esencia de Oriundo y qué es todo lo que se puede vivir dentro de Selva Maya, querido Rodrigo?
4: Claro que sí. Oriundo se encuentra a escasos 5-10 minutos del centro histórico de Valladolid. Y pues bueno, Oriundo comenzó obviamente con una idea, con un sueño, con una visión. Hace aproximadamente 25 años comenzó, empezamos a pensar en desarrollar algo en la bellísima selva yucateca. Y pues bueno, y teníamos varias ideas para desarrollar este lugar, pero a final de cuentas quisimos darle un respeto a la naturaleza y decidimos desarrollar unas villas que, por lo mismo que respeta la naturaleza, se dejaron los árboles inmersos dentro de la habitación, de los baños que tienen estas bellísimas villas. Y pues bueno, el Hotel Oriundo está lleno de experiencias a nuestros visitantes. Es una de nuestras fortalezas, obviamente la calidad en el servicio que ofrecemos, y pues bueno, podemos ofrecer servicios de spa, servicios en el meliponario. Tenemos una nueva experiencia que se llama Noches del Mayab, donde hay un recorrido a través del meliponario, la huerta, y uno de los principales atractivos turísticos que tiene el Hotel Oriundo es el cenote Samal, que es un bellísimo cenote con bóveda abierta, donde podemos descender hasta el nivel del agua, que son aproximadamente 20 metros, y ahí pues se pueden ofrecer clases de yoga, cenas románticas, picnic, alguna ceremonia civil, ceremonias religiosas, si hablamos del tema de bodas. Y pues bueno, es en lo que nos enfocamos básicamente en el Hotel Oriundo y en el restaurante Mestizo, que también es parte del Hotel Oriundo.
3: Además, totalmente enclavado en esta selva maya, Rodrigo. A mí, escucharte de fondo con los pajaritos y ver los árboles que te rodean, estar viendo de nuevo este cenote en el que no sé cómo me llené de seguridad y de valentía y me aventé desde lo alto, porque también tienes un equipo maravilloso de gente que te va pues imprimiendo mucha confianza. La selva maya es se podría llamar este lugar de este recinto natural que podría parecer un parque, pero no lo es, porque lo que han hecho, y lo han hecho muy bien, es mantener la selva intacta. Hacen recorridos por el meliponario, hacen recorridos también a través del maíz. Yo tuve pues el gran privilegio de conocer a Olegario, a este personaje maya maravilloso que me conectó directamente con toda esta filosofía. Rodrigo, ¿cuáles son las experiencias que se viven dentro del parque? Porque puedes entrar a Selva Maya sin necesidad de quedarte en oriundo, que yo de verdad les recomiendo muchísimo que se den un par de días para que vean lo que se siente vivir totalmente rodeado de la selva maya.
4: Sí, específicamente en la hacienda Selva Maya, pues bueno, ahí es un parque ecoturístico donde pues obviamente podemos disfrutar de las experiencias gastronómicas a través de un amplio buffet que tenemos en uno de los salones, tirolesas, senderismo, paseos en bicicleta, obviamente disfrutar y bañarse en el cenote, entre las diferentes actividades que se pueden mencionar, que se pueden disfrutar en la Hacienda Selva Maya, y obviamente por la cercanía que tienen con el Hotel Oriundo, pues todas estas experiencias están incluidas en los servicios que ofrece el Hotel Oriundo.
3: De verdad, es un imperdible Oriundo y también Selva Maya, esta inmersión en los cenotes, esta inmersión en la cultura maya y también, Rodrigo Escalante, este legado que tu familia y que tu padre deja en tus manos y que de verdad estás haciendo un trabajo maravilloso para que todos salgamos enamorados de la cultura maya, de lo que está pasando con Yucatán en este momento y en particular con Valladolid. Muchas gracias por estar con nosotros en Concierge en Imagen, querido Rodrigo Escalante, y vamos a escuchar a nuestro concierge experto que nos platica de Oriundo, este sitio imperdible en Valladolid, Yucatán.
5: A pocos minutos del centro de Valladolid, Oriundo Luxury Nature Villas Hotel propone una estancia donde la arquitectura y la naturaleza conviven en armonía. Inspirado en la riqueza cultural de este pueblo mágico, el hotel integra piedra caliza, fibra de henequén, madera de etzalam y elementos artesanales que evocan la herencia maya. Sus 7 villas fueron diseñadas respetando la vegetación original del terreno, al grado de conservar árboles incluso dentro de algunos espacios. Hamacas tejidas, detalles en jícaras y materiales de la región complementan una experiencia pensada en desconectarte, contemplar el entorno y conectar con la cultura local.
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6: Si te toca viajar durante un partido de fútbol, ahora será más fácil seguir cada jugada desde las alturas. Aeroméxico hizo una alianza con ViX para ofrecer acceso gratuito a Wi-Fi en vuelos seleccionados, permitiendo que los pasajeros disfruten transmisiones en vivo y otros contenidos de la plataforma durante su trayecto. Este beneficio estará disponible hasta el 31 de julio y busca que quienes viajen no tengan que desconectarse de la emoción deportiva mientras se trasladan a su próximo destino.
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7: Viajeros y viajeras, ya estamos en la recta final de Concierge en Imagen. Estuvimos descubriendo todos estos lugares de Yucatán en Valladolid y nos hablaban justamente de la conectividad que hay en Valladolid de diferentes aeropuertos, desde Mérida, desde Tulum, desde Cancún. Y obviamente viajar empieza mucho antes de poner un pie en el destino. Siempre hemos dicho desde Concierge en Imagen y desde estos más de 20 años que llevo poniendo toda mi pasión viajera al servicio de la comunicación y del periodismo, que los viajes se viven en tres etapas. Uno es cuando se planea, cuando empezamos a imaginar el destino al que queremos llegar, cuando empezamos a inspirarnos y a vernos, a hacer nuestro vision board, a hacer esta lista de sugerencias, esta brújula, y pues una parte muy importante es cómo llegamos hasta allá. Y el viaje se vive desde que empezamos a hacer las maletas y desde que llegamos a los aeropuertos y a los diferentes lugares. Después se vive cuando lo estamos pues experimentando en carne propia y en experiencia propia, y después cuando lo recordamos. Y por eso hablar justamente de la conectividad y hablar de lo que sucede antes de llegar al destino es muy importante. Y hoy tenemos a Rodrigo Sandoval, VP de Bancos y Lealtad de Aeroméxico, que nos va a contar justamente cuál es esta clave en la conectividad aérea, ya que no solamente nos están facilitando la movilidad, sino también impulsa la economía, el turismo, el intercambio entre regiones, y también van planeando y van tejiendo toda una experiencia que inicia en el momento en el que llegamos al aeropuerto. Me da mucho gusto recibir en Concierge en Imagen a Rodrigo Sandoval, que nos va a contar justamente de la experiencia de estos programas de lealtad en la industria de la aviación y de toda la experiencia que nos dan aerolíneas como Aeroméxico para empezar a disfrutar el vuelo, el viaje, desde el momento que estamos haciendo la primera compra para crear nuestra conectividad. Bienvenido, Rodrigo. Gracias por tu tiempo y por esta conexión.
8: No, buenos días, Ceci, y buenos días a todo tu auditorio. Y veo que andas en Yucatán, entonces qué ricura de fin de semana te vas a aventar.
7: Así es, estoy transmitiendo desde la Ciudad de México, desde Avenida Universidad 2014, pero con todo el corazón puesto en Valladolid, en Yucatán, Rodrigo. Y pues siempre en este programa hablamos de que viajar transforma realidades, y desde la perspectiva de Aeroméxico, de esta aerolínea que nos representa y que representa todo lo que está bien en México, ¿cómo hacer de esta conectividad y de estos traslados no solamente pues el pretexto para llegar a un lugar, sino empezarlo a hacer una experiencia, por ejemplo, con los salones Premier?
8: Sí, mira, bien mencionabas, el viaje no es solo, no empieza, como dices, ya que llegas al destino, ¿no? El viaje empieza desde antes, desde que te lo empiezas a imaginar, desde que empiezas a buscar opciones para cómo trasladarte a tu destino y tus opciones que vas a tener en el destino. Y en Aeroméxico no somos ajenos a esto. Obviamente sabemos que los clientes inician el viaje desde que van buscando su destino, pero sobre todo en los aeropuertos, ¿no? Y ahorita que mencionaste los salones Premier, es toda la experiencia que tienes en los salones. Tú puedes llegar a documentar y tu maleta en salas, bueno, en mostradores VIP, pero ya una vez que subes a esperar tu vuelo y cursando seguridad, pues bueno, los salones son importantísimos, ya que hacen la espera de tu vuelo mucho más agradable. Nosotros salimos y acabamos de remodelar nuestros salones desde el año pasado, los dos en la terminal en la terminal 2 de la Ciudad de México, tanto el salón nacional como el internacional. Y bueno, esto realmente nos llena de orgullo porque fue una labor intensiva durante todo el 2025. Nada más darte unos datos, el 25 de marzo reinauguramos el Salón Premier Nacional y el 16 de abril el Internacional. Todo lo hicimos con una firma internacional que nos ayudó a diseñar todo el concepto, que se llama Gensler, como tal, bajo el ADN de la marca Aeroméxico, ¿no? Pero sobre todo dando este concepto de espacio mexicano, que es lo que queremos transmitir. Y cambiamos completamente los salones, ya que hoy en día estamos ofreciendo zona de comedor, por ejemplo, con menús que van cambiando y rotando semanalmente. En el Salón Internacional tenemos la mesa del chef, que es sobre todo un concepto rotativo donde podemos presentar menús exclusivos creados por chefs de tallas internacionales. Tenemos zonas de descanso como tal para poderte relajar antes de tomar el vuelo, y zonas que les llamamos zonas focus para poder trabajar o tener, no sé, si quieres hacer alguna llamada o una videoconferencia, que la puedas tomar desde el salón. Entonces, los salones ya cuentan con aire acondicionado, también están aislados del ruido externo, y básicamente es un diseño que va migrando mes a mes, básicamente, con colecciones de arte que vamos presentando. Hoy tenemos a una colección de arte de José Esparza. O sea, la verdad, estamos ofreciendo un espacio a nuestros clientes, a nuestros, y sobre todo a nuestros socios del programa, que también pueden hacer uso de las salas, una experiencia única para poder esperar su vuelo como tal.
7: Rodrigo Sandoval, VP de Bancos y Lealtad de Aeroméxico, justamente lo que está pasando con los salones Premier es un despliegue de arte en todos sus niveles, desde la arquitectura, el diseño, todo esto que tienen de muestras artísticas que va cambiando, la mesa del chef que va a abrazar a diferentes chefs, y también, por lo que estoy muy enterada, tienen una curaduría de maridajes, de una selección muy especial de vinos y de destilados mexicanos, justamente para hacer un punto de partida y también una embajaduría de lo que está sucediendo en México a nivel de gastronomía y de maridajes.
8: Correcto, sí, como bien mencionas, y digo, la parte artística ha sido pieza fundamental, y de diseño, es lo que te mencionaba, porque si bien puedes tener espacios que son cómodos, no necesariamente es... Lo estás mostrando en las imágenes, al hacerlos bonitos también se vuelven mucho más atractivos, y yo creo que el arte en Aeroméxico también lo hemos buscado llevar mucho más allá. Bien sabes, por ejemplo, tenemos dos aviones, uno de ellos el Quetzalcóatl, y recientemente el Kukulcán, que están diseñados con imágenes hechas por artistas, ¿no? Es más, el más reciente, que es el Kukulcán, que es un Max 737, lo diseñó el artista Edgar Saner, de apodo Flores,
7: ¿no? Digo, no sabes cómo soy fan, porque además estuve con todo tu equipo así de vamos a platicar de lo de Saner, porque bueno, Saner es un artista urbano que respetamos mucho, que lo vemos en diferentes lugares del mundo, y para los que están viendo estas imágenes de Aeroméxico en Concierge, en imagen, en YouTube, en televisión, pueden ver este maravilloso Kukulcán y Quetzalcóatl volando por los aires del mundo, y realmente pues es una muestra de que Aeroméxico lleva el arte corriendo por las venas y que también es un embajador mundial de lo que se hace bien en México. Rodrigo, hablábamos un poco de estos lugares que son espacios habitables, que no solo son lugares de despegue, sino estos lugares que da gusto habitar, que da gusto sentarse, tomarse el tiempo de llegar temprano al aeropuerto y volverlo parte de tu viaje. ¿Cómo le hacemos para tener acceso los viajeros a estos Salón Premier? Y cuéntanos un poco del ecosistema de la tarjeta Inbursa Aeroméxico, que ha hecho tanto ruido en estos últimos días.
8: Claro, no hay que, muy interesante tu pregunta. Sí, como bien mencionas, el 1 de junio lanzamos nuestra nueva tarjeta de crédito Inbursa Aeroméxico Mastercard. Esto ya lleva, es trabajo de varios años que hemos llevado a cabo. Lanzamos tres nuevas tarjetas de crédito, una Ascent enfocada sobre todo a viajeros primerizos o quienes están comenzando al tema del viaje y del programa de lealtad, la tarjeta Elevate, que es una propuesta más enfocada a viajeros que buscan maximizar sus beneficios, y el top of the line, que le llamamos, que sería la tarjeta Horizon, que ya está dirigida a viajeros de que buscan realmente experiencias superiores. Esas tarjetas, obviamente, lo que buscamos es traducir tus gastos diarios a puntos, mismos que puedes después canjear por boletos de avión de Aeroméxico o productos de viaje como maletas, upgrades, etcétera, etcétera. Pero no solo eso, esas tarjetas te dan beneficios que se traducen como en ese travel ribbon, ¿no? Digamos que le llamamos, en donde tú vas a poder llegar con estas, con algunas de la, con la tarjeta Horizon, por ejemplo, que es nuestra tarjeta de alta gama, y vas a poder documentar en los mostradores Sky Priority.
7: Rodrigo Sandoval, VP de Bancos y Lealtad Aeroméxico, mucho que contar sobre todos estos programas que hay. Métanse en aeroméxico.com para ver todos los privilegios que forma parte ser de esta comunidad de viajeros. Muchas gracias, Rodrigo Sandoval. Esto fue Concierge en Imagen. Gracias a todo el equipo de producción, Bruno Payán, Joseph Maldonado, Toño Bautista y Sara Ramírez en la cabina de televisión, Fernando Esparza, Diana Ortiz, Sofi Soto, Arcelia Lortia. Gracias a ustedes por ponerse en sintonía viajera todos los fines de semana. Síganme en @cecinunes. Buenos viajes, coman rico, celebren a su papá mucho.
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0: 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Al jengibre, que se le conoce como el medicamento de la naturaleza, mejora la circulación sanguínea, contiene magnesio y zinc, inhibe la acumulación del colesterol malo en el hígado, es antiinflamatorio. Mejora la absorción de nutrientes, baja los niveles de azúcar y disminuye el riesgo de enfermedades cardíacas. Además, tiene propiedades antidiabéticas y es bueno para aliviar el malestar gastrointestinal.
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2: Saludo a todos los seguidores y radioescuchas de todo en México. Soy Francisco Castellanos Álvarez y como cada semana estamos completamente en vivo transmitiendo para ti este programa de Vive, Invierte y Haz Negocios en los Estados Unidos, donde tenemos como misión de vida, como objetivo, poner en ti una semilla de emprendedor o empresario global. Les agradezco a todas las personas que semana a semana nos mandan mensajes, saludos, correos, porque eso me motiva a seguir preparando este programa. Bueno, y el tema de hoy, que este tema está que arde, Pemex se renueva, se cancela. Pero lo más importante, ¿qué efectos tiene y cómo le afectaría a la población? Sí, tú que me vas escuchando, que tal vez seas un colaborador, un trabajador, un profesionista, a ti esto te puede afectar. Quédate con nosotros, estaré platicando datos duros y probabilidades de si se renueva, se cancela o qué puede pasar. Bueno, la pregunta del día dice, ¿qué diferencia hay entre tener una visa aprobada por el consulado y recibir autorización de entrada por parte del Custom and Border Protection? ¿Quién es el Custom and Border Protection? Pues es la persona o los oficiales que están en los aeropuertos, en los puertos o en los puentes de entrada a los Estados Unidos. Vamos, como todo este mes de junio, a platicar anécdotas sobre lo valioso de los padres. Y esta anécdota se llama así: el padre que le prestó sus piernas a su hijo. En 1977, un joven de 15 años le hizo a su padre una pregunta sencilla, pero esa pregunta cambiaría sus vidas para siempre. El joven se llamaba Rick Hoyt. Rick nació con parálisis cerebral. No podía controlar bien sus músculos. No podía hablar con los demás niños. Cuando era pequeño, los médicos le dijeron a sus padres que probablemente nunca podría comunicarse ni llevar una vida independiente. En aquella época, a muchas familias les recomendaban internar a los niños con discapacidades severas. Pero sus padres dijeron que no. Su padre Dick Hoyt y su madre Judy creían que su hijo merecía una oportunidad. Lucharon para que fuera incluido en la escuela. Lucharon para que fuera tratado con dignidad. Lucharon para que el mundo no lo dejara fuera. Años después, con ayuda de ingenieros de la Universidad de Tufts, Rick pudo usar un dispositivo de comunicación. moviendo su cabeza contra un interruptor, podía escribir. Por primera vez, el mundo pudo escuchar sus pensamientos. Un día, se organizó una carrera benéfica para ayudar a un compañero que había quedado paralizado en un accidente. Rick miró a su padre y escribió: "Papá, ¿podemos correr en esa carrera?" Dick, su padre, tenía 36 años. No era corredor, no era atleta, no estaba entrenado. Pero era padre, y como todos los padres, amaba a su hijo. Y cuando un hijo pide una oportunidad para sentirse vivo, un padre que ama no mide primero el cansancio, no mide el sacrificio, no mide el tiempo, mide el amor. Así que dijo que sí. La carrera era de 8 kilómetros. Rick iba sentado en una silla de ruedas y Dick lo empujaba desde atrás. Terminaron cerca del final. No hubo cámaras, no hubo titulares, no hubo aplausos multitudinarios. Pero esa noche, Rick escribió unas palabras que su padre jamás olvidaría. "Papá, cuando corro, me siento

Lo que empezó como una carrera se convirtió en una historia de vida. Durante décadas fueron conocidos como Team Hoyt. Juntos completaron más de 1000 carreras, maratones de Boston, triatlones e incluso pruebas de Ironman. En los triatlones, Dick remolcaba a Rick en una balsa durante la natación. Luego lo llevaba en una bicicleta adaptada y después lo empujaba durante toda la carrera a pie. Era un esfuerzo enorme, pero esta historia nunca fue solamente sobre deporte. Era sobre amor, era sobre inclusión, era sobre un padre que se negó a permitir que los límites del mundo definieran el futuro de su hijo. Cuando le preguntaban a Dick cómo lograba hacer algo tan difícil, él respondía: "Yo solo presto a Rick mis brazos y mis piernas. Él es quien tiene el corazón". Y Rick lo decía de otra manera: "Él era mi motor, yo era su corazón". Dick Hoyt murió en 2021. Rick murió en 2023. Sus carreras terminaron, pero su mensaje sigue corriendo por el mundo como un gran ejemplo de amor de un padre a su amado hijo. En este mes que celebramos a los padres, esta historia nos recuerda algo poderoso. Un padre no siempre puede quitarle a un hijo sus dificultades, pero puede caminar con él, empujarlo cuando se canse, creer en él cuando otros lo subestiman y prestarle su fuerza hasta que el mundo aprenda a verlo. Moraleja: el amor de un padre no siempre se mide por lo que dice. A veces se mide por los kilómetros que están dispuestos a recorrer para que su hijo se sienta, aunque sea por un momento, que nada es imposible. Bueno, pues muy, muy contentos de estar preparando todas estas anécdotas para todos los padres que nos escuchan en todo México. Y bueno, sé que mañana es el Día del Padre, pero estaremos nosotros todo el mes, y así lo hicimos desde el primer sábado y domingo del mes, platicando de lo que son, pues, historias que los padres pueden o han realizado. ¿Por qué el tema de hoy? ¿Por qué el tema de hoy? Porque el T-MEC no es un tema de políticos, es un tema de empleo, lo repito, de empleo, de precios, de inversión y futuro para las familias mexicanas. Si se fortalece, si se renueva, si hay certidumbre, México puede ganar una década de oportunidades. Si se debilita, la población lo puede sentir en menos empleo, menor inversión y, por supuesto, productos más caro. Acuérdense, de todo esto, lo que más afecta, yo creo que a todos, en los negocios, en la vida, en las relaciones, es la incertidumbre. Y cuando no se renueva, es donde, pues, hay incertidumbre. Pero bueno, vamos a ver datos duros que quiero estarles compartiendo a ustedes. Y como siempre lo hacemos en cada programa, daremos nuestro pronóstico. Desde que llegó el señor Trump en el primer periodo, hemos acertado siempre, porque tenemos aliados, asesores, expertos en Estados Unidos, que tengo oficina en Estados Unidos y que podemos tener información de primera mano. Bueno, ¿qué es importante saber? El T-MEC no se cancela automáticamente en este 2026. ¿Qué es lo que pasa?

El T-MEC entró en vigor el 1 de julio de 2020, después de que el Tratado de Libre Comercio se había firmado en 1994. Este duró 26 años, pero ya saben, llegó el señor, yo le digo el señor del frente o el señor del norte, y dijo que ese TLC no servía y que el T-MEC iba a ser el bueno. ¿Qué es lo que ha sucedido? Y en 2026 no se extiende, porque si en el acuerdo, en el artículo 34.7 de lo que es el T-MEC, dice que el acuerdo termina 16 años después de su entrada en vigor. Entonces, ¿qué es lo que sucede? Que hay revisiones cada 6 años. Si entró en 2020, si alguien ya no quiere seguir, lo tienen que decir por escrito y decidir salirse. Vamos a estar viendo todos los escenarios de lo que puede suceder si se saldría, si no se sale y por qué no. Bueno, les recuerdo que si tú eres inversionista, eres desarrollador, eres constructor, y quieres conocer proyectos de inversión en bienes raíces en Estados Unidos que te pueden dar el 20% anual en dólares o mayores, comunícate. Tenemos diferentes opciones. Tenemos aliados estratégicos que ya están desarrollando este tipo de negocios en Estados Unidos y que tienen opciones interesantes para ti. Tú quieres tener un plan B que incluye una visa de inversionista, donde tienes seguro social americano para ti y para tu esposa de por vida, que tengas el derecho a ingresar a Estados Unidos. Estas visas de inversionista son visas derivativas. Si te la dan a ti como inversionista, se la dan a tu esposa y a tus hijos menores de 21 años solteros. ¿Y qué crees que hay para ellos? Pueden ingresar a la escuela pública en los Estados Unidos sin ningún costo, de kinder hasta preparatoria. Y acuérdate, con tu visa de turista, lo puedes meter a tus hijos a la escuela pública, pero no tienes el derecho. Ahí tendrías consecuencias migratorias. Bueno, pues vamos a hablar ahorita que nos han buscado mucho la membresía de ABC Global Group. Les va a interesar muchísimo este nuevo proyecto que estamos promoviendo y que será de muchísima utilidad para ustedes. Les recuerdo, síganme en mis redes sociales, en Facebook estoy como ABC Global Group y en YouTube Francisco Castellanos Álvarez. Sígueme y nos vamos a corte, por favor.

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1: Tu vehículo manejando y que dices, pues yo aquí trabajo, no tengo ni visa, yo me voy, yo nunca quiero ir a Estados Unidos, pues a ti te puede afectar todo esto que se está negociando. ¿Y por qué? Porque el 85% de las exportaciones mexicanas, ¿saben hacia dónde van? Hacia los Estados Unidos. Y si esto trae consecuencias que las vamos a estar viendo, pues puede haber menos empleo. No es lo que estoy deseando, créanme que no, ni es el pronóstico. Les recuerdo la pregunta del día. ¿Qué diferencia hay entre tener una visa aprobado por el consulado y recibir autorización de entrada por parte del Custom and Border Protection? ¿Quiénes son ellos? Son quienes te reciben en el puente de México-Estados Unidos, o los que te reciben en el aeropuerto, o si llegas por un puerto a Estados Unidos, son los que están ahí para darte el acceso. Bueno, hoy estoy muy contento que aquí me acompaña un gran maestro, y gran maestro porque es catedrático de la Universidad de Guadalajara, pero para mí es una persona de la cual he aprendido muchísimo por su sabiduría, por su sencillez y por su humildad. Le doy la bienvenida a Antonio Ramírez, que hoy está conectado desde Tepatitlán, Jalisco.
2: Francisco, buenas tardes, qué gusto y gracias nuevamente por esta oportunidad que me das de estar aquí en tu programa. Saludo, Francisco.
1: Y bueno, pues ya sabes, estamos aquí porque este proyecto que traemos de la membresía de ABC Global Group, que tiene como objetivo el que más y más personas puedan aprovechar ese gran mercado. Sé que tienes preguntas, sé que durante la semana nos han llegado muchas preguntas y estoy aquí disponible para contestarle. Adelante.
2: Gracias, Francisco. Sí, mira, sin restar importancia a todas las que nos ha, preguntas que nos ha hecho la gente, pues tomé 5 de las que yo considero que pueden responder muchas de las que las personas nos han hecho. Y sí, como tú dices, durante la semana se comunicó con nosotros, aquí la tengo anotada, Carlos Hernández de Chihuahua, un saludo por a todas las personas que nos escuchan allá en Chihuahua, por cierto. Dice, Carlos, tengo una empresa que produce ventanas de aluminio en Chihuahua y tengo varios pedidos de personas en Albuquerque y Bernardillo, Nuevo México, pero no sé cómo empezar. ¿Hay alguna parte de la membresía de ABC Global Group que me pueda servir, formatos o convenios?
1: Claro que sí, bueno, saludo, tenemos muchos clientes allá en Chihuahua, nos escuchan semana a semana, les mando un saludo a mis paisanos del norte. Sí, mira, aquí es importante, si él ya tiene el pedido, ¿qué le serviría la membresía? Primero, él nos hizo una pregunta abierta, pero nosotros, ¿qué es lo que hacemos? Analizamos todas las posibilidades que él va a tener. Lo primero que él va a tener que hacer es esos pedidos, es saber si a él se los van a pagar de contado o si él va a dar una especie de crédito. Porque acuérdense, cuando llegas a Estados Unidos, y así me pasó a mí, acuérdense, a mí me estafaron y me robaron, es que empiezas y a lo mejor te empiezan pagando muy en efectivo y hasta por adelantado. Pero luego te dicen, oye, fíjate que mi socio anda de viaje o anda en el crucero y no tiene comunicación, mándame la mercancía y la mandas y luego ya no te pagan. ¿Qué es lo que hacemos nosotros, Toño? La membresía incluye que vamos a sacar un reporte de una base de datos de más de 110 millones de empresas en Estados Unidos, casi todas están ahí, casi todas, donde ahí nos va a decir cuál es el score de crédito de las empresas. ¿Esto qué le sirve a la persona? ¿Qué le sirve a este amigo de Chihuahua? Pues le sirve que él ya puede tener la certeza si va con alguien confiable o no. Y ahora dijiste algo, formatos. A él lo más seguro es que le van a mandar una orden de compra. Fíjense lo que les vamos a estar transmitiendo. En Estados Unidos se califica la intención, no la letra de la ley. Nosotros aquí hacemos contratos extensos, detallados, bueno, con 50,000 cláusulas. Y en Estados Unidos no. En Estados Unidos, la orden de compra, hay que revisar muy bien en esa orden de compra que se establezcan, pues lo que normalmente hacemos, pero todo eso les podemos dar formatos, o en la membresía va a incluir, Antonio, que revisemos por parte de los expertos de ABC esa orden, ¿verdad? ¿Qué le parece? Entonces, fíjate, para él ya habría dos cosas. Una, que revisemos el score de crédito de la empresa, lo cual le permite tener relaciones a largo plazo. Y segunda es que le revisemos el contrato, que lo más seguro le van a mandar, o la orden de compra, lo que sea. Pero aquí ahora viene lo adicional que está haciendo esta membresía, que tengamos mucho interés. Es, le vamos a poder dar una base de datos de 100 empresas perfectamente segmentadas, con nombre de la empresa, dirección, cuál es el score de crédito, quién es el nombre del dueño, quién es el gerente. O sea, muchísima información para que él pueda incrementar las personas que compren su aluminio en México para exportarlo hacia los Estados Unidos. Y bueno, invito a toda la audiencia. Ahorita a la una acabando este programa, vamos a tener un Zoom donde vamos a estar explicando y contestando en vivo las dudas que tú puedas tener. Que nos manden un WhatsApp para que mi equipo les mande el link de la sesión de Zoom. Acabando este programa a la una, mándenos un WhatsApp al 33 40 63 33 82. Lo repito, 33 40 63 33 82. Discúlpame si me extiendo, Toño, pero me emociona tanto esto, porque mira, hay tanto que le podemos ayudar, y es lo que quiero, porque quiero que se cumpla mi misión de vida de compartir este conocimiento. Adelante, Toño.
2: Sí, gracias, Francisco, y sí se nota la emoción, y vaya que sí, con esto se está apoyando a muchísima gente que quiere comercializar sus productos en Estados Unidos, y más cosas por aquí que vas a ver en las preguntas que vienen más adelante. Entonces, a ver, nada más, ahorita terminando el programa va a haber un Zoom, ¿verdad? Y para poder nosotros, a cualquier persona que nos escuche, inscribirse a ese Zoom o obtener el link, tiene que mandar un mensaje al 33 40 63 33 82, ¿es correcto?
1: Es correcto.
2: Ok, y hay nada más preguntando sobre el Zoom para la membresía o algún mensaje relacionado con eso, ¿verdad?
1: Sí, nomás que digan quiero asistir a la sesión para la membresía, es correcto.
2: Vale, entonces ya lo sabe, 33 40 63 33 82, algún mensaje relacionado con la membresía para el Zoom que va a haber ahorita después del programa. Nos dice Jorge de la Ciudad de México, tú, Francisco, dice, soy consultor de empresas y quiero buscar clientes en Estados Unidos. He escuchado al señor Castellanos comentar que tiene forma de conseguir listas de prospectos calificados. Pregunto si la membresía incluye este servicio y hasta dónde alcanzo con esto.
1: Excelente la pregunta, y yo invito a todos los consultores mexicanos, con la calidad que tenemos, la empatía, la calidad de servicio que tenemos, pueden tener mucho éxito. La respuesta es sí, Antonio. Por solo 2,000 pesos al mes, que es el precio de introducción que estamos haciendo, él va a poder tener ese listado de 100 empresas o 100 personas, pueden ser cualquiera de los dos, calificados, segmentados por score de crédito, por capacidad de compra. Es increíble toda la información que nos da esta base de datos que tengo gracias a mis socios comerciales. Pero no solo eso, Toño, le vamos a dar guías para que él pueda promover en Estados Unidos. Estoy seguro que él tiene alguien que le hace sus redes sociales, pero si yo a él le anexo una guía hecha por expertos americanos de cómo le debes de hacer, entonces creo que puede ser muchísimo más atractivo para esta persona que nos escucha. Y bueno, invito a todos los consultores que se animen a brincar el charco, lo pueden hacer sin visa, eso se puede por puro internet. Échame otra, Toño, que se nos está acabando el tiempo.
2: Sí, gracias. Nada más antes quiero recordarle a las personas que nos van escuchando, 33 40 63 33 82 para asistir a este webinar. Nos dice María González, Yo quisiera que mi hijo de 8 años estudiara en Estados Unidos por un tiempo, y he escuchado que hay alguna visa que me permite apoyarlo con eso. ¿De qué forma me puede apoyar la membresía en este proceso?
1: Bueno, le aclararíamos, esa es excelente pregunta, porque normalmente los parientes americanos le dicen, tú mándamelo con la visa, aquí lo aceptan, y a mí me han hablado, me dicen, oye, aquí estoy en la escuela, me dicen que ellos no reportan a migración. Le digo, efectivamente, no reportan a migración, pero tú, si lo estás haciendo como extranjero, estás violando la ley y estás en el riesgo que te castiguen la visa a ti y a tu hijo por 5 o 10 años. No lo hagan. Hay 22 clasificaciones de visas. Esa les estaríamos diciendo cuál es el camino que debe de seguir esta persona. Toño, se nos acaba el tiempo. Un mensaje final rapidísimo, Toño.
2: No, nada más, Francisco, que te agradezco la respuesta que nos has dado, y estoy seguro que con esto ya las personas pues ya tienen más elementos para tomar su decisión acerca de adquirir esta membresía de ABC Global Group. Gracias, Francisco.
1: Muchas gracias. Hoy, sábado a la 1:30, a 1:00 p.m, perdón, por Zoom, vamos a estar contestando todas las preguntas. Sígueme en mi canal de YouTube, Francisco Castellanos Álvarez, en YouTube, Francisco Castellanos Álvarez. Los espero, va a estar extraordinaria esta sesión. Nos vamos a corte, por favor.

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9: El tráfico puede generar estrés y ansiedad, pero existen técnicas simples para relajarte mientras conduces. Para empezar, respira profundamente y de forma pausada, inhalando por la nariz y exhalando por la boca. Practica la atención plena, enfócate en el presente sin anticipar lo que vendrá. Mantén una postura relajada y evita tensar los hombros o el cuello. Escuchar música suave o podcast calmados también ayuda a reducir el estrés. Con estos métodos, convertirás el tráfico en un momento más llevadero y tranquilo.
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Gracias por continuar con nosotros y les recuerdo la pregunta del día. ¿Qué diferencia hay entre tener una visa aprobada por el consulado y recibir autorización de entrada por parte del Customs and Border Protection? Mándanos tu respuesta @castellanosabc al WhatsApp 33 40 63 33 82, o bien vía telefónica tenemos ejecutivas que hoy toman tu llamada en el 33 18 13 14 00 extensión 1. Y bueno, quiero agradecerles a las personas que nos siguen, pero en especial al señor Enrique Garza Quintanilla, que está allá por Monterrey. Y déjenme les digo algo, ¿eh? Cuando la gente trae, como el señor Garza Quintanilla, hambre de hacer cosas en Estados Unidos, no tienen idea de cómo le agradezco a la vida que me mande estas personas, porque son los que más fácil pueden lograr vender, hacer intercambio en los Estados Unidos. Y bueno, saludo a todos mis paisanos de allá del norte, estamos trabajando en todo eso. Bueno, por ahí me están hablando ahorita de cómo explique rápidamente algo de la membresía. Miren, les voy a decir, es una ecuación, es una fórmula para que tengas éxito en Estados Unidos. Por ahí me están diciendo que está con un problemita el WhatsApp. Alba, a ver si me anotas a qué número pueden mandar WhatsApp, por favor, para la gente que se quiere escribir o que quieran mandar la respuesta, por favor. 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Bueno, vamos a continuar rápidamente con el tema de hoy, que está, pero buenísimo, que arde. Entonces, ¿qué es lo que están haciendo ahorita? Van a tener, de hecho, están ya en pláticas desde que entró el año, pero fíjense que estuve yo sacando la información, y van 7 veces, 7, de manera formal, que dice que se va a retirar del Tratado de Libre Comercio, bueno, del T-MEC, que no sirve, que realmente esto es... está mejor Estados Unidos sin él. 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Bueno, continuamos con este tema. Les decía, ¿qué es lo que pasa? Que a partir del 1 de julio, ya ahorita escasos los 10 días, vamos a estar ya sentados de manera formal. Ahorita ha estado viajando mucho toda la comitiva mexicana a Washington y ellos han venido también, pero
Aquí lo que se está buscando es que se tenga un acuerdo para extenderlo, para extenderlo. Y si no, como les decía, cualquiera de los tres países puede salirse. Aquí, ¿quiénes no se quieren salir? Pues México y Canadá. El que está queriendo decir que se sale, pues es Estados Unidos, ¿no? ¿Qué es lo que es importante decirles? Que el T-MEC no se acaba de golpe en 2026. Lo que puede acabarse es la certeza de largo plazo para invertir, producir y exportar en Norteamérica. ¿Por qué les digo esto? Si alguien, un extranjero o un mexicano, quiere hacer una planta de cualquier cosa, dice, bueno, si no hay la certeza de que yo voy a ser nación más favorecida produciendo desde México, ¿qué sentido tiene? Qué buena noticia les tengo, que no solo les vendemos a Estados Unidos, producimos con Estados Unidos. ¿A qué me refiero? Somos parte de una cadena regional en áreas tan importantes como autos, autopartes, electrónica, alimentos, maquinaria, equipo médico, acero, aluminio, plásticos. Entonces, ¿cuál es nuestro pronóstico? Que estamos tan dependientes uno del otro, o sea, a nosotros nos afectaría muchísimo, pero a los intereses americanos también. ¿Cuáles son los escenarios más probables? Bueno, que se renueve con ajustes. Mis expertos dicen que un 60%, y este sería el más conveniente. ¿Por qué? Porque las reglas de origen automotriz, todo lo del aluminio, la energía, pues va a ser muy, muy interesante, ¿no? ¿Qué sucedería para la población, para tú que me vas escuchando? Pues mantiene empleos, incrementa los empleos, hay más inversión, hay más exportaciones. ¿Qué es lo que sí va a exigir? Que las empresas mexicanas se modernicen. ¿Por qué? Porque van a querer mejor calidad, mayores certificaciones, mayor trazabilidad. Inclusive el T-MEC habla de que se tienen que pagar ciertos salarios y que no debe de haber un control sobre los empleados a través de los sindicatos. Y obviamente, ¿quiénes serían los ganadores de esto? Pues las empresas formales, las exportadoras, los proveedores certificados, las empresas de logística, toda la manufactura, la agroindustria y todos los servicios especializados. Bueno, ¿cuál es el otro escenario? Que no se renueva, pero sigue vigente. ¿Cuál es la probabilidad? Pues un 40%. Pero, ¿qué pasa? Puede que no se renueve de manera inmediata, pero tampoco se cancela. El tratado seguirá funcionando, pero con algo que no queremos. ¿Qué es esto? La incertidumbre. La incertidumbre. Acuérdense, ¿cuál es el efecto en la población? Pues la vida diaria no va a cambiar de un día para otro y subirán automáticamente los precios. Pero sí habrá efectos graduales, inversión más cautelosa, menos certidumbre para nuevas plantas, más presión sobre el tipo de cambio y menos confianza para proyectos a largo plazo. 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
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Nos vamos a corte.

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3: Gracias por continuar con nosotros. Soy Francisco Castellanos Álvarez. Y estoy aquí para poner en ti una semilla de empresario global. 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Bueno, el tema de hoy está muy interesante porque, miren, cuando a mí me mandan mensajes personas que dicen, oiga, ¿y a mí qué me afecta, qué me interesa el tratado de libre comercio? Les digo, es que es como si tú ahorita donde trabajes o tu empresa que tengas o donde des asesoría, esa empresa si vende ella el 80% de sus ingresos a una empresa y esa empresa le dice ya no te voy a comprar más. Pues imagínense, ¿no? ¿Qué significa para ti? Menos ingresos, menos trabajo, menos pedidos. O sea, sí, como dependemos mucho. Ahora sí, ¿cuál es nuestro pronóstico? El tratado sigue, ya sea renegociado, firmado, porque el señor de enfrente acaba de decir que creo que no lo va a firmar porque él, Estados Unidos, no lo necesita. Y eso es incorrecto, ¿eh? Porque ya lo expliqué, no solo le vendemos, producimos con ellos. Y acuérdense, un carro, acuérdense en la pandemia, ¿no? Cuando no podían tener los chips. Y sin un chip, un carro ya no se puede salir a la venta. Sin los botones de los seguros de las puertas, ya no puede salir a la venta. Entonces, si un proveedor falla, se hace un problema porque no se puede hacer un producto terminado. Entonces, ¿qué es importante saber? Primero, pues al señor de enfrente, que así le llamo yo, ya saben a quién me refiero. No quiero decir su apellido porque luego me rastrea. Entonces, es usted. Él es su estilo. Déjame amenazo, déjame hago declaraciones para cuando te sientes a negociar, pues ya vengas prácticamente pues doblado. Y ahora sí, yo pongo las condiciones, ¿verdad? Me preguntan que si se va a poder cancelar. Bueno, hay un retiro formal y hay un periodo para que se desligara todo eso. Yo, miren, ahorita no puede decir el señor que el T-MEC es el peor tratado, porque él lo firmó, él fue el que lo diseñó. El anterior, que duró 26 años, él dijo que era lo peor. Entonces, ¿qué es lo que han ido haciendo? Han aumentado la cantidad de productos hechos en Estados Unidos, en las fábricas americanas, que deben de contener lo que exporta México. Por ejemplo, los carros, que es una de las industrias que más exportan, la fabricación de carros en México. Creo que los asientos y los motores vienen de Estados Unidos, o sea, mandan ya. Y aquí prácticamente se van armando, ¿no? Entonces, ¿qué es importante saber o recordar? El comercio está demasiado integrado. Y hay otra gran ventaja. El señor, pues, está peleado con China. ¿Y quiénes son o cómo puede él estar resolviendo lo de China? Pues con México. Y aparte, acuérdense, aquí nosotros, por la cercanía que tenemos, es muy fácil para ellos. Oye, sí, tenemos crimen, ayer, sí, pero hay en todos los países. 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Miren, me llegó un mensaje. Oiga, soy residente en México, me sirve a mí mucho, porque la mayoría de los residentes que viven en México no conocen a lo que están obligados. Entonces sí les sirve mucho también a ellos. Y como les digo, ¿por qué pusimos 2,000 pesos? No es el valor. Queremos cumplir mi misión de vida. Queremos cumplir mi sueño. Y eso lo vamos a lograr. Bueno, vamos a responder la pregunta del día. Es muy importante que conozcan todo esto. Y esa es parte de lo que les vamos a enseñar. ¿Qué diferencia hay entre tener una visa aprobada por el consulado y recibir autorización de entrada por parte del Customs and Border Protection? Acuérdense, la visa, sobre todo la visa de turista, no te da el derecho a ingresar, te da el derecho a llegar con el oficial del Custom and Border Protection y que él decida si pasas o no pasas. Oye, pero esa autorización, ¿de qué me sirve? Ese documento, que cuando pasas por tierra es un papelito blanco que se llama forma I-94, ese papelito es lo único que valida que tú estás legal en los Estados Unidos. Ahorita, con tanta redada que hay, de hecho yo he hecho esa pregunta: ¿qué documento debes de tener para comprobar a una redada que tú estás legal en el país? No es la visa, es este documento. Y eso es lo que te vamos a estar enseñando, esos pequeños detalles, esos puntos finos que hacen la diferencia para que tú puedas realmente lograr esto. 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Ya tenemos preguntas, pero si de los asistentes salen preguntas, oiga, yo soy retirado, oiga, yo tengo experiencia, ¿cómo le hago? Yo le voy a decir qué le puede ayudar esta membresía. En el 95% de los casos puede ser muy útil para todos ustedes. Y acuérdense, haz lo que yo hago: vende en dólares y gasta en pesos. ¿Por qué? Porque todo el mundo quiere ir a ese gran mercado. Acabo de estar en Madrid. Cuando les dije que yo hacía eso, dicen: hombre, ayúdanos, Francisco, vamos a hacer algo. Bueno, le quiero agradecer a todo el equipazo de Grupo Imagen. Hoy me tocó Lab 1 como productor. No tengo a todos los demás compañeros, pero les agradezco mucho a cada uno de ellos que hacen posible que tú, en cualquier parte de México que estés, lo hagas. Y le mando las gracias a Alba de Olmos, que está en Oaxaca, ella colabora con nosotros. Los veo en el próximo programa. Bendiciones para ustedes y los espero ahorita a la una.
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0: grandes amigos de Autos en Imagen. Es sábado 20 de junio de 2026 y el día de hoy estamos nuevamente transmitiendo completamente en directo. El día de hoy tenemos un programazo. Yo sé que el mundo entero está con la mirada puesta en el fútbol, que hoy hay partidos, que de hecho ahorita estamos viendo cómo dos europeos se baten en duelo para tener un marcador abultado. Algunas de las selecciones ya están perfilándose como favoritas, pero también hay mucha información automotriz. Vamos a hablar también de aviones. Vamos a tener una entrevista que le hicimos hace unos días cuando tuvimos la oportunidad de platicar con el señor Miguel Barbeito, presidente de Mazda en México. El señor Ricardo Eduardo Portilla también está listo y dispuesto para platicar con nosotros el día de hoy. También les voy a platicar de lo que el día de hoy ustedes pueden encontrar allá en la edición impresa del periódico Excelsior, en la sección Atracción 360, la sección de movilidad, la sección automotriz, la sección que este sábado engalana al periódico Excelsior, Atracción 360. Ustedes van a tener ahí en la portada una camioneta que es mitad francesa, mitad asiática, es decir, como cuando el papá surcoreano y la mamá francesa se casan. Tenemos ahí a la Koleos, la más reciente actualización de Renault Koleos, uno de estos productos con los que la firma Gala ha sorprendido a propios extraños, que ha evolucionado y que ahora además le han puesto el sello de Alpine. Si ustedes quieren encontrar información suficiente de esta camioneta, la pueden encontrar el día de hoy en la edición impresa del periódico Excelsior. Mi querido Ricardo Eduardo Portilla, ¿cómo estás? Sábado por la tarde.
1: Mi querido Cris, muy buenas tardes, tarde de sábado. Como bien mencionas, tenemos el día de hoy un programa muy nutrido. Vamos a hablar, como bien lo dijiste, de aviones, de autos. Vamos a tener entrevistas con directivos de importantes marcas automotrices. Obviamente también de electrificación, porque resulta que esta empresa Vemo pues inauguró en el área metropolitana de Monterrey pues más electrolineras. Esto significa que pues van justamente llevando a cabo todos sus proyectos de infraestructura eléctrica, pero también vienen de la mano con importantes inversiones.
0: Es interesante porque México, además de la relevancia que tiene en términos de manufactura automotriz, también ha tenido relevancia e injerencia en otras industrias, Ricardo, y esto pues se puede ver en este tipo de notas que estamos compartiendo. Pero vámonos, si no tienes otra nota que adelantar, vámonos a platicar acerca de lo que hoy está lanzando precisamente General Motors. Hoy estamos transmitiendo completamente en directo desde aquí, desde la ciudad de Cuernavaca, Morelos, y es importante y es coyuntural porque precisamente General Motors está institucionalizando un proyecto que me parece interesante, que me parece además muy revelador, y les voy a explicar una experiencia que tuve hace algunos años. Cuando la firma Michelin nos invitó precisamente a una cena allá cerca de California. Ellos habían transformado un rancho que en algunos otros años tuvo caballos, en una pista en donde todas las caballerizas se habían convertido en algún garage de autos pues muy exclusivos, muy deportivos, muy sofisticados, muy deseados. Y en ese mismo rancho hubo tres cosas interesantes que ver. Lo primero era la cocina, una cocina, Ricardo, que estaba expuesta porque desde donde estábamos comiendo nosotros se veía absolutamente todo lo que estaba ocurriendo tras bambalinas. Veíamos ahí al chef, que por cierto era un chef, obviamente estábamos cenando con Michelin, era un chef con estrellas Michelin. Veíamos también a los cocineros, veíamos a la gente que estaba limpiando ahí las verduras, que estaba ahí preparando la carne, que estaba ahí adecuando todo, ¿no? Y al mismo tiempo, este rancho, era un rancho que se llama Thermal Springs, era un rancho en donde teníamos a un invitado especial, que era Keanu Reeves, este hombre que estaba muy vinculado precisamente con la marca Michelin. ¿Por qué? Porque estaba desarrollando una marca de motocicletas y en esa coyuntura, pues era Michelin su aliado estratégico. Y lo tercero era que alrededor de este rancho había algunos fabricantes de vinos. Había un escenario más que excepcional. Y cuando nos sentamos a platicar con el chef que había hecho la cena, este chef de estrellas Michelin, pues la duda con la que yo llegué a esa cena era: ¿qué era lo más exclusivo, qué era lo más sofisticado que nos estaban ofreciendo en ese momento? Y el chef se quedó a lo mejor unos 3 segundos pensando y me dijo, lo más excepcional que tengo el día de hoy en esta cena es la cocina, porque es una cocina en donde ustedes están viendo absolutamente todo lo que yo estoy haciendo. Si a mí, imagínate, se me llega a caer algo, todo mundo va a tener los ojos
1: claro.
0: en ese momento. Si a mí algún adorno, alguna de las, pues, de los secretos, de las cosas que yo hago, las quiero ocultar, no se puede, porque tengo vidrios alrededor de toda la cocina. Y con esta experiencia, con esta anécdota, yo les cuento lo que ahora mismo General Motors está tratando de institucionalizar en sus agencias, porque han preparado, Ricardo, una experiencia en donde tú como cliente, yo no sé si tú cuando llevas el coche al servicio lo haces, yo sí, soy pues muy curioso, mi mamá dice que soy muy metiche, pero lo que procuro hacer es cuando estoy haciendo alguna reparación del auto o hasta cuando lo están lavando, voy y me meto. Ahora mismo General Motors está

0: generalmente subido a una plataforma que te explique la reparación, el mantenimiento preventivo, el cambio de piezas que está haciendo. Y precisamente, les decía que estoy transmitiendo desde aquí, desde Cuernavaca, la primera agencia que ya tiene listo este programa para que ustedes vayan, lleven su coche a la agencia y vean qué están haciendo y realmente se puedan meter hasta las entrañas de este mantenimiento, de esta reparación. Es una que está ubicada aquí en la ciudad de Cuernavaca, Morelos, precisamente en el Boulevard Cuauhnáhuac, Ricardo. Y esto me parece que en el futuro cercano va a ser un cambio de paradigma. Una marca que recientemente acaba de hacer algo similar es precisamente Mazda, cuando ellos pusieron estas salas de espera con vista hacia el taller, y el taller lo que tenía era también vidrio, así como la cocina que yo les platicaba en este rancho de California, en donde tienes una barrera, pero puedes estar observando en todo momento qué le están haciendo a tu vehículo. Ahora mismo Chevrolet quiere llevar la experiencia un poquito más adelante, y lo que está haciendo es permitirte el acceso al taller, y todo esto, pues evidentemente como una buena marca gringa, con todas las medidas de seguridad que se pueden requerir para una experiencia de estas características, Ricardo.
1: Claro, Cris, es que ya lo hemos platicado muchas veces, el gran diferenciador entre tantas marcas que ya tenemos en nuestro mercado, pues es justamente el servicio postventa que se le ofrezca a los clientes. Tú lo dices mucho, que en la sala de ventas se dé el noviazgo, pero realmente lo que sostiene el matrimonio, pues es toda la parte de postventa. Y sí, justamente a mí me tocó verlo con Volvo, con este programa de Volvo Personal Service, que como bien mencionas, en el caso de Mazda, pues en los talleres ponen vidrios. La intención pues es justamente que la información entre cliente y técnico pues no esté dando vueltas, que sea una comunicación directa, y es justamente pues crear confianza con los clientes, y no necesariamente para que estén supervisando, que les vayan a poner refacciones nuevas, originales, sino también muchas veces para saber por qué está pasando, en dado caso, el daño del vehículo, ¿no? En qué se está usando mal, a lo mejor se está haciendo una mala práctica de, no sé, a lo mejor del frenado, de la aceleración, en fin, y esto crea pues justamente un vínculo más cercano con la parte de las composturas, los servicios, y sí, como bien mencionas, pues General Motors está yendo un paso más, porque ya los clientes pueden meterse al área de trabajo, de servicio.
0: Fíjate que esto, a lo mejor para un cliente tradicional, un cliente convencional, que lo que quiere es llegar, dejar el coche, seguir sus actividades, y a lo mejor no entenderse lo que está pasando, pues no tiene mayor relevancia. Sin embargo, para un cliente curioso, o para aquellos que todavía son un poco más expertos, o que saben el tipo de reparación que le van a hacer al vehículo, o quieren aprender, que esa es otra, hay muchos ingenieros automotrices que llevan sus coches a la agencia, me parece relevante y significativo, porque pues incluso puedes llegar a aprender, Ricardo, de lo que le está pasando a tu auto, y entonces en ese mismo ejercicio, pues el mantenimiento preventivo te va a dar dos cosas. La primera, evidentemente, que el auto esté en un mejor estado, que claro, no tengas ahí sorpresas por alguna falla que pudiera llegar en el futuro. Y la segunda, pues te estás dando un curso, ¿no? Un tutorial de cómo se hacen las cosas. Además, hay que destacarlo, hace unos días OnStart, este programa al que yo catalogo como el ángel de la guarda de General Motors y de todos los usuarios de sus vehículos, está llegando a 13 años de vida, y una de las cosas que me gustó mucho desde que lo probé por vez primera, incluso antes de que OnStar llegara a territorio nacional, es esta oportunidad de hacer una especie de diagnóstico en línea, uh-huh, en donde el vehículo hace un escaneo de todo lo que está ocurriendo con el auto y te dice, tu vehículo tiene este warning, tu vehículo tiene esta oportunidad de estar mejor, o tu vehículo está próximo a que tengas a lo mejor un cambio de aceite o de lubricante en tantas fechas. Y te pregunta, ¿quieres que te haga una cita con la agencia? Es decir, ya llevaron la experiencia digital a un siguiente nivel, pues para que tú sepas qué está pasando con tu unidad, Ricardo.
1: Claro, y es que a veces muchas cosas tan básicas, uno como cliente, pues pasa desapercibido. Hace poquito, justamente, ayudamos a una compañera aquí de Imagen, Cris, y tú te diste cuenta que pues su vehículo traía llantas totalmente, las cuatro llantas de diferente tamaño, sí, y eso pues obviamente produce, es una cadenita que produce un mal funcionamiento del vehículo.
0: Ahí está, acaba de postear justo nuestra compañera Ethel, que ayer estaba manejando, que ayer venía en carretera, estaba lloviendo, y ahí en su historia que subió Ethel Soriano, a quien ustedes pueden escuchar todos los días, de lunes a viernes a las 3 de la tarde en Bien y Saludable, y que se sentía muy segura, pues porque lo que habían, claro, lo que le habían dicho, ¿no? Lo que habían hecho ya con sus neumáticos Pirelli. Pues bueno, Ricardo,

0: ahí está este tema de General Motors, que anuncia el lanzamiento de este programa de servicio personalizado, esta iniciativa que irá permeando en toda la red de distribuidores, que ofrecerá mayor claridad sobre los servicios realizados, que te dará un acompañamiento más cercano y una mayor visibilidad sobre los tiempos de entrega de los vehículos, y en donde además no solamente es la marca Chevrolet, como ya hemos mencionado, sino también involucra lo que va a ocurrir próximamente con Buick, con GMC y con Cadillac. Esta certificación de servicios personalizados ya está otorgada y la metodología se basa en cuatro pilares. La primera, evidentemente, la rapidez, la transparencia, la comodidad y la conveniencia, para que una vez que el vehículo que llegue al taller de servicio, pues te permita ver exactamente qué está ocurriendo. Y es Chevrolet Champion Motors, la que está ubicada aquí, les decía, en Cuernavaca, Morelos, la que implementó el primer distribuidor con esta certificación, que representa el inicio de una etapa para la red de distribuidores de General Motors, con una expansión paulatina para todos los otros distribuidores que lo incorporaran, Ricardo.
1: Pues date una vueltecita ahora que puedas, Cris, que te queda cerca.
0: Ahí vamos a estar, mi querido Ricardo. ¿Qué más traes tú para el día de hoy? Cuéntame.
1: Oye, fíjate, buenas noticias, porque resulta que el CECATI 73 en la Ciudad de México, pues se convirtió en el primer centro de capacitación de la Secretaría de Educación Pública, pues en obtener la autorización para formar operadores de autotransporte de carga. Los CECATIs, recordemos, pues son estos centros de capacitación para el trabajo industrial, y justamente los cursos que se imparten, pues son avalados por la SEP, y esto quiere decir que pues ya el curso de operador de autotransporte de carga, pues ya va a tener un reconocimiento oficial, por así decirlo. Las personas interesadas pues van a tener todo la instrucción, no nada más de manejar la maquinaria, sino también temas de logística, de operación. Cuenta con un simulador, y aquí muy importante, los cursos van a estar arrancando en julio con un proyecto inicial con un grupo de 15 estudiantes.
0: Pues ahí está, ya no solamente te subes al tracto o al tráiler o al vehículo y aprendes a la Viva México. Exacto. Sino que ya estos centros de estudios te están dando una instrucción que en muchos países como Alemania, Ricardo, son auténticas herramientas para garantizar que la gente que quiera aprender pues tenga certidumbre en su educación. Vamos a un corte y regresamos. Estás en Autos en Imagen.

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13: Y bueno, cuando ya es la 1:17 p.m, mi querido Ricardo Doro Portilla, en un ratito más nos vamos a ir a un enlace hasta Monterrey, una de las sedes mundialistas, las tres ciudades que ha recibido partidos de la Copa del Mundo, que son obviamente la Ciudad de México, en donde estuvo la inauguración, Guadalajara, en donde vimos triunfar hace un par de días a la selección mexicana, y también Monterrey, que tendrá su propia actividad. En un reto más vamos a lanzarnos allá. No vamos a hablar de fútbol, pero sí vamos a hablar de lo que hoy tiene Vivo ID en una de sus agencias. Ahora mismo les diré en dónde va a estar. Pero antes de eso, mi querido Ricardo, tenemos más información. Cuéntame.
14: Así es, Cris. Pues hablando de Monterrey, justamente pues esta empresa Vemo inauguró en el área metropolitana de la ciudad de Monterrey pues sus primeras grandes electrolineras públicas, dos centros de recarga de alta capacidad junto a un taller especializado en vehículos eléctricos. Estas aperturas pues forman parte del plan de inversión de 825 millones de pesos que la empresa va a estar destinando al estado exclusivamente en 2026, y esto consolida a Nuevo León como uno de los mercados más estratégicos para el crecimiento de la electromovilidad en Latinoamérica. Las nuevas estaciones ubicadas en el área metropolitana pues cuentan con 21 y 16 cargadores rápidos de 120 kilowatts, equivalentes a 42 y 32 conectores respectivamente, así como con el mismo número de cajones de estacionamientos dedicados. La estación de Vasconcelos pues va a estar incorporando además un sistema de almacenamiento de energía compuesto por 7 baterías para fortalecer la resistencia energética y asegurar la continuidad operativa del sitio. Y bueno, pues ya con esta inauguración de las electrolineras en Monterrey, pues Vemo está consolidando las primeras 2 de 4 grandes electrolineras programadas en la entidad para este año, que van a estar contando con una capacidad total de 65 cargadores que van a permitir hasta 130 vehículos eléctricos de forma simultánea.
13: Interesante, Ricardo, porque esta apertura que se da allá en Monterrey, en el área metropolitana de Monterrey, no solamente es una, sino que es parte de un proyecto en donde previamente ya habíamos visto que hacían algo similar en la Ciudad de México.
14: Sí, la verdad que es muy buena experiencia. Yo he visitado 2 electrolineras aquí en la ciudad, en la zona del aeropuerto, y otra en la zona de Polanco. La verdad que es muy fácil, te atiende una persona, tú mismo estacionas tu vehículo en el cargador que que te indiquen, lo conectas, tú decides cuánto ponerle de energía por medio de una aplicación, ahí vas monitoreando absolutamente todo. En la electrolinera no te cobran absolutamente nada, esto da pues mayor transparencia, y justamente pues hay áreas donde puedes pasar, pues ya sea los sanitarios, puedes tomarte un café, un agua, un refresco, descansar ahí, incluso pues estar viendo las noticias en cuestión de 20, 30 minutos, que fue lo que yo me tardé en recargar la batería en un, que habrá sido 50% de la batería, pues justamente me tardé, te digo, como 20 minutos.
13: Es correcto, Ricardo. Pues bueno, para la gente que nos escucha en Monterrey, ahí tienen ya un servicio más, sobre todo porque en esta era de la electrificación me parece que una de las incertidumbres que sigue pesando en la toma de decisiones es, a ver, ya me compré el auto, ya está 100% eléctrico o ya sea híbrido enchufable, como todo el portafolio que ofrece BYD, ahora, ¿dónde lo voy a recargar? Evidentemente en casa puedo hacerlo, pero ¿qué otras opciones tengo por si de pronto estoy lejos de casa, por si de pronto tengo que hacer un viaje largo, por si de pronto no estoy en Monterrey, pero tengo que cruzar la ciudad, claro, y a lo mejor voy más al norte, en donde puedo hacer una recarga? Y esta infraestructura, pues hoy me parece que va en cada uno de los puntos en donde están aperturando este tipo de tecnología, Ricardo, pues ofreciéndole más opciones a quienes están optando por este tipo de vehículos.
14: Sí, en mi caso, por ejemplo, sí tenía la suficiente rango de autonomía para llegar a mi domicilio. Sin embargo, pues fue un día caótico, de aquellos días que cayó un chaparrón impresionante, la ciudad estaba desquiciada, y dije, bueno, más vale cargar un poquito más de la batería, y te digo, pues a unas 10 minutos de mi destino estaba esta electrolinera en la zona de Polanco, y ahí sin ningún problema recargué al 70% más o menos.
13: Pues ahí está, Ricardo, y seguramente habrá más, pero ya estamos listos para conectarnos hasta la Sultana del Norte con el señor Porfirio Ibarra, corresponsal de Grupo Imagen allá en la ciudad de las montañas. Mi querido Porfirio, ¿cómo estás? Muy buena tarde.
15: Hola, ¿qué tal, mi estimado Cristian? Muy buenas tardes, saludo con mucho gusto desde la Sultana del Norte, y adivina, pues me encuentro en el showroom de BYD, en donde ya están de fiesta, porque dice que este fin de semana va a ser muy importante, no solamente porque es un fin de semana futbolero, como tú bien lo dices, es un Monterrey, una de las sedes mundialistas, pero también se va a festejar el Día del Padre, es por eso que están haciendo varias promociones y varias actividades, están invitando a que acudan aquí a este showroom para que conozcan los modelos, las diferentes ofertas que tienen en los en diferentes vehículos. Se van a realizar algunas actividades durante este fin de semana para que vengan las personas a conocer los diferentes modelos. Te puedo mencionar que incluso nos estaban comentando hace unos momentos de que hay modelos como el BYD de King, el cual dice que con solo 29 pesos puede recorrer hasta 50 kilómetros. 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Recordemos que esta es una marca ya reconocida a nivel internacional. Aquí en México se ha ido posicionando en los últimos años, y es por eso que ahora también están haciendo este tipo de eventos para invitar a la gente a que acudan. 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Yo me encuentro actualmente el de la carretera nacional, aún en el municipio de Monterrey, muy cercano a Santiago, Nuevo León, donde ya está llegando la gente. Aquí lleva a haber alimentos, otras actividades, para que vengan a convivir y también conozcan los modelos que tienen aquí en esta agencia, en esta showroom que se encuentra en la carretera nacional, aquí muy cerca del Cerro de la Silla, y donde ya están llegando los padres de familia para conocer estos modelos y las diferentes promociones que tienen durante este fin de semana.
13: Porfirio, y es que este fin de semana la intención de BYD es precisamente convertir todas las agencias, todos los showrooms de BYD en el país, en un lugar de fiesta. Este será el Electric Weekend Drive with Dad, es decir, quieren vincular el festejo al Día del Padre para tener experiencias, para conectar con la gente, para conocer los autos. Obviamente estará algo de presencia del fútbol, pero también que el fin de semana se convierta en una oportunidad familiar para poder ir a conocer alguno de los vehículos que tiene la firma BYD en su portafolio de productos. Nada más para que vean, digo, Si ustedes están buscando un vehículo eléctrico, hay cuatro opciones muy fuertes. Está el C-Lion 7, este 100% eléctrico. También tienen el pequeñito, que es el Mini Dolphin, también un 100% eléctrico. La Yuan Pro, que es de estos autos que han roto todos los esquemas, también con un tren motriz 100% eléctrico. Y el Seal, que es también uno de los autos emblemáticos y representativos por los alcances de un auto electrificado. Este, cuando llegó a nuestro territorio, todo mundo lo ponía al tú por tú con Tesla. Pero también hay otra familia, otra categoría, que es la de los híbridos enchufables. Ahí tenemos a una Yuan Pro, una SUV muy interesante, al Ato 8, que acabamos de manejar hace algunas semanas ahí en Ciudad Imagen. También tienen a la minivan, a la BYD M9. Es una minivan extraordinaria en términos de habitabilidad, de equipamiento, de todas las experiencias que puedes tener a bordo, porque es muy amplia, porque es muy cómoda, porque además te da más de 1,000 kilómetros de autonomía. A esa le echas gasolina, pero también le puedes cargar con electricidad. Es uno de los autos que han roto completamente los paradigmas de lo que se conocía como un vehículo de BYD, acompañada, por ejemplo, de otra SUV, que es la Song Plus, el King, que es el sedán híbrido enchufable, la Pickup, que es la Shark, y también la Song Pro. Todo esto, Porfirio, será parte de lo que hoy la gente que vaya allá contigo a BYD pudiera manejar. Eso sí, siempre la recomendación, antes de elegir un vehículo, manéjenlo, Porfirio.
15: 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Pueden hacer su prueba gratis de manejo y también convivir. Ya está preparando el DJ, están preparando la parrilla también para festejar a los padres. Por eso los invitamos a que acudan aquí a este showroom. Al menos donde yo me encuentro, desde la carretera nacional, ya está llegando la gente.
13: Interesante, Porfirio. Cuéntame cómo llego a este showroom en el que te encuentras tú.
15: Este es desde el centro de Monterrey. Agarramos la avenida Félix U. Gómez, que se convierte posteriormente en avenida Eugenio Garcesada, y posteriormente, más adelante, se convierte ya en la carretera nacional. Es muy fácil de llegar a este punto, todo derecho, en las avenidas directas que llevan desde el centro de Monterrey al sur de la ciudad. Es donde se encuentra este showroom.
13: Oye, Porfirio, por ahí, ahorita que acabemos el enlace, ve y pregunta si van a poner el fútbol, porque creo que a las 2, ¿no? Juega Alemania.
15: Sí, es lo que estábamos viendo, si van a colocar o no pantallas. Estábamos preguntando en estos momentos, todavía estaban checando ese dato, pero pronto está acomodando un DJ, ya está el parrillero allá afuera, estamos preparando la comida, va a haber festejo aquí en grande.
13: Oye, ¿de qué va a haber carnita asada? Va a haber carnita asada.
15: Efectivamente, no puede faltar la carne asada de Monterrey.
13: Es correcto, Porfirio. ¿Algún vehículo que tú hayas visto por ahí que te haya llenado el ojo? Si tuvieras que dejar el coche en el que llegaste y cambiarlo por alguno que esté por ahí, ¿cuál te gustaría?
15: El BYD, el Tom Plus, ese sí está llamando mucho la atención. No solamente a mí, varias personas han venido y han buscado, lo están checando, lo observan, están pidiendo su prueba gratis de manejo, porque te digo, ese que nos dicen los asesores, que con 34 pesos puedes recorrer 105 kilómetros y que es muy segura por su tecnología, y es el que está echando mucho el ojo a la gente, al menos en este showroom.
13: Y es que a la gente de Monterrey, si algo le gusta es viajar, es llevar a la familia, es echar hasta la parrilla ahí en la cajuela. Fíjate que para el tema de las pickups, creo que también ahí tienes un buen rival, ¿no?
15: ¿Perdón?
13: Que para el tema de las pickups ahí tienes un buen rival, porque definitivamente la Shark, esta pickup que también es híbrida, que tiene hasta micrófono para karaoke, será un invitado más que especial para una parrillada.
15: Hay vehículos para todos los gustos, vehículos medianos, pequeños, grandes, pickups, autovehículos, vehículos pequeños, para todos gustos hay aquí. Vienen también personas adultas, vienen personas jóvenes, hombres y mujeres, y sí están viendo diferentes modelos, sí está llenando el ojo, sí está llenando gente. Aparte del festejo, sí están viendo los vehículos aquí que se encuentran en este showroom.
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15: 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Durante este fin de semana es una de las promociones que se va a estar llevando a cabo aquí en estos showroom.
13: Porfirio, muchas gracias, que tengas buena tarde.
15: Al pendiente, muy buenas tardes para todos.
13: Muy buenas tardes, ahí estuvo la conexión con nuestro corresponsal en la Sultana del Norte, Porfirio, gracias. Y querido Ricardo, ya nos vamos a ir a un corte.
14: Vámonos, Cris.
13: Vamos a un corte, regresamos. 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
10: Y bueno, cuando ya es la 1:32 PM, regresamos, estamos transmitiendo completamente en directo en este sábado 20 de junio de 2026. Hace unas semanas, Ricardo, tuvimos el privilegio, la gran oportunidad de viajar hasta la ciudad de Vancouver con el equipo de Mazda de México. Estábamos probando la más reciente actualización, esta tercera generación de la Mazda CX-5, esta nueva SUV completamente renovada 2026, que arranca desde los 599,900 pesos y que definitivamente será uno de esos jugadores relevantes en el segmento. Ahí tuvimos la oportunidad de platicar con el señor Miguel Barbeito, presidente de Mazda de México y además el responsable de los mercados emergentes en los que la marca de Hiroshima quiere incursionar. Vamos a escuchar lo que nos dijo el señor Miguel Barbeito en el contexto de este lanzamiento.
11: Muy buenas tardes, amigos de Autos en Imagen. Muy buenas tardes, amigos de Misión Motor. Señor Miguel Barbeito, presidente de Mazda de México, responsable de los nuevos mercados de Latinoamérica y, como lo he dicho hoy en varias ocasiones, de la reputación de Mazda en México y sus alrededores. Mike, ¿cómo estás? Buenas tardes.
12: Bien, Chris, un gusto tenerte acá en Vancouver, Canadá. Gracias por acompañarnos en este lanzamiento tan importante para la marca Mazda, que es la nueva Mazda CX-5, un producto estrella en nuestro portafolio de productos a nivel global, por supuesto, y a nivel México, en volumen de ventas, pero también en rentabilidad.
11: Ya habíamos estado aquí, ¿recuerdas? Habíamos manejado justo hace tiempo con más frío, ¿no? Y en otra zona, pero creo que a Mazda le viene bien la región de Norteamérica. Recuerdo incluso que desde Salamanca nos fuimos hasta Toronto y me parece que la integración que está teniendo hoy Mazda en la región le viene bien a México. ¿Por qué? Porque tenemos mejores niveles de equipamiento, porque tenemos calidad en los vehículos y ahora esta CX-5 no es ajena a esta trayectoria, es decir, no son nuevos aquí en la región, Mike.
12: No somos nuevos, Chris, la verdad es que estas tierras canadienses nos sientan bien. Estuvimos hace un par de años, si mal no recuerdo, por febrero, manejando la CX-50.
11: Es correcto.
12: La verdad es que gran producto también. Estas tierras nos quedan muy bien y la verdad es que esta marca ha evolucionado en muchos años, a lo largo de los años más bien. Comentabas de hace algunos años de la ruta Salamanca-Toronto, eso fue exactamente en abril, este abril que pasó cumplió 14 años.
13: Wow.
12: De haber sacado la primera unidad Mazda 3 que manejamos de Salamanca, Guanajuato, a Toronto, cruzando todo Estados Unidos y yéndonos a Toronto. Y la verdad es que probando los vehículos aquí, manejándolos, carreteras bastante interesantes, se siente una camioneta, en este caso la Mazda CX-5, firme, segura, robusta, cambio exterior, cambio interior, el powertrain mejora la calibración, es más grande, es más larga, es más ancha. Entonces la verdad es que es un producto nuevo, no fue un cambio menor, es un cambio radical, incluyendo la nueva imagen que tiene la marca Mazda a partir de ese producto, e incluyendo para el caso de México, nuestra garantía ahora ya será de 6 años o 125 mil kilómetros. Entonces, qué mejor momento que lanzando este producto.
11: Me gustaría ir de lo general a lo particular, y cuando hablamos de lo general estás hablando de una firma que nuestro territorio ya tiene una tradición, ya tiene una reputación y también ya tiene una evolución importante. Cuando llegaron eran los New Kids on the Block, una marca que jugaba a ser joven, una marca que jugaba a ser a lo mejor hasta a más atrevida de lo que es ahora, pero de ahí para acá han pasado muchos años y muchas cosas. Hoy son una firma que tiende más a la sofisticación y que tiende más a ciertos materiales y pues, agencias muy, muy lindas y con una atención y enfoque en el cliente. ¿Cómo es que hoy se percibe desde tu liderazgo esta marca y esta tradición de Mazda?
12: Fíjate que una gran pregunta, Chris, porque la marca no ha cambiado, la marca ha evolucionado a lo largo de los años. La marca sigue siendo la misma, es como las personas no cambiamos, es nuestro mismo ADN, claro. Evolucionamos con el tiempo, maduramos, crecemos. Hoy la marca en México, pues ya vamos a cumplir 21 años, ya prácticamente somos mayores de edad en todo el mundo, nos tenemos que comportar de esa forma en todo sentido. Antes el producto era más juvenil, una marca más fresca, por así llamarlo, con colores más chillantes, las distribuidoras azul, amarillo, el Zoom Zoom.
13: La turbina, ¿recuerdas?
12: La turbina, que era el ventilador, el Zoom Zoom, los niños, el movimiento. Esta marca fue evolucionando con el producto fue evolucionando. Tuvimos que adaptarnos a esas nuevas tendencias de lo que hay en el mercado. Cambiamos el producto más sofisticado, evolucionamos obviamente nuestras distribuidoras, la comunicación evolucionó, la forma internamente obviamente también evoluciona, más procesos, más políticas, siempre pensando en el cliente, teniendo al cliente en el centro de todo lo que hacemos. Evolucionamos también la parte de la postventa, siempre ha sido clave para Mazda de México la postventa, todo lo que es la satisfacción al cliente en postventa. Eso no ha cambiado, evolucionado radicalmente, pero siempre teniendo al cliente en todo lo que hacemos, honrando las garantías, teniendo las citas de servicio disponibles, que los técnicos estén totalmente capacitados para reparar bien a la primera de los vehículos, tener las refacciones en tiempo y forma, en los collision centers o centros de colisión, cuando los vehículos tienen un percance, un choque, tener las partes. Entonces hemos evolucionado, no es lo mismo vender 20 mil vehículos a vender más de 100 mil. Hay una gráfica interesante que hace 3 años, para ser exactos, vendíamos 45 mil vehículos.
13: ¡Wow!
12: Hoy vendimos el año pasado 107 mil. Entonces, pues es un crecimiento exponencial que se dice fácil, pero cuando más creces es bueno el crecimiento, pero no hay que perder el control de todo lo que hemos hecho.
11: Oye, Mike, aquí dos cosas que recupero de lo que me estás diciendo. Ya son adultos, o sea, ya son palabras mayores y no solo por el tiempo, sino por una responsabilidad tan grande de tus clientes. Y veo, tú me corregirás, porque finalmente tú fraguaste esta evolución de la marca, veo que tienes productos mucho más asequibles, que compites con precio, que vas y te peleas por uno, por dos o por tres clientes. Puedo ver ahí el Mazda 2, puedo ver un Mazda 3 de volumen, puedo ver una CX-3, la CX-5 que se va, estaba muy bien posicionada en precio, pero veo otra Mazda en los productos como CX-90, como CX-70, niveles de equipamiento, tecnología, los motores, 6 en línea, extraordinario. y tienes para todos, porque finalmente son muchos clientes en una marca.
12: Sí, prácticamente ya estamos en todos los segmentos más representativos del mercado mexicano, desde un Mazda 2, el segmento de los vehículos subcompactos, pero también tenemos presencia en el segmento de las SUVs grandes con las X90, pero ahora desde hace un año tenemos presencia en el segmento de las pickups con la Mazda BT50, las X30, que es otro de nuestros productos estrella, que a pesar del posicionamiento de precio está dentro de los tres vehículos más vendidos en todo el país, ¿no? Entonces, la verdad es que es importante ese nivel de precio. Entonces, tenemos diferentes productos acorde a las necesidades del cliente en los segmentos más importantes, con buenas motorizaciones, buen equipamiento, un manejo único de Mazda y con todo el soporte que la marca Mazda puede ofrecerle a los clientes.
11: Nos reunimos hace muy poco y me presumías estos números y sobre todo el posicionamiento que te da dentro de la corporación. Que hoy tengas mayores responsabilidades dentro de Mazda a escala internacional no es una casualidad, es una causalidad. Provocaste esto, hoy has alcanzado un volumen muy importante y significativo, eres de las marcas, te falta poquito para un podio, pero eres de las marcas que muy constantemente has crecido y te has mantenido en ese crecimiento sostenido. ¿Cómo es que manejas de forma premium? Porque utilizaste el concepto hace un par de años, en donde das premios a tus clientes, ¿cómo es que consolidas esta relación y te acercas y les ofreces más y traes buenos productos y con un volumen tan alto?
12: Ese es el reto al que nos estamos enfrentando. Sabíamos de este plan que el crecer en volumen tenía una implicación, claro. Y esa implicación era tener un control en la satisfacción de los clientes, en la venta y en la postventa. No es lo mismo vender al año 50,000 vehículos que vender 100,000.
10: Correcto.
12: La satisfacción tendría a empeorar porque no podrías controlar 100,000. Y hoy día me siento satisfecho con lo que hemos logrado, Chris, porque a pesar de haber duplicado ese volumen, esas órdenes de servicio, todo esto, según nuestros clientes y según J.D. Power, que es esta empresa que ayuda a encuestar a clientes, pues el año pasado, en octubre, noviembre del año pasado, en satisfacción al cliente en postventa ocupamos el tercer lugar, a pesar del volumen de ventas.
10: Claro.
12: Estoy satisfecho, no contento. Estoy satisfecho, soy una persona que siempre quiere más. ¿Por qué? Porque sé que lo podemos lograr, porque sé que hay grandes competidores que están arriba de nosotros y sé y estoy confiado que mi marca, que mi producto y mi gente, que es el equipo que trabaja para Mazda México, puede lograr el segundo o el primer lugar para que los clientes estén totalmente satisfechos y fascinados.
11: CX-5 crece en tamaño, crece en la percepción de calidad que ofrece, crece en seguridad, crece en el nivel de equipamiento. ¿Qué te trae esta CX-5 porque mantienes un precio muy agresivo que antes no tenías?
12: ¿Qué me traen? Me va a traer a clientes de CX-5 que quieren seguir con su CX-5 y que honestamente ya estaba cansada. Me va a traer a nuevos clientes que quieran seguir creciendo con la marca, que vienen de las X30, que quieren seguir creciendo con la marca. Y estoy convencido que me va a traer nuevos clientes que han estado en otras marcas y que están volteando a ver a Mazda. Que nos faltaba, para serte muy honestos, todo el tema de conectividad y de tecnología, y hoy ya la tenemos. Entonces, nos va a traer esos clientes que están buscando más seguridad. Ahora con la garantía de 6 años, 125,000 kilómetros de defensa, un cliente se va a sentir más seguro, más tranquilo desde ese punto de vista. Y bueno, va a agregar un valor importante. Está generando mucho tráfico a nuestros pisos de venta. Está generando mucho tráfico digital esta nueva CX-5. Y bueno, la verdad es que te puedo dar un dato duro que en los primeros 10 días de venta, que fueron los últimos 10 días de abril, pues ya vendimos 700 unidades, ¿no? Entonces, la verdad es que sin hacer mayor ruido publicitario, comercial, etcétera, pues ya tenemos algunos clientes que están...
11: Algunos, 700. Fíjense unas maquitas.
12: Quiero más.
11: Muchas gracias.
12: Gracias, mi querido Chris, por el tiempo y gracias por acompañarnos aquí a Vancouver esta prueba de la Mazda 6.
11: Teresa, como siempre, estar contigo es un placer. Todos nos encontraremos en Autos y Más.

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0: Bueno, cuando ya está en la 1:47 PM, mi querido Ricardo Eduardo Portilla, vamos a continuar con la información de este sábado. Y fíjate que una de las cosas de las que hablábamos cuando recién iniciamos el programa es lo que ustedes pueden encontrar este fin de semana allá en la edición impresa del periódico Excelsior, que en la portada precisamente traemos a una camioneta que yo presentaba como una francesa. Sí, francesa, es Renault y tiene un rombo enorme en la parrilla, orgullosa de su procedencia, orgullosa de su familia, orgullosa de ser francesa. Y ahora que estamos muy internacionales, muy globales con el tema del mundial, pues me parece relevante empezar a platicar cómo es que un vehículo con este perfil, con este diseño, con estas características, con este equipamiento, pues finalmente es un producto muy global, porque se sigue fabricando tal y como desde la primera generación que llegó a nuestro territorio de Koleos allá en Corea del Sur. Es decir, Renault echa mano de sus relaciones globales con una fábrica que es de procedencia Samsung, y a partir de esta manufactura, de este control, de esta fiabilidad que es muy asiática, están haciendo una camioneta ya que en su más reciente actualización está muy bien diseñada. Me parece que evolucionó la dirección correcta, me gusta el color mate, le dieron un baño de pintura pues muy de estos autos superdeportivos, muy de la división AMG de Mercedes, muy de la división M de BMW. También le dieron el toque Alpine, que es precisamente esta marca, que es la marca más deportiva del grupo Renault, y que da algunos toques en un vehículo que, además de todo, Ricardo, es híbrido. Es decir, parece ser que agarraron lo mejor de todo el portafolio de productos, sacaron el menú y pagaron caro los de Renault para tener un productazo, eso sí, con una extraordinaria relación costo-beneficio para las agencias de nuestro territorio. Y tú, que hiciste la nota estelar del suplemento de este fin de semana, pues cuéntanos cómo percibiste a esta Koleos.
1: Sí, la verdad que me llevé un muy grato sabor de boca, mi querido Chris, después de haber manejado esta versión Alpine. Como bien mencionas, el color en mate pues le da un tono estético pues más llamativo. Es una camioneta que se caracteriza, como su nombre lo dice, por tener elementos bastante deportivos. Sin embargo, pues en el manejo también me gustó mucho. Creo que es una camioneta, si bien es cierto, no de altas prestaciones, que tampoco pretende serlo, pero pues no te decepciona, sobre todo cuando requiere sacar un poquito más de potencia. Obviamente, pues el tren motriz híbrido hace que el combustible pues rinda bastante. Las cifras oficiales ofrecen hasta 1,000 kilómetros de autonomía, así que pues para el día a día, para trasladarse aquí en la Ciudad de México, en las grandes ciudades, creo que va a ser un muy buen aliado para la economía de las personas.
0: Me parece injusto tu calificativo de altas prestaciones cuando en la semana te acabas de bajar de una Range Rover y en tu corazón vive una Cayenne, pero bueno, obviamente no es una camioneta de ahí. Pero a mí me gustó cómo se maneja, ¿eh? Sí. Me gustó el trabajo que hace la suspensión, la entrega de potencia con este tren motriz híbrido. Me gustó la respuesta, me gustó que, como bien lo dijiste, a pesar de todo, de ser divertida de manejar, sigue siendo una camioneta muy eficiente en términos de consumo de combustible, Ricardo.
1: Sí, y en términos de espacio también, Chris, creo que no va a decepcionar en cuanto a, digo, tanto la comodidad y el confort de los pasajeros, tanto de la primera como de la segunda fila, también como en el espacio de la cajuela, pues va a permitir justamente pues satisfacer las demandas que un vehículo familiar pues debe de ofrecer a los clientes.
0: Es correcto. Pues ahí está la Koleos, vayan y manéjenla y ya nos dicen qué les pareció. A nosotros nos gustó y mucho. En otras notas que tenemos para este fin de semana, esta es la portada, pero también tenemos por ahí, por ejemplo, el 115 aniversario del natalicio del pentacampeón argentino de Fórmula 1, Juan Manuel Fangio, un trabajo que hace nuestro compañero Eduardo Olmos Ayala. También recuperamos de la pluma de Luis Ramírez un trabajo acerca de cómo triunfó Toyota con este nuevo prototipo que estrenó allá en Le Mans, en las 24 horas de Le Mans. Por fin alguien le pudo ganar a Ferrari, pero ya no solo era Ferrari, por ahí crecieron los enanos y hubo rivales importantes, BMW desarrollando muy bien su prototipo, sacó la pole position, Cadillac, quien en los prototipos también es protagonista, y ahí al final del día fue la fiabilidad, la regularidad, el equilibrio de Toyota el que dio los mejores dividendos para poder llevarse la edición de este 2026 de las 24 horas de Le Mans. También hay un trabajo bien interesante acerca de los padres, hoy fin de semana para celebrar a los padres de la industria automotriz, y por ahí tenemos un recuento de todo, así como las fichitas sí. que ustedes están juntando del álbum Panini, tenemos todas las fichitas de los padres de la industria automotriz, y por ahí tenemos al señor Ferdinand Porsche, y por ahí tenemos al señor Rudolf Diesel, y por ahí tenemos evidentemente al señor amo el señor Henry Ford, por ahí tenemos también a Carl Benz, y todas estas pequeñas fichas nos han dado pues un recuento de todos aquellos hombres que fueron estratégicos para la evolución de la industria automotriz. Me gustó mucho, una vez más, apelando a la globalización de la industria automotriz, que viene gente europea, que viene gente asiática, que viene gente, obviamente, norteamericana. Así es que es imperdible este trabajo que nos entrega el día de hoy el señor Pablo Alberto Monroy Castillo. Por ahí alcanzo a ver, por ejemplo, en el extremo superior derecho de su álbum, al señor Enzo Ferrari, un hombre que inicialmente pues era piloto de carreras y que finalmente se convirtió en el padre de una de las marcas más reconocidas en cuanto a deportividad se refiere. Del otro lado, abajo del lado izquierdo, tenemos obviamente a Ferruccio Lamborghini, tenemos a Akio Toyoda, tenemos obviamente a todos los hombres influyentes en la industria automotriz que le dieron vida y que obviamente pueden ser reconocidos como padres de la industria, Ricardo.
1: Sí, la verdad que particularmente esta página es digna de coleccionarse, como bien mencionas, pues todas las aportaciones que estos pues genios de la industria automotriz han contribuido, Cris. Oye, también tenemos un trabajo muy interesante de nuestra compañera Gabriela Morales Casas. Justamente la selección mexicana se va a enfrentar próximamente a la selección de República Checa, y justamente pues nos menciona Gaby de toda la relación que hay de la República Checa, las inversiones que se tienen en México, obviamente con carácter automotriz e incluso también aeroespacial.
0: Así como lo hicimos con Corea del Sur, viene este recuento que se publica en la edición impresa del periódico Excelsior, y fíjate que ahí lo interesante, Ricardo, es que vamos a tener la propia Gaby, no sé si martes o miércoles, pero vamos a recuperar este trabajazazazo que se hizo de la relación automotriz entre la República Checa y México, que pudiera parecer por encimita que no es profunda la relación, y sin embargo hay muchas cosas que ustedes no saben. Les vamos a contar ahí en esta página por qué una de las avenidas más importantes sí. de nuestro país, de la moda, del lujo y de las cosas caras, que es Masaryk, se llama de esta forma. Así es que ese es una de esas planas que la verdad deleitarte con la pluma de Gabriela Morales Casas, pues es algo que vale mucho la pena y que este fin de semana lo está haciendo atracción.
1: Y el próximo martes nos va a estar platicando,
0: Chris. ¿Sí? Es correcto. Ya nos queda el tiempo, es 1:55, Ricardo. Ya casi va a empezar el partido de Alemania, entonces, en cuanto acabo en imagen, ya se van a ver el partido. No quiero dejar el fin de semana sin platicarles acerca de lo que hizo Qantas. Qantas, esta aerolínea australiana, eligió el aeropuerto de Heathrow, allá en Londres, para el primer vuelo de su proyecto Sunrise. Este busca ser el servicio directo más largo del mundo sin escalas. Directivos de la aerolínea australiana se reunieron en Toulouse, Francia, para dar más detalles de esta iniciativa y presentar el avión, el A350-1000ULR, mediante el cual será el servicio esta aeronave de ultralargo alcance diseñada por Airbus, que también tenemos un trabajo de Airbus este fin de semana allá en atracción. Será el primer vuelo de esta ruta, lo ejecutarán en octubre de 2027. La venta de boletos comenzará hasta febrero del próximo año, y este será un avión que evidentemente hará un ensayo inaugural el 2 de junio del 2026, es decir, ya esto está ocurriendo. Y ya tenemos información de este vuelo. Esto evidentemente le permitirá a esta aerolínea ofrecer un vuelo sin escalas desde uno de los aeropuertos más extraordinarios del mundo, y evidentemente va a ser una ruta de 18,500 kilómetros, aproximadamente 22 horas, para tener una conexión extraordinaria, Ricardo.
1: Así es, Cris, definitivamente pues un viaje bastante largo, pero pues justamente ya se va a hacer en una sola exhibición, digámoslo así.
0: Desde Kingsford Smith allá en Sydney hasta el Heathrow, y también habrá otra variante de esta ruta hasta el JFK de Nueva York, cubriendo estas 22 horas de vuelo. ¿Cuál ha sido el vuelo más largo que tú has tomado, Papa Viajero?
1: México, Corea o Japón, de 16 horas.
0: Ahora van a ser 22, mi querido Ricardo. Y cuéntame, ¿con cuál te quieres despedir el día de hoy?
1: ¿Perdón, Cris?
0: ¿Con qué nota te quieres despedir el día de hoy, Ricardo?
1: Pues ya se nos acabó el tiempo, se las guardamos para el lunes.
0: Está bien, mi querido Ricardo. Pues vámonos con esto, agradecer a la producción. Nos vemos el lunes, Ricardo.
1: Hasta el lunes, Cris, buen fin.
0: Hasta el lunes, 4:30 de la tarde. 4:30 de la tarde, más al volante. Y no...
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6: ¿Qué tal, querida audiencia? Les saluda Karim Gudiabí, conductor del programa de Inversiones Inmobiliarias. Estamos aquí en los estudios de Imagen Radio y TV Multicast en la Ciudad de México. Y no se preocupen, pronto vamos a salir de nuevo del estudio. Ya hemos hecho demasiados programas por aquí. Vamos a volver justamente al mercado en las próximas semanas. Pero hoy preparamos un programa especial con lo mejor del sector inmobiliario. De hecho, hoy vamos a tomar nuestro tiempo. Vamos a entender de las nuevas maneras de poder invertir en bienes raíces, de poder encontrar en realidad la manera la más inteligente, yo creo, de hecho, de poder invertir en bienes raíces. Yo creo que va a ser el futuro, de hecho, de este mundo inmobiliario. Pero este programa lo hacemos fundamentalmente para ustedes que estén pensando en aprender a comercializar los bienes raíces o aprender a invertir en bienes raíces. Y los voy a invitar a quedarse con nosotros. Me pueden seguir en las redes sociales, me encuentran como @karimneximo en Instagram o en X. Pero también quisiera que sepan que en toda la semana, literalmente en toda la República, hay eventos que organiza nuestra inmobiliaria IAD. En mis redes sociales publico justamente este calendario y los invito a estar con nosotros. Ahora, decía que vamos a tomar nuestro tiempo, vamos a platicar de un modelo de inversión muy distinto durante todo este programa. Saquen papel y pluma. Pero como siempre, cuando arrancamos nuestra tesis de inversión, pues lo hacemos analizando el destino. Y hoy vamos a aprovechar la presencia de Marisol Becerra, que nos acompaña justamente, es la directora de Data y de Estrategia de DD360, mejor conocida en nuestro programa como la reina de la data, en realidad, por toda su trayectoria. Acompañando diferentes empresas de consultoría y desarrolladores a tomar decisiones inteligentes de inversión. Ahora, cuando un desarrollador contrata a los servicios justamente de Marisol o su empresa, invierte cientos de miles de pesos en estudios de mercado. Lo hace para tomar una decisión inteligente de inversión, garantizar el éxito de su proyecto. pues nosotros, a ustedes, de hecho, nuestra comunidad, les ofrecemos esta información para que a su nivel, como yo, inversionista retail, individual, podamos tomar decisiones inteligentes de inversión. Y es un gusto saludarte, por supuesto. Marisol, ¿cómo estás?
7: Hola, Karim. Pues feliz de estar con ustedes nuevamente, platicando de un destino pues muy atractivo y que sigue con un potencial bastante importante. Y bueno, en general en nuestro país la realidad es que el mercado inmobiliario sigue con oportunidades importantes. Sin embargo, como bien dices, hay que analizar muy bien de la mano de los datos para ver hacia dónde podemos direccionar nuestras inversiones.
6: Ahora, antes de que hablemos de este destino, y para no, si quieres, para no dejarlo hasta el final, quisiera que nos platiques un poquito de tu actualidad y particularmente de esta fundación que estás apoyando. Cuando te dediques al sector inmobiliario, fundamentalmente te apasiona este sector y le acompañas y le ayudas en todos sus ángulos y todas sus perspectivas. Y ahí hay algo que me gustó mucho que me comentaste.
7: Ay, muchas gracias por la oportunidad, Karim. Y pues sí, yo llevo 20 años dentro de este sector y, como bien dices, uno se termina enganchando y enamorando del mismo. Y bueno, pues actualmente estoy colaborando, formo parte del patronato de una fundación que hace una labor muy importante. Es la Fundación Construyendo y Creciendo, cuya labor principal es becar a los trabajadores de la construcción para que puedan tener educación. Hablamos desde la parte de alfabetización, es decir, pues gente que no sabe leer y escribir, y dentro de la obra se asignan aulas, se ponen aulas para que ya sea antes o después de su jornada laboral puedan tener acceso a esta formación, a leer y escribir, a tener primaria, secundaria e incluso una carrera técnica. Hasta ese nivel llegan, con lo cual evidentemente pueden tener más y mejores oportunidades de desarrollo, que es justamente lo que buscamos, ¿no? Que la gente se pueda empoderar, y qué mejor manera de hacerlo que a través de la educación. Entonces, realmente es una labor que me parece muy bonita y sobre todo muy importante para nuestro país.
6: Absolutamente. ¿Cómo podemos saber más? ¿Cómo podemos apoyar esta iniciativa?
7: Pues mira, pueden seguirnos a través de las redes sociales, en Instagram principalmente, Fundación Creciendo y Construyendo. Y actualmente, bueno, pues estamos en la ola del Mundial, como sabes, y bueno, traemos una iniciativa en la cual estamos rifando un boleto doble para el Mundial, y evidentemente, pues todas las ganancias de esa rifa van a ser designadas pues justamente a la fundación.
6: Apoyemos, equipo, apoyemos, y puedes contar con todo nuestro apoyo, por supuesto.
7: Muchas gracias.
6: Ahora, regresamos a lo que nos compete, que es hablar obviamente de oportunidades de inversión. Como dices, el mercado inmobiliario en México es bastante sano, hay oportunidades en cada costa, literalmente, y tanto en el interior como en las zonas turísticas, pero vamos a intentar aislar nuestro análisis sobre la península. Y lo tomamos porque sigamos en el periodo del verano, es el momento en el cual la gente va a pensar, por supuesto, en dónde ir a veranear, y tradicionalmente cuando esto sucede, intentas ir en la capital mundial de las vacaciones, que es Cancún, o si lo extendemos un poquito, la Riviera Maya. ¿Qué puedes compartir con nosotros, o sí, con nuestra audiencia, realmente sobre la dinámica de mercado de los grandes corredores inmobiliarios submercados que son Cancún, Playa del Carmen, Tulum, en la Riviera Maya?
7: Pues mira, creo que en principio es importante dimensionar dónde está situado Quintana Roo en el contexto nacional. A nivel nacional se venden alrededor de 511 mil casas por año entre vivienda nueva y usada. Y de esas 500 mil, ¿en qué lugar está Quintana Roo? En el sexto lugar, considerando tanto nueva como usada, y en el tercer lugar, y este dato me parece muy relevante, con respecto a la adquisición de vivienda nueva. Incluso por arriba del Estado de México, de la Ciudad de México, donde claramente la población es mayor, donde la demanda pudiera ser mayor, pero hoy Quintana Roo está en el tercer lugar, que es un sitio pues realmente muy relevante en términos de vivienda. Y algo importante también es que así se ha mantenido los últimos años, porque de pronto tenemos estos outliers donde algún estado en algún periodo pues puede tener un repunte importante, pero no necesariamente se queda así a lo largo del tiempo. Lo que hemos observado en Quintana Roo es que realmente ha tenido un comportamiento muy estable, donde sí se ha ido reconfigurando un poco el mercado, algunos segmentos han ido teniendo un mayor crecimiento, pero en términos generales la región se mantiene con esta constante en términos de demanda de vivienda, a pesar también de que han crecido los precios de manera bien, bien importante. Y ahí creo que justo podemos iniciar con el primer mapa, donde hablaremos de esta plusvalía que ha tenido el estado y los principales municipios en este periodo del 2019 y 2025. Esto es bien relevante porque, bueno, cuando hablamos de plusvalías no hay que ver nada más la foto de un año, hay que ver periodos un poquito más extensos para realmente entender el comportamiento y ver pues justo esto, ¿no? Que no sean outliers y que no sean picos nada más de un año en otro, sino que realmente sea un crecimiento crecimiento a lo largo del tiempo.

0: 6%, y además considerando que en este ciclo, pues fueron algunos años pandemia, o sea, entre el 2019 y 2025, realmente fueron años, pues, complejos en términos generales para todo el mundo, pero con todo y eso, el tener una apreciación de un 76%, pues realmente nos habla de un mercado resiliente, donde pues ya no solo dependemos del turismo, también hay una demanda interna muy fuerte que está empujando al sector.
1: Sabes que este destino a mí me impresiona. Yo vivo allá desde hace 5 años, llegué en 2020, justamente, 106 años ahora, de hecho. Y teniendo el sentimiento de estar en una de estas ciudades chinas donde pues todo cambia en un periodo de tiempo muy corto. En mi ciudad de nacimiento, en Francia, pues París, de hecho, es una ciudad que pues las cosas cambian muy lento porque los edificios tienen años, siglos, claro, algunos de ellos. Entonces, para ver algo nuevo, te tienes que levantar y no te das cuenta de que la vida cambia. En Cancún, en Quintana Roo en general, lo ves, y los recientes anuncios también de la gobernadora sobre, por ejemplo, la creación de este distrito financiero y tecnológico, combinado al hecho de que este estado de Quintana Roo es probablemente el estado que más ha beneficiado de inversión en infraestructura en los últimos años, te hace pensar que están preparándose para un crecimiento sostenido durante los próximos años. 76% de plusvalía en este periodo. Lo único que te puedo decir, querido miembro de nuestra comunidad, es que cuando te digo que el mejor momento para comprar era ayer, esto aplica en Cancún hace 56 años, aplicaba hace 40 años, aplicaba hace 30 años, aplicaba hace 20 años, aplicaba hace 10 años, aplicaba hace 5 años y aplica el día de hoy. Porque la tendencia solo puede ser que esto suba a mediano o largo plazo, porque el atractivo principal de este destino, el turismo, no va a desaparecer. Es simplemente un lugar dotado de una belleza natural. Lo siento, la vida es injusta. Pues hay lugares donde es feo el paisaje, y hay lugares como Cancún donde llegas, o Playa del Carmen o Tulum, llegas y dices, oye, pues aquí puedo hacer mi vida para toda la vida, literalmente.
0: 100%, y eso lo vemos en las cifras del turismo. O sea, es el segundo aeropuerto con mayor afluencia de pasajeros por debajo del aeropuerto de la Ciudad de México, y el número de pasajeros internacionales es el número uno. El año pasado, pues, fueron más de 19 millones de pasajeros internacionales los que llegaron, con una tendencia hacia la alza. La ocupación hotelera está por arriba del 60%. Entonces, vaya, todas estas cifras, al final, ¿a qué nos llevan? A lo que bien comentas, que la demanda seguirá creciendo y el destino seguirá siendo de los más atractivos.
1: Ahora, ¿cómo analizamos el resto del estado? Playa del Carmen, por ejemplo, si quieres nos vamos a concentrar sobre este mercado y después platicaremos de los otros mapas que tienes para nosotros.
0: Claro que sí. En el caso de Playa del Carmen, a ver, no es tan alto como Cancún, es de un 65%, pero también es bastante destacado, porque también hay que relacionarlo con el número de operaciones. Y en el caso de Playa del Carmen, en este mismo periodo, entre 2019 y 2025, se vendieron cerca de 41 mil viviendas, Karim. También es una cifra bastante importante. Antes veíamos Playa del Carmen como la quinta y las calles alrededor, y como un mercado realmente muy chiquito y muy local. Hoy realmente ha crecido de forma muy, muy destacada, y tenemos una diversidad de productos, ¿no? Encuentras desde el residencial plus high-end, pero también encuentras vivienda de tipo medio, más orientada al mercado local, que es realmente la que ha estado empujando más, porque esa famosa gente que llegó hace 10, 15 años a vivir, pues ya está formando familias, ¿no? Sí. Resulta que estos millennials, centennials que llegaron a trabajar a Playa del Carmen, pues ya crecieron, hoy están formando familias, hoy ya tienen hijos, y esto pues te demanda vivienda y te demanda otro tipo de servicios, y creo que eso también es bien destacado, entender que el mercado inmobiliario pues no solo es vivienda, también es todo lo que se deriva de la vivienda y del desarrollo habitacional, y ahí también hay oportunidades, ¿no?
1: Para mí Playa del Carmen es bien interesante porque es un destino obviamente de frente de mar, y la gentrificación que ves en este mercado representa casi el movimiento de las olas. Y ves cómo las partes, las más atractivas, como siempre inicialmente, pues era el frente de mar, y como poco a poco cada una de las avenidas, de las calles, empieza a ser cada vez más modernizadas hasta llegar al puente de la carretera 307 que cruza el estado y se expande del otro lado. Cuando yo llegué hace 6 años, la gente decía, no, pues hay dos lados en Playa del Carmen. Los que están del lado, lo voy a decir de manera un poco, no voy a decir cruda de equipo, pero directa, el lado rico y el

0: pobre, vamos a decir, ¿ok? Y la realidad es que había una diferencia tremenda entre los dos. La semana pasada fui a visitar un proyecto justamente del lado supuestamente más económico, espectacular. Y vi cómo había una transformación en realidad con la conexión hacia la carretera a Mérida, que te permite imaginar cómo efectivamente pues esta ciudad se va a desarrollar de manera importante. Gentrificación inteligente, porque en el camino hay mucho crecimiento económico. Cancún, la Riviera Maya, es probablemente uno de los lugares más caros para vivir de México, si somos bien transparentes. Y entonces, el sueldo promedio de una persona que trabaja en el turismo, en el sector turístico allá, es en realidad un sueldo muy alto. Estos mapas, equipo de plusvalía que acabamos de presentar, los van a poder recuperar en mis redes sociales, si quieren, @carimeximo, o en las tuyas, Marisol, compártelas,
1: claro,
0: por favor.
1: Sí, Marisol Bell 16.
0: Marisol Bell 16, equipo. Vamos al corte, continuamos.
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1: Uno de los libros que más me impactó en mi vida, en mi carrera, durante esta época en la cual estaba a la vez estudiante y en el momento en el cual empezaba a trabajar, era este libro de Malcolm Gladwell que se llama The Tipping Point, ¿okay? The Tipping Point, el momento donde en realidad pues hay un flip, ¿no? O sea, ese es el momento en el cual, si tomamos por ejemplo la temperatura del agua, pues es el momento en el cual el agua no está en ebullición y el agua está en ebullición, pues a 98, 97, 96 grados no está en ebullición, a 100 grados entra en ebullición y todo cambia. Pues estamos viendo, estamos viviendo y viendo de hecho el nacimiento de una nueva etapa para una ciudad. Y vamos a platicar de este crecimiento con Genaro Jiménez, quien es colaborador de este programa, colocutor y experto en inversiones en Cancún. Es un gusto saludarte. Muchas veces a nosotros nos encanta identificar las tendencias, nos gusta hablar de lo que la gente no ve, nos gusta ayudar a la gente a entender qué está pasando, y hoy se escucha cada vez más de un distrito financiero y tecnológico. General, es un gusto tenerte con nosotros. Platícame qué está pasando realmente en Cancún.
2: Claro que sí, Karim. Hola a todos, yo soy General Jiménez. Estamos presenciando un momento histórico. Estamos presenciando el cambio de una etapa para una gran ciudad. Esto está sucediendo en Cancún. Y cuando hoy escuchamos las palabras Querétaro, Guadalajara, Monterrey, suena obvio su crecimiento, Karim, pero durante décadas Cancún fue visto principalmente como un destino turístico, sol, arena y más. Y lo que sigue siendo esto, hoy sigue evolucionando, porque las ciudades evolucionan. Las ciudades exitosas eventualmente dejan de depender de una sola industria, como el turismo. Lo que estamos comenzando a ver, Karim, en Cancún, y les queremos compartir al auditorio, porque esto sonará obvio en uno, dos, tres años. Pero hoy estamos presenciando esta transformación donde Cancún busca convertirse también en un centro de negocios, en un centro de innovación, de tecnología y de servicios especializados. Y eso puede cambiar profundamente, Karim, el futuro económico de esta ciudad.
1: Fundamentalmente lo que dices es que esta ciudad va a pasar de ser solamente un destino turístico, y lo ha hecho de manera sumamente brillante, a convertirse en una ciudad mucho más completa.
2: Exactamente, Karim. Y eso tiene implicaciones enormes para quienes viven, trabajan o invierten en la región. Va a tener un crecimiento acelerado, Karim.
1: Ahora, ayúdanos a entender por qué ocurre este fenómeno.
2: ¿Por qué ocurre, Karim? Porque cuando una ciudad alcanza cierto nivel de madurez económica en esta particularidad de turismo, comienza a atraer algo más que turistas. Empieza a atraer talento, empieza a atraer empresas, capital, empieza eventualmente aparecen ecosistemas empresariales. Lo vimos en Monterrey, lo vimos en Guadalajara, lo vimos en Querétaro. Las ciudades comenzaron impulsándose por una sola actividad económica específica y posteriormente evolucionaron hacia centros de innovación, de desarrollo económico. Y hoy Cancún tiene absolutamente todos estos ingredientes, todos estos elementos para recorrer un camino similar. Y es aquí donde se empiezan a vislumbrar estas oportunidades, Karim.
1: Esto me encanta a mí, porque esto quiere decir que hay oportunidades para nosotros. Ahora, hablemos un poco de los elementos que pues fundamentalmente nos van a ayudar a poder decir que lo que ha sucedido en otras ciudades también va a suceder, va a ocurrir en Cancún.
2: Totalmente, Karim. Todo el auditorio, los que nos están escuchando, hemos resumido estos cinco elementos. Primero, hoy Cancún tiene una ubicación estratégica clave. La ubicación estratégica hace que sea el polo económico que une la parte de Latinoamérica y Centroamérica justo y sea la puerta de entrada para nuestros visitantes europeos. Segundo, conectividad internacional. Tercero, calidad de vida. Tú vives en Cancún y no veo que sufras. Al contrario, sufres cuando vienes a Ciudad de México o a otra ciudad.
1: No, la calidad de vida es espectacular. Lo que a mí me encantaría es que además de la calidad de vida haya cada vez más riqueza dentro de la ciudad. Claro. Es una de las ciudades más ricas de México, de hecho una de las más caras para vivir de México.
2: Correcto.
1: Imagínate lo que podría pasar si tienes un crecimiento tecnológico y corporativo importante.
2: Totalmente, porque además de la calidad de vida, el cuarto elemento clave que vemos hoy en Cancún es la infraestructura. Y cuando una marca global, porque eso es lo que se ha convertido Cancún, lo decimos tú y yo coloquialmente como la capital mundial de las vacaciones, pero hoy Cancún es reconocido a nivel internacional, con premios, galardones mundiales, reconociéndolo como el destino número uno de turismo a nivel mundial. Y cuando una marca es reconocida, todo el mundo empieza a hablar, a invertir ahí. Y muy pocas ciudades hoy mexicanas tienen este nivel de reconocimiento, Karim.
1: Equipo, queremos que ustedes siempre entiendan, obviamente, cómo poder invertir. 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Existen muchos. Genaro es un experto. 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Entonces, lo que escucho, Genaro, es que esta transformación, este distrito financiero, va mucho más allá que la construcción de edificios, en realidad.
2: Totalmente, Karim. El pasado 29 de marzo escuchamos una noticia increíble que fue anunciada por la gobernadora, pero sobre todo por todo el sector bancario. Justo en la Convención Nacional Bancaria, en la versión número 89, se avisó de este nuevo distrito financiero. Y cuando sucede un distrito financiero y tecnológico, Karim, cambia prácticamente todo. Porque ya no hablamos prácticamente únicamente de turismo. Hablamos de empleos especializados. Yo siempre le digo a nuestra comunidad de inversionistas, cada vez vas a escuchar más seguido que amigos, que familiares, que personas se están mudando a Cancún. Porque empieza a haber una atracción de talento especializado, empresas internacionales, hablamos de innovación, hablamos de inversión privada y hablamos del talento que decide mudarse a esta ciudad. En este distrito financiero estamos hablando de una inversión de más de 1.300 millones de dólares en los siguientes 10 años.
1: A ver, vamos a intentar, si quieres, en este caso, aprovechar que estés aquí para hacer un poco de predicción. ¿Cómo podríamos imaginar Cancún en los próximos 10 años?
2: Oye, Karim, la naturaleza de Cancún ya representa ser el décimo aeropuerto más importante. ¿Cómo lo vemos hacia 3, 5 y 10 años? Cancún empezará a sonar más a la talla de ciudades como Guadalajara, como Monterrey, como estos hubs tecnológicos y empresariales de México. Hoy yo perfilaría que se va a colar dentro de los primeros 6 aeropuertos internacionales con mayor demanda. Hoy vamos a ver lo que sigue siendo la tendencia en plusvalía. La plusvalía hoy en Cancún tiene un ratio de alrededor de 14% de crecimiento. ¿Qué quiere decir? Los bienes raíces crecen 14% año con año hoy en Cancún. Lo que visualizo hacia los siguientes años es que se mantenga ese ritmo o inclusive incremente, Karim. ¿Por qué? Porque más personas llegan, más empresas se establecen y más servicios aparecen. Y esto es lo que naturalmente, Karim, crea la demanda de vivienda, de oficinas. Cuando hablamos de vivienda, hablo de esta migración que sucederá del norte del país, del Pacífico, inclusive del centro y del Bajío. Cada vez nos vamos a ir moviendo cada vez más, todos hacia la zona del cono de Cancún. Segundo, oficinas, donde se genera empleo, porque este distrito financiero promete tener más de 33 mil nuevos empleos, 10 mil directos, 23 mil indirectos. Entonces va a haber una migración hacia oficinas, por ende comercios y espacios de convivencia, Karim. Así es como va a irse moviendo esta mancha urbana o esa migración, tanto interna como nuevas extranjeros que vienen al país.
1: Yo te agrego efectivamente la parte internacional. Veo cómo Cancún puede ser en realidad el lugar donde las grandes corporaciones americanas que hoy están ubicadas en Miami, que principalmente gestionan Latinoamérica desde Miami, deciden colocarse en Cancún por temas fiscales, por temas de acceso a recursos y por supuesto por temas de costo de la mano de obra, ofreciendo exactamente el mismo clima que existe del otro lado, por supuesto, del océano. Entonces, grandes razones de ver este crecimiento. Pero desde tu perspectiva, ¿ya estamos comenzando a recorrer este camino? ¿Ya estamos viendo esta tendencia?
2: Sí. Ahí lo más importante es observar lo que está ocurriendo hoy. Hoy Cancún ya se perfila y es el lugar número uno en turismo. Ya es una marca global en ese sentido. En ese sentido, muchos de los cambios al ojo de nosotros en toda la cotidianidad pueden parecer desapercibidos, pero empiezan a ocurrir. Y es ahí donde empieza a suceder hoy la diversificación que estamos viendo en esta ciudad como Cancún. ¿Seguirá siendo una potencia turística? Sí, porque la naturaleza, la geografía, las zonas que todavía están por explorarse, seguirán ofreciendo este atractivo turístico. Pero además también vamos a estar viendo, Karim, una presencia empresarial cada vez más contundente, una mayor atracción de talento nacional e internacional y sobre todo una mayor profesionalización. Hoy ya tenemos sobre este corredor, Luis Donaldo Colosio, para poner un ejemplo, tres universidades claves, la Universidad Tecnológica de Cancún, La Salle, la Anáhuac. Empezaremos a ver esta migración, tanto del sistema educativo en esta parte. Y es ahí donde se empiezan a generar, Karim, estas oportunidades que desde hoy, te puedo decir, ya empiezan a suceder.
1: Una reflexión final para cerrar, nos queda un minuto.
2: Claro que sí, Karim. A ver, cuando nos gusta hablar de tendencias, hablamos de datos, hablamos de lo que está sucediendo. Pero ¿qué está transformando actualmente nuestra ciudad? Lo que cambia en nuestra ciudad es la atracción de talento, la atracción de empresas y sobre todo las oportunidades que podemos capitalizar a través de los bienes raíces para construir, Karim, patrimonio. La pregunta no es si Cancún va a ser un éxito. La pregunta es si hoy te estás preparando para el éxito que viene en esta cuarta ciudad más relevante de México, que se convierte en Cancún cada día más.
1: Gracias por acompañarnos, por supuesto, aquí Genaro Jiménez, experto en inversiones en Cancún. Indíquenos ustedes, a través de las redes sociales, ¿qué opinan? ¿El Distrito Financiero y Tecnológico de Cancún será para Cancún el tipping point para transformar su economía y acompañarlo a entrar, esta vez, no solo en una economía basada en el turismo, sino también en otros sectores de la economía? Me encuentran como arroba Karim Neximo en Instagram. ¿Y cómo te pueden encontrar, Genaro?
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1: Excelente, vamos al corte, equipo, los escuchamos.
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1: Bien, equipo, continuamos. Estamos en inversiones inmobiliarias y vamos a platicar un poco del desempeño de Airbnb, esta empresa que cambió la forma de viajar. Me acompaña Genaro Jiménez. Decía Genaro que hace algunos años, cuando alguien viajaba, prácticamente tenía una sola opción: hospedarse en un hotel. Hoy vemos plataformas como Airbnb que prácticamente pues ofrecen todos los destinos turísticos del mundo. ¿Qué cambió desde tu perspectiva?
2: Karim, cambió la forma de viajar. Hoy lo que buscamos y lo que busca cualquier viajero, más experiencias, interiorizarse más en la cultura, cada vez que sea una estancia más auténtica, no fría, y que tengas espacios más amplios, mejor privacidad, flexibilidad y demás. Por eso es que esta plataforma ha tenido un éxito rotundo. Y hoy las nuevas generaciones ya no solo buscan una habitación, buscan esta experiencia completa y ser parte de una comunidad por una semana, dos semanas, mientras dura este vuelo. Y esto es lo que transformó, o que hemos visto que transforma, esta industria turística. Abrió una oportunidad, Karim, enorme para miles de propietarios e inversionistas. Una propiedad bien ubicada ya no solamente sirve para vivir, también puede convertirse en tu mejor amigo. Un activo generador de ingresos, Karim.
1: Estoy de acuerdo. Cambio la forma de hospedarse, cambio la forma de consumir fundamentalmente el hospedaje. Y esto también impactó fundamentalmente el mercado inmobiliario.
2: Totalmente, Karim. Y esto es lo que está pasando específicamente en México. A ver, México, y lo veíamos en este estudio, se ha consolidado como uno de los mercados turísticos más importantes del mundo, Karim. Y esta plataforma como Airbnb han encontrado un terreno fértil en México, donde están creciendo a pasos agigantados. Para darte un ejemplo, hay destinos como Cancún, como Playa del Carmen, Tulum, Puerto Vallarta y Los Cabos, que se concentran una gran parte de la oferta que tiene hoy Airbnb. Pero aquí hay algo aún más interesante. No solo hablamos de turistas internacionales, sino el mismo público mexicano, el viajero de negocios, el nómada digital, el que va a viajar en el interior de la República, empieza a tener una actitudinal de estadía donde prefiere un Airbnb versus un hotel.
1: Yo soy uno de esos viajeros de negocio que prefiere Airbnb muchas veces por el espacio, por el hecho de sentir un poco más como si estuviera en casa, y cuando te la pasas en el lobby de un hotel todo el tiempo, pues te das cuenta que eres un desconocido, eres un alma perdida muchas veces en esto. Y bravo a los hoteles que al contrario están haciendo un trabajo para crear esta conexión con sus huéspedes. Ahora, si hablamos de criterios de éxito, ¿qué hace que una propiedad, o qué determina que una propiedad tenga éxito o no en Airbnb?
2: Lo que hemos detectado, Karim, que son tres elementos principalmente. El primero, la ubicación. El segundo, la conectividad. Y el tercero, que tenga un producto adecuado para cada mercado. Muchas personas piensan que cualquier propiedad puede funcionar igual, y esto es uno de los primeros grandes errores. La realidad es que algunas tipologías generan muchísimo más demanda. Por ejemplo, cuando tienes una casa, un departamento entre una y dos recámaras, aquí, Karim, de acuerdo a este estudio, se concentra el 80% de la renta de Airbnb. Y uno normalmente pensaría, más habitaciones, mayor caso de éxito o tasa de éxito tuviese para tener siempre lleno mi Airbnb. Y no, la realidad es que una o dos habitaciones es el 80-20 de la renta hoy en el caso de Airbnb.
1: Ahora, ayúdanos a entender un poco cómo funciona el modelo de negocio cuando uno decida usar este tipo de plataforma. ¿Cómo asegurarte de que pues, le ganes dinero en diferentes escenarios?
2: Aquí viene la parte donde tú tienes un bien raíz, tú tienes dos grandes motores. El primer gran motor es que tú, una propiedad, tiene una plusvalía. Esa propiedad va a tener un valor que va ganando año con año. Esta plusvalía depende de dónde se ubique tu Airbnb. Por ejemplo, si se ubica en Ciudad de México, te va a dar entre el 5% de apreciación año con año. Si tienes, por ejemplo, Cancún, Playa del Carmen, de acuerdo a este estudio, es el lugar número uno con más de 14,000 propiedades disponibles. Después viene Cancún, después viene Vallarta, Los Cabos y demás. ¿Qué sucede? Este primer motor, cuando tú tienes una propiedad y la pones a trabajar por Airbnb, vas a ganando año con año plusvalía. Pero el segundo motor más interesante que hoy está cambiando las reglas del juego para la hotelería en México, pero sobre todo para los propietarios, es que tienes un potencial de ingresos operativos, una renta que puedes recibir cada mes. Y hay tres escenarios. Por ejemplo, no es lo mismo tener una propiedad en una ciudad regular, con una ubicación regular, porque aquí vas a oscilar entre una ocupación entre el 40 y el 50%. El 40 y el 50%, Karim, te va a dar un flujo de efectivo mensual entre 8,000 y 15,000 pesos. Pero cuando tienes un escenario intermedio, por ejemplo, pon mucha atención, cuando estás hablando de mercados como Mérida, como Querétaro, como Guadalajara o zonas cercanas a Cancún, tú vas a tener una oscilación de ocupación entre el 60 y 70%. Por eso no es lo mismo donde pongas en Airbnb. Y aquí vas a tener un ingreso de flujo mensual entre 20,000 y 35,000 pesos. Y cuando encontramos la tesis mayor de quien tiene una propiedad en destinos consolidados como Los Cabos, Playa del Carmen o Puerto Vallarta, vas a tener una ocupación entre el 70 y el 85%. Aquí, imagínate, una rentabilidad, un pago de renta mensual puede oscilar entre los 40,000 o inclusive hasta los 80,000 pesos. Esto es lo que nos arroja este estudio. Viene una segmentación, vienen las ciudades más representativas y estos son los dos motores que hoy, que tú, si nos estás escuchando, al comprar un bien raíz, y es donde a veces, seguramente has escuchado, Karim, mi renta o mi hipoteca casi se paga sola. Es por esto, por un mecanismo de renta acelerada a través de rentas vacacionales en plataformas súper profesionales, donde hoy Airbnb en México está teniendo un crecimiento sumamente acelerado.
1: Ahora, si yo estuviera interesado en invertir en este tipo de modelo, ¿qué debería de analizar antes de comprar?
2: Mira, la primer tesis en análisis tiene que ver muchísimo, Karim, en la ubicación. En general, todos los bienes raíces tienen que ver con la ubicación. Pero cuando tú vas a poner a trabajar tu propiedad, la ubicación se vuelve clave. Por ejemplo, ciudades que estén cercanos a centros de espectáculos, a centros donde hay conciertos, donde hay juegos deportivos y demás, la ubicación juega a favor. Segundo y muy importante, no es lo mismo una ciudad con una demanda normal a una demanda a un lugar con una demanda en renta. Por ejemplo, zonas céntricas como la colonia Roma, por ejemplo. El segundo lugar donde mayor propiedades y mayor crecimiento tiene Airbnb en México es justamente la delegación Cuauhtémoc, donde está aledaño esta parte céntrica. Tercero, la infraestructura cercana. La infraestructura va de la mano con la movilidad. Que el huésped, que tú, inquilino, tenga una movilidad a través de tren, a través de Uber, etcétera, etcétera. Y finalmente, el potencial en plusvalía. Eso es lo que va a ayudar a que tú uses el segundo motor. Cuando tú tienes esta calidad de esta perspectiva, tú vas a tener un proyecto con dos motores que trabajan a tu favor, Karim. Estos son los tips.
1: Entonces, la clave fundamentalmente siempre es comprar con estrategia, no comprar con emoción, ¿no? Lo hemos compartido tantas veces aquí. Ah, voy a comprar la casa de mi sueño y voy a esperar que sea una gran inversión. No, así no funciona, Genaro.
2: Exactamente, Karim. Las mejores inversiones normalmente no son las más espectaculares. Las mejores inversiones son las que tienen fundamentos sólidos en ubicación, conectividad, infraestructura, todo lo que acabamos de platicar. Pero sobre todo, la capacidad de generar valor durante muchos años.
1: Esto es lo que me gusta. Excelente reflexión. Y vamos a hacer una cosa. Vamos a platicar un poco más de Airbnb porque me gusta la dinámica. Ahora, la pregunta que nos deberíamos de hacer tan sencillamente es si un inquilino nos puede ayudar a pagar tu departamento. Una vez participé a una conferencia de capacitación de tiempo compartido y llega en el escenario el coach y dice y pone tres letras en el pizarrón, y las letras eran O, P, M, y repite así: O, P, M, y repite O, P, M. Yo estaba así sentadito y digo, pues, ¿a qué se refiere con O, P, M? Hasta que él diga Other People's Money. ¿Ok? Y esto se me quedó grabado en la cabeza, porque cada vez que analicé un trato inmobiliario después, dije, ¿cuánto de la torta, cuánto del pastel está pagado por mí? ¿Cuánto del pastel está pagado por un tercero? ¿Qué opinas tú?
2: La respuesta es sí. Sí puede tu inquilino pagar tu propiedad. Y esto tiene que ver con muchas razones. A ver, una de las razones principales, Karim, es por qué muchas personas se están invirtiendo en bienes raíces. Porque ocupan OPM, Other People's Money. Se están apalancando de un crédito bancario. Tal vez ellos pusieron una parte del enganche, pero la parte de la hipoteca, el pago mensual, viene gran parte de la renta de sus inquilinos. Nosotros tenemos un estudio en dos escenarios. La renta tradicional en México te puede cubrir hasta el 60 al 65% del total de tu crédito hipotecario. La renta vacacional, que le llamamos la renta corta estancia, que es renta por noche, por fin de semana, etcétera, donde entran plataformas como Airbnb, Expedia, VRBO y todas estas plataformas, te pueden cubrir hasta el 95 o al 106% del total de tu hipoteca. Entonces es aquí donde les comentaba. Hay dos motores. Estos dos motores es, tú compras un bien raíz valuado en 3 millones de pesos, tienes el primer motor que cada año va creciendo de valor, y el segundo motor tiene que ver en función de la renta que tienes. Entonces, cuando tienes esta perspectiva, tú empiezas a construir un patrimonio de una manera mucho más segura y más acelerada, Karim.
1: Oye, equipo, si quieren aprender a invertir usando justamente esta estrategia, esta técnica o este segmento, y quieren entender el ABC, yo les invito a ponerse en contacto, por supuesto, con Genaro. Siempre les puede compartir buenos tips y estrategias que funcionan. Mándenme un WhatsApp al 56 33 12 13 14 y estoy seguro que él estará capaz de poder ayudarlos. Una última reflexión para cerrar justamente, Genaro.
2: Claro que sí. Karim, muchas personas preguntan cuánto cuesta una propiedad, pero los inversionistas realmente lo que se preguntan, cuánto valor puede generar esta propiedad. Ahí es el cambio del juego y es la gran diferencia entre tomar una decisión, ya lo decías tú, informada, o tomar una decisión emocional.
1: A ver, el bien raíz se puede convertir en un negocio si lo sabes operar de esta manera. Con esto nos separamos, equipo, continuamos. Ahí estamos contigo, de hecho, Genaro, continuamos.
0: 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El análisis. 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
3: 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Contiene minerales como hierro, calcio y vitaminas A, C, K y B6 que ayudan a reducir la aparición de células cancerígenas.
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4: Genaro, continuamos contigo. ¿Y cómo estamos en pequeño petit comité, como decimos? Déjame contarte una pequeña anécdota. Hace unos años, mucho antes de que yo viviera en Cancún, cuando me iba de vacaciones por allá, como millones de personas, siempre pensé que iba a encontrar la solitud, la tranquilidad, pero en Cancún encuentras a la gente, por supuesto. Pagué mi vuelo, pagué mi hotel, pagué restaurantes, pagué mis tours, pagué mi transporte, para que no me engañen los taxistas del aeropuerto. Regresé feliz, obviamente, porque siempre regresas feliz de Cancún, es lo que te ofrece este destino. Pero con una pregunta que nunca antes me había hecho. Esta pregunta es muy sencilla. ¿Por qué cada vez que voy a Cancún gasto dinero? ¿Okay? ¿Sabes? Te preparas, terminas, sales. Pero nunca, nunca gano dinero de Cancún. Y cambio literalmente esta pregunta, la manera en la cual yo empecé a considerar dónde iba a invertir mi dinero.
5: Karim, tal cual. Esta pregunta literalmente cambia la forma en la que empiezas a ver las inversiones. Porque todos, absolutamente todos, hemos sido en algún momento en el tiempo turistas. Yo también. Durante años fui huésped de varios hoteles en mi vida corporativa. Llegaba a un hotel, veía el lobby lleno, veía los restaurantes llenos, veía las albercas llenas y pensaba, ¡qué buen negocio debe ser esto! Lo ves funcionando, lo ves boyante y ves gran movilidad. Pero jamás imaginé, Karim, que algún día podría participar en esta industria hotelera. Tal vez, te imaginarás, solamente lo puedes hacer cuando compras un hotel completo. Y la realidad, Karim, que no.
4: De hecho, este es el punto. Yo creo que la mayoría de nosotros pensamos que para ser dueño de un hotel tienes que tener millones de dólares, millones de pesos alternativamente, por supuesto.
5: Exactamente. Y ahí es donde nace el problema, Karim. Muchas personas creen que solamente existen dos caminos en la vida. Uno, trabajar por dinero. Y segundo, ahorrar dinero. Y la verdad es que no. Existe un tercero, Karim, y de toda la audiencia que nos está escuchando. Participar en una de las industrias que generan dinero. Hay dos. Estás a capa y espada, persiguiendo la quincena, persiguiendo la nómina y estás generando dinero. Segundo, lo poco que llegas a generar, tienes prestaciones y demás, ahorras el dinero. Pero el tercer camino, justamente un tercer camino que hace disruptivo esta opción, es alíate o acércate a las industrias que ya generan dinero. Y es ahí donde está el turismo. Somos el sexto país, Karim. Somos el sexto país a nivel mundial en turismo. ¿Por qué no nos acercamos a estas industrias que ya son generadoras o máquinas de dinero?
4: A ver, ¿qué tan importante es esta industria turística para México y para este destino como Cancún, por ejemplo?
5: Mira, Karim, piensa esto. Mientras estamos tú y yo hablando, hay un avión aterrizando en Cancún. Hay cientos de personas haciendo check-in. Hay cientos de personas y familias llegando de vacaciones. También hay ejecutivos que están llegando a congresos, a expos, a convenciones. Hay turistas consumiendo. Hay habitaciones ocupándose. Y en este momento que estamos hablando, hay muchísimo dinero moviéndose. Todos los días, todo el año. No descansa, Karim. Y aquí la pregunta es, ¿quieres seguir observando ese movimiento o quieres participar en él? Esta es la industria.
4: Ahora, si alguien de nuestra comunidad que nos está escuchando quiere entender cómo funciona esto y cómo participar en ello, ¿qué tiene que hacer?
5: Karim, es muy sencillo. Que tan solo marquen al 5633-121314, que nos marquen y nos cuelguen al 5633-121314, o que escaneen el código QR que están viendo en la pantalla, o que nos manden la palabra hotel al 5633-121314. ¿Por qué? Porque justamente, perdón, Karim.
4: No, adelante, adelante.
5: Porque justamente vamos a compartir sesiones informativas, Karim, donde explicamos cómo funciona la inversión hotelera, porque cada vez más personas están volteando hoy a ver una industria hotelera y el turismo como una alternativa patrimonial.
4: Bien, equipo, el teléfono es el 5633-121314. También tienen un código QR en la pantalla. No duden en usarlo. Ahora, entiendo bien por qué tantos inversionistas están observando destinos turísticos, ¿ok? Ayúdame a entender por qué Cancún.
5: Claro, la respuesta es muy clave. Cancún no solamente es playa. Nosotros conocimos a Cancún siendo sol, arena y mar. Pero hoy es una máquina económica de generación de ingresos, Karim. Cancún recibe cada año más de 30 millones de pasajeros. Imagínate esto, una quinta parte de la población total de México, como que en algún momento en el tiempo visita Cancún. Aquí tiene una conexión totalmente envidiable. Estamos hablando de una conexión a más de 130 ciudades de más de 30 países del mundo. Millones de turistas al año y una demanda permanente de hospedaje. Y lo interesante es que el turismo sigue creciendo. Y cuando una industria tiene este crecimiento, aparecen oportunidades que solamente las van a cachar los que saben leer estas oportunidades.
4: Y ahí es donde aparecen oportunidades efectivamente de inversión. Y aquí en este programa hemos presentado una que se llama Cannes Boulevard, donde se tiene la oportunidad de poder invertir en un Holiday Inn. Pero quiero que me platiques no solo del hotel, sino que me platiques del inversionista, que me hables del inversionista. ¿Qué cambia en una persona cuando entra en este modelo?
5: Lo primero que cambia en una persona cuando entra este modelo es la perspectiva. Porque deja de ver un hotel como un gasto y empieza a verlo como un activo. Tú vas a tener tres beneficios. El primero, eres dueño de manera vitalicia de un pedazo de este primer Holiday Inn & Suites en Cancún, a tan solo 10 minutos del aeropuerto. Número dos, empiezas a tener ingresos que se te pagan cada tres meses. Pero lo más importante es que dejas de pensar como huésped y empiezas a ser socio de un hotel. Y aquí es donde la conversación, Karim, deja de ser ¿cuánto me cuesta hospedarme? Y hoy puede ser parte de esta industria y se convierte en cómo participo en este negocio. Nunca, hasta enero del año pasado, que tú y yo lanzamos en este mismo espacio este proyecto, nunca había sido tan fácil ser parte de un hotel Holiday Inn en Cancún.
4: Y esta frase me gusta, ¿no? Dejamos de pensar cuánto me cuesta hospedarme y siempre tenemos cierto orgullo en decir, ah, pues yo encontré el mejor deal. Y mejor nos convertimos en... ¿Cómo participo del negocio? ¿Cómo maximizo? Este cambio de mentalidad vale mucho más que cualquier rentabilidad. Equipo, de nuevo, si ustedes quieren aprender más de este proyecto y quieren saber cómo invertir en ello, los invito a que se pongan en contacto con nosotros al 5633-121314 o pueden también escanear el código QR que tienen en la pantalla 5633-121314. Tenemos poco tiempo, ahora hablemos del proyecto porque este Holiday Inn y por qué, por supuesto, invertir en ello. Tenemos un minuto.
5: Claro que sí, Karim. Estás teniendo enfrente de ti la oportunidad de ser socio del primer Holiday Inn & Suites en Cancún, con una ciudad clave, con una marca clave, una marca de más de 70 años. Pero lo más importante, respaldado por un fideicomiso bancario de Monex. Solamente márcanos al 56-33-12-13-14, 56-33-12-13-14, y descubre cómo puedes dejar de ser huésped a socio de un Holiday Inn, donde existen más de 1,250 Holiday Inn a nivel mundial, Karim.
4: Ahora, si tuvieras que resumir en una frase, ¿qué tú entendiste que la mayoría de las personas todavía no entiende?
5: No veas el turismo solamente como una experiencia. Esa experiencia que pagas. Empieza a ver el turismo como una industria en la que puedes participar.
4: Esto es importante, equipo. No pierdan la oportunidad de poder conocer este proyecto. Se llama Can Boulevard en Cancún. La posibilidad de invertir en un hotel a través de un ticket de inversión. 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
5: Corte. Vamos a un corte y regresamos.
4: Exacto, vamos.
5: Gracias,
4: a un corte,
5: Karim.
4: Y regresamos.
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1: El objetivo de este programa es muy sencillo, es compartir estrategias, es desminuzarla, es explicarte cómo los ricos ganan dinero. Y es muy sencillo, yo no lo invento, lo copio. Literalmente lo copio. Me inspiro de los que lo pudieron hacer y yo me la creo que yo lo puedo hacer también a mi propio nivel. Esperaría poder decirte que somos tan fuertes que Fibra 1 o como BlackRock, que visitó por ejemplo México recientemente, o como JP Morgan, pero no pasa nada. Lo importante es que en tu cabeza desarrolles los patrones de conocimiento y que puedas implementarlos cuando el momento sea necesario. Y con Carlos Nava, que me acompaña, él es el CEO de Éxito Inmobiliario Consulting, nos vamos a compartir estrategias y vamos a tomar un ejemplo muy concreto de una estrategia clara que se llama apalancamiento. ¿Por qué, Carlos? Porque muchos creen que para invertir requieres ser millonario. Y esto es una leyenda. La realidad es que el inversionista inteligente y más en bienes raíces no usa su dinero. Él usa apalancamiento, usa el apalancamiento. Imagina que, por ejemplo, para mover una roca, pues tú decides usar tu propia fuerza y tú solo no puedes. Pero que empieces a decir, oye, ¿cómo puedo yo apoyarme sobre un palo largo, poner un punto de apoyo y mover esta roca? Y te das cuenta que con el uso del apalancamiento eres capaz de mover toneladas. Pues en bienes raíces, el apalancamiento que usamos es el tiempo y el crédito, para que esas dos cosas trabajen más fuerte para ti. Ahora, nos vas a contar, Carlos, qué es, en tu perspectiva, el apalancamiento y cómo nuestra audiencia, nuestra comunidad que nos acompaña, puede multiplicar su dinero de manera inteligente usando este concepto.
2: Y con poco dinero, así es, Karim. Bueno, les voy a hablar de la metáfora. Bueno, antes que nada, saludos a toda la audiencia. Voy a hablar de la metáfora del interés compuesto. Para que nuestra audiencia entienda el interés compuesto, vamos a hablar de una metáfora del árbol de frutas. Supongamos que tú tienes una porción de frutas hoy y dices, ¿qué es lo primero que hace la gente? Pues comerse la fruta, saciarse y decir, qué bien comí el día de hoy, estoy muy a gusto. Pero si tú hoy te acabas la fruta, te quedas con hambre mañana. Que no sabemos mañana qué vaya a pasar, como ha pasado con las pandemias y con muchas cosas. Nadie nos garantiza que la fruta va a estar ahí siempre para nosotros. Pero ¿qué pasa si en lugar de comerte toda la fruta, almacenas alguna y ocupas las semillas para plantar más árboles? En unos años no solo tienes un árbol, sino que tienes todo un bosque. Cada semilla es una nueva inversión que empieza a dar sus propios frutos. Esto es el interés compuesto, dinero que trabaja para producir más dinero sin que tú tengas que esforzarte extra. Por ahí una frase que me gusta mucho que la escuché es que si tú eres demasiado severo con tu vida, eres demasiado relajado con tu vida presente, vas a tener una vida futura severa. Pero si tú eres muy severo con tu vida presente, vas a tener una vida muy relajada en el futuro. Entonces, te voy a poner un ejemplo, Karim, de en México. Al cierre del trimestre del 2026, tenemos la población económicamente activa de 61.1 millones de personas. De ese total, la gran mayoría sigue operando bajo modelos de subsistencia o ahorro tradicional. Es el gano-gasto, gano-gasto, gano-gasto. El dato clave, solo una fracción mínima. Imagínate, toda la población económicamente activa que mencionamos, solo el 5% está participando activamente en el mercado de valores o fondos de inversión de manera formal. La gran oportunidad, tenemos un mercado de más de 60 millones de personas activas que están buscando seguridad ante la inflación, pero que no han sido educados en el apalancamiento inmobiliario. Esto, desgraciadamente, no nos los enseña la escuela, y por eso para mí la misión de este programa es súper importante, porque aquí nosotros no nada más les decimos cómo, sino que les traemos también las oportunidades. Entonces, les voy a poner este ejemplo rápido. La mayoría de las personas hoy en día, el grueso de los mexicanos que están invirtiendo, lo hacen en CETES, en fondos de inversión, y muy poquitos llegan a invertir en terrenos, solo el 5% de ese 100% en terrenos. Los CETES son el refugio favorito, es donde el dinero duerme, pero el dinero no está trabajando como tal para ti, porque por efectos inflacionarios casi estás manteniendo el dinero sin que pierdas el valor adquisitivo, pero no lo estás multiplicando. Entonces, la metáfora que les voy a poner a continuación es: los CETES son como el tren de carga. Seguro, predecible, pero lento. Te lleva del punto A al punto B, pero no te hace rico. Es ideal para emergencias, pero vas muy lento. El terreno o una inversión donde estás en un mercado emergente, donde estás en preventa, donde sabes que va a crecer, es como el jet privado. Requieres mantenimiento, pero es el único que te permite acelerar y elevar el capital exponencialmente mediante la plusvalía. Así que la pregunta no es si tienes dinero, Karim, es si tienes la estrategia. No dejes tu dinero estacionado en el tren de la carga si ya es hora de despegar. Si quieres aprender a elegir tu primer terreno y usar el apalancamiento, hoy les traigo una de las mejores opciones que estoy seguro que está al alcance de la mayoría de las personas que nos escuchan, Karim.
1: Vamos a hacer, si quieres, una pequeña pausa y una pequeña analogía, porque lo que mencionas es absolutamente interesante. Es muy, muy interesante. Primero, dice 5% de la gente participa en el mercado de las inversiones, pero yo te diría 95% de la gente participa en el mercado del consumo. Ahí sí le encuentras la motivación de consumir para gastar y darte cuenta que en minutos lo que consumiste se fue. Literalmente se fue. Entró, salió, ¿ok? Imagínate que vayas a comer al restaurante. Lo que cuesta ir a una comida con tu familia una vez a la semana, ¿ah? En un buen restaurante, vamos a decir, tres mil pesos para una familia, tres mil pesos para una familia, esto una sola vez, si lo eliminarías una sola vez al mes, en lugar de ir cuatro, irías solo tres, con esto podrías pagar un terreno que no se va a ir en tu sistema digestivo al cabo de dos horas, pero que va a construir valor a lo largo del tiempo. El segundo punto que mencionaste que me llamó mucho la atención es el concepto del tren de carga. Yo siempre digo a mis amigos, si hay un tren que va en una dirección y que tú eres una vaca, la vaca que ve el tren pasar por la pastura ahí, te deberías de preguntar hacia dónde va el tren. No puede que todos los días el tren pase y nunca te preguntaste hacia dónde va el tren. Toma el riesgo de subirte al tren, al menos una vez. Porque ya sabes que esta oportunidad está todos los días, pero llega un momento en el cual la gente se queda mirando el tren y se pregunta, oye, ¿y por qué hay gente que es rica y por qué hay gente que es pobre? ¿Por qué hay gente que se subió en el tren y que está haciendo en realidad el trabajo? Esto es lo que me gustaría que la comunidad se recuerde y guarde en su mente como un elemento profundo de decisión de toma acción. Ahora, lo tenemos que vincular con un producto, con una oportunidad. ¿Cuál es esta oportunidad que podíamos usar para aplicar estos conceptos?
2: Nosotros, Karim, aquí traemos terrenos semiurbanos.

0: cero dejándolo ahí 7 años, ¿no? Es seguro, sí, pero un crecimiento estático. Ahora, ¿qué pasaría si estas mismas semillas las plantas en un terreno con un potencial de plusvalía del 15 al 20% anual por ser un mercado emergente? No solo duplicas tu capital, sino que lo multiplicas exponencialmente, porque la tierra, a diferencia de los bonos, se vuelve escasa cada día que pasa. ¿Quieres seguir duplicando tu dinero en 7 años o quieres aprender cómo podemos hacerlo crecer 4 o 5 veces en el mismo tiempo? 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Si tú compras abajo de mercado, lo que hagas después con el inmueble ya no interesa, porque ya ganaste. Lo que revender, si quieres construir y vender, si quieres construir y poner en renta, tú ya ganaste porque estás comprando un buen precio. Bueno, en el webinar, Karim, les vamos a enseñar cómo se estima el valor comercial de la zona para que vean que está muy buen precio, cuánto pueden estar ganando como inversionistas. Tenemos un descuento para todos los inversionistas que nos manden mensaje hoy de 20 mil pesos por cada terreno, y lo único que tienen que hacer es mandar el mensaje y les vamos a enseñar cómo van a tener una plusvalía por preventa, una plusvalía por entrega y la plusvalía anual que se da año con año en el estado de Yucatán.
1: Absolutamente, Carlos, y estaré feliz de acompañarte justamente en este webinar. 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Platicaremos y compartiremos estrategias muy concretas, análisis y, por supuesto, proyecciones de crecimiento de los destinos o activos que se van a presentar. También, si no estás viendo en la tele, escanea el código QR que tienes en la pantalla. 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Carlos, hablemos un poco más precisamente de esta oportunidad, por favor. ¿Cuáles son las características de este producto?
0: Mira, Karim, Malik, son terrenos de inversión ubicados en el estado más seguro de la República Mexicana, que es Yucatán, a 23 minutos de Mérida. Siempre es importante, entre más cerca estés de las grandes ciudades o de lugares turísticos o playas, es importante. Aquí estás a 23 minutos de Mérida, estás a 40 kilómetros del centro de Mérida, 48 kilómetros del aeropuerto, lo cual también es muy atractivo, porque tú puedes llegar, rentas un carro, tomas el carro y te vas a tu terreno, o la gente que quiera, si tú quieres poner para rentas vacacionales, llegan, rentan el carro, se van allá y tienes todo a menos de media hora. ¿Qué es todo? Las playas, como Telchac Puerto, que es una playa platino. Las personas que nos están siguiendo en la televisión podrán ver las imágenes del concepto de lo que es Malik, y los lugares están hermosos porque Telchac es una playa platino que tiene, ves volando los flamencos, los atardeceres rosados, la gastronomía tanto en Mérida como en las playas es muy buena. Las playas, el marisco es de lo más rico, y en Mérida pues sabemos todo lo que es hecho con puerco y todo lo que venden allá, ¿no? Entonces, tienes alrededor, a menos de media hora, cenotes, haciendas, exhaciendas, ranchos, tienes hasta un centro arqueológico, Karim, las Lagunas Rosadas, que es también un espectáculo hermoso de la naturaleza, y bueno, pues, ¿qué te digo de las playas como San Bruno? Y un club de playa que está en Telchac Puerto, que está a media hora del terreno de Malik, menos de media hora del terreno de Malik.
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0: Aquí está lo interesante, Karim, porque regresando al apalancamiento, justo lo que comentabas, el terreno vale en la última etapa 218 mil pesos, son terrenos de 350 metros cuadrados, tenemos de 350 hasta 434 metros, es un uso de suelo comercial, o sea que puede ser mixto y habitacional, y cuestan 218 mil 400, o sea, a partir de 218 mil 450, pero inician con el 20% de enganche, o sea, no tienen que sacar hoy de su bolsa todo este dinero, sino que solo el 20% de enganche. Así que, amigos, hoy más de 60 millones de mexicanos trabajan.

0: trabajando duro, pero ¿cuántos están realmente construyendo su libertad financiera? La mayoría están en el tren de carga de los CETES, Karim, seguro, pero lento. Los que están aquí hoy no quieren un tren, quieren un jet privado. La inversión inmobiliaria no es una compra, es tu pasaporte para dejar de cambiar tiempo por dinero y empezar a multiplicar tu capital con la tierra, el activo más noble que existe, Karim. Y 50 meses sin intereses, esto también es importantísimo, Karim.
1: Muy importante, equipo. Yo considero que si entiendes que puedes apalancarte, si entiendes que con poco capital puedes en realidad beneficiar de 100% de la plusvalía de un activo, entiendes por qué invertir en tierra de esta manera es lo más inteligente. 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Gracias, Carlos, por estar con nosotros. Vamos al corte, equipo, continuamos.
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1: 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Ayuda a mejorar el bienestar personal. 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
2: Vamos a platicar ahora con Ricardo Villanueva de un proyecto que se llama Seña. Es un proyecto que está a 15 minutos del centro de la ciudad, a 15 minutos de la playa. Y cuando lo piensas, es un dilema elegir dónde quisieras vivir aquí, en el centro de la ciudad o lo más pegado a la playa. Tú, obviamente, como empresario yucateco establecido aquí desde hace mucho tiempo, Ricardo, nos vas a ayudar a entender por qué, pues, este corredor entre Mérida y Progreso no solo es un corredor estratégico, sino el corredor de crecimiento residencial y económico, el pulmón de crecimiento, de hecho, de Yucatán y de Mérida.
3: Justo eso, Karim. Y para hablar de dónde estamos ubicados, es importante irnos a Mérida y pensar un poquito el Paseo de Montejo, que muchos que nos visitan saben que es nuestra avenida principal donde ha sucedido todo lo histórico, lo bonito, lo grandioso de Mérida. Y justo este Paseo de Montejo se alinea con la carretera hacia Puerto Progreso, y justo ahí, en ese corredor que ya podemos llamar una extensión del Paseo de Montejo, va a estar nuestro desarrollo de Seña, que es un desarrollo ubicado de manera excelente para los inversionistas, que tiene cerca Mérida y tiene cerca la playa, como bien dices. El Puerto de Progreso, que se ha desarrollado tanto, con ese malecón increíble, con el muelle más largo del mundo, es una atracción turística. Hoy en día muchísima gente va a cerrar negocios, a comer en el malecón de Progreso, que es un lugar paradisiaco. Y pues me ha tocado ver el crecimiento de la carretera Mérida Progreso, y he visto a lo largo del tiempo cómo una carretera pequeñita se ha convertido en una autopista de 4 carriles de ida y vuelta. Lo hace muy rápido, hay empresas, hay hospitales, hay residenciales de lujo, hay agencias de autos, todos los bancos, obviamente restaurantes de comida rápida, restaurantes de 4 o 5 estrellas. Todo se ha vuelto una extensión y una vía que la transita de una manera muy agradable, y saber que sales de tu residencial Seña, que nos encanta, y estás a minutos de todo lo que te gusta de Mérida y de Progreso, lo hace increíble. Ha sido una evolución natural, pero qué bueno es poder tener acceso a esa evolución natural tan fácil y tan cómodamente desde tu residencial de alto lujo que ahora les vamos a comentar.
2: Y por esta razón quería que platicáramos de este proyecto Seña, porque sabemos que muchos inversionistas se quejan de que, pues, el precio del centro de la ciudad se encarece, que muchas veces las amenidades que encuentras en un desarrollo pues son más o menos, vamos a decir, amenidades de concreto. Pero aquí, en este proyecto vemos algo muy distinto. Vemos amenidades como andadores, tipo parque, y un respeto profundo para el entorno. ¿cómo consideran que lo logró el desarrollador? Justamente rescatar este encanto de la vida yucateca tradicional, espacios verdes, sostenibles y manteniendo un precio competitivo para el inversionista. Y al final del día esto quiere decir proteger el bolsillo del inversionista, Mari.
4: Así es, pues fíjate, Karim, que bien importante lo que dices, porque estamos en la zona paraíso, así se conoce esta zona de la cual habla Ricardo, pues entre Mérida y Progreso, muy cerca de esta gran autopista que es la verdadera arteria del estado de Yucatán, conectado directamente, linealmente con Paseo Montejo. La ubicación es el punto más estratégico de este desarrollo. El precio, estamos casi 30% debajo del precio de la zona, y con un concepto que no había visto yo en otro desarrollo, que es la doble fachada en cada lote. Tu lote, aunque sea el lote tipo, no tiene que ser esquina, de hecho las esquinas tienen triple fachada. Tienes hasta en el lote tipo doble fachada, una fachada vehicular por donde acceden tus autos a la cochera y una fachada peatonal tipo parque de 13 metros y medio de ancho. Y aquí vale la pena hacer el experimento. Mide en pasos largos cuánto tiene la calle frente a tu casa. Te vas a dar cuenta que si bien nos va alrededor de 12 metros, aquí tenemos 13.5 metros peatonales con grandes árboles, el lugar perfecto para que te tomes tu cafecito, para que hagas esa llamada o para que camines un rato o hagas un picnic. Esto es calidad de vida, Karim, porque sí hemos visto muy sacrificado en Yucatán en pro de las amenidades los grandes protagonistas que son los árboles majestuosos que tiene el estado, y aquí se rescatan estos dos conceptos. Es un desarrollador que está dejando prácticamente el 50% del desarrollo como área verde y amenidades. Esto habla de la calidad de vida que pretende ofrecer.
2: De hecho, vamos a platicar de esta calidad de vida que nosotros disfrutamos, por supuesto, en este viaje. Siempre feliz de estar aquí, pero si quieren saber más de este proyecto que se llama Seña Equipo, les invito a que se pongan en contacto con nosotros al 56 33 12 13 14. Y Diseña es una comunidad planeada, Ricardo. Es un proyecto que se entrega con estándares de primer nivel, energía eléctrica subterránea, calles pavimentadas, una casa club que promete ser justamente el corazón social de este desarrollo. Y para quien vive fuera de Yucatán, quien quizás no tiene la suerte de tener una casa club de esta magnitud, ayúdanos a entender cómo esta infraestructura se traduce en materia de calidad de vida diaria y sobre todo cómo impacta eventualmente el precio de la reventa.
3: Sí, totalmente. Cuando un desarrollador sacrifica el 50% de su terreno para áreas verdes, te habla de alguien que realmente está preocupado porque tengas un estilo de vida realmente importante y diferente. La parte de cada amenidad pensada de una manera importante, son 15 amenidades de lujo pensadas de manera cubriendo cada detalle que puedas querer disfrutar cuando vienes a vivir en un lugar como es Yucatán, como es Mérida. Y obviamente hemos visto que sea cada detalle, la parte de los andadores tipo parque que Male le encanta y a mí también me enamora. Hemos hablado con muchos inversionistas al respecto y esto está maravilloso. La seguridad que te da, que llega un momento en que los autos se estacionan y todo se vuelve como un parque grandioso en un residencial cuidado a todo, vaya, todos los temas de seguridad que en Yucatán no se necesitan, pero entendiendo que los inversionistas vienen de diferentes ciudades. Tenemos la área de área perimetral, la barda perimetral, tenemos el reconocimiento facial para ingresar, cuidando todos los temas de seguridad que se viven en otros estados con mucho cuidado por el tema de la inseguridad, que gracias a Dios en el estado, que nunca voy a dejar de evitar decirlo, siempre me encanta compartirlo, el estado más seguro del país, obviamente te lo da, y Mérida, una ciudad más segura del país también. Así que, bueno, todos los ingredientes que hacen falta para decidir si quieres venir a vivir con nosotros o si quieres invertir para patrimonio, pues esta es la opción increíble.
2: Vamos a platicar de números con la señora de la data. Ayúdanos a entender un poco la dinámica de precio de este proyecto. Siempre, como lo recomendamos, invertir en el momento cero es clave para el inversionista, Mari.
4: Así es, que las condiciones de una preventa en su primer momento son irrepetibles. este puente de financiamiento tan extendido, pues solo se presenta en la etapa inicial de una preventa. Y ahora, súmale que tenemos ahorita en este lote tipo de doble fachada, pues una mensualidad que va desde los 4,500 pesos. Es una mensualidad que aparte a 5 años de financiamiento cada vez se ve más pequeñita, porque como lo decimos siempre en este programa, el impuesto más caro que pagamos es la inflación, que hace perder valor y poder adquisitivo a nuestro dinero. Aquí tienes una doble o triple jugada, porque no solo no lo pagas de contado, sino que aparte ganas plusvalía. Y aparte de eso, pues tienes un precio histórico irrepetible que está 30% debajo de la oferta de esa misma zona. Esto obviamente es condición de entrada. Ahorita además el desarrollador nos permite elegir en todo el desarrollo el lote que más nos guste, sabiendo que de por sí de entrada, aunque lo eligieras a ciegas, tienes un lote con doble fachada en donde ubiques.
2: ¿Cuál es el tamaño promedio de un lote?
4: Tenemos lotes desde 180 metros cuadrados hasta los 300 metros cuadrados.
2: Equipo, quiero que ustedes tomen en cuenta toda esta información. Desarrollo urbanizado, gran ubicación, ubicada en el corredor Mérida Progreso, hace a 20 minutos de la ciudad de Mérida, 20 minutos o menos de la ciudad de la playa de Progreso. 15 amenidades premium, mucha seguridad con un régimen de condominio barda perimetral, lotes desde 180 a 350 metros cuadrados con una mensualidad de 4,500 pesos por mes, un desarrollador de más de 30 años de experiencia, o sea, un proyecto que promete una gran plusvalía para quien esté aprovechando este momento cero. Durante el webinar de inversión que van a realizar, vamos a invitar a la comunidad a entender más de este proyecto y a poder tomar una decisión de inversión. Lo decías, el impuesto más caro es la inflación, el segundo más caro es la procrastinación, ¿ok? El hecho de que tu dinero esté durmiendo en el banco y perdiendo de su valor es una tragedia. Tú tienes que estar invirtiendo tu dinero para que se multiplique y la inversión en tierra te lo permite. Recuerda esta ecuación: tierra más tiempo genera riqueza. Solo se trata de encontrar el proyecto adecuado. 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Enganche mínimo del 20%.
4: Tenemos el 18% en
2: centro. O sea, enganche del 18% y hasta 60 meses sin intereses, mensualidades de 4,500 pesos. ¿Y contra entrega?
4: Contra entrega se hace un pago del 45% del lote. O sea, cuando ese pago te va a quedar súper chiquitito, es el porcentaje más importante, porque pues lo estás dando en 5 años. Siempre lo comentamos en los webinars. Si ahorita te compras con alrededor de 320,000, que sería ese último pago, un carro sencillo, pues ni la mitad vas a comprar en 5 años, y aquí lo congelas.
2: 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Vamos al corte y continuamos.
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2: Bien, equipo, qué gusto poder acompañarlos y qué bueno poder ayudarles a darse cuenta una vez más que absolutamente todo es bienes raíces en la tierra. La tierra en su conjunto es en realidad bienes raíces, y cada vez que nosotros pisemos el gimnasio, estemos en la escuela, llegamos al aeropuerto, estemos en nuestras casas, en nuestras oficinas o estemos en una carretera, en un estadio, estamos realmente en un bien raíz, y este bien raíz representa una oportunidad de inversión, representa una oportunidad de construir comunidad y representa una oportunidad de poder hacer crecer tu patrimonio. Eso, obviamente, para las personas que saben reconocer estas oportunidades y entienden cómo tomar acción. Hoy vamos a platicar con Adriana Galindo, arquitecta, gerente del proyecto Zen Equestrian Club, que es un proyecto que estamos desarrollando nosotros. De hecho, les vamos a invitar a conocerlo. Me da muchísimo gusto tenerte con nosotros, particularmente porque vamos a invitar a las personas a entender cómo pueden ser parte de un proyecto de inversión que es en realidad un club ecuestre social con una temática, como bien lo menciona su nombre, hípico. Y literalmente, un club social o un club en cualquier ciudad muchas veces representa comunidad y representa este espacio dentro de la sociedad que diferencia a los que pertenecen de los que no pertenecen. Reúne a los empresarios, pienso aquí en el Club de Empresarios de Bosques, por ejemplo, representa muchas veces en una zona donde hay un club de golf importante, este espacio donde la gente hace negocio, convive, hace comunidad y al mismo tiempo hace crecer su patrimonio. Es un gusto tenerte con nosotros. Adriana, ¿cómo estás?
3: Bueno, es un gusto estar aquí con todos ustedes y traer este proyecto que, como bien lo dices, Karim, es pocas veces se tiene la oportunidad de poder invertir en un club hípico, deportivo y social. Y que además puedas convertirte en socio fundador con todos los beneficios, no se puede lograr en cualquier ciudad o en cualquier época del año. Y aquí, además de poder ser socio fundador, vas a lograr con esta inversión tener rendimientos a corto plazo y a mediano plazo.
2: Estoy totalmente de acuerdo contigo. De hecho, para mí el club es un espacio muy importante. Es la extensión de mi casa. Es donde vamos a pasar momentos con la familia, donde vamos a pasar momentos con los amigos, donde se convierte muchas veces en la extensión de mi oficina también, donde recibo oportunidades o personas con las cuales decido hacer negocio y donde fundamentalmente también tengo la posibilidad de poder hacer deporte, de cuidar mi capital intelectual, mi capital social y, por supuesto, mi capital mi capital financiero. Ahora, vamos a intentar nosotros explicar a las personas un poquito de lo que se trata este proyecto, y vamos a explicar que esta inversión particularmente es una inversión que no tiene competencia. Literalmente es un proyecto totalmente nuevo y que responde a una necesidad, a un espacio no cubierto dentro del mercado de Cancún en Quintana Roo.
3: Exactamente, Karim. No tiene competencia este proyecto y no existe un club hípico, deportivo y social. Cancún ha sido diseñada para los turistas y todo gira alrededor del turismo, porque era una ciudad donde no había mucha población, pero en 30 años ha ido incrementando de 64 mil habitantes a 1.084 mil. Entonces, esto da cabida a que haya una necesidad y un hueco que no está cubierto para todos los habitantes. Y aquí es donde nace Zen Equestrian Club. ¿Dónde nace? Nace en una parte que le llamamos corazón de Cancún, porque todos conocemos lo que es la ciudad turística y conocemos lo que se diseña, que es muy globalizado y que lo vemos repetidamente en las ciudades. Muchas veces decimos, ay, ya ni parece a dónde llego, se ve igual Cancún que Miami y que Puerto Vallarta en las zonas nuevas. Y el Zen Equestrian Club va a ser, como tú lo dices, la extensión de tu casa, pero va a lograr que Cancún tenga una identidad que sea el punto de reunión de la sociedad que tanto se está buscando.
2: A ver, equipo, les voy a invitar a que se pongan en contacto con nosotros para que conozcan este proyecto, escaneen el código QR que tienen en la pantalla o mándenme un WhatsApp al 56 33 12 13 14. Si no se están viendo, es el momento de que puedan invertir en este súper proyecto que están viendo en pantalla. Es absolutamente excepcional este video que revela lo que será el Zen Equestrian Club en Cancún. Ahora, si nos estás escuchando, quisieras recibir este video, mándame un WhatsApp al 56 33 12 13 14, aunque sea por curiosidad. Estoy convencido de que cuando lo vas a ver, esto va a tocar una fibra en ti que te va a hacer pensar, oye, y si yo pudiera ser accionista de este proyecto, si yo pudiera ser inversionista, si yo pudiera construir justamente mi vida y mi comunidad allá. Y no necesitas ser parte de Cancún o de la sociedad cancunense para participar en la creación de este proyecto. 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Adriana, hiciste una mención al crecimiento de esta ciudad, a su origen y su desarrollo. Déjame recordar un par de puntos importantes porque es clave entenderlo. Tienes razón. Cancún es el Las Vegas de México. Es una creación totalmente artificial, en el sentido de que es una ciudad que tiene menos de 60 años y que fue creada, planeada, típicamente para ser un destino turístico. Y felicidades, que bien lo ha hecho a lo largo de estos últimos 60 años, 56 precisamente, se ha convertido en la capital mundial de las vacaciones. La gente quiere estar en Cancún, el aeropuerto de Cancún es la primera puerta de entrada del turismo internacional aquí en México. Pero Cancún ya no es esta ciudad fabricada únicamente para el turismo. Ya es una ciudad con una población importante, más de 1 millón de personas, y con proyecciones de crecimiento tan grandes que en realidad sabes que esta población se va a duplicar. Y cuando hay crecimiento poblacional, hay necesidad justamente de desarrollar una oferta que permite a la población residencial, literalmente la gente que son residentes de largo plazo, de poder disfrutar, vivir y desarrollarse. Y con el anuncio del Distrito Financiero y Tecnológico de Cancún, que es esta zona nueva dedicada a atraer inversión extranjera importante, corporativos, financieros, corporativos, tecnológicos, pues sabemos que este crecimiento va a seguir siendo importante. Ahora, expliquemos cómo nuestra comunidad puede hacer parte justamente de este proyecto, y les voy a invitar, equipo, a que saquen papel y pluma porque van a ver esta oportunidad. Es absolutamente interesante, muy atractiva, de hecho. 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
3: Así es, Karim, que nos contacten y les vamos a explicar más a fondo. Pero bueno, de todo lo que mencionas, también hay que señalar que este mes de junio Cancún recibió un puntaje mayor a su manera de cómo clasifican las ciudades, ¿no? Su situación crediticia subió de A a más A más, lo que va a hacer que lleguen mayores inversiones, y esto va a hacer que la población también crezca, ¿sí? ¿Cómo podemos invertir en Zen Equestrian Club? Muy sencillo, como bien lo dijo Karim, no tienes que estar en Cancún, porque esto se trata también de que ganes dinero. Tú puedes ser el afortunado de ser un socio fundador con todos los beneficios, pero tú inicias invirtiendo en un ticket. Tú inviertes un ticket de 550 mil pesos. Les comenté que ibas a tener rendimientos a corto plazo y aparte con facilidades. Tú solamente apartas tus tickets con el 30% de enganche y tienes 6 meses para liquidarlos. ¿Qué beneficios vas a tener? El primer año vas a recibir el 8.5% de ROI. Y durante los otros 3 años siguientes que pones a madurar tu capital, vas a sumar en total el 128.5% de rendimiento. Pero adicional a esto, vas a recibir tu acción de socio fundador.
2: Entonces hay varios beneficios efectivamente en este modelo de inversión. Un rendimiento preoperativo durante el periodo de preventa y de desarrollo inmobiliario de este proyecto, 8.5% anual, es más alto que el rendimiento que existe en CETES, entonces es una oportunidad de asegurarte de empezar a generar ingresos desde el primer momento. Este rendimiento se paga trimestralmente una vez que hayas liquidado tu ticket de inversión. El ticket de inversión representa un valor de 550 mil pesos. Dos, como bien lo mencionas, durante 3 años tienes un rendimiento preferencial del 128%, 2.2 veces si quieres tu inversión. Esto representa la posibilidad de transformar fundamentalmente este ticket de inversión de 550 mil pesos a 1.2 millones de pesos. Esto es el valor que estás generando. Y esto está garantizado por contrato. Y tres, tienes efectivamente el beneficio de tener una acción, que es un activo patrimonial que puedes heredar, que puedes vender, que puedes traspasar. Y obviamente si lo estás vendiendo en el momento adecuado, vas a poder generar una plusvalía sobre este proyecto. Pregúntate si eres miembro de un club, si existe un club social en tu ciudad, que sea un club de empresario, un club de golf o quizás un hípico. Pregúntate cuál ha sido el valor de esta acción poco a poco. En nuestros análisis nos hemos dado cuenta que estos clubs van subiendo de manera importante a lo largo del tiempo, porque la oferta es limitada, es exclusiva y la demanda va creciendo de manera importante. 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

0: Estamos de regreso. Inversiones inmobiliarias con Karim Goudiaby.
1: Bien, equipo, estamos presentando el lanzamiento oficial por primera vez el Zen Equestrian Club, que es un club ecuestre social que se encontrará en Cancún. Me acompaña Adriana Galindo y les voy a invitar, comunidad de inversionistas, a poner atención a la oferta de inversión que estamos acercando a cada uno de ustedes. Pero la pregunta que nos podemos hacer, sencillamente, mi querida Adriana, es ¿por qué un club ecuestre social y deportivo en Cancún?
2: Excelente pregunta. Mira, hablábamos de que Cancún es una ciudad joven, que tiene apenas 50 años, y dentro de las tradiciones que sí tiene Cancún es esta actividad. Existen alrededor de 11 hípicos, Karim, en Cancún, en una zona denominada el Distrito Hípico, que es donde se va a localizar el Zen Equestrian Club. Estas zonas son zonas muy amplias, ahí se va a diseñar tipo campestre, donde tú vas a tener, realmente hablaba anteriormente de la esencia de lo que es Cancún, la vegetación, la naturaleza, el contacto con la naturaleza. Y esta actividad se desarrolla de una manera muy profesional. Son escuelas de alto rendimiento y compiten y se llevan a cabo competencias en esta ciudad. Por eso es una actividad de tradición, de lo que vale la pena exponenciar, hacer un mejor club, pero además que puedas vivir el ir a hacer tu actividad y decir, oye, pues voy y me baño, aquí desayuno, interactúo con mis colegas, me llevo a los niños, se quedan en el Kids Club, o mientras yo estoy montando, o los niños están montando, mi esposo está nadando, mi otra hija está haciendo yoga, porque somos un club zen, ¿sí? Y todo esto va relacionado perfectamente con la zona y la actividad ecuestre.
1: Hay amenidades espectaculares, equipo, que van a poder ver en pantalla. Muchas de estas amenidades tocan el tema del wellness, para mí de la extensión de la vida, de cómo te cuidas, tocan el tema deportivo, por supuesto, tocan el tema gastronómico con restaurantes de calidad dentro del espacio, tocan el tema deportivo, efectivamente con deporte del bienestar, yoga, con actividades en la alberca, con tenis, con pádel, por ejemplo, y muchas más. Es un club social totalmente holístico que permite a las personas que van a ser miembros, accionistas de este club, de poder disfrutar de calidad de vida, de hacer negocio y de tener una agenda social exclusiva. Vamos a repetir, si quieres, Adriana, ¿cuáles son las modalidades o cuál es la oferta exclusiva de inversión que existe? Porque esta primera oferta de inversión solo está reservada a 60 inversionistas fundadores. O sea, estos inversionistas van a tener el título de inversionista fundador, de socio fundador, hasta su pequeña placa dentro del club en reconocimiento de su aportación, pero van a tener beneficios como inversionistas exclusivos que vamos a compartir con la audiencia, invitando, por supuesto, a nuestra comunidad a ponerse en contacto con nosotros al 56 33 12 13 14 o a escanear el código QR que tienen en la pantalla para obtener más información. Adelante, Adri.
2: Tú inviertes 550 mil pesos, das el 30% de enganche, que es equivalente a 165 mil pesos. Tienes 6 meses para liquidar el resto en mensualidades de 64 mil 166 pesos. Con esto vas a tener el primer año un retorno del 8.5%, del cual se va a cobrar trimestralmente. Y vas a poner a madurar ese capital que invertiste por 4 años y al final tienes un retorno del 128.5%, ¿sí? Pero además de esto, lo más importante y lo que decimos que se apresuren porque son pocas las acciones, les vamos a regalar una acción de socio fundador. Créanme que para quien no ha vivido pertenecer a un club, hay una diferencia en estilo de vida cuando ya se crea un club, Karim, de pertenecer o no pertenecer. Son más los beneficios que recibes, no solamente de ingresos, es el doble. Y si hablamos, ¿qué beneficios tiene un socio fundador? Porque esta es nuestra primera etapa de proyecto. Vamos a tener después la etapa de la venta de membresías. Pero ser socio fundador tiene sus beneficios, ¿como cuáles? Vas a ser invitado a eventos que no vas a tener costo. Vas a tener preferencias también en algunas actividades. Y lo más importante es que 2 años no vas a pagar membresía. Si tú dices, oye, a mí me interesa la inversión, pero ¿qué voy a hacer con esa acción si no vivo en Cancún? Yo te invito a que la dejes ahí madurando, porque como bien dijo Karim, estas acciones va a ser un club muy exclusivo. Estas acciones, en cuanto se terminen, esa es otra inversión, va a subir de valor. Y los dos primeros años no te van a costar. Puedes venir de viaje y es muy diferente llegar como turista a llegar a tu club con una comunidad donde puedes estar interactuando en otro ambiente. Y si no te gusta, ya la vendes después.
1: Ahora, es muy interesante, Adri, comparar este ticket de inversión con otros tipos de activos financieros o de simplemente estrategias de inversión en bienes raíces. 550 mil pesos es una cuarta parte de una casa en México, según la estadística de la Sociedad Hipotecaria Federal. Es en realidad, muchas veces, mucho más parecido al presupuesto que usarías para comprar un terreno residencial en una buena ciudad, en Mérida, en Puebla, por ejemplo. A veces en ciudades un poco más caras como Cancún, en realidad es la mitad de un terreno. Lo interesante de este proyecto es que te ofrece durante el primer año un rendimiento preoperativo del 8.5% anual. Esto es garantizado. Pero adicional a esto, durante 3 años te ofrece un rendimiento de 128% o 2.2 veces tu inversión. Multiplica 550 mil pesos por 2.2 veces y tienes en realidad un regreso de 1.2 millones de pesos. Esto únicamente lo hace uno de los activos inmobiliarios más atractivos que yo haya visto en mi vida, y está reservado únicamente a 60 inversionistas. Estaba pensando en los inversionistas que ya invirtieron en realidad en este proyecto, y lo que queda son 50 en realidad tickets de inversión. Quiero agradecer de hecho a David, que nos acompaña y que es uno de estos inversionistas. Ahora, adicionalmente a esto, como bien mencionaba Adriana, te haces dueño de una acción de este club. Esta acción es vendible, cesible, traspasable, heredable y vitalicia. Es una acción, un activo patrimonial que también va a subir de valor y que vas a poder transmitir en su siguiente etapa. Y estoy de acuerdo contigo, yo si fuera cualquiera de nuestros inversionistas la guardaría, porque es una manera de monetizar aún más en el futuro. Todo esto lo vamos a explicar en detalle, Adriana, durante el próximo webinar de inversión. Lo tendremos este próximo domingo. Apunta tu lugar, tu espacio para conocer este proyecto. Estoy seguro que te va a gustar. Ahora, terminando, nos queda un poco menos de un minuto. Vamos a compartir algunas de las amenidades. De hecho, 30 segundos. Dame 3 amenidades que a ti más te gustaron.
2: Pues los restaurantes, Karim. Restaurante formal, restaurante cafetería, bar, ¿sí? Alberca, pádel, cancha de tenis, los ponis. Pádel, son muchísimas, el concepto es padrísimo.
1: 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Nos vemos el domingo para nuestro primer webinar de inversión. Gracias por acompañarnos. 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Gracias por acompañarnos, nos vemos mañana.
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0: Anda, ¿cómo estás en este sábado? ¿Cómo le estás pasando? ¿De quién te acompañas? Porque tú eres el público más inteligente de la radio y la televisión en México. Entonces, seguramente estás invitando también a gente muy inteligente a que escuche y vea qué tal Fernanda. ¿Sí? Hoy arrancamos con lo mejor de la semana. Espero que te guste nuestra elección. Y bueno, pues estamos en @QTF, en redes sociales. Me encuentras en Facebook, todo con Fernanda Familiar, en Instagram, Fernanda-Familiar. Y bueno, pues aquí estamos, este gran equipo de trabajo, listos para compartir contigo este espacio. Arrancamos, pie derecho, vamos hoy por el mejor programa, solo hoy, quién sabe ayer, quién sabe mañana. Empezamos, quédate conmigo.
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0: ¿Quién sacaron su humor? ¿De su papá o de su mamá? ¿O de ninguno? ¿Tú, Emilio?
1: Yo de mi papá.
0: ¿Ese humor tenía como el tuyo?
1: Sí.
0: El único... Entre negro, chistoso.
1: Sí, humor negro, sí, mucho. Pero además mi papá era de esos filosos porque era muy serio. Entonces cuando soltaba la broma era como así, wow, ¿no?
0: ¿Tú?
2: Filosín. Yo autodidacta. Autodidacta, sin duda.
0: O sea, ya le dio en la madre a la madre.
1: Ajá, el
2: autodidacta, sin duda.
0: Sí, porque no me parezco nada al humor de mi mamá, dice.
2: Es que mi mamá carga con los mismos chistes hace 10 años.
0: ¡Ay, qué! ¡Híjole!
2: Entonces, ¿veras? Yo creo que le hace falta una y una
0: secadita. Por ejemplo, ¿cuál es?
2: Pues el de cada que dice, pásame el iPhone, se voltea y dice, ay, hay tamales, hay güey, ay. Y dices, la primera estuvo chistosa, la segunda todavía me sacó una risita. Ya después de 17, ya estuvo bueno. Ya estuvo bueno.
1: Oye.
0: O sea, ese es un humor amargado.
2: No, mi humor es bastante divertido.
0: Sí, sí, es muy divertido. Eso,
2: mi humor
0: eso
2: es bastante divertido.
0: Sí, eso es muy divertido. Eso es cierto.
1: ¿El tuyo?
0: Sí.
1: ¿Tu humor es muy divertido?
0: Sí, sí.
2: De repente puede llegar a rozar el humor negro. Me gusta. Me gusta reírme de la tragedia. Porque para empezar, creo que la fórmula para la comedia como arte es tiempo más tragedia. No, tragedia más tiempo es igual a comedia. ¿No? En el momento en el que
0: tragedia
2: te aparece.
0: Tragedia más tiempo.
2: Es igual a comedia.
0: Es igual a comedia.
2: En el momento
1: ¿tú
2: en el que
1: lo
2: te...
1: sacaste, Fer?
0: ¿Yo? Sí. Mi papá.
2: Sigue sin encontrarlo.
0: ¿Qué grosero?
1: ¿El humor?
2: Sigue
0: no
2: sin encontrar el humor.
0: Fíjate, es la hora que no lo encuentra.
2: No, el papá sí, el humor no.
0: No, fíjense que de mi papá era brutalmente simpático.
1: ¿Tú tienes buen humor o mal humor?
0: Las dos cosas. Pero sí, sí tengo muy buen humor.
1: ¿Sí?
0: Sí. Hago reír mucho a la gente. Mucho. O sea, mis amigos dicen, no, ya, párale. Como no me da pena... Por ejemplo, no me da pena hacer las cosas, pues, cosas que dirías, ¿por qué Fernanda está haciendo esto? Como que jamás me imaginaría que Fernanda estuviera haciendo esto.
1: ¿Pero eres de risa fácil?
0: Sí. Sí.
1: ¿Tú, Santiago, eres de risa
2: fácil? Yo soy de risa fácil. Soy de risa inteligente.
0: Ah, chihuahua. ¿Cómo
2: yo sé que sonó mamertón mi comentario, pero no me gustan los chistes tontos. O sea, me gusta el humor inteligente, me gusta el humor bien pensado, me gusta el humor como flecha,
0: o sea, ¿quién
2: ¿no?
0: ¿Quién te hace reír de los comediantes? ¿Quién te hace reír?
2: Y Ricardo Farril, ese cuate me parece tan ágil. Jair Sánchez, hijo de su pelona. Y yo a Jair lo conozco desde hace mucho tiempo, mucho antes de que empezara a ser comediante. Me parece un cuate con semejante habilidad mental. Eso es algo que respeto mucho. La habilidad de cambiar cualquier tipo de situación, así sea... lo más incómodo de la faz de la tierra, algo chistoso, me parece algo único, inigualable y que pocas personas tienen.
0: A mí me hace mucho reír Mr. Bean, mucho.
1: Sí, ese es un trabajo
0: se
1: muy
0: me
1: inteligente.
0: Hace, ¿cómo es posible que con la mirada, con la mueca, con la torcida, con el movimiento de oreja? O sea, ¿qué tipo, no? Tú te reías muchísimo.
2: Muchísimo con Mr. Beast.
1: Que además Mr. Bean, bueno, el actor, le dijeron que no tenía futuro porque era tartamudo. Por eso crea Mr. Bean.
0: Ay, no sabía eso.
1: Era tartamudo. Entonces no podía trabajar como actor para ser...
0: ¿Comediante?
1: Sí, comediante, stand-ups o lo que sea, porque tartamudeaba. Entonces le dijeron que no tenía mucho futuro en la comedia. Y por eso crea Mr. Bean.
2: Yo creo que ahorita es muy valioso ese humor, porque creo que se ha malinterpretado conforme ha pasado los años el tema de la comedia. Creo que hoy se relaciona mucho
0: con la vulgaridad, ¿no?
2: Exactamente,
1: ¿la qué?
2: Completamente al
0: revés. Con la vulgaridad.
2: Exactamente. Hoy se relaciona mucho el hacerte reír con decir groserías y malas palabras y cosas así. Y creo que este humor era tan inteligente y tan valioso justamente por eso. Porque bastaba con el lenguaje corporal, ¿no? Mimo, mímica, etcétera.
0: La Pantera Rosa.
1: ¿Sabes?
0: El gordo y el flaco.
1: Sí,
2: Tommy claro, Jerry.
1: Los poliboses, por
0: los
1: favor.
0: Poliboses. Los poliboses. O sea, es que ese es un humor maravilloso.
1: Un trabajo de comedia muy bien hecho, porque además incluso el mismo lenguaje. Y no sé si han tenido la oportunidad, por ejemplo, de ver Vecinos, las primeras temporadas de Vecinos.
0: Bueno.
1: Híjole, es brutalmente bueno. O sea, entender el lenguaje, la forma en cómo van trabajando de a cada personaje es brutal. La verdad es que es buenísimo las primeras temporadas.
0: Sí, porque aquí, digo, no es el tema el día de hoy, vamos a conquistar montañas, pero es que nos hace reír. O sea, yo empecé preguntando de quién es tu humor, de tu papá, de tu mamá, tienes buen humor, aquí dice soy autodidacta, tú mi mamá, yo mi papá, en fin, todos de alguna u otra manera tenemos un tema de humor, ¿no? De qué nos da risa, qué nos hace reír. Y esa es la pregunta que te quiero hacer hoy. ¿Qué te hace reír? Mr. Bean, la Pantera Rosa, el Gordo y el Flaco. ¿Qué otro?
1: Friends, Vecinos.
0: Friends, Vecinos, ¿tú?
1: Los Poliboses.
2: Me gusta la comedia mexicana, me gusta el stand-up. En temas de películas, cosas así, no sé por qué me inclinaría. Me gusta mucho Friends, la primera vez que la vi me pareció fenomenal. Pero, ¿cuándo fue la última vez que de verdad me reía carcajadas?
0: Ah, caray.
2: No me acuerdo.
0: Ay, híjole, no, pues sí te hace falta.
2: No, no porque me haga falta. Bueno, sí, claro, sí, siempre es delicioso, falta, siempre es delicioso. Pero, ¿tú te acuerdas cuándo fue?
0: Yo me acuerdo oír una carcajada, o sea, yo estando en mi cuarto, tú en el tuyo, que están, el cuarto de Natalia, Santiago y yo está cerca. Jugábamos de cuando eran chiquitos que decíamos, yo vivo en el departamento 1, en el departamento 2 y en el departamento

0: Pero estoy tratando de acordarme de verdad cuando fue la última vez que lloré de la risa. The Book of Mormons.
1: The Book of
0: Fue la
1: Mormons.
0: última vez
1: Qué
0: que yo de verdad
1: gran obra de teatro.
0: he llorado y he
1: Cinco.
0: estado a segundos, milímetros, lo que sea, de hacerme pipí de la risa. Pipí
1: Sí,
0: literal, de perder
1: sí.
0: control de mi esfínter.
2: También importa mucho con quién te juntas, ¿no? Con quién te reúnes, con quién la pasas.
1: A ti y a mí nos entró un ataque de risa en esa obra.
0: Es
1: Muy
0: que
1: importante. Fíjense, es que la hizo un genio. Ha tenido no sé cuántos Tonys, creo que 11 Tonys ha ganado.
0: Tonis.
1: Tonys, perdón. La hizo un genio. Miren, se burla de los negros, se burla de los mormones, de los católicos, de los judíos, de los pederastas. Se burla de todos. De todo cuanto título tú te puedas imaginar, de cosas que no puedes tocar. O sea, burlarte de un pederasta, pues está, ¿no? Burlarte de un judío, burlarte de un mormón, de un católico, de una lesbiana, de... No, no, no,
2: Sí,
1: no,
2: de
1: no, no.
2: todo, ¿no?
1: De todo. Y te mueres de risa. No ofende.
2: De todo, de todos
1: Es
2: y
1: un
2: de
1: genio.
2: todas.
1: Es un genio quien lo hizo, ¿eh? Es un genio. Si tienen oportunidad, yo no sé si ese humor se pueda traducir. Yo no sé si esa obra se pueda traducir. No lo creo. Yo creo que tiene que ser en inglés,
2: Sí,
1: forzosamente.
2: claro.
1: No,
2: Que
1: no
2: creo
1: es
2: que es
1: una
2: parte de lo que
1: obra.
2: sucede. No sé si les ha pasado, por ejemplo, que ves algunas series que te causan mucha risa en inglés, Friends, por ejemplo, y las ves en español y no es tan divertido.
0: Estoy completamente de acuerdo, pero hay otras que han hecho un trabajo de doblaje inigualable, ¿no?
2: Sí.
0: A mi generación. Y Aranza va a saber de qué estoy hablando. Si le preguntan una película que ha tenido un doblaje magnífico, yo estoy seguro que van a contestar Shrek 2.
1: Sí.
0: Shrek 2, el
2: Bueno,
0: trabajo de Eugenio
2: uno y dos
0: Derbez.
2: también, uno y dos, ¿no?
0: Uno y dos, pero en específico la dos, de verdad. O sea, me
1: Es que le dieron carta
0: parece.
1: abierta.
0: Sí, y para las
1: Carta
0: cinco que
1: abierta.
0: se estrena el próximo año también, le dieron carta
1: Dile a
0: abierta al ruso.
1: Santiago que vea la de Val Kilmer, Top Secret. No sé si se vaya a reír con esa, fíjate. Lucy Guterride o la de Naked Gun. Pues son viejitas, pero tienen un humor. A ver, algo que no me gusta es el humor gringo.
0: Monty Python es humor gringuísimo y te
1: No,
0: gusta.
1: no sé.
2: ¿Es gringo o inglés?
0: Ah, inglés, tienes toda la razón.
1: Es inglés.
0: Perdónenme mi falta
2: Sí. No, es que es
0: de.
2: diferente, ¿no? El gringo con
0: Tienes toda la razón.
1: No, a mí el humor
2: Todita la
1: gringo
2: razón.
1: no. ¿Te gusta el humor
2: Pues
1: gringo?
2: el. Pero Francia es gringo. O
1: ¿El
2: sea,
1: qué?
2: Friends es gringo, ¿no?
1: Sí, pero los guionistas son una joya.
2: Sí, o sea, digo, por eso te digo, depende, ¿no? Lo que pasa es que mucho del humor gringo, no sé si estén de acuerdo
1: Ahora,
2: conmigo, es
1: a mí
2: escatológico
1: Friends
2: de
1: no me
2: repente,
1: hace
2: ¿no?
1: reír, me entretiene. No me hace reír. O sea, me saca una sonrisa, me da gusto estar viendo Friends.
2: Te
1: Pero
2: pone de
1: no es
2: buen
1: que,
2: humor, pero no.
1: sí, pero no es que suelte una carcajada, no. ¿Cuándo fue la última vez que tú viste oíste una carcajada? Ven los mentados TikToks estos que me topo,
2: Sí.
1: ¿no? Por favor, por favor. Hay un tipo que es un narrador de fútbol que la esposa le consigue un masaje en Japón y le hacen un masaje facial que dice, ¿ya qué hora va a acabar esto, vieja? Le dice, no, pues contraté una hora, van apenas 5 minutos. No, no puedes. Eso me hace reír mucho, mucho. Las parejas que se asustan unas a otras,
2: Es muy divertido.
1: no puedo, lloro de la risa.
2: Sí, esas bromas y
1: Las
2: ese
1: cosas
2: solo.
1: simples.
2: Pero sí, el tema es esto que hacen en redes, pues no está escrito. Y cuando tienes que trabajar con un asunto de comedia escrita para el manejo del lenguaje, todo este asunto, pues es muy diferente. Y es muy complicado.
1: Yo estoy de acuerdo contigo, Fer. O sea, Naked Gun y Top Secret y todas esas son absurdas, son muchos gags gringos. Eso no, no me hace reír. Prefiero a Tintán.
2: No, bueno, Tintán es
1: No,
2: el
1: no, pero lo
2: maestro.
1: prefiero, pero por toda la vida. Bueno, de eso no vamos a platicar. Vamos a ir a las famosas siete cumbres, a los picos más altos del continente, de los continentes, el mayor reto del alpinismo. Está el programa increíble el día de hoy. ¿Listos? ¿Sí?
0: Listísimos,
1: ¿Pie
2: hoy hay
1: derecho?
2: fútbol. Y vamos a hacer enlace a
1: Ah, ya,
2: Guadalajara
1: pero
2: también.
1: ¿quién juega ahorita? ¿Qué?
0: No, ahorita está
2: Tú.
0: jugando Cheque contra Sudáfrica. Ahorita les doy un resumen si quieren en el último bloque o cuando platiquemos de fútbol. Y platiquemos de nuevo de lo que nos espera para el partido del rato.
1: Ojitos
0: Nuestra
1: de
0: selección
1: huevo,
0: mexicana.
1: quién sabe qué tanta cosa viene.
2: Tus enlaces a ver
1: Sandra,
2: cómo nos va
1: enlaces allá
2: allá en
1: de
2: Guadalajara.

0: Arrancamos Jalisco. Pie derecho. Vamos hoy por el mejor programa. Solo hoy, quién sea ayer, quién sea mañana. Quédate con nosotros.
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0: Ayer fui al festejo de los 80 años de relación Suiza-México, a la embajada de Suiza en Avenida Reforma. Tuve la oportunidad de saludar al embajador Johnson, que también estaba por ahí, a Larry Rubin. De ahí pasé a Polanco, a Adidas, a comprar unas playeras del Mundial. Y de ahí me fui hacia el sur. ¿Qué tráfico?
1: Pues es que había partido, Uzbekistán-Colombia.
0: Uzbekistán-Colombia. Dice Pascal, que estuvo ayer en el estadio, que había unos 70 mil colombianos, que era una locura, todo amarillo, así precioso el estadio. Y yo hice de Polanco a mi casa, al sur de la Ciudad de México, pues casi hora y media, hora 45. Pero ahí íbamos pian pianito, en el segundo piso, la parte de abajo del periférico lleno. La gente con ánimo, o sea, tráfico bastante pesado,
1: a ver,
0: pero con ánimo.
1: Yo quiero
0: aguantando.
1: Yo quiero decir una cosa, porque a ver, eso nos pasó en Ciudad de México ayer con el partido de Colombia, y sí está lleno de colombianos, como hay un montón de coreanos en este momento en Guadalajara, como va a haber gente del Congo en Guadalajara el próximo martes, y así nos podemos seguir. A ver, el triunfo es de la gente.
0: Sí.
1: O sea, lo que hay que entender de lo que está sucediendo con estos menos de 20 juegos que tiene México del Mundial es que el ambiente lo hace la gente. No es prefabricado, no es artificial, no es una convocatoria gubernamental, mucho menos tiene que ver con una convocatoria partidista, no, ni empresarial. Lo hace la gente, es la audiencia, los mexicanos, los colombianos, los uruguayos, los españoles, que van a estar en los juegos de su selección en este país. Los suecos, bueno, ya vimos lo que pasó también en Monterrey. Y cada ciudad tiene su propia dinámica. Ayer Guadalajara, a ver, Guadalajara viene preparando lo que va a suceder el día de hoy desde hace una semana. O sea, desde el trato que tienen con los coreanos, en donde ya los volvieron huéspedes distinguidos de la Perla de Occidente, y ayer, bueno, la recepción a la selección mexicana, les dieron serenata, llegó el gobernador, llegó Checo Pérez, los abrazaron, los de la selección, Javier Aguirre está que dice que es único lo que está sucediendo, Mikel Arriola está enloquecido, y ayer, pues, se presentó Maná en la Minerva, pusieron un escenario en una de las calles que está ahí en la configuración que tiene, la conflagración que tienen de las distintas calles, 170 mil personas.
0: Nada más.
1: Mucha. A ver, yo que he hecho conciertos en Guadalajara, sí es una proeza. Y hay que entenderlo, pues Maná también convoca todo tipo de gente y mucho más en su ciudad. La manera en que se comportó la gente, la manera en la que te gustara o no te gustara Maná, eso es mucho de Guadalajara. La manera en la que, no importa que te guste o no te guste, tú vas a celebrar tu ciudad. Y si eso fue con Maná, prepárate para
0: Alejandro
1: que
0: esté
1: Alejandro. Hombre, invítennos, ¿no? O sea,
0: invítennos.
1: Bueno, siempre decimos que nos inviten y no nos lleva nadie. Entonces, ya, mejor ya ni digamos nada. Bueno, que quede muy claro que a mí, por lo pronto, sí me invitaron a uno de los partidos, pero no voy a poder ir al que me invitaron porque pues, estoy en otro. El punto aquí.
0: ¿No quieres que te representemos?
1: Deja y le digo, y en una es así.
0: Pues no. Aquí no, Santiago, o yo, cualquiera.
2: A mí déjame. Me pregunten dos veces.
1: Ahora, lo que me queda claro de todo esto es la misma dinámica y pasión que hay hacia lo que está pasando en las calles con el Pato Merlín y con los gorilas que están, etcétera. No. A ver, es ahí en donde te das cuenta que cuando es algo natural, crece. Y eso me lleva a mi reflexión que vengo haciendo desde ayer en la noche que estaba escuchando a Esteban. Porque Esteban estaba haciendo una crítica muy no quiero decir colérica, pero muy apasionada hacia Cristian Martinoli, y lo entiendo, y voy a decir por qué.
2: A ver,
1: es muy entendible. Las dos televisoras que tienen los derechos del Mundial tienen a sus equipos de comentaristas. Y es obvio que Esteban, no es porque trabaje en Televisa, aguas, no, quiero ser muy claro en esto, es porque los conoce.
0: Entonces, los conoce muy bien.
1: Entonces, claro que habla a partir del conocimiento que tiene del equipo. que está cubriendo la copa. O sea, lo que está haciendo Esteban es del conocimiento que tiene del esfuerzo, de las ganas, de la preparación, de la planeación, etcétera, de ese equipo, habla a partir de ello. Porque más allá de esta polémica de si viajan o no viajan, es una friega viajar. O sea, a ver, lo que está haciendo Televisa es una friega. Y la culpa de la polémica no la tienen quienes están viajando. A alguien se le ocurrió la muy mala idea de hacer una campaña de nosotros sí viajamos estados de dos estadios, cuando no necesitabas hacerlo. Porque en el momento en que lo haces, juegas a David contra Goliat y siempre va a ganar David. Y más aún, y no me refiero a Faitelson, siempre va a ganar el que pones como débil, y más aún cuando en realidad no es débil. Porque
3: pues
1: si
3: es
1: algo,
3: la televisora del pueblo. O sea, es el comentarista más querido en México.
1: A eso voy. A ver, pero no solo eso. A ver, yo no me llevo con Cristian Martinoli, pero he trabajado con él. Ha hecho una sección de deportes en el noticiero que produzco y ha hecho varias cosas. Y he visto cómo trabajan en Juegos Olímpicos y en Copas Mundiales.
0: No, es una locura. No, es una locura.
1: Y son disciplinados al máximo. Él, Luis García, Jorge Campos, Inés Sainz, es una maravilla. Los equipos de producción. O sea, lo que voy, cada una, como también aquí, o sea, lo que está haciendo Grupo Imagen con Lati, con Patti Cantú, con Eduardo y José Ramón, es muy complicado hacerlo. Entonces, entiendo que de pronto la pasión te lleve a tener cierto tipo de expresiones, pero lo que tenemos que comprender todos...
0: ¿Fue todo por la orinada?
1: No, la orinada sale antes. Porque antes el community manager de Televisa pone, nosotros hay formas de cubrir una Copa Mundial, entre ellas estar en los estadios, y luego el productor pone una pleca que dice nosotros sí estamos en los estadios, no como otros. Donde
3: todavía hubo un tuit de Andrés Vaca.
1: No, es falso eso.
3: ¿Es falso?
1: Es falso. No, Andrés Vaca no es poeta. Los únicos tuits que ha puesto Andrés Vaca es diciendo su travesía, que es, perdón, encomiable. O sea, también hay que entender que es muy
0: es que
1: complicado.
0: Todo sale por ese tuit falso.
1: Pero no es así. No, sale.
3: No, por la pleca. La sale pleca fue la pleca lo más tele. Descarado de todo.
0: La pleca sale en tele.
1: Sale en tele.
0: ¿Y la respuesta de TV Azteca es?
1: Es que ni siquiera es porque sea una respuesta que realmente haya enojado. A ver, cuando tú tratas a la gente de deportes, se divierte mucho haciendo el programa que hace. Yo creo que los estaba escuchando ahorita. El antier en la noche. Llegué a poner YouTube. Yo no sigo al Capi Pérez, pese a que lo veo diario en los pasillos de Azteca. Y vi dos cosas que hizo en el programa de antier y en el de anteayer, que me estaba carcajeando como estúpido. Porque salió disfrazada de una de estas gentes que hace ciclismo, llamada Ana Sophie Fitness, y tiene hasta su cuenta en Instagram. Y es una tontería, pero de pronto te das cuenta que como se están divirtiendo tanto, te pones a reír tú. Y luego hay una, hace un personaje que se llama Margarita McKinsey. McKinsey, para quien no lo sepa, son esas empresas que hacen
0: estudios
1: de cómo eficientizar a las empresas, y siempre sale, corran gente. Eso es lo que hace McKinsey. Entonces hace una de recursos humanos que va a ver las condiciones de los camerinos de Luis García y de Cristian Martinoli.
0: No, bueno.
1: Y en el camerino de Martinoli está una televisión y un micrófono para que puedan narrar los partidos desde el baño, como dice Martinoli. Entonces te ríes. Lo agarras para que efectivamente crees otro tipo de complicidad con la audiencia. Y eso yo creo que al final de cuentas nutre la audiencia, pero si ustedes me preguntan, termina por dañar el enorme esfuerzo que termina por hacer el equipo de Televisa por un pinche tweet y un súper que no venía al caso.
0: Pero también no es. A ver, lo pongo en la mesa. A nosotros como público, ¿no está padre que se peleen entre ellos?
3: Eso no había existido desde José Ramón. Exacto. Fernández, a ver, momentos.
1: Está padre que siempre se peleen, hay, ¿no? Eso.
0: Pues digo, que se
1: siempre
0: agarren.
1: Hay esa parte en donde quién está arriba y quién está abajo y quién hace la mejor transmisión. Y qué bueno que haya esas posibilidades. Me da mucho gusto.
0: Sí, pero no había una confrontación como esta.
3: No, hombre, pero fuera de tener los derechos, tuvieron que desempolvar al perro Bermúdez.
1: No, a ver, yo sí creo que, a ver, si estás en condiciones, úsalo, porque el señor es muy bueno en su chamba. El señor es muy bueno en su trabajo.
3: O sea, entiendo completamente que la trayectoria, pero si les estuviera yendo como les debería de ir, teniendo los derechos completos de los 104 partidos, pidiendo pagar...
1: Pero solo transmiten los mismos que Azteca. O sea, eso es muy importante. Tienen los derechos para streaming, pero en televisión abierta están transmitiendo los mismos las dos televisoras. Es exactamente la misma programación. Seguramente en algún momento pondrán más, pero hasta el momento son los mismos partidos los que se transmiten en un canal y en el otro.
0: A mí me parece que no está tan errado la bronca.
1: Pues no.
0: Porque es una manera...
3: Estamos hablando de ella. O sea, no hay posibilidad de que Televisa en esto salga ganón. Bueno, no sé.
1: A ver.
3: En temas de...
1: A ver, sale el estudio de Reuters, tengo 20 segundos, en donde sale hasta arriba como medio que la gente consume Azteca. Y Acevedo, el conductor de noticias de Televisa, se enfurece por eso. Pues no, perdón, pues ahí no es la culpa de Azteca.
0: A ver, Reuters. Vamos a anuncios y regresamos a medio la conclusión. Nosotros nos vamos a pelear entre nosotros.
1: Sí. No.

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1: Vamos a hablar de mordeduras de perros. Esto es un tema terrorífico. De verdad, no se imaginan la cantidad de tragedias que hay en relación a esto. Nos acompaña el doctor Víctor Hugo Ahumada, médico especialista en medicina interna, infectología e infecciones en inmunosuprimidos y VIH. Una mordedura de un perro puede que romper, perforar, rasgar. ¿Qué hacen con la piel? ¿Qué hay de la baba del perro? ¿Qué hay del músculo? A ver, trata de explicarnos la dificultad, la gravedad de una mordedura de un perro.
2: ¿Qué tal, Fernanda? Muy buenos días a ti, auditorio. El tema de las mordeduras de perro es interesante por toda la magnitud de daños que puede generar. Están los daños locales que provoca mecánicamente la mordedura. Los perros tienen colmillos muy profundos que pueden generar lesiones que van desde lesiones penetrantes musculares, ¿sí? Penetran músculos, desgarran arterias, desgarran tendones. Cuando son, depende del tipo y la raza del perro, pero los perros grandes tienen una capacidad, una fuerza de mandibular muy
1: son
2: tensa.
1: Son 300 libras, ¿no? De fuerza más
2: sí,
1: o menos.
2: Sí, sin duda, que pueden desgarrar sin ningún problema hueso, ¿sí? Y más allá del problema mecánico que pueden generar sobre las estructuras anatómicas, el otro grave problema de las mordeduras de perro es el tema de las infecciones, que es justamente...
1: ¿Por la baba?
2: Lo que me atañe. La saliva de los perros tiene una alta concentración de bacterias, ¿sí? Sin embargo, no como la del humano, pero tienen el problema es que se infectan, ¿sí? Y tienen altas concentraciones de bacterias y adicionalmente, pues, enfermedades que transmiten los perros históricamente, como el tema de la rabia.
1: A ver, doctor, entra el colmillo. Supongamos que vamos del cuello para abajo. Luego vemos el tema de la cara, ¿de acuerdo? Que ese es otro asunto. Del cuello para abajo entran los colmillos. Por fuera puedes tener una cicatriz o una costra, pero por dentro puede estar infectado.
2: Sí, sin duda. El mecanismo de infección, pues, viene desde la contaminación que tiene la saliva de los perros y aparte la contaminación que se genera por el arrastre de las bacterias de la piel, en este caso de los humanos. Son los dos mecanismos por el cual llegan bacterias a tejidos más profundos. El problema, pues, es que puede haber sido una lesión que pareciera muy superficial, pero la penetración del colmillo haber sido profunda y haber inoculado concentraciones de bacterias en tejidos profundos, donde lo que vamos a ver luego son infecciones graves de músculos, de fascias o incluso de hueso.
1: ¿Hasta amputación?
2: Sí, sin duda. El espectro de las infecciones asociadas a mordeduras de animales puede conllevar riesgos muy graves de amputación o infecciones graves que ponen en riesgo la vida.
1: Doctor Ahumada, me impresiona mucho que en comparación de los adultos es muy probable que los niños sean mordidos en la cara. Ahorita que decía del cuello para abajo, pues a ellos no, ellos son cara, cabeza y cuello. ¿Por qué?
2: Pues por la anatomía, digo, son individuos más pequeños, los cuales...
1: Ah, la estatura.
2: Sí, la estatura tiene
1: que ver. ¿Están al nivel?
2: Sí, sin duda. Y por los mecanismos de protección que puede tener un individuo, un niño que no tiene la misma fuerza para repeler el ataque de un animal, por eso es que las mordeduras en niños suelen ser mucho más graves y más catastróficas que lo que vemos en adulto, porque no tienen esa fuerza para defenderse.
1: A ver, ¿nos podrías platicar de casos que has visto terroríficos?
2: Sí, sin duda. Como infectólogo, una de las consultas recurrentes que llegamos a ver, sobre todo en servicios de urgencias, son precisamente mordeduras por animales. Cuando se tiene una buena cultura de prevención y se atienden de forma temprana, pues no trascienden y generalmente no se complican. Sin embargo, vemos algunos casos cuando se complican y tienen que ver con la atención tardía. Gente que va minimizando un poco lo que está sucediendo, está viendo que se le está inflamando, pero no toma las medidas adecuadas. Y eso puede conllevar a infecciones catastróficas, a fascitis, un término médico se llama fascitis necrotizantes, infecciones sumamente graves que tienes que entrar.
1: Se muere la...
2: Sí, se pone en riesgo la vida. Tienen que hacerse cirugías de urgencias, entran los cirujanos plásticos sobre todo y reconstructivos a tener que hacer lavados y debridaciones quirúrgicos para poder tener control de esas infecciones cuando se tornan tan graves.
1: Te preguntan, ¿cuántas mordeduras de perro al día? Yo tengo el dato del 2024, 360 casos diarios, 15 por hora.
2: Sí, sin dato, sin duda.
1: Eso está terrible, doctor.
2: Sí, es una situación sumamente frecuente, y más pues en una época donde la socialización con las mascotas ha incrementado en relación a lo que pasaba otros años. Eso ha hecho que, principalmente por tipo de accidentes, es lo que lleva a que sean las mordeduras de animales domésticos los que se vuelven una causa frecuente de atención en servicios de urgencias.
1: En México, en los últimos 10 años, ¿sí están sentados con el dato que les voy a dar? Sí, yo aquí los veo sentados, ¿no? Espero que el público más inteligente por ahí ande. Las agresiones por perro en los recientes 10 años en México representan 70,000 casos cada año. Estás hablando de 700,000 casos en 10 años. A ver, doctor, ¿qué es lo primero que se debe de hacer si alguien lo muerde un perro? ¿Conocido o no conocido? Y luego, ¿cuál es la diferencia entre lo conocido y no conocido?
2: Sí, sin duda. Lo primero, pues, es hacer un aseo. Sí.
1: ¿Agua y jabón?
2: Sí, con agua y jabón es lo que se recomienda. Y posteriormente, pues, a acudir a un servicio de urgencias para que se haga un aseo más formal, para que se tomen las medidas adecuadas, para que se den las recomendaciones médicas que procede. En este caso, el protocolo, aparte del aseo, que es lo más importante, consiste en administrar antibióticos, que justamente son medicamentos preventivos para evitar justamente infecciones graves, por lo que ya platicamos anteriormente. Y el protocolo también consiste en aplicar o reforzar vacuna de tétanos, que es parte del protocolo, y dependiendo del riesgo y del contexto donde se hubiera dado la mordedura y el tipo de animal, pues definir si la persona requiere prevención antirrábica.
1: Pero pues te la pones de todas maneras, ¿no?
2: Se debe hacer un análisis más detallado. La prevención no es para todos, ¿sí? Partimos de que la rabia en animales urbanos en México se considera eliminada por la OMS desde el 2006. Eso quiere decir que en lugares urbanos los perros en México llevan más de 20 años que no transmiten rabia, ¿sí? Sin embargo, la rabia en México sigue siendo un problema de salud que tiene que ver con animales silvestres, el contacto con
1: ratas, ardillas.
2: Más que ese tipo de animales que sí pueden transmitir, pero en menor proporción. Los focos rojos están en los murciélagos y en los zorrillos, principalmente en zonas del sur de México como Yucatán.
1: Dice Federico Quiroz de Michoacán: Fer, mis hijos no me creen, pero les digo que de joven me mordió un perro y me inyectaron en el ombligo con una aguja que parecía de tejer. Yo viví eso, un perro rabioso en Avándaro, y a 5 niñas nos pusieron 50 inyecciones alrededor del ombligo. No era broma, así era antes.
2: Sí, sin duda.
1: Eso ya no existe, ¿verdad?
2: Todavía se siguen aplicando esquemas de prevención cuando la mordedura se considera de alto riesgo, ¿sí? Sin embargo, ya los modelos de vacunación son más tolerables, ya nada más se requieren 4 vacunas en lugar de tantas vacunas como se aplicaban antes, pero sí, todavía si el riesgo lo amerita, el sistema de salud en México está capacitado para administrar prevención antirrábica.
1: Fer, mi papá me ha contado que de chavito lo mordió un perro en la nariz. Le dejó una herida muy fuerte. Sin duda hay que tener cuidado con los perritos y acordarnos que al final son animales. Pablo Flores, de la Ciudad de México. Es que, doctor, no estamos entendiendo eso, ¿verdad?
2: Sí, sin duda. Digo, desafortunadamente el contexto de mordeduras y ataques o arañazos por animales surge en mayor medida por nuestras propias mascotas, muchas veces por tratarlas de forma brusca o antinatura, es lo que conlleva a este tipo de accidentes.
1: No molestes a un perro mientras come o está amarrado. No te acerques al perro cuando está agresivo, está asustado o se está peleando. No los trates de separar. No te acerques a un perro que tiene crías. ¿Qué más sumarías a esta lista?
2: Digo, pues básicamente darle su lugar, ¿sí? Tampoco no ser bruscos con los animales, el trato digno que merecen. Pero sobre todo también parte del trato digno es, si son nuestras mascotas, tenerlos con los adecuados cuidados, sobre todo también con los cuidados preventivos, ¿sí? El tema de tenerlos adecuadamente vacunados es otro punto que abona mucho a favor.
1: Híjole, la mayoría de otras mordeduras de animales son causadas por mapaches, zorros, zorrillos. Eso pasa mucho acá en Mérida, Fer, como dice el doctor.
2: Sí, sin duda, el foco rojo que tiene la Secretaría de Salud del México de rabia son dos lugares, en particular los murciélagos en Oaxaca, que es una zona de muchas grutas y
1: miles, Guerrero, ya, también.
2: Y Guerrero, sí, y porque ahí está el reservorio. Se considera que en México el principal reservorio de rabia siguen siendo los murciélagos. Y en el sur el reservorio son los mapaches y los zorrillos, que particularmente en zonas tropicales de Yucatán es el hábitat de este tipo de animales.
1: ¿Hay algún olor que haga que el perro muerda?
2: No que yo sepa, no consideraría que los olores los ponen agresivos hacia el humano.
1: Alrededor del 75% al 80% de las mordeduras las causan perros conocidos, Fer, ya sea la propia mascota, la familia o el animal de un vecino, y ocurren dentro de un entorno seguro. Eso es cierto. Es cierto. ¿Hay algún... ¿Qué es la rabia, doctor? ¿Solo se puede contagiar por mordeduras de perros? ¿Es cierto que es una muerte horrible?
2: Sí, la rabia es una enfermedad milenaria y ancestral que se considera una zoonosis. Es una...
1: ¿Qué es eso?
2: Son enfermedades transmitidas por animales.
1: Ajá.
2: ¿Sí? Así empiezan las grandes epidemias, así como empezó el COVID-19, que empezó
1: por un murciélago,
2: con contacto de murciélagos y contacto con pangolines. La rabia es el mismo fenómeno, una enfermedad transmitida por animales que tiene que ver con un virus que afecta el sistema nervioso central, y que una vez que se establece la enfermedad de la rabia, es prácticamente letal en 100% de los casos.
1: Déjame ir a anuncios QTF, doctor Víctor Hugo Ahumada. Regresamos, médico especialista en medicina interna, infectología e infecciones de inmunosuprimidos y VIH. Volvemos.
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1: Yo tenía en ese momento, y esto lo comparto con ustedes con mucho cariño, porque fue una etapa muy dura de mi vida, muy dura. Yo tenía alrededor de 13 semanas de embarazo, 14, doctor, más o menos. El perro era un pastor alemán de una casa de un familiar. El perro me conocía. Fuimos a caminar después de un desayuno. El perro se alteró, no sé si por mi embarazo, pero me mordió las muñecas y los tobillos. Después el ginecólogo me dijo que eso suelen hacer los perros al morder por celo, porque al morder, tú de hecho embarazada no puedes darte masaje en las muñecas y en los tobillos, porque puedes causar contracciones uterinas y abortar. Y en este caso el perro fue el único lugar donde me mordió, en las muñecas, aquí están las heridas, y en los tobillos. Por tener 13 semanas, 14 de embarazo, pues era imposible tomar un medicamento, era imposible tomar un desinflamatorio, era imposible tomar algo que no o afectara al bebé o me afectara a mí. Entonces, la única manera de poder más o menos ir limpiando la baba de perro era con zacate, agua y jabón. El zacate tenía yo que provocarme sangrado en las heridas para que este sangrado fuera lavando, si lo puedo expresar en palabras sencillas, fuera lavando las heridas de la baba del perro y evitáramos la infección de estas. A las 5 semanas las manos se infectaron. Las manos, de ser del tamaño que son, estamos hablando que tenían unos 10 centímetros más o menos de inflamación, manos que eran muy probablemente en ese instante, lo que el médico decía es, pues si esto continúa va a tener que haber una amputación, porque no hay manera, y del bebé pues lo más probable es perderlo. Entonces ni bebé ni manos, esto lo viví yo. Yo creo que Dios es muy grande. La infección se dio en menos de 5 días y por algo hoy tengo un hijo sano, tengo manos y tengo una gran conciencia en torno a los animales, gran conciencia. Yo no puedo creer los videos que veo de cómo permiten que bebés y niños jueguen con rottweilers, con perros grandes, con chiquitos, como si fueran un peluche, cuando son pues un arma. Pueden ser muy cariñosos, pero el perro es perro, y cuando quiere ser perro, avienta la mordida, punto, no hay más. ¿Tú qué has visto, doctor? Eso fue lo que yo viví. No me lo platicó nadie. Yo no puedo creer el dolor que significaba cuando me tallaban con ese zacate. Una amiga mía me agarraba el abdomen para detenerme como el bebé, una cosa muy extraña, y la otra me zacateaba. Horrible, doctor, no hay llanto que te alcance. El dolor es muy fuerte porque están a flor de piel las heridas, no se pueden coser. Entiendo que tú, si te muerde un perro y te abre, no puedes coser esa herida porque se va a infectar. ¿Tú qué has visto?
2: Sin duda la magnitud de las infecciones, sobre todo provocadas por mordeduras, puede ser catastrófica. en nosotros como médicos en nuestra formación, es una situación recurrentemente que tenemos y nos enfrentamos cuando estamos en servicios de pediatría. Por ejemplo, nos toca ver en las terapias intensivas cómo niños quedan prácticamente destrozados por la magnitud del daño mecánico que les confieren las mordeduras. Nos toca ver muertes de niños lactantes por mordeduras. Y en el área de adultos, pues lo que nos toca ver muchos, sobre todo en el sector público, el retraso en la atención de las mordeduras, que la gente va minimizando el daño, va viendo cómo se le inflama y no busca la atención médica adecuada. Nos toca ver muchas veces atenciones tardías de infecciones catastróficas, en ocasiones cuando las personas, sobre todo las personas que tienen menos acceso a servicios de salud, las comunidades rurales, claro, es donde se da más este fenómeno, que tardan mucho en atenderse, y muchas veces cuando se atienden es de forma muy tardía. Era una situación recurrente en los hospitales de reconstructiva o de ortopedia, que tenían que llegar muchas veces a tomarse la decisión de amputar infecciones asociadas a mordeduras, cuando ya la magnitud del daño a los músculos y a los huesos era irrevocable.
1: Eduardo Sánchez, en Saltillo, Fer, ha habido casos donde perros matan a los niños. Y había un activista que decía que los perros no atacan sin razón, cosa que es falsa, porque sí atacan con razón. ¿Eso es cierto? ¿Atacan con razón? Es que son perros, es que luego se nos olvida eso. Los humanizamos demasiado.
2: Sí, sin duda, pues no dejan de ser animales que obedecen a instintos muchas veces que inentendibles para nosotros.
1: Ya no es tan seguido, pero los que usamos bicicleta, nos faltaba la mordida del perro típico. Y en las colonias, en donde están sueltos, pues es una locura pasar por ahí, porque a ver qué te salva de que te puedan morder, dice Héctor Hernández. ¿Cuáles son los errores que más cometen las personas después de una mordedura de perro? Roberto Mendoza, de Tamaulipas.
2: Sobre todo diría el minimizar los riesgos, sí, que van sobre todo de no recibir atención médica y no controlar y prevenir las complicaciones, como puede ser el simple hecho de recibir un antibiótico que lo recibes 2 o 3 días y te lleva casi a cero el riesgo de infección. El hecho de no buscar atención médica cuando hay un evento de esta naturaleza y se minimiza es principalmente lo que conlleva a que surjan mayores complicaciones.
1: El tema, Fer, de que no atacan sin razón es parcialmente cierto, ¿eh? Las razones de los perros no son las de nosotros los humanos. ¿Cuáles son los errores que más cometemos las personas después de una mordedura? Eso que decías, no atendernos, minimizarlo. ¿Es más peligrosa la mordedura de un gato o de un perro? Valentina Álvarez, de Chihuahua.
2: Lo que pasa es que los mecanismos son diferentes. Se considera realmente que las mordeduras de gatos son más contaminantes, porque los gatos tienen pequeños colmillitos que van desgarrando la piel, a diferencia de los perros, que generalmente incrustan sus grandes colmillos. Entonces, sí, la magnitud de los daños por mordedura de gatos suelen dar infecciones más contaminantes y que suelen ser más graves.
1: Tuve una mordedura de perro en diciembre. Cachorro rescatado que murió días después por aparente moquillo. Recomendación médica: aplicar la antirrábica. Así como Nofer, en Puebla no hay vacuna, en la Secretaría de Salud. Tuve que comprar 3 dosis de 1,750 pesos cada una. ¿Qué pasa con quien no tiene la posibilidad de comprarla? Uf, pues lo que imaginamos.
2: Sí, desafortunadamente el tema del acortamiento de vacunas no solamente afecta a los humanos, y pues en México, claro, hemos vivido este tema que en parte está explicando lo que estamos viendo con el sarampión. Se dejó de vacunar, vuelven enfermedades que estaban controladas. Y el tema de la rabia podría seguir ese mismo camino. En la medida que no se vacunan como se vacunaban antes, eventualmente podrían empezar a surgir complicaciones.
1: Antonio Ceja. A ver, doctor Fer, ¿los animales rabiosos atacan por rabiosos, por su padecimiento?
2: Sí, justamente la rabia tiene un momento donde afecta el cerebro y causa, en términos médicos, una encefalitis. Entonces los animales empiezan a comportarse de forma agresiva, cambia su personalidad, y muchas veces las mordeduras sí tienen que ver porque el animal ya está enfermo, manifestando que su cerebro está afectado.
1: Si me mordió un perro, me llamo Jorge Verduzco de Aguascalientes. ¿Voy con algún médico general o algún especialista? Yo te diría un infectólogo.
2: Sí,
1: porque ando en moto y me encuentro diario 10.
2: Sí, aunque las mordeduras de perro son situaciones tan frecuentes que cualquier servicio de urgencias o cualquier médico general con una buena capacitación lo que va a ofrecer y va a hacer recomendaciones generales: primero la limpieza, que es lo más importante, y posteriormente administrar antibióticos preventivos. ¿Sí? Entonces no necesariamente se requiere un especialista.
1: Tus datos, doctor Víctor Hugo Ahumada, por favor, infectólogo, ¿cuáles son?
2: Acá me dije, mi correo es victorhugo1050@hotmail.com. Y en XBH Ahumada.
1: Muchas gracias, doctor.
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4: Hoy estamos con un hombre de altura, productor de cine, empresario. El pasado 22 de mayo te uniste, Rodrigo González, al grupo más exclusivo del montañismo nacional, aquellos mexicanos que han pisado la cumbre del Everest. Cuéntanos, a ver, ¿qué hiciste?
5: Gracias por la invitación, Fernando. Gracias, Santiago. Bueno, primera aclaración, sentirme como parte del grupo, del gran grupo selecto de alpinistas, en lugar de sentirme parte de, me siento más alejado que nunca, porque es otra forma de escalar ahora que antes. O sea, los verdaderos alpinistas, que ellos tenían que llevar todo su equipo, llevar su agua, derretir su propia nieve, sus casas de campaña, sí son como dos deportes completamente distintos. O sea, sí hay un antes y un después en el alpinismo.
4: ¿Qué tal?
5: Sí, y todo mi respeto, ¿eh? O sea, esa época de Carlos Carsolio, del Sávila, que eran pues los primeros mexicanos que llegaron allá, no se compara el esfuerzo. O sea, sí, sí quisiera darle todo mi respeto a esos alpinistas, porque hay mucha diferencia, ¿no?
4: A ver, espérame, detente sí, ahí. Sí, es que sí, me parece sí muy interesante este tema. ¿Cómo era en la época de Carsolio?
5: Mira, En la época de Carsolio, tú tienes que ser totalmente autosuficiente. O sea, tú tenías que establecer contacto con tus sherpas, hacer tus rutas, llevar tus cuerdas, llevar tus casas de campaña.
4: Tú montabas, desmontabas, cocinabas, cargabas,
5: y
4: todo.
5: Y sobre todo el tema tecnológico del clima. O sea, no tenías como una base con la tecnología que hoy te da de va a haber mucho viento, va a haber mucho frío, se va a poder subir, no se va a poder subir, hay riesgo de avalancha, no hay riesgo de avalancha. Entonces eran verdaderos
4: héroes, a pelo,
5: ¿no?
4: O sea, a pelo, iban a pelo.
5: Y muy valientes, y temerarios, y exploradores de verdad, ¿no? Ha mejorado la tecnología, por supuesto. Ha habido muchas más. Hay más accesibilidad a llegar al Everest. Sigue siendo difícil, o sea, vamos, oficialmente me convierto en el mexicano 54, o sea, a pesar de que ya hay más accesibilidad, sigue siendo difícil y necesitas de mucha suerte para poderlo hacer, pero sí hay una distinción. Yo te diría que de unos 15 años para acá es mucho más posible para alguien común y corriente, que de hecho ese es mi caso. O sea, yo no soy alpinista, yo me considero un turista de altura de vez en cuando, pero gracias a que existe todo esto es que puedes hacerlo. Tienes que hacer la tarea, ¿no? Y tienes que tener un sueño, tienes que quererlo mucho, porque es bien difícil el entrenamiento y todo el proceso es muy difícil y costoso, físicamente, mentalmente, pero antes no lo hubiera podido hacer, sin duda, ¿eh? O sea, reconozco esa diferencia que hay. Y eso, en lugar de desanimar, pues a mí me animó, es decir, oye, ya en esta época, pues si tienes un sueño así de grande, que para mí era imposible siempre, pues puedes hacerlo.
4: A ver, son 7 cumbres en el mundo, las más famosas, ¿de acuerdo?
5: Bueno, sí, sí y no. O sea, las 7 más famosas son las más altas de
4: que
5: cada...
4: Que son Everest, Aconcagua, Denali...
5: Correcto.
4: Kilimanjaro, Elbrus...
5: Correcto.
4: Vinson...
5: Correcto.
4: Y Carstens.
5: Correcto.
4: Esas son las 7.
5: Estas son las 7 más altas de cada continente.
4: Ah.
5: Pero te voy a dar un dato. En los Himalayas, las montañas de 6,000 metros, por ejemplo, aquí en México, el Pico de Orizaba, que es nuestra montaña más alta, es de 5,630 metros. La base del Everest es 5,400. O sea, ¿dónde
4: empiezas?
5: Sí, pero
4: arriba escalarle es 8,000.
5: Exacto, casi 9,000.
4: Casi
5: 9,000.
6: O sea, ¿dos veces?
5: Casi dos veces.
4: Casi la base.
5: Pero la montaña más alta fuera de los Himalayas es el Aconcagua, que es de 7,000, ¿no? Es la más alta fuera de los Himalayas. El Aconcagua es la más alta. Y se volvió...
4: Está en Sudamérica, es una
5: está
4: locura.
5: En Argentina, exactamente. Está en Argentina, muy cerquita de Chile, justo en la frontera, en los Andes. Denali, por ejemplo, la que mencionas, no es tan alta, pero es la más alta en Estados Unidos, en Norteamérica, porque separan el continente en dos, Sudamérica y Norteamérica. Y esa está en Alaska y es muy fría y es muy difícil. Bueno, está en la Antártida, que es Vinson, y hay varias. Pero no son por altas, son porque son las más altas de cada continente. Las que sí se llaman, de hecho le llaman las 14-8000, son las únicas 14 montañas que rebasan los 8000 metros. Y estas 8000, estos 14 montañas, están en todos los Himalayas, principalmente en Nepal, en el Tíbet, en Pakistán, en China y creo que una en India. Pero esas son las famosas 14-8000. Por ejemplo, Carlos Carsolio hizo todas las 14-8000 sin oxígeno. Eso ya no pasa. Es más, Carlos Carsolio es el único mexicano que ha hecho...
4: ¿Sin oxígeno?
5: Sin oxígeno. Es el único mexicano que ha hecho el Everest sin oxígeno y ha hecho, además de eso, se echó las 14-8000, ¿no?
4: Sin oxígeno.
5: Sin oxígeno. Yo le pregunté a ChatGPT, ¿cuál es la diferencia entre subir el Everest con oxígeno y sin oxígeno? Y me dijo, es 20 veces más difícil. O sea, no es el doble, no es el triple, no, son 20 veces más difícil. Es otra categoría de humano el que sube sin oxígeno a que sube con oxígeno.
6: Oye, pero ¿crees que hablen así de ti en 20, 30 años? Porque al final creo que es generacional, porque si nos vamos en la época de Carlos, ¿no? Y hubiera hablado 20 años, de las personas que 20 años antes subieron el Everest, pues creo que estaría hablando igual que tú estás hablando de él, ¿no? Porque creo que las dificultades van conforme a las etapas y conforme a la tecnología y conforme a lo que vamos topándonos conforme a los años, ¿no?
5: Mira, la verdad, no creo estar en esa categoría. Me conformo con que mi mamá esté bien contenta, y mis hijos estén orgullosos. Pero la verdad es que no me considero esa categoría. Mira, yo no soy atleta de
6: alto rendimiento. No, pero en general, ok, pongámosle que no es específicamente a ti la pregunta. ¿No crees que así se hablen 20 años de las personas que hoy en día están

0: Y te aguanta menos 40 grados, ¿no? Ese sleeping bag. O sea, digo, ese traje. O sea, yo pudiera dormir arriba del pico de Orizaba con ese, sin sleeping bag, sin casa de campaña, y no me congelo. O sea, eso es una diferencia brutal. La ayuda. Ya hoy es obligatorio ir con un Sherpa. Antes no. Y el Sherpa te ayuda a cargar oxígeno. Cada tanque de oxígeno cargas 4 kilos. Y es, para que me entiendas, yo le quité las etiquetas a mis calzones para que pesaran menos. O sea, a mi ropa, a todo, porque, o sea, me ahorré 50 gramos de estar cargando en la montaña. Ahora imagínate 4 kilos de oxígeno y un solo tanque que te puede durar 4, 8 horas, dependiendo en qué etapa estás o cuánto estás respirando. Necesitas sherpas que te ayuden a llevar el oxígeno. Antes no. O sea, las botas, se te congelaban los pies. Ahora ya tienes una como triple bota que te sirve muchísimo.
1: Es que era muy primitivo antes.
0: De verdad es que era para muy valientes, muy locos,
1: ¿Cómo era la
0: ¿no?
1: ropa de Carsolio?
0: Ellos se cosían la ropa, ellos se cosían elásticos en los guantes para amarrarse los guantes a ellos y que no se les cayeran los guantes en la montaña. Ellos hacían, o sea, todo era muy manual. Muy manual. Era, la verdad es que, mira.
1: Es que esto es una locura. Estás hablando que los desafíos empezaron en los años 80 por un empresario tejano, Richard Bass y Frank Wells, que decidieron escalar las siete
0: Es
1: cumbres
0: correcto.
1: hasta los años 80.
0: Y de ahí se volvieron muy famosas las siete cumbres, porque cuando uno termina de hacer el Everest, te viene un vacío enorme, porque pues hiciste la montaña más alta, ¿qué otra montaña sigue? Y entonces para tratar de continuar con esto, venían, bueno, hagamos las 14 más altas, que es que rebasan los 8.000, pero luego también venía
1: Otro vacío.
0: otro vacío. Y entonces fue, pues hagamos estas de las siete cumbres, ¿no?
1: Déjame ir a anuncios QTF,
0: Seguro.
1: Rodrigo González, qué agasajo estar contigo. Volvemos.

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2: Además, pues dices que no eres alpinista, que eres un turista de las alturas, que tienes un profundo respeto por los alpinistas, por lo que acabas de explicar. Te platicaba que este hombre que trabajó y estudió en la UNAM, Rafael Navarro, un día me dijo, fíjate aquí en el programa, me dijo, Fer, yo creo que el pico de Orizaba y el desierto de Atacama tienen las mismas condiciones que Marte. Ay, ¿cómo crees? Y lo voy a comprobar, Fer. Y lo comprobó. Y tan lo comprobó que lo contrató la NASA para que él manejara el Curiosity, el primer robot que llegó a Marte, y levantara las muestras a través de este robot, porque había las mismas condiciones. ¿Si hay un lugar en la montaña que sientes que no estás en la Tierra?
3: Completamente. O sea, desde que entras al campamento base, es una. Imagínate que es como estar en Marte, tal cual.
2: Ajá.
3: Con puras casas de campaña chiquitas, pero hay 500 casitas de campaña. O sea, hay 1,000 personas en el campamento base. Es una ciudad, porque están sherpas, está la gente que está administrando.
2: ¿Qué quiere decir sherpa?
3: Sherpa es una comunidad. Es como decir tarahumara.
2: Ah, ok.
3: Que están cerca de...
2: Del Everest.
3: Del Everest. Y te ayudan a cargar y a guiar.
2: ¿Y en todos lados se llaman sherpas por eso?
3: No, o sea, ya se confunde, pero incluso su apellido es como sherpa, es como de tarahumara. O sea, es como Rodrigo de tarahumara o tal. Pero hay otras zonas que no se llaman sherpas, se llaman otras diferentes. Pero ya se quedó como en la marca de que el que te ayuda, o tu compañero de montaña, es un sherpa, ¿no?
2: A ver, hay varios paquetes, por decirlo así, ¿no? Para poder subir. Hay unos más baratos, otros más caros. Estás hablando que por lo menos pues pagas un permiso al gobierno de Nepal para el Everest de $15,000, más o menos. Y de ahí viene una expedición estándar con guías, sherpas, equipo, oxígeno y demás, que puede rondar entre $60,000 y $100,000. Pero hay un paquete de lujo que te incluye cama, campamento base, helicóptero, abastecimiento. Es una locura, ¿eh? De $160,000. Luego vienen los preparativos, entrenamientos intensivos, ascensos, aclimatación. Como dicen, o te aclimatas o te aclichingas, porque básicamente pues estás en un lugar que no conoces. ¿Qué es la parte más difícil de subir?
3: Mira, para mí fue la aclimatación, justamente. Porque tienes dos opciones de aclimatarte: irte a la montaña 2 meses y estar subiendo y bajando. O sea, subes un poquito y bajas, subes un poquito y bajas, como para estirar la liga, más o menos, como ir poquito a poquito acostumbrado a tu cuerpo. Y tienes otra opción, que eso ya es como las nuevas tecnologías de hoy, que te metes en una burbuja en tu cama, como desde la cintura, que no te puedes sentar. Es como si fuera una botarga inflable, haz de cuenta, y te quitan el oxígeno.
2: ¿Qué es eso?
3: Y estás ahí 2 meses, 7 horas diarias, sin poder salir.
2: ¿Sin oxígeno?
3: Te van quitando el oxígeno, es gradual. Y al final, o sea, por ejemplo, yo llegué a saturar oxígeno en esta burbuja, ya la última parte, a 65%. En la época de COVID, abajo del 90%, te mandaban al hospital. O sea, es tan gradual, pero tan difícil. Y eso también te quita el sueño, porque tu cuerpo se activa, tu cuerpo está en alerta, está como algo está mal, entonces tus pulsaciones se aceleran, se te quita el sueño, o sea, no hay forma de que te puedas dormir. Entonces tienes que estar toda tu tarde ahí metido, no piensas. A mí me tocó comprar boletos de avión dentro de la burbuja, porque estás 7 horas adentro, y compré todo mal, al revés. O sea, tu cerebro literal no le llega el agua al tinaco. O sea, no hay oxígeno, entonces no piensas. No puedes ver una serie, no puedes leer, no. Estás como casi meditando, pero no. Para mí eso fue lo más difícil. me ayudó mucho mentalmente prepararme, porque hay mucho tiempo que pasas en el Everest, en las casas de campaña, esperando a que sea de noche para poderte ir o así, y entonces pues ya estaba yo acostumbrado a estar mucho tiempo conmigo, ¿no? Pero para mí eso fue lo más difícil. La parte física de entrenamiento era muchas horas, pero a muy bajitas pulsaciones. Por ejemplo, yo un domingo cualquiera eran 4 horas en caminadora, pero a unas caminadoras especiales que se suben a 30 grados mínimo.
2: ¡Uy, híjole!
3: Con 15, 20 kilos de peso encima, y eran 4 horas. Y el día siguiente no era descansar, eran 3 horas. Y al día siguiente eran 2 horas, y luego ya descansabas, ¿no? Más pesas, más... O sea, la parte física sí es por lo menos un año y muy difícil, pero eso no es lo difícil. Lo difícil para mí fue lo mental. Y ya llegando allá...
2: No, pues es otra cosa.
3: Es que es
2: no vas preparado.
3: No, y lo que te abruma, el que no duermes porque estás en mucha altura, comes muy poco.
2: Es que te narcotizas.
3: Completamente.
2: Estás es como el buzo. Sí. El buzo, tú bajas, ¿no? Y tienes esa sensación de mareo, de que te estás durmiendo.
4: Depende, justamente tiene que ser gradual para no llegar a un punto en donde...
2: Para narcotizarte. Sí.
3: Te vas preparando y también tu cerebro se empieza a acostumbrar a trabajar con poco oxígeno. Lo único bueno de no tener oxígeno, que lo experimenté por primera vez, es que se te quita toda la distorsión de tus pensamientos. O sea, como tienes tan poquito, como que solo te concentras en pocas cosas mucho.
2: ¿Te acuerdas cuál fue tu foco?
3: Mi foco era regresar vivo. O sea, mi foco era el miedo de pisar bien, porque... O sea,
2: ándale, esa es otra cosa.
3: Brincas cuerpos. Hay cuerpos muertos en
4: el
3: Everest.
4: Es algo que te quería preguntar. Hay uno en específico muy famoso.
3: El Green Boots, sí. Ándale. Pero él está... Yo hice la cara sur, que yo la hice de Nepal, y el Green Boots está por el Tíbet, que es la cara norte. Pero es una referencia, el Green Boots.
2: ¿Por qué?
3: Porque, pues...
2: ¿Por los cuerpos?
4: No, que te cuente. O sea,
3: sí, es que ya... Mira, hay 350 cuerpos en el Everest muertos. Es muy difícil bajarlos, porque pones en riesgo a 6 sherpas en bajar el cuerpo, y pesan mucho porque están congelados, y el caminito por donde vas, no creas que vas caminando a gusto. Cabe sí, un solo pie en el camino. Y si te caes para un lado, te caes a China, y si te caes para el otro lado, te caes a Nepal. O sea, es... Y 3,000 metros de caída. O sea, vas en un... Sí, o sea, vas en un filito, y imagínate
2: ¿solo te
3: llevar...
2: ¿Solo te cabe un pie?
3: Solo te cabe un pie. Y vienes jalando a un muerto, se te va y te lleva a todos. O sea, es carísimo. O sea, te cuesta $100,000 bajar a un cadáver. Más pones en riesgo a 6 más. Entonces, viene mucho el criterio de qué tanto vale la pena arriesgar 6 vidas por un cuerpo, y entonces por eso hay muchos cuerpos en el Everest. ¿Y qué pasa? Se vuelven referencias como ahí en la esquina a la derecha. Dices, ahí donde está Green Boots a la derecha.
2: No, ¿qué sé?
3: O ahí donde está.
4: Hay uno que tiene botas verdes.
3: Sí, es eso. Este, exacto. Es este. Y hay una que, de hecho.
2: Green Boots a la derecha.
3: Exacto. Hay una que fue la primera americana que lo intentó sin oxígeno y se murió en la montaña, y le llamaban la Sleepy Beauty, ¿no? La Bella Durmiente, porque era bonita y estaba como una posición de paz, durmiendo, y era la referencia de que ya que pasabas.
2: La Sleeping Beauty,
3: ya estabas a tantos...
2: ¿Qué sí, cosa estás contando?
3: Sí, no, es... Y entonces, imagínate sin oxígeno, brincando cuerpos, y tu enfoque... O sea, la primera parte es un glaciar tan grande que se llama Khumbu Icefall, que imagínate que tienes que cruzarlo como por 10, 12 horas para poderlo cruzar, de noche, para que esté más frío y haya menos avalanchas. Pero estás cruzando como si estuvieras entre piezas de Lego, pero son hielos del tamaño de edificios de 10 pisos, de 5 pisos, de 7 pisos. Y aparte tienen grietas. Y para cruzar las grietas, ponen unas escaleras, los sherpas te ayudan a poner unas escaleras como de construcción, las de aluminio, acostadas como puentes. Pero son tan grandes las grietas que la grieta más grande que yo crucé ahorita eran de 5 escaleras amarradas, que si te caes quedas amarrado, pero dependes de que la cuerda funcione, de que estés bien amarrado, como salirte de ahí, que no te congeles y te caes 20 metros, ¿no? O sea, sí, no estás como que tu mente no está disfrutando el paisaje como quisieras, tu mente está más enfocada en dar cada paso bien. sobre todo también darlo atrás de tu guía o de tu sherpa, porque como ya pisó la nieve, tú quieres ahorrar energía y pisas justo donde él pisó para que no te cueste trabajo apretar la nieve de más, ya sabes, o sea, como que estás tratando de eficientar todo.
2: Qué barbaridad.
3: Sí, sí, sí. Mira, yo llevaba una cámara, una GoPro en el pecho, la dejé en el campamento 2 porque gastaba energía en apretarle el botón. O sea, no quería mentalmente pensar en qué momento voy a filmar o no, y en qué momento, y gastar la energía de apretar el botón era mucho consumo de energía. Bueno,
2: es
3: bueno,
2: increíble
3: esto, ahí no, te va más difícil.
2: Wow.
3: Ahí te va más heavy. Te tienes que concentrar que cuando llegas a la cumbre no te emociones, no llores, nada, porque es tanto tu consumo de energía
2: que te
3: chupas,
2: ahí.
3: Ajá, te chupas y ya no te va a dar para regresar, porque llegar arriba es la mitad. O sea, no es la meta, ese es haber llegado a la mitad, y si ya no te gustó, no tienes opción, tienes que regresar toda la montaña.
2: Oye, a ver, vamos a ir a anuncios QTF, pero no. A ver, escuchándote, ¿no te parece una locura?
3: Lo hacerlo? Es. Pero es que yo no pensé que iba a ser tan peligroso, y la verdad no esperaba esto. Ya estando ahí, ya como que entras en este modo película y lo empiezas a hacer paso a paso.
2: Y modo película.
3: Modo película, sí.
2: Pero es que...
3: Es una locura.
2: Es una locura.
3: Yo no quiero recomendárselo a la gente que quiero. O sea, yo...
2: ¿Tú no quieres que tus hijos lo hagan?
3: No quiero que mis hijos lo hagan. De hecho, de eso me resbalé y estuve cerca de caerme en un precipicio, y todo en mi regreso pensaba, ¿cómo voy a manejar la situación? Platicándolo con mi psicóloga, platicándolo con mi esposa, platicando de cómo hacer que no sea una opción para mis hijos esto.
2: Este programa va para lo mejor de ¿Qué tal Fernanda? Sin duda alguna. Rodrigo González, tienes que regresar a platicarnos esto, porque a mí me dejas una reflexión muy importante. Uno se pone metas en la vida. Esa es la reflexión que me dejas. Yo me pongo una meta, lo cual seguramente esa meta me va a cambiar como persona. ¿Qué tanto te cambió esto, no? ¿Qué tanto te cambió escalar? ¿Qué tanto? Porque de la comodidad, y pongo dedos de entre comillas, de la comodidad de meterte a una burbuja en tu propia cama durante 7 horas, a de repente estar en el filo, es lo que me recuerda a mí, es mi propio huracán Otis. Y entonces regresas con un postrauma, o sea, forzosamente, porque estás cada instante, cada segundo, viendo tu respiración. Es un acto de sobrevivencia.
3: Completamente.
2: Es brutal.
3: De hecho, yo no me puse contento en la cumbre porque estaba concentrado justo de no morirte, ¿no? Y estás a una altura que tu cuerpo se empieza a morir. Arriba de 8,000 metros, tu cuerpo se empieza a morir, las células ya no se recuperan. Entonces tienes que estar el menor tiempo posible. Y estás casi a 9,000. Entonces todavía
2: te faltan.
3: O sea,
2: llegas y te vas.
3: Yo estuve 10 minutos.
2: Qué locura, de verdad, qué locura. Regresa, por favor.
3: Claro que sí, muchas gracias.
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0: A ver, de eso lo platicamos luego, Sandra.
1: Sí.
0: Castañeda. Porque dice, tú, Sheinbaum, la presidenta y Rochamoya entran, como son de junio, son cumpleañeros, entran a un año cuatro. Le digo, en la madre, ¿eso es bueno o malo? O sea, digo, yo visa sí tengo.
1: Según lo que sembraste. Eso lo platicaremos al rato.
0: Ah, lo vamos a platicar.
1: Sí, sí.
0: Por
1: sí.
0: favor, en otra ocasión, en aquí otra ocasión. En el programa, te lo suplico.
1: Okay.
0: Hoy vamos a hablar de la historia que viviste con papá, si está escrita en sus números. A ver, cuéntanos, ¿qué quiere decir un análisis de la fecha de nacimiento, el nombre, la personalidad? Déjame contarte una breve historia, muy rápida. Fui a comer el sábado pasado con dos preciosas amigas, con Gela y con Isabel, y estábamos platicando a la vez con Tony y con Iso de qué significaban nuestros nombres. Y empezamos a googlear. Cada una éramos exactamente la descripción de nuestros nombres.
1: Claro.
0: Ajá. Como si los hubieran elegido para que fuéramos así. Una cosa muy extraña. Yo nunca me había detenido a ver, por ejemplo, el mío es como una viajera incansable, una buscadora constante, una hurgando para descubrir, para conocer, ¿no?
1: Sí, sí.
0: Así soy.
1: Bueno, mira, lo que pasa es que hay varios factores en la relación con el padre. Uno de ellos es, por ejemplo, las personas que tenemos en código tántrico o en nuestros números, el uno o el uno más. ¿Cómo sale este número? Por ejemplo, las personas que nacen el día primero de cualquier mes o en el día 10, 19 o 28, si lo sumamos da 10, es un uno, pero exponenciado. Las personas que nacen en enero o en octubre, o que en otras posiciones del código tántrico también aparezca ese uno o uno más. Pero sobre todo, en día y mes de nacimiento, si vemos el código tántrico, están en la parte destructiva del código, esto es, en el área de aprendizaje o de sanación. Entonces, ¿qué ocurre? Las personas que traemos, porque yo soy justo de ese 28, traemos estos números en esas posiciones, sí tenemos temas a resolver de abandono, de abuso, de violencia, algún tema importante a resolver con la imagen paterna y por tanto con la masculina, porque luego se van repitiendo esos patrones con las parejas, ¿no? Entonces, de entrada es uno de los temas y no necesariamente se tiene que vivir desde la infancia, Fernanda. Eso puede surgir en una etapa de los 30, 40, 50 años. O sea, a mí en mi caso surgió a los 40 años y tú me dices, ¿cómo fue tu relación con tu padre en la infancia? Maravillosa. En la juventud, ahí empezó a cambiar. ¿Cuándo fue contundente ese cambio? A los 40 años. Entonces, por eso te digo, no necesariamente tiene que ser desde la primera infancia, ¿ok? Ahora, otra relación con la imagen paterna o masculina es en los apellidos paternos. O sea, cuando hacemos cálculos numerológicos y sumamos las frecuencias numéricas de los apellidos de los abuelos paternos, esta unión de números que salen, por ejemplo, en mi caso es Ortega y Castañeda. Ortega, el abuelo paterno, Castañeda, el abuelo materno, ¿no? Entonces, cuando sumamos estas energías...
0: La familiar Villanueva.
1: Ok. Entonces, estas cuentas numéricas que salen es la característica o características que esa energía yang nos heredan a los hermanos o a los hijos de esa familia. Y eso es una herencia muy poderosa. Otra relación también es la de, precisamente, y esto es por descodificación, ¿qué tan cercana o lejana está tu cumpleaños del día de nacimiento de tu padre también? Por ejemplo, yo soy del 28 de mayo, mi papá es del 29 de mayo. Cuanto más cercana es una fecha al padre, y de igual manera hay más temas de resolver con el padre. Pero lo importante del autoconocimiento, Fernanda, es que cuando tú vas entendiendo como a ti, te cayó el 20 con esa Fernanda, ¿no? Que tú dices, ¿cómo, no? ¿Cómo un número me da esa característica? Para eso es el conocimiento, para decir, oye, todo esto yo no he ocupado de mí, ahora entendí por qué la relación con mi padre es de tal o cual manera, pero tengo entonces la visión de cómo puedo yo resolver mejor eso, ¿no? Entonces, es muy interesante porque la numerología no se acciona por sí misma. Tú quieres un cambio, la información va a llegar a ti. ¿Qué hago yo con la información? ¿La uso, la aplico para resolver algo en mi vida? ¿O sigo que la vida, o decido que la vida sigue igual, no?
0: O sea, tú dices, los números de tu papá te van a determinar como persona.
1: Bueno, no, no tanto así. O sea, nosotros decidimos, cuando nosotros nacemos, nacemos con 4 códigos de nacimiento numéricos. ¿Cuáles son? Nuestros nombres y apellidos, nuestra fecha de nacimiento, nuestra hora de nacimiento y el lugar de nacimiento. Nací en México, nací en Francia, nací en tal ciudad, ¿no?
0: Ajá.
1: Todo eso se interpreta con números. La fecha son números, la hora son números. Los nombres y los nombres de las ciudades o los países se cambian a números. ¿Por qué? Porque cada letra tiene un valor numérico. México, M vale 4, la E vale 5, la X vale 6, la I vale 9, la C 3, la C, la O 6. Entonces, igual, Fernanda, la F vale 6, la E vale 5, la R vale 9. Entonces, de esa manera ya podemos cambiar todo a números. Okay.
0: Sumas ese número y hay un gran total de tu nacimiento, de la fecha, de tu lugar, etcétera, etcétera, que te va a dar 69.
1: Sí, y entonces nosotros tenemos 42 o 43 números personales, no tenemos uno. Tenemos un abanico amplio de características, que por eso es imposible encuadrar a una persona en un solo número.
0: ¿De dónde salen los 42 números?
1: Bueno, salen de todos los números, entre los números que te da la pitagórica, que es el análisis de las letras, y salen de los números de código tántrico, que vienen de la fecha de nacimiento. Entonces, en código tántrico te salen alrededor de 16 números, todos los demás son de pitagórico. Entonces, es como cuando llegas...
0: Y juegas con esos 42, claro, para, claro, el lado que quieras.
1: Así es. A lo mejor en código tántrico traes puros números masculinos. Yo como mujer soy totalmente masculina en todos mis números, pero traigo un derrapón ahí en pitagórico de número femenino, ¿no? Y eso me ayuda. Me ayudó a ser mamá, me ayudó a estar casada. Porque si no, pues yo hubiera sido un hombrecito trepador de árboles toda la vida, ¿no? Claro, trae ventajas. Por ejemplo, Fernanda, a ver, te platico esto. Cuando yo empecé a estudiar la numerología, una de las primeras cosas que yo me di cuenta era porque era resolutiva, echada para adelante, fuerte, valiente.
0: ¿Tú?
1: Yo. ¿Por qué? Pues porque todos mis números son masculinos. Claro, en unas áreas de la vida te ayudan, por supuesto, pero hay otras áreas en donde no sabes recibir, no sabes pedir, eres totalmente independiente, resolutiva, y hay que aprender del equilibrio de la vida. Entonces, ¿cómo lo aprendes de manera muy poderosa? Pues siendo mamá, en mi caso, casarte también, porque sí o sí tienes que aprender a negociar la vida. Pero también hay personalidades de hombres que pueden ser totalmente femeninos. Y la numerología no te marca una tendencia hacia una preferencia sexual. Más bien te da a ver cuál es la energía que desde donde resuelves la vida. Un hombre muy femenino, pues un hombre muy amoroso, muy sensible, muy acompañante, sabe escuchar. Yo tenía un amigo así que me acompañaba a comprar ropa y él me ponía todos los outfits en el closet, ¿no? Para en el vestidor.
0: Ay, qué padre amigo.
1: Entonces, eso es precisamente.
0: Te preguntan, ya vienen varias. Dice, no conocí a mi papá. Tomé el apellido de mi padrastro. ¿Qué procede en este caso?
1: Mira, qué buena pregunta es esa.
0: Ernestina González de Jalisco.
1: Es como cuando, por ejemplo, las personas eliminan el apellido del padre por diferentes circunstancias, por dolor, por marcas importantes, y entonces ocupan el apellido de la madre. Pero ¿desde dónde lo hago? ¿Desde qué energía lo hago? ¿Desde el enojo? ¿Desde la rabia? ¿Desde el rencor? ¿Desde el coraje? Eso no va a ser sano. Y vaya, utilizas el apellido de la madre.
0: Pero es que además tu nombre te acompaña toda la vida.
1: Toda la vida. En
0: por
1: este
0: eso
1: caso,
0: hay gente
1: ella.
0: Y luego se los anda cambiando, ¿eh?
1: Y no es bueno, ¿eh? Bueno, sí, ¿cómo? Es bueno cuando lo calculas, no es bueno cuando lo haces porque no me gustaba cómo sonaba, como me tocó en una consulta en alguna ocasión. Es que mi apellido no suena así como fino, me dijo la chica. Y yo, ¿y entonces? No, pues es que ni mi nombre ni mi apellido, entonces me lo quiero cambiar. Fernanda, después de ese cambio que yo le dije, no lo hagas, deberías ver todo lo que pasó en su vida.
0: ¿Mal?
1: Mal, mal, claro. Porque todo parte desde dónde lo hago y para qué lo hago. Si yo veo, claro, que después de un análisis no es correcto,
0: quédate,
1: oye,
0: con eso.
1: Pues me quedo con la bendición con la que yo nací.
0: Nunca he querido a mi papá, dice Carlos Dávalos, de Sinaloa.
1: Mira, déjame decirte.
0: Fue muy malo con mi mamá. Cuando me fui de la casa, me puse el de mi mamá.
1: Mira, Sí, a veces nosotros por el pasado que tenemos generamos un tipo de alianzas, ¿no? También con el padre o la madre. Pero a final de cuentas, Fernanda, y eso se los digo, nosotros antes de nacer escogemos a las almas que van a ser necesarias en nuestro proceso de evolución y aprendizaje. Ese padre golpeador, ese padre difícil, pues fue el que necesitaste para aprender hoy de tu vida, ¿no? Y me voy a permitir poner de ejemplo. Me acuerdo hace muchos años platicando con uno de mis maestros, me dijo, yo le reclamaba eso, ¿no? Y me decía, a ver, niña, usted reconozca, su infancia, la etapa en su infancia, ¿vivió lo mismo que usted está viviendo ahorita? ¿Sus padres estaban viviendo la realidad que usted está viviendo ahorita? No. Ok, niña, usted cuando estaba niña decidió en una vida adulta tener una vida totalmente diferente a su infancia. Entonces, ¿valió la pena vivir esa infancia? ¿La inspiró? ¿La hizo poner otras metas? Sí, ok, para eso era.
0: Héctor Hernández, ¿y de los nombres que hay, por ejemplo, con los artistas que cambian hasta el apellido, sería diferente o es igual?
1: Bueno, lo que pasa es que muchos de ellos son nombres artísticos, pero en sus actas de nacimiento se siguen llamando exactamente igual, o sea, sus es como Juan Gabriel, ¿no? Juan Gabriel tenía Alberto Aguilar, no sé qué. Bueno, él siguió así en su papel de acta de nacimiento. El tema cuando se generan cambios es cuando cambias el nombre o los apellidos en las actas de nacimiento. Por ejemplo, los niños que son adoptados. Esos niños sí, indiscutiblemente marcan un antes y un después, ¿ok?
0: Pero si ya son adoptados de recién nacidos, pues es el primer nombre que tienen.
1: Ah, claro, sí. Pero a veces son niños que los adoptan en
0: 8 años, 10 años.
1: 3 años, 5 años, ¿no? Entonces, conozco a partir casos. De ahí se marca. Yo tenía una alumna que era Culebro y la registraron Culebra, entonces tenía que viajar con 2 actas de nacimiento para demostrar que era la misma persona, ¿no? Por ejemplo.
0: Híjole.
1: Sí, es una partida.
0: Oigan, un día voy a hablar de eso en el programa. Emilio, voy a hablar de eso. Qué importante es mantener tu nombre. No le pongas más cosas. Yo de repente, con la muerte, por ejemplo, de mi papá, resulta que no era familiar Garcés, era y Garcés.
1: ¿Qué tal?
0: ¡Qué desmán!
1: Sí. Por favor, revisan bien las actas.
0: Sí, tus datos, por favor, arroba.
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0: Consúltenla, es una joya.
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1: No, es un...
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0: y conversaciones que marcan agenda. Gracias, Fernanda, por tu liderazgo. Gracias por ser parte fundamental de la familia Imagen Radio. Felicidades. 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
4: ¡Ay, qué gusto verte, Aranza! ¡Nueve vidas!
5: ¡Nueve vidas,
4: no, Fer! No son ocho. ¿Cuántas son las del gato, tú?
5: Hoy estaba yo justo en una discusión de... Porque hay países donde son siete. En Estados Unidos son nueve.
4: ¿Las de un gato?
5: Según San Google.
4: San Google, ¿qué haríamos sin San Google?
5: ¿Qué haríamos sin San Google?
4: Oye, Aranza, ¿y de dónde sacas nueve vidas, tú?
5: Pues
4: ¿Cómo creas todo esto?
5: Pues de la vida, Fer. Mira, de entrada, soy muy creyente en muchas cosas. El año pasado me volví creyente en la numerología.
4: Justo se fue Sandra Castañeda.
5: ¡No me digas!
4: Numeróloga picuda, no me la que salió ahorita.
5: No me la topé.
4: No, pues no me la topé. Afuera.
5: Pero tal vez ella me daría la razón en algunas cosas. El año pasado fue un año nueve, cierre de ciclos. Y para mí fue brutal. Por poco no la cuento.
4: ¿Por qué?
5: Porque me enfermé a final de año, me dio una neumonía muy, muy cañona, que me afectó muchísimo físicamente. Todavía me estoy recuperando.
4: ¿En la voz?
5: En la voz, o sea, no sabes lo...
4: Pero eres cantante.
5: Estoy en
4: no
5: rehabilitación.
4: No puede pasar eso.
5: Fíjate, bueno, pues para mí fue una pequeña muerte, una gran muerte, y sí me cuestioné muchas cosas. Tengo más de 30 años dedicándome a esto Y
4: ¿a cantar?
5: Sí, y he tenido tantas muertes, Fer, y tantos renacimientos también, que dije, por algo pasan todas estas cosas. Yo necesito conectar con todas esas personas que se sienten como yo, porque el año pasado terminó y yo decía, no puedo más. Fue un año
4: ya
5: muy...
4: Que se acabe.
5: Sí. Fue un año muy bueno, tuve mucho trabajo, me fue excelente.
4: No, pero ese cierre estuvo...
5: Pero también troné con muchas personas de mi entorno, fueron muchos cierres, muchas pequeñas muertes, y decidí honrarlo en este show que presentaré ahora, mañana, el 19.
4: En el lunario.
5: En el lunario, es hermoso, ojalá pueda
4: ser. Sabes que es muy íntimo.
5: Eso me gusta.
4: Tienes aquí a la gente, sí. Son 600. ¿Qué foro vas a tener mañana?
5: Sí, como 600. 500
4: por ahí.
5: Sí,
4: que
5: sí,
4: además
5: sí.
4: Te tomas tu copita, cenas rico, sí. Ves Aranza. Todavía hay boletos, me imagino.
5: Todavía quedan, no muchos, pero quedan.
4: Vayan con
5: todavía.
4: Sus amigos, vayan a festejar el Día del Padre, vayan a ver Aranza, vayan a ver este espectáculo Nueve Vidas. Mañana, 19 de junio, a las 9 de la noche en el Lunario del sí. Auditorio Nacional. Vale la pena. Viene una propuesta interesante para llevar Nueve Vidas a todo el país, ¿verdad?
5: Absolutamente, ya tenemos...
4: ¿Quién te habló por teléfono?
5: Es mi alarma, porque me tengo que tomar mi medicina para mis pulmones, justamente.
4: ¿Es en serio?
5: Es en serio. Puse mi alarma, me la tomo cada cierto tiempo.
4: Wow.
5: Ahorita ahí lo traigo en mi bolsa. Es literal, estoy en rehabilitación, Fer. O sea, sí estuvo muy fuerte esto de la neumonía. Y bueno, en resumen, decidí llevarlo todo a un nuevo show. Renové absolutamente todo y me agarré de todas esas influencias que tengo yo de grandes artistas, como un José José, con quien llegué a tener un contacto.
4: No, y Armando Manzanero.
5: Armando Manzanero,
4: no,
5: que pues no puede faltar, mi
4: brothers.
5: Mentor.
4: Sí,
5: mentor,
4: claro.
5: O sea, es...
4: Eran brothers.
5: Éramos
4: yo
5: brothers.
4: Yo te conocí con él.
5: Absolutamente.
4: Yo te conocí con Armando hace muchos años.
5: Hace 30.
4: ¿Cuánto llevas de cantante? ¿30?
5: No, de cantante llevo 40 de cantante.
4: Sí.
5: Digamos que ya así como en el mapa, 30.
4: Es que dice, oye, qué hermosa la voz de tu invitada, dice Tere Flores de Monterrey.
5: Hola, Tere.
4: La primera vez que escuché en su voz Dime, del maestro Manzanero, lloré y ni siquiera conocía a Aranza.
5: Ay, qué hermosa.
4: Sí, tu voz es bellísima.
5: Me ericé, gracias.
4: Qué bonito.
5: Gracias por decírmelo, Tere. Esos son los motivos que tengo yo para seguir aquí.
4: No, tienes que estar aquí, ¿cómo?
5: Y para,
4: es una voz excepcional.
5: Gracias, Fe. Gracias.
4: Mañana, ¿cómo va a estar el repertorio? Porque elegir entre todo, híjole, no. Pues
5: se me quedó mucho fuera, ¿eh?
4: Pues
5: voy
4: sí.
5: a tener que hacer una segunda parte de Nueve Vidas porque decidí meter a todos aquellos que me han influenciado tanto y se me quedaron algunos fuera. Metí Manzanero, que el momento Manzanero nunca falta. Momento Álvaro Carrillo, que
4: wow.
5: no falta tampoco. Y para ese momento tengo de invitado a un trío que son unos chavos, están muy jóvenes. Uno de ellos era pariente de un exintegrante de Los Panchos. Entonces se llaman Los Herederos del Bolero. Y tocan hermoso y van a cantar conmigo. Y yo los voy a presentar.
4: Oye, va a ser una noche de mucha nostalgia, de
5: totalmente.
4: Cantar.
5: Totalmente.
4: Porque seguro nos sabemos todas.
5: Todas. José José, Lupita D'Alessio. ¿Qué les gusta? ¿Qué más? Bueno, se me quedó mucho fuera, pero... Ah, y de pronto ayer llega un amigo mío adorable, que además es un talento espectacular, de España, que se llama Enrique Ramil, y me dice, estoy en México. Busquen a Enrique Ramil. Me dice, estoy en México, quiero ir a verte. Y yo, sí, vas,
4: wow.
5: ¿Te cantas una conmigo? Claro, entonces va a cantar Enrique Ramil. Ya estuvo él en mi programa y fue un éxito. La gente lo quiere, en vivo es cálido, es hermoso, es bello. Entonces esa fue una sorpresa de último momento, pero creo que está muy redondo el show, Fer. Está lleno de momentos. Para mí eso es importante, que haya momentos, porque así son nuestras vidas, así son nuestras nueve vidas.
4: Fíjate que te veo después de tantísimos años. Estabas tan chiquita, Aranza.
5: Sí.
4: Estabas chiquitita. Y me acuerdo mucho de tu mirada, de esa ilusión, de esas ganas, de ese luchar. Fuiste de las primeras que se sentó en ese piano, que estabas cantando, que estabas hecha para adelante.
5: Sí.
4: Y te veo hoy, y te veo tan bien. Ay, mira, gracias. Que estás viva.
5: Estoy viva, de
4: no,
5: entrada.
4: Oigan, es que los bichos están horribles.
5: Cuídense mucho, de verdad.
4: Yo estuve mal en enero.
5: Sí.
4: Aquí la gente del público más inteligente de la radio y la televisión en México me ayudó mucho a salir adelante.
5: ¿Cómo no?
4: Por su cariño. Dos virus y una bacteria.
5: Ay, mujer.
4: ¿Qué es eso?
5: ¿Y estás estupenda? ¿Verdad? ¿No se te nota?
4: No, está como tú.
5: Porque nos volvemos resistentes,
4: no, claro,
5: ¿eh? Cuidado.
4: No, pues si nos volvemos bien bacterias y bien virus y
5: exacto,
4: hongos.
5: Que se agarren. Que se agarren. Ya estamos muy fuertes.
4: Oye, sí. Dime, aquí te preguntan desde Guadalajara.
5: Sí.
4: ¿Qué te dice cuando, o sea, qué sientes cuando escuchas tu nombre, Aranza? Ay, qué bonita pregunta.
5: Qué bonita pregunta, porque tú sabes que Aranza no es mi nombre de pila. Mi nombre de pila es Ivette. Y cuando yo me lancé por primera vez con un grupo donde estuve, por primera vez en mi primer disco, me dijeron, te tienes que cambiar el nombre porque estaban de moda.
4: ¿Las flans?
5: Estaban las gemelas, Ivonne.
4: Y las gemelas, claro.
5: Ajá, entonces
4: estaba Ivonne, Ivette.
5: Ivonne.
4: Y también acá de... Claro.
5: Entonces elegí Aranza porque es labranza, porque
4: ah, qué bonito. E
5: incluso hay un pueblito en Michoacán que se llama Aranza, un pueblito chiquito.
4: Estábamos hablando ahorita con la numeróloga de, en este programa todo se conecta. Está
5: todo,
4: muy impresionante
5: todo.
4: De los nombres, de cómo la numerología del papá, cómo te determina de alguna manera.
5: Qué fuerte.
4: Y alguien preguntaba del público, Héctor Hernández, ¿qué pasa con los nombres de los artistas que se los cambian? O sea, ¿para bien o para mal?
5: Yo pienso que en mi caso tal vez fue para bien. Primero porque me ayudó a desprenderme, digamos, de
4: Ivette.
5: Sí, sí. Y de cosas que tal vez cuando llegué acá a México viví y que no me gustaron y que yo necesitaba como borrar, como reestructurar, reiniciar la computadora. Y cuando me pongo Aranza, ya había una familiaridad con el nombre, con la vibración, con el sonido.
4: ¿Cómo lo elegiste?
5: Lo elegí porque...
4: Por
5: labranza, pero en realidad habíamos hecho una lista muy grande y al principio eligieron, me ayudaron a elegir los chicos del grupo Mariel, por Mariel Hemingway, la actriz. Y me encantaba el nombre, pero no me hacía clic. Y una amiga mía en ese entonces quería embarazarse y me dijo, si me embarazo, mi hija se va a llamar Aranza. Y yo, ¿por qué Aranza? Por la Virgen de Aranzazú. Y yo, ¡ay, qué lindo!
4: ¡Ay, qué bonito!
5: ¡Qué bonito está eso! Y entonces, platicando con ella, le digo, oye, ¿te importaría si me pongo ese nombre? No, por favor, póntelo, ¿no? Y me sonó a mí y ahora...
4: ¿Has visitado a la Virgen?
5: No la he visitado.
4: ¡Ay, te pico los ojos!
5: No, soy una grosera.
4: Acabando el show del Lunario.
5: El fin de
4: semana te vas a ver a la Virgen.
5: Me voy a la... Sí.
4: ¡Qué bonito!
5: Y Aranza es un personaje que he creado que es muy real y que es mi refugio. Aranza es mi refugio. Por ahí alguna vez alguien de los medios me llegó a decir, uy, no, ese nombre no te conviene.
4: Ay, porque, miéntale
5: porque
4: la madre.
5: Te la vas a pasar toda la vida trabajando y no vas a lograr nada. Y yo me quedé así, ay, cálmate, pitoniza, ¿no?
4: Así me es. Da tanto gusto verte.
5: A mí también.
4: Y regresa cuando quieras.
5: Gracias, me encanta platicar contigo, te admiro, te sigo, ya
4: Ay,
5: lo
4: qué
5: sabes.
4: Qué gusto tienes.
5: ¿Verdad?
4: Ay, claro.
5: Por eso dices que tu público es inteligente.
4: Pues claro, pues
5: yo estoy dentro del grupo. Estoy incluida.
4: Ay, qué adorada. Ven por qué son el público más inteligente de la radio y la televisión en México.
5: Ay, tan
4: así
5: bellos.
4: Me encuentran en la calle y me dicen, Fer, yo soy parte del público más inteligente.
5: Claro,
4: de la radio, la televisión
5: somos una legión.
4: Les digo, son una legión, claro. Cofradía, chingado. Esto fue lo mejor de ¿Qué tal, Fer? En este sábado. Gracias por habernos acompañado. Hasta el próximo sábado.
0: ¿Qué tal, Fernanda? Música original, Mario Santos. 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
6: Saludos a todos los que nos escuchan en la República Mexicana a través de Imagen Radio. Yo soy Carlos Celis y les doy la bienvenida como cada sábado a esto que es Lo Más. Yo sé que muchos de ustedes están en plena fiebre mundialista, pero vamos a dejar ahora sí, como les decía la semana pasada, estos temas a los programas deportivos, y hoy vamos a regresar con nuestros invitados, con nuestra agenda, con muchas opciones que de hecho ustedes tienen para disfrutar por estos días. Hoy tenemos muchas opciones para ustedes. Comenzamos.
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0: Continuamos en lo más y ahora quiero compartirles una entrevista que hicimos previamente con una directora que la verdad me da muchísimo gusto haber tenido la oportunidad de platicar con ella. Es una directora de cine española. Ella es Carla Simón y muchos de ustedes seguramente han visto alguna de sus películas. Yo creo que Carla Simón, en mi opinión, es no solamente de las directoras más destacadas, pero también de las mejores directoras del cine español de la última década, con películas como Verano 1993, Alcarrás y ahora una película maravillosa que se llama Romería y que ya estrenó en salas de cine aquí en México después de un largo recorrido por festivales. Ya vamos a escuchar esta entrevista con la directora española Carla Simón.
1: Carla, ¿cómo estás? Mucho gusto.
2: Bien, igualmente.
1: Creo que estaríamos todos hablando más de Romería si no estuviera tan politizado el ambiente. ¿Cuál ha sido tu percepción de tal vez el tema que maneja la película, tal vez la situación en España, no sé, sobre cuál ha sido el recibimiento hacia Romería?
2: Ya, bueno, es una posible teoría interesante y no eres el primero que lo nombra. A ver, yo sí que pienso que es una película un poco más incómoda en ese sentido que Alcarrás o que Verano, ¿no? Que de alguna manera mira más de frente a toda una historia que es dolorosa, que es todas las muertes que sufrió España en los 80 a causa de la heroína del SIDA, que es una cosa que nos cuesta hablar de ello aún ahora, ¿no? O sea, que un poco casi la intención de que la película existiera, o sea, por un lado, evidentemente, parte de mi frustración de no poder llegar a saber la historia de mis padres, y por otro lado, parte de una voluntad de contar que esto no fue solo la historia de mis padres, sino la de toda una generación, de una manera muy extensa y de la que siempre se habla con términos que siento que no les pertenecen, de culpa, vergüenza, castigo, ¿no? Cuando en realidad fueron víctimas de algo muy gordo, que fue una crisis de la heroína muy fuerte en España, donde hay toda una teoría de que el gobierno de la democracia pues no hizo nada para parar estas muertes, esta entrada de heroína básicamente, porque mientras los jóvenes estaban en heroína, en drogas, no estaban en política, ¿no? O sea, como que realmente hubo algo ahí de que los jóvenes se engancharon muchísimo y España fue el país con una ratio de muertes por SIDA más mayor de toda Europa. O sea que fue una cosa muy fuerte. Y yo con la película me he dado cuenta de que, bueno, pues que cada vez que hacíamos un coloquio en la sala había alguien que me decía, esta es mi historia, o es la historia de mi tío, o la de un amigo de mi madre, ¿no? O sea, como que es algo muy extenso. Pero cuesta hablar de ello. Y es incómodo justamente pues por lo que cuenta la película, porque son historias que han sido muy silenciadas. También, bueno, pues...